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1: 6 de la tarde en punto, este es el informativo Radar con la información más importante hasta este momento. La presidenta Claudia Sheinbaum recordó el 159 aniversario de regreso de Benito Juárez a la Ciudad de México, hecho que marcó la victoria de México sobre el Segundo Imperio y el inicio de la restauración de la República. El 14 de julio se conmemora el Día Internacional del Tiburón, una fecha para crear conciencia sobre la importancia de estos depredadores marinos y su papel en el equilibrio de los ecosistemas oceánicos. El Sistema Estatal DIF y la Secretaría de Bienestar Estatal entregaron apoyos alimentarios, sanitarios y económicos a familias afectadas por el desbordamiento del río Atoyac en Santa Clara, Ocoyucan. El gobierno de Puebla mantiene acompañamiento durante su recuperación. Hasta aquí la información más importante de la última hora.
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1: El clima hasta este momento es de 22 grados centígrados. Hasta aquí la información más importante de la última hora. Martín Tapia en los controles y Gregorio Varela. Les informamos que tenga usted excelente tarde.
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12: 5 minutos, 6 de la tarde con 5 minutos. Su servidor Jesús Lemus le da la más cordial bienvenida a este espacio informativo de Red Ciudadana. ¿Recuerda usted recuerde usted que este proyecto es multiplataforma, ¿sale? ¿Qué implica que sea multiplataforma? Que en este momento, a partir de este momento, cuando son las 6 de la tarde, con 6 minutos, con una temperatura ambiente en este momento de Puebla Capital de 22 grados centígrados, ¿qué cree? Me puede escuchar y me puede ver a través de la cuenta oficial de 5 Radio Comunicación Efectiva. ¿Cómo nos encuentras? ¿Cómo nos encuentra usted? Como arroba la red 5 Radio, ¿sale? Arroba la red 5 Radio en X, Facebook y YouTube. Al mismo tiempo, y en este momento, gracias por siempre escucharnos en amplitud modulada, escuchamos el radio. Usted ya seguramente lo prendió por el 1120 de amplitud modulada. Y también hoy nos toca transmitir y platicar con el auditorio de la HR 1090 de AM. Por favor, entonces, para que usted lo tome en cuenta. ¿Qué le voy a platicar en este día tan importante cuando ya estamos en este momento con un horario de 6 de la tarde con 6 minutos y que bendito Dios ya mañana es quincena? Bueno, le quiero dar a conocer la información que se ha generado a lo largo de este día. Arranquemos con los temas de la capital poblana, y es que fortalecen Pepe Chedraui y María Liz Budit la seguridad alimentaria con entrega de despensas en San Francisco, Totimehuacán, esta junta auxiliar que está en el ojo del huracán. Con simulacro de emergencia múltiple derivada de lluvia, el gobierno de Pepe Chedraui está reforzando la prevención por el tema de los cambios climatológicos que tenemos en los últimos días. También dan seguimiento a Pepe Chedraui y Aguilar Pala acciones para atender afectaciones en el Boulevard 5 de Mayo, ojo ahí, en el Boulevard 5 de Mayo. Vámonos a la grilla política, señores. El diputado José Luis Figueroa Cortés pidió una reunión con la bancada del PT a través del nuevo jurídico del Poder Legislativo, luego del retraso que hay en la aprobación de diversas reformas. También Priscila Ramírez Plata será la nueva titular de la Unidad Técnica de la Comisión de Control, Vigilancia y Evaluación del Congreso del Estado. Eso lo informó la diputada Norma Pimentel. En los temas de la nota roja, señores, bastante información lo que se ha generado a lo largo de este día. ¿Por qué le quiero comentar lo siguiente? Y es que seguramente usted no conoce toda la historia del tema del tirador de la Clizcayot. Para esto, la Fiscalía General del Estado llevó a cabo 2 cateos para la detención de Rafael N. En ellas se decomisaron al menos 8 armas con licencia de portación. También el tirador de la Clizcayot seleccionaba al azar a sus víctimas sin que se originara por una causa anterior o por algún conflicto vial, detalló el fiscal de investigación metropolitana, José Luis Hernández. Le voy a mostrar, bueno, no sé si esté permitido por el tema del enlace en vivo que tenemos en 5 Radio Comunicación Efectiva, pero si no, créame, en la HR 1090 de AM y el 1120, el video de cómo es que ingresa la Fiscalía General del Estado sobre el tema del Residencial Santa Fe, donde detuvieron a Rafael. ¿Y qué cree? ¿Qué cree? Este sujeto recibió a los agentes de la Fiscalía a plomazos. También en otros temas que van enfocados al asunto de la nota roja, suman 6 secretarios de seguridad de la Mixteca poblana detenidos por los delitos de encubrimiento y abuso de autoridad, adelantó la titular de la Fiscalía General del Estado, Idamis Pastor Betancourt. También, tras la detención de 6 secretarios de seguridad de Puebla, el titular de Gobernación, Samuel Aguilar Pala, comentó que la Secretaría de Seguridad Pública podría asumir el control de la seguridad. El llamado a los ediles es evitar la omisión o complicidad con hechos delincuenciales. Y le voy a hablar sobre el tema de Paulina Camargo. Hoy, a este sujeto mejor conocido como el Chema, ya lo encontraron culpable por el delito de desaparición forzada. También Cuetzalan del Progreso lamentablemente no ve las suyas. Aparte de que siguen todavía con los trabajos para sacar a estas víctimas que murieron dentro de una gruta durante la madrugada, ¿qué cree? La explosión de algunos cohetes generaron lesiones en algunas personas. Bueno, en los temas nacionales e internacionales, a ver, un hombre muere al huir de agentes del ICE en Florida. Fue atropellado por un camión de carga. También aplazan lo que es la renovación integral de la línea 3 del metro hasta 2027 allá en la Ciudad de México. Y cuando ya son las 6 de la tarde con 10 minutos, 6 de la tarde con 10 minutos, le quiero comentar lo siguiente para la gente que nos está escuchando también en la HR 1090 de AM. que en Oftalmica 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También le recuerdo que usted nos puede mandar sus mensajes al 2222-38-2990. 2222-38-2990. ¿Qué le venimos manejando en las cuentas oficiales de 5 Radio Comunicación Efectiva? Carlos Augusto Pérez, quien fuera dirigente de Morena en Tlaxcala, consideró que el relevo de Marcela González al frente del partido era necesario para garantizar un proceso abierto y transparente rumbo a la definición de la defensa de la Cuarta Transformación. También, en caso de emisiones del Popocatépetl, la ceniza podría dispersarse hacia el oeste y suroeste, con posible afectación en Atlixco, Estado de México, Ciudad de México, Morelos y Guerrero. Ustedes se pueden mantener informados en las páginas oficiales. El Sistema Estatal DIF y la Secretaría de Bienestar entregaron apoyos alimentarios, sanitarios y económicos a familias afectadas por el desbordamiento del río Atoyac en Santa Clara, Coyucan. El gobierno de Puebla mantiene acompañamiento durante este proceso de recuperación. A ver, algo que también debemos de resaltar a continuación y que usted puede ver en las cuentas oficiales de 5 Radio Comunicación Efectiva es que en este momento se da a conocer que Tlaxcala abre 10 centros de acopio de víveres para apoyar a damnificados por los sismos de Venezuela. Flor de María López Hinojosa, directora del Sistema Estatal DIF allá en Tlaxcala, informó que también se recibirá ayuda en los 60 DIF municipales que integran el vecino estado. San Andrés Cholula también fortalece la atención inclusiva. ¿Por qué le digo esto? La alcaldesa Lupita Cuauhtle encabezó el nombramiento de la Unidad Básica de Rehabilitación al Centro de Rehabilitación Integral para ampliar los servicios a la población respectivamente. Y finalmente le quiero comentar que la familia real de Noruega recibió a Erling Haaland, este amigo de 1.95, y a la selección nacional en el Palacio Real de Oslo tras firmar su mejor actuación en una Copa del Mundo al llegar por primera vez a cuartos de final. Parte de lo que se está viviendo, y aquí vemos las fotografías de este amigo que más de 1.90 miden y pesa 90 kilos. Pero bueno, 6:14. ¿Qué le parece a usted si vamos a la primera pausa comercial y regresamos con más a Red Ciudadana?
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17: Dopamina, el neurotransmisor que nos da placer. La puedes producir durmiendo bien, escuchando música favorita y ejercitándote. Serotonina, el neurotransmisor que nos ayuda a regular la temperatura de nuestro cuerpo, modula nuestro apetito, mejora la memoria y el aprendizaje, regula los ciclos del sueño, eleva el apetito sexual y mejora el estado de ánimo. La puedes producir teniendo contacto con la naturaleza, siendo agradecido y recordando momentos felices. Oxitocina, la hormona del amor, la calma y sanación. La puedes producir abrazando a tus seres más queridos, meditando y practicando la generosidad. Endorfina, la hormona que reduce el dolor, el analgésico natural del organismo. La puedes producir conviviendo con tus amigos, sonriendo y bailando. Para la HR, Leila Chacón.
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0: 6 de la tarde con 17 minutos. 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Y a ver, eso es importante a mí también resaltarlo, digo, porque seguramente quienes tenemos un problema visual, como su servidor, que ustedes seguramente ya me ven en pantalla, traigo lentes. ¿Qué significa la cirugía refractiva? Se trata de un procedimiento ambulatorio rápido que corrige defectos visuales como la miopía, hipermetropía, astigmatismo y la previsia. Oigan, y si me apunto, ¿qué dice el equipo? Me darán incapacidad al menos por un día y así estaría dejando ya los lentes, ¿eh? Tómelo en cuenta, ¿eh? Digo, esto también se deriva por el tema de... Pues obviamente también los dispositivos. Bueno, señores, vámonos a la información que le venimos manejando, que le venimos platicando este día. Vamos a arrancar con los temas de la capital poblana. Y es que como parte del compromiso que se tiene con las familias poblanas que más lo necesitan, el gobierno de la ciudad que encabeza el alcalde Pepe Chedraui a través del DIF de Puebla Capital, que dirige la presidenta del patronato María Liz Budit, llevó a cabo la entrega de 6.300 despensas del programa Alimentación Imparable en la Junta Auxiliar de San Francisco Totimehuacán. En su mensaje, el presidente municipal Pepe Chedraui destacó que este programa contribuye a la economía de las familias poblanas mediante la entrega gratuita y directa de apoyos como parte del trabajo coordinado entre los tres órdenes de gobierno. Ya por su parte, obviamente el director general del DIF aquí en Puebla Capital, Jesús Alejandro Cortés Carrasco, reiteró el compromiso de la institución con la labor social que realiza diariamente, siguiendo las instrucciones de la presidenta del patronato, María Liz Budit. Además, destacó que estas acciones tienen como objetivo velar por el bienestar de las familias poblanas. Escuchemos.
1: Se suma a estos programas federales y sin duda de la mano también del gobernador Alejandro Armenta, nos sumamos a estos proyectos para que lleguen directamente a sus casas. Y algo bien importante, esto una vez más es un programa que apoya a las familias poblanas, a las y los ciudadanos poblanos, de la mano de nuestra presidenta, la doctora Claudia Sheinbaum, y de nuestro gobernador Alejandro Armenta, el municipio de Puebla. Nos sumamos a estos esfuerzos que se hacen a nivel federal, estatal y municipal. Este día refrendamos un compromiso muy importante con todos ustedes de estar cerca de la gente y responder con acciones concretas a las necesidades de las familias poblanas. Quiero decirles que la presidenta del patronato del DIF Puebla Capital, la señora María Liz Budit, y nuestro alcalde Pepe Chedraui han asumido con responsabilidad y sensibilidad la tarea de construir una ciudad más solidaria, donde el bienestar de las personas sea prioridad.
0: Bueno, por otra parte, le quiero comentar, seguimos con las actividades del Ayuntamiento de Puebla. También, en el transcurso de este día, se daba a conocer por parte del municipio que con el propósito también que tiene el alcalde de Pepe Chedraui de fortalecer la cultura de la prevención y proteger la integridad de las y los poblanos, el gobierno de la ciudad a través del Comité Hidrometeorológico Tlaloc realizó un simulacro de atención a una emergencia múltiple en el que participaron, por ejemplo, los equipos logísticos y técnicos con el propósito de reforzar la coordinación interinstitucional y evaluar la capacidad de respuesta ante fenómenos que tenemos en los últimos días. El ejercicio se llevó a cabo bajo la hipótesis de una tormenta típica registrada el 30 de junio de 2026 en la ciudad de Puebla, con una precipitación acumulada de 80 milímetros en una hora con 50 minutos. A ver, si usted me pregunta, La verdad, la capacitación por parte de Protección Civil, por parte de las áreas de seguridad pública, están bien, porque al menos tienen noción de cómo deben de enfrentar una crisis como lo que implica las lluvias. Ya vamos para 2 semanas de lo que vivimos un domingo, usted lo recordará muy bien. De este tema le quiero platicar también que se pusieron a prueba y se perfeccionaron los protocolos de actuación para atender situaciones de riesgo, como el rescate de personas atrapadas por la caída de árboles, la evaluación de familias afectadas por el ingreso de agua a viviendas ubicadas en el margen del cauce del río y la atención a automovilistas varados en vialidades inundadas. Bueno, parte de estas actividades que tiene el ayuntamiento, que por cierto, también hoy el alcalde de Puebla, Pepe Chedraui, sostuvo una reunión de trabajo con el titular de la Secretaría de Gobernación del Estado, Samuel Aguilar Pala, para dar seguimiento a las afectaciones provocadas por las lluvias, principalmente en la zona del Boulevard 5 de Mayo. Durante el encuentro, se revisaron documentos del archivo municipal y antecedentes técnicos para definir qué tipo de estrategias se llevarán a cabo. En la mesa de trabajo participaron también el secretario de Infraestructura del Gobierno del Estado, José Manuel Contreras de los Santos, el secretario general de Gobierno, Franco Rodríguez, y el secretario de Movilidad e Infraestructura, David Aiza, con el objetivo de fortalecer la coordinación entre los tres órdenes de gobierno e impulsar acciones que permitan contribuir a lo que es la mitigación de estos riesgos. Bueno, 6 de la tarde con 24 minutos. 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Les recuerdo, este 22 de julio, aquí en las instalaciones de 5 Radio. 6 de la tarde con 25 minutos, 6 de la tarde con 25 minutos. Seguimos con los temas que se generaron a lo largo de este día. Y ahora nos trasladamos al Congreso local. Allá el diputado del Partido del Trabajo, José Luis Figueroa Cortés, pidió una reunión de la bancada con el nuevo jurídico del Poder Legislativo. ¿A qué bancada se refiere? Concretamente a la del Partido del Trabajo. ¿Por qué? Dice José Luis Figueroa Cortés que en los últimos meses, yo lo voy a decir, no le diga a nadie, en año y medio, ha existido un rezago importante de iniciativas de todos los partidos, de todos los colores y sabores, ¿sale? ¿Por qué le digo esto? Porque ahora, con el nuevo jurídico, la bancada del Partido del Trabajo está buscando poder disminuir este rezago legislativo. En el caso del Instituto de la Estrella, ¿qué cree? Tienen más de 200 iniciativas de todos los diputados del PT que se encuentran en la congeladora. Escuchemos parte de lo que decía el diputado local.
2: Con jurídica, presidente, podamos tener una reunión como grupo parlamentario con la dirección jurídica actual y bueno, pues podamos ir mediando, socializando, trabajando las iniciativas que todavía tenemos pendientes, que son muchas. Entonces, en este receso legislativo, algunos lo llaman vacaciones, pero es un receso legislativo para seguir trabajando, le pido, presidente, podamos tener esta reunión. Y sí quisiera destacar temas sobresalientes sobre estas iniciativas en temas de seguridad, justicia y protección del patrimonio.
0: Bueno, hay parte de lo que decía el propio José Luis Figueroa Cortés sobre este asunto. Y también en el Congreso del Estado de Puebla hoy se tocó un tema importante porque mañana se tendrá lo que es la última comparecencia de este periodo, del segundo periodo del segundo año legislativo. O no, más bien, corrijo, del tercer periodo, ¿eh? Segundo, tercero, no, del tercer, del segundo periodo. Y ya literal entramos en la recta final de esta legislatura, de esta 62 legislatura. ¿Qué abordarán mañana los diputados locales? Aparte de que se tendrá la comparecencia entre las 9 y 10 de la mañana, todavía no está el horario, de José Luis García Parra, coordinador del gabinete estatal, también se llevarán a cabo algunas votaciones, entre ellas la de Priscila Ramírez Plata, quien será la nueva titular de la unidad técnica de la Comisión de Control, Vigilancia y Evaluación del Congreso de Puebla. Esto lo informó la diputada Norma Pimentel. Recordemos que la semana pasada se dieron algunos enroques. Según renunciaron algunos titulares de área, la verdad es que los corrieron. Hay que decirlo con todas sus letras, ¿no? Bueno, ya mañana se estaría votando oficialmente la llegada de Priscila Ramírez Plata como nueva titular de la unidad técnica de la Comisión de Control, Vigilancia y Evaluación del Congreso del Estado. Escuchemos a la diputada Norma Pimentel.
3: Ella es abogada y tiene experiencia en procesos, obviamente, de la gestión pública, y bueno, tiene un currículum bastante amplio.
4: ¿Ese nombramiento no tiene que pasar por la Junta de Gobierno?
3: El nombramiento pasa por pleno, es decir, nosotras y nosotros como integrantes de la comisión pues recibimos las propuestas y posteriormente a esto la propuesta que se votó con pues mayoría, que fue la de Priscila, pasa a la sesión de pleno y ya en pleno tiene que ser votada igual por las dos terceras partes de las personas que integramos esta legislatura.
0: 6:29 p.m. Señores, llegó el momento del Radar Mundialista.
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6: Buenas tardes, soy Marcos Bravo y a continuación te presento el Radar Mundialista. La prensa inglesa estalló tras la designación de Ismail Afad para la semifinal. Daily Mail asegura que es el árbitro favorito de Leo y temen que la FIFA beneficie a Argentina ante Inglaterra. Golpe histórico, Reino Unido incautó 9 toneladas de playeras piratas del Mundial. Es el mayor decomiso de productos piratas en la historia de la Gran Bretaña. $10,000 y un mapache. Erling Haaland gastó $10,000 en una tienda vaquera. Entre botas y sombreros pagó $750 para llevarse a su mascota disecada a Noruega. Continúen en sintonía de 5 Radio, comunicación efectiva y minuto cero para el Radar Mundialista, le informó Marcos Bravo.
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0: 6:34 PM, señores. Ya está conmigo mi querido Marcos Bravo. ¿Cómo estás, Marcos?
1: ¿Qué tal? ¿Cómo estás, Jesús? Pues muy bien. El Mundial nos ha dejado muchas sorpresas, ¿sí?
0: A ver, aguántame. Hoy no vamos a hablar de Nota Roja, porque nos está escuchando la HR 1090 DM y también nos está escuchando Red Ciudadana por el 1120 de amplitud modulada. Hoy vamos a hablar de fútbol. Ya hicimos análisis con Max, con Toño. Vamos contigo. Me falta mi querido.
2: Yo me enojo mucho,
0: Rafa Crespo. Ahorita te remangas la playera, todo eso. Pero antes, oye, mi querido Marcos, ¿no has pensado en operarte los ojos?
2: Sí, claro que sí. Pues mira cómo estamos.
0: Toma dato. 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El 22 de julio. Así que, Marcos, ya lo tienes, ¿eh?
2: Ya está el dato, ya lo anoté, de hecho, ¿eh?
0: Por favor. Bueno, a ver, ahora sí, tenemos el primer finalista de esta justa mundialista. ¿Estás contento? ¿Estás enojado?
2: Fíjate que yo iba con Francia. Iba
0: yo también
2: con Francia, Chucho, porque yo soy fan de Mbappé. Soy fan de Mbappé, de Dembélé. Pero me quedé sorprendido por cómo España dominó el encuentro y terminó avanzando a la gran final.
0: A ver, yo te voy a preguntar algo, y es ahí a donde personalmente yo sí creo que pasó algo, que dicen en redes sociales.
2: No me digas esas especulaciones, Chucho.
0: Esas especulaciones, yo por eso quiero platicar con el experto, que Francia no metió ni las manos en este partido, que se dejó ganar. Yo creo que es el peor partido de Francia.
2: El peor partido en los mundiales de Francia. Honestamente, platicando.
0: No metió las manos.
2: No metió ni las manos, ni la lengua, vaya, porque estaba platicando con Toño y él, Toño, ya sabes cómo se expresa. Es una injusticia. ¿Por qué de esta manera Francia está jugando el encuentro? Si venía jugando de una forma extraordinaria. Porque de la noche a la mañana el estilo de juego de los franceses se vino para abajo. Tal vez yo no le quiero atribuir ni quiero meter mucha cizaña a Jesús. Hay que darle el mérito a la selección española porque viene jugando bien.
0: Bueno, a ver, vamos por partes. ¿Para ti era penal? Para mí no era penal el que le marcan. Ay, yo soy pésimo para los nombres, tú eres el bueno. Este chavito que apenas cumplió sus
2: Lamine Yamal.
0: Lamine Yamal. Digo, parte, sí, quienes vieron el juego, y sé que tú también lo viste, mi querido Marcos. A ver, si el balón, los dos jugadores vienen de espaldas, porque pues, obviamente va en dirección hacia la portería. Yo, por ejemplo, estoy adelante y tú vienes atrás de mí para meter gol. Mi inercia es dar la media vuelta para sacar el balón. Yo no sé, o sea, en ese momento yo no sé si realmente te voy a golpear o no, porque no es a propósito, pero es una media voltereta que deriva en que yo te haya dado un golpe en el estómago y lo marcan como penal dentro de esta zona, ¿no? Obviamente de portería. Pero para mí no fue penal, tuvo que ser revisada y a quien no la revisaron.
2: Es que el detalle aquí, Jesús, y que ha generado mucho cuestionamiento y por supuesto también mucha polémica, que hay algunas jugadas que no se revisan. Y ahí viene todas las declaraciones de los fanáticos del fútbol, en donde indican es que todo esto ya está arreglado, que España tenía que llegar a la final, pero ese tipo de jugadas, Chucho, son muy difíciles también de analizar y es por eso que tú ahorita mencionas que se tenía que revisar. Para eso existe también la tecnología.
0: Sí, claro.
2: No fue así, derivado a que no sé qué determinó el árbitro para que no fuera. Entonces, sí, son
0: no
2: muchas.
0: No quiso revisarla.
2: Simplemente.
0: Es la realidad,
2: no quiso
0: literal.
2: No quiso. Así, francamente. No quiso revisarla, sí. ¿No? Por sus pantalones, digo. No, ya lo marqué. Eso vino a darle en la torre también al equipo francés. Y de ahí en fuera, es que Chucho, al final de cuentas, y me pongo ahorita a analizar el encuentro, independientemente del error arbitral o lo que tú me quieras señalar, Francia simplemente no estuvo en el encuentro. Porque así fuera un gol, dos goles,
3: siempre da la batalla,
2: siempre da la voltereta y da la sorpresa. Sí, te claro. Juro que yo pensaba que iba a dar una sorpresa. No lo hizo así. Francia se vino para abajo. Mbappé, el goleador que todos se estaba comiendo también el Mundial, no apareció, se quedó en la orilla. Simplemente no fue su tarde. Y derivado de eso, quedó eliminado el conjunto francés. Para mí, era el máximo 2-0. Favorito.
0: Sí, claro.
2: Y ya no, pues no sé si ir ahora con... Se juega el Inglaterra mañana contra Argentina.
0: ¿A qué horas?
2: Se juega, déjame ahorita te busco, pero no sé a quién. No sé a quién a irle en esta... Se juega mañana a la una.
0: Y aquí dime, te pongo esto. Porque yo te quiero preguntar algo. A ver, venga.
2: Inglaterra no es de mis favoritos porque eliminó México. Argentina no es de mis favoritos porque todo parece indicar que le están tendiendo la cama y le están...
0: ¿Verdad que sí?
2: Le están haciendo...
0: No, tú eres el único que me está dando la razón.
2: A ver...
0: Max y Toño dicen que no.
2: Es que no sé, los compañeros ellos tienen su otro análisis.
0: ¿Son traidores?
2: No, es que tenemos distintos análisis y yo creo que el auditorio también coincide conmigo y quien nos está escuchando a través del 1120 de AM y en el 1090, pues va a coincidir también y en redes sociales los comentarios ahí están, ¿no? Pero yo siento que el tema arbitral ha hecho que su paso en el Mundial de Argentina sea muy manchado. Tal vez ellos son los menos culpables de las decisiones arbitrales, pero pareciera que le están dando la mano y ven, mira, aquí está la puerta y aquí está la camita para que nada más llegues y puedas disputar la final. Ojo, mañana no va a ser un partido fácil, Chucho.
0: No, hay que
2: no
0: decirlo.
2: Va a ser un partido fácil para Argentina. Te vas a enfrentar al mejor mediocampista del mundo hoy por hoy, que juega en el Real Madrid y que también es banca y no lo tienen tan contemplado, pero en esta ocasión Bellingham se está comiendo el Mundial y ese futbolista es el que saca adelante el equipo. Argentina con Messi, si Messi no está en su momento, Argentina desaparece. Inglaterra tiene que sacar la casta el día de mañana, pero de mis favoritos no tengo. España, me iría con España para que pueda levantar el título, Chucho.
0: Bueno, a ver, es lo que te voy a decir, cuando jugó aquí España sin Yamil Lamal, nosotros decíamos que España era el favorito para ganar este puesto mundialista. ¿Cuándo fue? Creo que nada más ha ganado un mundial y no recuerdo el año. Pero bueno, tú me vas a ayudar. Solamente sí. Ha ganado una vez. Otra cosa que yo quiero agregar es... Yo también quiero ver a España. Yo voy con España para que ganen este partido. Ya está el primer finalista. Será el domingo la final.
2: Sí.
0: En punto de la una de la tarde. Por primera vez, también hay que decirle al auditorio para que no se lo pierda. Por primera vez se tendrá un espectáculo de medio tiempo como un tipo Super Bowl. Lo que nunca se había registrado, creo yo, en las historias de los mundiales. Ahora, agregaría algo más, mi querido Marcos Bravo. De mañana, si Inglaterra quiere que yo lo perdone, luego de sacar a México de esta justa mundialista, tiene que sacar a Argentina.
2: Así, tal cual.
0: Yo no los he perdonado.
2: ¿Eres anti-Messi?
0: Soy anti-Messi. Creo yo también que ya les aplanaron...
2: El camino.
0: Sí. Gianni Infantino, el presidente del máximo
2: organismo
0: del fútbol aquí, pues obviamente en el mundo, ya dejó entrever que si le dan una tajada, no hay ninguna bronca, se deja manipular.
2: Es que...
0: Partamos por el tema de Donald Trump.
2: Sí, claro.
0: Ahí está uno. Sí, número dos.
2: Ese es otro punto también.
0: Mucho se ha dicho que están apapachando a Lionel Messi para que nuevamente sean... bicampeones, porque ellos ganaron Qatar 2022, incluso las redes sociales se los están acabando.
2: Sí, claro.
0: Con diversos comentarios, ¿no? Entonces...
2: Y creo que es la selección, perdón por la palabra, pero un poco más odiada de todos los aficionados.
0: Yo creo que sí.
2: Por eso.
0: Y agregaré algo más, a ver, si fueran tan fregones, tan chidos, no voy a decir la grosería, no hubiera, creo yo, hecho el ridículo de los últimos tres partidos, de los cuales...

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1: Posición argentina. Entonces, ay, de esta manera estaría así el ranking, de acuerdo con los especialistas. Pero sí, yo tengo mi favorito. En caso de que avance Argentina o Inglaterra, yo me voy con España, Chucho.
2: Yo también me voy con España. Si es una final, España-Inglaterra.
1: España-Inglaterra, pues sí, vamos con España, ¿no?
2: Sí, claro, digo, pues tenemos que sacarnos la espinita.
1: Inglaterra, es que si ponemos en las dos, en la balanza, para que nosotros como aficionados podamos disfrutar y gozar del encuentro de una final, yo me iría más por un España-Inglaterra, porque ese tiene más sabor. Si es un Argentina-España, los argentinos van mucho al choque. El partido es muy ríspido en el medio campo y no se va a disfrutar como tal una final digna. Entonces, para que el aficionado gane, tiene que ser un España y un Inglaterra, Chucho.
2: Bueno, a ver. Mi querido Marcos Bravo, yo también te quiero preguntar algo. Oye, como que, ¿cuánto se gastó Erling Haaland en su Pedro Uy. P, en su mapache disecado?
1: Se gastó muchos dólares, no tengo como tal la cifra, pero alrededor de unos $750 es lo que le costó únicamente al mapache. Pero además de eso, fue a una tienda vaquera, de acuerdo con la información, y ahí se gastó un dineral de dólares, ¿eh? Pero sí se volvió una tendencia que Erling Haaland iba bajando del avión con su mapache y ahí trayendo una botellita, ¿no? Erling Haaland es un futbolista de los mejores del mundo y también que le gusta la polémica, le gusta ser el reflector y ante ello salió con el mapache. Y déjame te comento que además de eso, porque está joven, él disfruta la vida y se compra lo que quiere porque es de los mejores futbolistas del mundo. Ahí están las imágenes que Nachito nos está poniendo. Y vea, saludando con una bolsita de esas de las caritas, pero también estaba disfrutando de los antros de Estados Unidos, ¿eh?
2: Bueno.
1: Disfrutando y después de que quedó eliminado.
2: Creo que se fueron a un concierto, ¿no?
1: Sí,
2: recuerdo
1: también quién. Se fueron también a un concierto. Entonces ellos también viven la vida como personas y además de que son futbolistas, pues la tienen que vivir de esta manera, Chucho.
2: A ver, rápido, dos preguntas. Una del tema de la cosa mundialista. Veo que en tu celular traes estampitas del álbum. ¿Lo llenaste o no?
1: No lo llené. Solamente lo compré, pero no me dio tiempo de llenarlo. Pues imagínate, Chucho, tenemos la quinela con los compañeros. No pude ni apostar porque no tengo tiempo.
2: Bueno, y la última. A la par que se acaba la justa mundialista, también este viernes arranca la Liga MX.
1: Sí,
2: ¿cómo vienen los partidos rápidamente?
1: De verdad que ya estoy adentrado en este tema de...
2: Ay, yo pensé que decía hasta el gorro.
1: No, porque de verdad que nosotros como aficionados de la Liga MX, por supuesto que ya queremos que regresen también los viernes botanero. Y también, pues sí se va a jugar el Puebla, ahorita te voy a tener las fechas, pero... Van a ser encuentros muy interesantes y muy importantes donde la franja ya presentó incluso a sus futbolistas. Ya hay nuevos jugadores, incluso también Antonio Zamora tuvo entrevista exclusiva con Rafael Chiquis García donde señaló qué jugadores iban a estar, qué jugadores iban a venir, pero todo parece indicar que pinta Jesús para que en este torneo sí sea favorable para el conjunto de la franja. Aquí en Puebla... La franja juega el 31 de julio contra las Chivas. Entonces, a preparar ahí todo para que vayan a disfrutar del encuentro y, por supuesto, pues ahí...
2: Oye, no me quieres llevar a un viernes botanero pues para echar cotorreo con la gente, no, para narrar el fútbol. Yo me pongo de rodillas ante los expertos que son ustedes. Rafa Crespo, Max López, también mi querido Toño Zamora y obviamente claro, mi amigo y brother Marcos Bravo. Pero yo para echar cotorreo con la gente, llévenme, ¿no?
1: Sí, vamos. Mira, aquí están los primeros partidos el jueves. Inician el jueves. Se juega el Necaxa contra Atlante. Atlante que regresa al fútbol mexicano. Tijuana contra Tigres, de igual manera el jueves a las 9. Y el viernes se juega el León contra Atlas, San Luis contra Cruz Azul y el Juárez contra Puebla el viernes.
2: Bueno, antes de que te vayas, mi querido Marcos Bravo, quiero recordarle al auditorio del HR 1090 DM que...

0: 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Mi querido Marcos Bravo, muchísimas gracias.
1: No, pues estamos aquí pendientes, Jesús, y un gusto hablar de deportes contigo.
0: Señores, vámonos a la última pausa y regresamos con más a Red Ciudadana.
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10: La lavanda es una de las plantas aromáticas más comunes que podemos ver en los campos del interior de la península y en la zona del Mediterráneo. Su color morado es sin duda un espectáculo visual y su aroma inconfundible. Hoy en día se utiliza para infinidad de cosas en la industria cosmética y en la industria culinaria, gracias a todos sus beneficios y propiedades para la salud. Para la HR, Josebet Castillo.

6 minutos nos separan de las 7 de la noche, señores, por favor. Amigos de la HR, yo sé que ya lo escucharon, pero por favor, saquen papel y lápiz. 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Señores, rápidamente comentarles en los temas de la nota roja de lo que hoy se vivió. Bueno, hoy por la mañana, como sabrá, más bien en la madrugada, se concretó la detención de Rafael N. ¿Quién es? El presunto tirador de la Tlizcayotl. Ya está su fotografía, usted la tiene aquí en pantalla. Y le pediría al equipo aquí en producción, hace rato le comentaba mi querido Nacho, el video que ojalá lo podamos poner para que el auditorio de la HR y del 1120 Amplitud Modulada lo pueda escuchar. Y si no hay problema, también lo va a ver aquí en 5 Radio Comunicación Efectiva para que vea cómo este sujeto, que por cierto tenía 8 armas en su poder, todas con permisos, recibió a los agentes de la Fiscalía General del Estado en el Residencial Santa Fe, donde se ubica en la Tlizcayotl, donde, por cierto, no tenía ningún problema con nadie, simplemente salía a la calle, se ve que no tenía nada que hacer, a cometer disparos. Hoy, con base en los datos oficiales, hay 10 denuncias, 9 por daños materiales, una por intento de homicidio porque hay una persona lesionada, y súmele esto, lo que pasó hoy en la madrugada. Escuchemos.

0: Bueno, parte de lo que hoy se vivió con este tirador de la Atlixcáyotl, 10 denuncias, 9 por daños materiales, súmele por intento de homicidio, más lo que ocurrió hoy con los agentes ministeriales. Vaya tema, ¿eh? Hoy somos tema nacional con el tirador de la Atlixcáyotl, de nombre Rafael N. Señores, nosotros nos vamos, pero le recuerdo a usted que mañana tenemos una cita en punto de las 6 de la tarde. Y no olvide, la Feria de la Salud aquí en 5 Radio, este 22 de julio. Que descanse.
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1: Partido del Trabajo pide acabar con el rezago legislativo. Buenas noches, soy Jesús Lemos y esta es la información más importante de la última hora. El diputado José Luis Figueroa Cortés pidió una reunión de la bancada del Partido del Trabajo con el nuevo jurídico del Poder Legislativo luego del retraso que hay en la aprobación de varias reformas.
2: Jurídica, presidente, podamos tener una reunión como grupo parlamentario con la dirección jurídica actual y bueno, pues podamos ir mediando, socializando, trabajando las iniciativas que todavía tenemos pendientes, que son muchas. Entonces, en este receso legislativo, algunos lo llaman vacaciones, pero es un receso legislativo para seguir trabajando, le pido, presidente, podamos tener esta reunión. Y sí quisiera destacar temas sobresalientes sobre estas iniciativas en temas de seguridad, justicia y protección del patrimonio.
1: Por otra parte, le quiero informar que ante posibles emergencias por lluvias, el gobierno de Pepe Chedraui llevó a cabo un simulacro con el Comité Tlaloc para reforzar protocolos de respuesta ante inundaciones, desbordamientos y caída de árboles. En los temas nacionales, le quiero informar que aplazan renovación integral de la línea 3 del metro hasta 2027 en la Ciudad de México. En los temas internacionales también le voy a confirmar que un hombre lamentablemente murió luego de huir de agentes del ICE en Florida. Fue atropellado por un camión de carga. A través de la cuenta de X, @la red 5 radio, le recordamos que ustedes pueden degustar de los tradicionales chiles en nogada que son preparados por el Monasterio de Santa Clara del Sagrado Corazón. Será todos los domingos, anote las fechas, 19 y 26 de julio, 2, 9, 16, 23 y 30 de agosto. Finalmente, el 6 de septiembre. Ustedes pueden adquirir sus chiles en nogada en la 8 Oriente del Centro Histórico de Atlixco. También hay servicios para llevar o pueden marcar al 244-445-1240. La temperatura ambiente en este momento de Puebla Capital es de 20 grados centígrados. Hasta aquí la información más importante generada en la última hora. Lo invitamos a seguir con las noticias de Puebla, México y el mundo a través de Red Ciudadana por el 1120 de amplitud modulada. En la consola digital, José Pacheco. En los micrófonos del radar le informó Jesús Lemus. Muy buenas noches.
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0: Son las 7 de la noche, 7 minutos. Les saluda Girat Aguilar Miranda en Red Ciudadana, noticias y reportes de usted en vivo todo el día en radio, redes sociales y el portal de noticias redciudadana.mx. En radio estamos en Red Ciudadana 1120 AM y enlazados también en estos momentos a la HR 1090 AM. En redes sociales, X, Facebook y YouTube nos encuentra como arroba la red 5 radio. El portal de noticias redciudadana.mx y el WhatsApp de la poderosa red 2222-382990. Y saludo a Jonathan Cruz en la producción, a Isaac Vidal en audiovisual, a Juan Ramírez en Red Ciudadana 1120 AM y a José Alfredo Pacheco en la HR 1090 AM. Y la noticia del día es la detención del presunto tirador de la vía Atlixcáyotl. Esta nota que desde la mañana le empezamos a dar a través del noticiario Buenos Días, el noticiario de la gente, gracias a los reportes de usted, los reportes de la poderosa red que nos alertaban del operativo que se desarrollaba en este fraccionamiento Santa Fe y que más tarde se confirmaría en voz de la fiscal general del estado de Puebla, Idamis Pastor. Confirmó la captura del presunto tirador de la vía Atlixcáyotl, detenido durante un operativo en el residencial Santa Fe, que se ubica precisamente sobre la vía Atlixcáyotl, frente al fraccionamiento La Vista.
1: Las y los poblanos, a través de sus medios de comunicación, que como parte de las investigaciones realizadas por esta fiscalía y en coordinación y colaboración de inteligencia con la Secretaría de Seguridad Pública, se logró la identificación y posterior detención de Rafael L., presunto tirador de la Atlixcáyotl. Derivado de investigación científica, reconstrucción de los hechos, análisis integral de información, inspección criminalística, reconstrucción pericial 3D e inteligencia criminal, asimismo, la ejecución de los mandatos judiciales. Quiero puntualizar que justamente todos estos actos requieren de precisión, de tiempo y que se realiza con un estricto estándar que nos permite hoy poder tener la certeza de la información compartida. En esta fiscalía trabajamos con estricto apego a la ley y con la única finalidad de garantizar la procuración de la justicia a las y los poblados. A continuación, cedo el uso al vicealmirante Francisco González.
0: Son las 7 de la noche con 10 minutos. La detención de Rafael N., señalado como presunto tirador del Atlixcáyotl, fue posible luego de identificar un vehículo que circulaba de manera recurrente sin placas, informó el secretario de Seguridad Estatal, Francisco Sánchez.
2: El reporte que tuvimos de este tipo de eventos que sucedieron, nos dimos a la tarea de analizar y de revisar los medios tecnológicos con los que contamos en citada avenida. A partir de ahí, nosotros documentamos alrededor de 10 casos. Empezamos a establecer un operativo, que ustedes lo vieron, donde participábamos los tres órdenes de gobierno. Pero esto es como una medida de disuasión. Nosotros seguimos trabajando en el área de inteligencia, el área de investigación de la Secretaría de Seguridad Pública. Procedió a recopilar la información. Fuimos evaluando lo que sucedía, los patrones de conducta, los horarios en que sucedían los hechos, que eran muy variados, los tramos también no eran los mismos. Entonces empezamos a hacer un seguimiento, un patrón durante cada evento que tuvimos. Evaluamos todos los eventos, empezamos a hacer seguimiento ahí nos percatamos que era un mismo vehículo el que llevaba a cabo o que aparecía cuando sucedían estos hechos. Entonces hicimos un patrón de búsqueda y de seguimiento. Posteriormente de esto, de identificar al vehículo, el cual era recurrente en estos eventos, procedimos a hacer un seguimiento y hacer una labor de investigación y seguimiento, y obviamente pudimos dar con el lugar de donde provenía el vehículo siempre que se llevaban a cabo estos eventos. Posteriormente llevamos a cabo una evaluación de todas las cámaras con las que contábamos para cerciorarnos de que esto...
0: Son las 7 de la noche con 13 minutos. Un total de 10 denuncias por ataques atribuidos al presunto tirador de la vía Tliscayot dieron pie a una investigación científica y a la reconstrucción de los hechos, lo que permitió su detención, precisó José Luis Hernández González, fiscal metropolitano.
3: ¿Cuándo empezó a proceder la Fiscalía General del Estado? Cuando tuvimos el primer reporte en unas redes sociales. Es cuando empezamos a investigar estos casos. Porque nadie denunciaba. Fue el primer, de los primeros hechos fueron en abril, pero hasta principios de junio fue cuando se presentó un joven que había sido lesionado por arma de fuego, y ahí empezaron a surgir las denuncias, que hoy tenemos al día de la fecha 10 denuncias, una por tentativa de homicidio calificado y las otras 9 son por daño en propiedad ajena y daño en propiedad ajena y ataques peligrosos. Estos hechos, como ustedes saben, causaron terror y pánico a la sociedad. Todas las personas manifestaban que habían escuchado impactos de armas de fuego, que algunos vehículos habían sufrido afectaciones, pero como les digo, nadie venía a denunciar. Entonces nosotros siempre hemos pensado que es una responsabilidad garante entre las instituciones y la sociedad. A partir de que las personas vinieron a denunciar es que pudimos avanzar en todos estos hechos. Pero también quiero reconocer y agradecer al señor secretario de Seguridad Pública, porque en lo que él narró tiene toda la razón. Ellos nos dieron información que fue determinante para poder avanzar todas las investigaciones, porque en la Fiscalía General del Estado pensábamos que eran hechos aislados, pero cuando empezamos a hacer toda esta reconstrucción de los hechos, todas estas investigaciones técnicas y científicas por parte del Instituto de Ciencias Forenses de la Fiscalía General del Estado, empezamos a detectar convergencias, coincidencias, reiteración de conducta, reiteración de zonas. Por eso es que se hizo un polígono criminal.
0: Son las 7 de la noche con 15 minutos. Vamos a hacer una pausa y regresamos con más de este caso del tirador de la vía Atliscayot. 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

0: 7:21, seguimos en Red Ciudadana, noticias y reportes de usted en vivo a través de la multiplataforma Red Ciudadana, redes sociales, radio y portal de noticias redciudadana.mx, el WhatsApp de la poderosa red para que nos envíe sus mensajes 22-22-38-29-90. Durante el cateo en el fraccionamiento Santa Fe, fueron asegurados cartuchos de diversos calibres, además del inmueble y un vehículo que coincide con el utilizado en distintos hechos investigados por el caso del presunto tirador de la vía Atlixcáyotl, explicó José Luis Hernández González, fiscal metropolitano. Los indicios quedaron bajo resguardo para fortalecer la investigación científica y la integración de la carpeta correspondiente.
1: Dijo el señor secretario, y como instruyó hoy nuestra fiscal general, se llevó a cabo esa orden de aprehensión con órdenes de cateo, dos órdenes de cateo de manera simultánea hoy en la madrugada, donde en uno de esos domicilios estaba el probable responsable, y él, cuando se le tocó, de conformidad con los protocolos de cateo, se le tocó en su domicilio, y él lo que hizo fue agredir con disparos de arma de fuego a todo el personal. Este operativo se llevó en conjunto la Fiscalía General del Estado, la Secretaría de Seguridad Pública del Estado y apoyo de personal de la 25ª Zona Militar. Él logró impactar algunos vehículos de nosotros, por lo cual nosotros también ya se integró una carpeta de investigación por delito y por daño en propiedad ajena, por intento de homicidio agravado y por daño en propiedad ajena en contra de esta persona. Los dos cateos, de los resultados de los dos cateos, se encontraron diversas armas de fuego, diversos cartuchos de diversos calibres y numerarios que ya posteriormente a través de comunicación social les harán saber. Pero lo que sí les quiero decir, y también se pudo asegurar el inmueble donde estaba esta persona y el vehículo automotor, que es coincidente en diversos hechos denunciados por el llamado francotirador de la Atlixcáyotl.
0: Son las 7:23. La fiscal general de Puebla, Idamis Pastor Betancur, señaló que Rafael N., identificado como el presunto tirador de la vía Atlixcáyotl, se dedicaba al sector farmacéutico.
2: Trabajamos en plena coordinación. Si bien es cierto que, como lo refería, nos tardamos en integrar la carpeta, pero este es un trabajo quirúrgico que realizamos en coordinación, como ya lo dijimos, con la Secretaría de Seguridad, sin la cual no hubiese sido posible lograr la aprehensión, y también la solicitud de las órdenes de aprehensión y de cateo. Porque leía yo los comentarios o algunos temas que estaban circulando en redes sociales que manifestaban que no habíamos hecho los cateos, que no traíamos órdenes de cateo ni de aprehensión en contra de el presunto responsable. Eso es falso. Se trabajó quirúrgicamente en este tema y, por supuesto, siempre apegados a la legalidad, al debido proceso y a los principios del derecho, así como la presunción de inocencia. También es importante.
0: Son las 7:25. Como ya escuchamos, la fiscal general de Puebla, Idamis Pastor, afirmó que fue una investigación quirúrgica la que permitió detener a Rafael N., identificado como el presunto tirador de la vía Atlixcáyotl.
2: Actividades empresarial y si es farmacéutica, no tenemos nosotros ninguna denuncia en contra de él anterior a estos eventos. ¿Qué otra cosa dijiste de que si era extranjero o no? Estamos en investigaciones al respecto de él y se está. Recordemos que lo acabamos de detener y le estamos procesando un montón de información en este momento. ¿sí? Por lo que hace a los secretarios de seguridad.
0: Son las 7 de la noche, 26 minutos. Como parte de la investigación científica, autoridades realizaron inspecciones ministeriales, criminalística de campo, procesamiento de vehículos afectados, dictámenes de trayectoria balística, análisis topográficos, fijaciones fotográficas, avalúos de daños y reconstrucciones especiales de los impactos, tal y como se detalla a través de este video que difundió la propia Fiscalía General del Estado de Puebla.
3: Como parte de la investigación científica desarrollada por la Fiscalía General del Estado de Puebla, se analizaron dos carpetas de investigación que presentan características de interés criminalístico. La primera corresponde al vehículo Hyundai Creta Gran, modelo 2024, color negro, y la segunda al vehículo Ford Ranger doble cabina, color amarillo. Ambos casos fueron estudiados mediante inspección criminalística, análisis de trayectorias balísticas, documentación fotográfica especializada y reconstrucción pericial 3D. En el primer caso, correspondiente al vehículo Hyundai Creta, el análisis permitió localizar un impacto producido por proyectil disparado por arma de fuego sobre el toldo del vehículo. El daño presenta una deformación irregular con desprendimiento de pintura y dimensiones aproximadas de 9 por 18 milímetros. A partir del estudio geométrico del impacto fue posible establecer que el proyectil incidió con una trayectoria de adelante hacia atrás, de arriba hacia abajo y de derecha a izquierda, presentando un ángulo aproximado de incidencia de 8 grados. Las dimensiones del impacto permitieron realizar un análisis comparativo con diferentes calibres nominales que presentan un diámetro real cercano a los 9 milímetros. Entre los calibres compatibles por sus características dimensionales se encuentran el .380 Auto, el 9 milímetros y .357 Magnum. Posteriormente, se analizó el segundo evento. En este vehículo se documentó un orificio de entrada localizado en la puerta posterior izquierda, de forma oval y con bordes invertidos, características compatibles con un impacto de proyectil disparado por arma de fuego. El orificio presentó dimensiones aproximadas de 6 por 7 milímetros. El estudio permitió establecer una trayectoria de atrás hacia adelante, de abajo hacia arriba y de izquierda a derecha, con un ángulo de incidencia cercano a 8 grados. Las dimensiones del orificio de entrada fueron comparadas con los calibres nominales cuyo diámetro real corresponde aproximadamente a 6 milímetros. Dentro de los calibres compatibles se encuentran con el .22. Como parte complementaria de la investigación, se realizó el estudio del lugar de intervención sobre el bulevar Atlixcayotl. Con base en la posición del vehículo Ford Ranger y utilizando técnicas de reconstrucción pericial 3D, el especialista en trayectoria balística representó el recorrido del proyectil mediante elementos físicos de referencia, la curvatura del camino y el peralte descendente que presenta el tramo analizado. Durante la inspección se documentaron las características geométricas de la vialidad, el sentido de circulación vehicular, reproduciendo la línea de impacto desde un vehículo de comparación hasta el punto de ingreso documentado en la camioneta. La reconstrucción permitió corroborar la dirección general de la trayectoria, observándose un desplazamiento de norponiente hacia suroriente. Estas condiciones fueron fundamentales para interpretar correctamente la dirección de las trayectorias balísticas de atrás hacia adelante y con una orientación ascendente, condición influenciada por el peralte natural de la vialidad. Una fiscalía fuerte, moderna y cercana a la gente.
0: Son las 7 de la noche con 29 minutos. Ahí tiene pues este video con los estudios que permiten establecer cómo, dónde y con qué dirección ocurrieron los hechos para fortalecer las líneas de investigación por parte de la Fiscalía. El video fue proporcionado por la Fiscalía General del Estado. 729. Hacemos una pausa y ya regresamos con más de este tema del tirador de la vía Atlixcayotl. 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V-Life, 730, vamos a Radar Mundialista.
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6: Buenas noches, soy Marcos Bravo y a continuación te presento el Radar Mundialista. The Champs le da crédito a España y acepta que Francia se quedó corto y mostró su nivel más bajo de la Copa del Mundo. Mbappé dominado por Lamine. Yamal le ha ganado todo a Mbappé, sea a nivel club o selección. Lamine Yamal sabe cómo detener a Mbappé. Una verdadera fiesta. Españoles festejaron en el FanFest de la Ciudad de México el pase de España a la final de la Copa del Mundo. 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Para el Radar Mundialista le informó Marcos Bravo.
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0: Son las 7 de la noche con 35 minutos. Esto es Red Ciudadana. Noticias y reportes de usted en vivo todo el día en la multiplataforma Red Ciudadana, radio, redes sociales y portal de noticias redciudadana.mx. El WhatsApp de la poderosa red 2222-3829-90. Seguimos para ya ir cerrando este tema del tirador de la vía Tlizcayot. Se detalló por parte de la Fiscalía General del Estado de Puebla que en el primer cateo autoridades aseguraron un arma corta semiautomática, un rifle, una escopeta, cartuchos útiles y una GMC Denali blanca sin placas. De manera paralela, la Fiscalía General del Estado ejecutó una segunda orden de cateo en la colonia Anzures como parte de la investigación por homicidio calificado en grado de tentativa, con el objetivo de localizar indicios relacionados con los hechos. En esta diligencia de la colonia Azcárate fueron asegurados un teléfono Apple, dos armas calibre .22, 536 cartuchos calibre .22, 23 cartuchos calibre 9 milímetros, equipo de cómputo, una tableta, 15 unidades de almacenamiento y 729,944 pesos en efectivo. También quedó asegurada el área donde se localizaron los indicios, tanto en el residencial Santa Fe como en la colonia Anzures. 7 de la noche, 37 minutos. Las reacciones a esta detención. El Consejo Coordinador Empresarial de Puebla reconoció la coordinación institucional luego de la detención de una persona presuntamente relacionada con disparos a vehículos en la vía Tlizcayot. El organismo llamó a continuar las investigaciones con apego a la ley para garantizar certeza y seguridad a la ciudadanía y al sector productivo. 7 de la noche, 38 minutos. Y luego que se conoció de la detención de Rafael N., empezó a circular en redes sociales una fotografía donde se le ve a Rafael N. firmando un convenio con el rector de la Universidad Metropolitana de Puebla, con Raimundo Atanasio Luna y otras personas que se encontraban en esa firma de convenio. Si bien la Universidad Metropolitana ya borró de sus redes sociales esa publicación, ya la borró y acaba de emitir un comunicado de prensa en el que señala que la Universidad Politécnica Metropolitana de Puebla se deslinda de cualquier vínculo con Rafael N. y aclara que la única relación fue un convenio institucional de estancias profesionales firmado con ITBIO AC para estudiantes de ingeniería en biotecnología. Es lo que en síntesis dice este comunicado oficial de la Universidad Politécnica Metropolitana. Señala que su rector y su equipo directivo no tienen ni han tenido relación personal, contractual, privada o patrimonial alguna con Rafael N., sus empresas o las personas morales a él vinculadas. Se rechaza categóricamente cualquier afirmación en sentido contrario. Acá señala que la Universidad Politécnica Metropolitana de Puebla en el 2024, bajo la gestión de la entonces rectora Georgina Fierro Sosa, suscribió un convenio de colaboración con la empresa Petro Atlab de carácter académico y científico. La única relación con dicho ciudadano es estrictamente institucional. El 20 de abril, cuando ya sonaba esto, obviamente la universidad no lo sabía, tenemos que ser claros en eso, pero el 20 de abril de 2026, la Universidad Politécnica Metropolitana de Puebla suscribió con Itebio AC, que él representa legalmente, Rafael N., un convenio de estancias y estadías con el único fin de dar prácticas profesionales a estudiantes de ingeniería y biotecnología. Señala aquí, la universidad se reserva el derecho a rescindir de forma inmediata el convenio con Itebio AC si las circunstancias de su representante legal afectan la imagen o integridad de la comunidad universitaria, firma este comunicado Universidad Politécnica Metropolitana de Puebla. Son las 7 de la noche con 41 minutos y con esto cerramos este tema del tirador de la Atlixcayot. Y vamos a otros temas, aprovechando también, le preguntaron a la fiscal Idamis Pastor Betancourt, los compañeros de los medios de comunicación, sobre los mandos de seguridad de diversos municipios que cuentan con órdenes de aprehensión por su presunta responsabilidad en encubrimiento y abuso de autoridad. Escuchemos lo que respondió la fiscal Idamis Pastor.
1: Sí, hasta el momento van 6 que han sido cumplimentadas órdenes de aprehensión. También tengo que decir que ha sido en colaboración con la Secretaría de Seguridad Pública, y a Danesco, siempre al vicealmirante, por esta colaboración continua que tenemos. Están por delitos diversos, o delitos de encubrimiento, abuso de autoridad y lo que se derive de ellos.
2: ¿En qué zonas, fiscal?
1: ¿En qué zonas? Fue en Tehuitzingo, Chila de Casay, Chiecla, La Pacoya, La Ola y Jopal.
0: Y en torno al 7 de la noche, 42 minutos, y otro tema que tiene también en alerta al gobierno de Puebla es la búsqueda de una persona desaparecida en el canal de Valsequillo, en el municipio de Tecali de Herrera, donde continúan las labores de búsqueda. La motocicleta en la que viajaba esta persona fue localizada al interior del canal y en el operativo participan Protección Civil, Secretaría de Marina, Secretaría de Seguridad Pública y autoridades municipales. Los equipos mantienen recorridos en distintos puntos del cauce del canal para avanzar en la localización de esta persona. Son las 7 de la noche con 43 minutos.
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0: 7 de la noche, 43 minutos. 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
8: A 7 de la noche con 48 minutos. Esto es Red Ciudadana, noticias y reportes de usted en vivo todo el día a través de la multiplataforma Red Ciudadana en radio, redes sociales, portal de noticias redciudadana.mx, el WhatsApp de la poderosa red 2222-382990 para que nos siga enviando sus mensajes. Vamos al caso Paulina Camargo. Tras casi 11 años de proceso judicial, un tribunal de enjuiciamiento emitió un fallo condenatorio contra José María Sosa Álvarez por la desaparición de Paulina Camargo Limón. La resolución fue dictada durante la madrugada de este martes, luego de una audiencia de más de 17 horas. Paulina Camargo desapareció el 25 de agosto de 2015, cuando tenía 19 años y 18 semanas de embarazo. A pesar del fallo, su paradero continúa sin conocerse y las investigaciones permanecen abiertas para lograr su localización. 7 de la noche, 50 minutos. También sigue abierto el caso de Carla Alejandra Tela Flores. A 2 años de la desaparición de Carla Alejandra Tela Flores, sus familiares solicitaron el apoyo de autoridades y ciudadanía para contribuir a su localización. Pidieron que cualquier información relacionada con su paradero sea reportada de inmediato a las instancias correspondientes a fin de fortalecer las labores de búsqueda. 7 de la noche con 50 minutos y vamos ahora a información del gobierno.

0: temas del campo. Puebla cuenta con 300 marcas de mezcal y una producción anual cercana a 600 mil litros, informó la secretaria de Agricultura y Desarrollo Rural, Ana Laura Altamirano.
1: Ser al menos 20 mil hectáreas. Antes existían solamente 3 mil y bueno, todo esto ha sido a través de cooperativas. En su momento la mayoría del mezcal se vendía a granel, donde no superaban el 80 pesos por litro. Hoy el precio a granel, toda vez que ya se sabe la calidad del mezcal, por lo menos está entre 120 y 250 pesos. Ya con marca, etiqueta, varía los precios de acuerdo a la variedad, pero la variedad tradicional, que es el espadín, está entre 500 y 1200. Hay botellas que se logran vender de variedades ya más especializadas hasta en 4000 pesos, como el cacaya, ¿no? Y eso va a depender, bueno, del tipo de variedad que tenga el productor. Y por supuesto que nosotros acompañamos todos los eslabones de la cadena. Este año nuestro gobernador destina 50 millones de pesos específicamente para todo el tema de valor agregado de la cadena mezcal.
0: 7:52 p.m. Del 3 al 6 de septiembre se realizará el Premio Origen 2026. Iniciativa para reconocer e impulsar a productores de mezcal poblano que cumplen con altos estándares de calidad.
1: El mero viejo de Huehuetlán el Grande. Hoy me complace presentar el concurso Premio al Origen 2026, una iniciativa impulsada por el gobierno del estado que encabeza nuestro gobernador Alejandro Armenta, que busca reconocer, promover y fortalecer la excelencia de los productos que nacen de nuestra tierra, de nuestras tradiciones y del esfuerzo de muchas familias poblanas. Este premio refleja una nueva visión para el desarrollo del campo, una visión que entiende que el futuro del sector agroalimentario no depende únicamente de producir más, sino de producir mejor, con identidad, calidad, innovación y valor agregado. Significa reconocer a quienes conservan el conocimiento heredado por generaciones y al mismo tiempo incorporan procesos que les permiten competir en los mercados más exigentes. Por ello iniciamos este reconocimiento con uno de los productos que mejor expresa la riqueza cultural, histórica y productiva de nuestro estado, el mezcal poblano. Los días 9 y 10 de julio se llevó a cabo la primera etapa del certamen de cata técnica de 80 muestras de mezcal, elaboradas por productoras y productores provenientes de los municipios con denominación de origen.
0: Son las 7:54 p.m. Tu salud merece lo mejor. 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V-Life 754 y seguimos con más información. La secretaria de Agricultura informó que Atlixco, Tepeaca y Amozoc se encuentran entre los municipios con afectaciones en cultivos.
1: Tenido afectaciones en las lluvias, sobre todo en Atlixco, Tepeaca, Amozoc, y bueno, como ustedes saben, tenemos un programa de 30 millones de pesos. Ahorita hemos utilizado 5 millones de pesos y bueno, seguimos evaluando. Una vez que identificamos, a través de nuestras delegaciones, bajan a territorio, recogen documentos, hacen verificación y una semana después se regresa a dar el incentivo a las y los productores afectados. Y bueno, pues principalmente las afectaciones han sido en hortalizas, en algunos casos ya en básicos como el tema de maíz, ¿no? Y bueno, comentar que hoy ya con los 118 municipios con denominación de origen,
0: 7:56 PM. 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Si en redes sociales les estamos presentando una imagen con toda la información, si quieren esa imagen, pídala por WhatsApp y se las mandamos al 22 22 38 29 90. Quienes nos escuchan en radio, para que vean de lo que les platico, pidan la imagen, se las enviamos por WhatsApp para que vean la exquisitez de los chiles en nogada de las Madres Clarisas. Ya son las 7:58, es tiempo de ir al radar de las 8 de la noche y de agradecer a la HR y al auditorio de la HR que nos acompañaron en esta hora de 7 a 8 de la noche, de 8 a 9 regresamos, de 8 a 9 regresamos en la multiplataforma Red Ciudadana, radio, redes sociales, portal de noticias redciudadana.mx. Regresamos.
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1: Son las 8 de la noche y estas son las noticias más importantes de este martes 14 de julio. La Fiscalía confirmó la captura del presunto tirador de la vía Atlixcáyotl, detenido en Residencial Santa Fe tras una investigación científica con 10 denuncias integradas y análisis balístico. La detención de Rafael N. se logró al identificar un vehículo sin placas con patrón recurrente, lo que permitió su seguimiento operativo. Aseguraron cartuchos, armas, equipo de cómputo y más de 729 mil pesos en dos inmuebles relacionados con la tentativa de homicidio del tirador de la vía Atlixcáyotl. El sector empresarial de Puebla reconoció la coordinación institucional tras la detención vinculada a los disparos en la vía Atlixcáyotl. La Fiscalía confirmó órdenes de aprehensión contra mandos de Tehuitzingo, Chietla y Chila de la Sal, así como de otros tres municipios por encubrimiento y abuso de autoridad. En el municipio de Tecali de Herrera continúa la búsqueda de una persona desaparecida en el canal de Valsequillo. Localizaron la motocicleta tras tres días de operativo. En el caso Paulina Camargo, tras 11 años de proceso, un tribunal emitió fallo condenatorio contra José María Sosa por la desaparición de Paulina Camargo. Caso Carla Alejandra Tela Flores, familiares pidieron apoyo para avanzar en su localización a 2 años de su desaparición. El estado suma 300 marcas de mezcal y una producción anual de 600 mil litros. El sector ha recibido 1.200 millones de pesos en inversión. Premio Origen 2026, del 3 al 6 de septiembre, reconocerán a productores de mezcal poblano con estándares certificados. Atlixco, Tepeaca y Amozoc registran daños en cultivos. El programa de apoyo suma 30 millones de pesos. La Secretaría Estatal de Educación en Puebla reiteró que ninguna escuela pública puede cobrar cuotas extraordinarias para inscripción. Puebla registró 27 casos de acoso escolar en el ciclo 2025-2027. Además, 47 docentes fueron sancionados. México podría recibir 63 mil millones de dólares este año de remesas. Puebla capta cerca del 5% del total nacional. El Ayuntamiento de Puebla entregó 6.300 despensas del programa Alimentación Imparable en Totimehuacán. El gobierno de la ciudad de Puebla realizó ejercicios del Comité Tlaloc ante posibles emergencias de lluvias. El detalle de esta información en la multiplataforma Red Ciudadana en con noticias y reportes de usted en vivo todo el día en radio 1120 AM, redes sociales de arroba la red 5 radio y el portal de noticias redciudadana.mx y mañana a partir de las 5:30 de la mañana en Buenos Días, el noticiario de la gente. En Radar le informa Girat Aguilar Miranda. Gracias.
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0: buenas noches, Puebla. Muy buenas noches, queridos amigos. Soy Victoria Cardoso Sánchez. Esta linda noche del 14 de julio estamos pues muy felices porque ya mero viene una fiesta mariana preciosa el día 16 de julio, la Virgen del Carmen. Y esta noche nos acompañan la doctora Silvia Salmón, Carmelita Gutiérrez, y ahorita las vamos a saludar. Saludo también en cabina a Pepe Pacheco, que nos coordina para que usted pueda escuchar un lindo programa. Pero voy a saludar, obviamente, a pues las invitadas de esta noche, que nos van a dar la parte 2. ¿Se acuerdan ustedes que el mes pasado empezamos la primera parte de este documento hermoso que el Papa nos regala? Y ahorita vamos a hacer la parte 2, quizás sea parte 3, porque es un documento precioso que vale la pena exprimirlo. Pero las saludo. Bonita noche, ¿cómo están, Carmelita?
1: Buenas noches, Vicky. Buenas noches, Silvia, y a Pepe, que nos acompaña y que siempre nos pone una música hermosa. Y a nuestro querido auditorio, esperamos que disfruten mucho el programa.
0: Silvia, bonita noche, ¿cómo estás?
2: Buenas noches, Vicky, Pepe, gracias por todo el apoyo. Y Carmelita, muchas gracias también. Pues estamos aquí ya, bienvenida a nuestro auditorio. Y sí, consideramos que el documento es algo que vale muchísimo la pena, que nos ayuda mucho a reflexionar sobre toda esta era que estamos viviendo, donde la tecnología pues nos ha sobrepasado, pero pues también eso de alguna manera nos va deshumanizando, y esto es algo que no podemos perder, ¿no? O sea, el hecho de que el ser humano es lo principal ante cualquier cosa, sobre todo de estos inventos que tenemos ahora, que son muy buenos y lo platicábamos en el programa pasado, pero que también todo tiene un límite y también hay que saber cómo utilizarlos. Bienvenido a nuestro auditorio.
0: Muchas gracias, gracias Carmelita, gracias Silvia. Y sí, efectivamente, a partir de ese programa, yo creo que todos lo hemos detectado, que de repente pues ya le dejamos todo a la tecnología, ya no guardamos en nuestro cerebro a veces ni nuestro propio número telefónico, direcciones, citas, todo el tiempo queremos estar anotando en los mensajes cosas porque se nos olvidan, tantito por la edad, tantito porque ya como que de repente nos hacemos un poco perezosos. Yo lo digo a título personal, no se sienta usted ofendido, pero sí, efectivamente, muchas veces ya todo, es que no traigo mi celular, o sea, no puedo hacer nada porque no traigo mi celular. Hay que hacer el ejercicio, por ejemplo, de nuestro número de seguridad social, el número de las placas, datos que sí necesitamos tener en nuestra cabeza, porque de repente todo se nos pone en blanco, se oscurece si no traemos nuestro teléfono celular. Antes existían las agendas, ¿no? Y que aún así, a pesar de que teníamos las agendas, también decíamos, pues me tengo que aprender algunos, por lo menos los más vitales, para que me pueda comunicar con mis seres queridos. Pero pues yo me acuso. Yo a veces no me sé ni siquiera los números de mis hermanas, a veces me acuerdo de un número, a veces me olvido del otro, y bueno, es una tarea que yo me voy a dejar, de memorizar algunos teléfonos y no dejarle todo a la tecnología. Pero vamos a iniciar este lindo espacio, este lindo programa, y bueno, pues le dejo el micrófono a Carmelita. Adelante, por favor.
1: Muchas gracias, Vicky. ¿Y qué razón tienes en estos comentarios que estás haciendo? Vamos a iniciar hoy precisamente el capítulo tercero, en que nos dice que cómo aborda este choque entre el avance tecnológico descontrolado y la esencia de lo que nos hace humanos, que es lo que decía Silvia al principio. O sea, que no, eso no lo podemos perder de vista, ¿verdad? Que lo principal es el ser humano. Y estas herramientas nuevas con que contamos hoy, que son tan útiles para muchas cosas, también en otras cosas nos hacen perezosos, y pues tenemos que estar como alerta, ¿verdad? Alerta. Me recuerdo que el programa pasado tú comentabas sobre la Navidad, en que es una reunión tan familiar y que a veces ya las Navidades modernas son que cada quien está en su propio mundito, mandando fotos de los platillos, mandando saluditos, tarjetitas digitales, y perdemos esta cosa bellísima de la convivencia humana, que eso pues es una cosa invaluable. No podemos... nunca, nunca perderla de vista y al contrario, debemos luchar cada quien en nuestro entorno por conservar esa convivencia, esa fraternidad en nuestra propia familia y esa compartir experiencias, ¿no? Pues vamos a ver aquí lo que sigue el documento, nos dice, pues términos así a veces un poquito que no entendemos mucho qué quieren decir, pero vamos a tratar de explicarnos, nos dice el paradigma tecnocrático y el poder digital. Este término fue muy usado por el Papa Francisco, esto de paradigma tecnocrático, que describe la tendencia moderna de creer que todo problema humano se resuelve con más tecnología o con más dinero. Y es una idea muy falsa esta, porque no olvidemos que ya fue la primera tentación, ¿verdad? En el paraíso terrenal seréis como dioses, pero el ser humano no es Dios. Y mucho menos podemos poner la tecnología o el dinero como dioses, que son a veces las tentaciones de esos ídolos, ¿verdad? Y es una gran soberbia que pensemos así. Por eso Jesús en el Evangelio dice esta parábola del rico insensato, y termina necio, esta misma noche vas a morir, esta misma noche te será reclamada el alma. Y entonces vemos que muchas veces en nuestro diario vivir ocupa nuestra atención, nuestra, inclusive nuestra salud, porque a veces cuánto nos angustiamos por problemas, ¿verdad? Que finalmente no van a ser los vitales en nuestra vida humana. Por eso la Iglesia, nos dice el Papa, advierte que el poder digital actual está concentrado en muy pocas manos y que corremos el riesgo de ver el mundo, la naturaleza y a las personas como simples datos a ser explotados y dominados. Y esto pues es algo que cada día lo vemos más aparecer, por ejemplo, en las noticias, cuando vemos cómo hay que robo de identidad, por ejemplo, en las tarjetas, que, o sea, muchos problemitas que van suscitándose y que abarcan ya a toda la gente, a nosotros mismos y a la gente que está a nuestro alrededor, y siempre nos están alertando, ten cuidado, no contestes llamadas desconocidas, hay fraudes, etcétera, ¿no? Entonces, ¿cómo ahora tenemos otros peligros a los que tenemos que estar atentos, verdad? Entonces, el Papa nos está advirtiendo en este documento que meditemos sobre estas cosas que son ahora los peligros que nos acechan, ¿verdad? Vicky, creo que nos estás llamando ya a un corte, ¿verdad? Vamos ya tan rápido al primer corte.
0: Sí, muchísimas gracias, gracias Carmelita. Efectivamente, ser muy cuidadosos porque de repente, pues, por ser inteligencia, obviamente, aunque sea artificial, sabe de todo, conecta todo, tanto lo que mandas por correo, con lo que escribes, con lo que te gusta, con lo que buscas en redes sociales, en internet, y pues obviamente se va haciendo como un perfil tuyo en el ciberespacio. Y efectivamente, de repente vas a escuchar una voz que es de tu conocido y no es él. Vas a llegar a ver, oye, mira, te ganaste tal cosa y ni siquiera es tu contacto, ni los abras, elimínalos. Y hay que estar muy, muy atentos, tampoco caer en paranoias, pero sí estar muy atentos, ser muy cuidadosos para que, pues obviamente, nos estemos resguardando de estos peligros que nos acechan en este siglo, en este año, porque pues todo va adelantándose y ojalá que este adelanto no sirva para que se atrasen otras cosas, ¿no? Como las habilidades que nos corresponden como seres humanos. Pero bueno, vamos a la pausa, pero quiero decirles algo que pues es muy importante. 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Vamos a la pausa.
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0: Qué hermosa pieza. Y esto ya nos está como subrayando muchas de las ideas que vamos a estar escuchando inmediatamente, pero que yo creo que ya les hizo recordar lo que el mes pasado nos platicaron justamente Silvia y Carmelita. Y pues, ¿qué nos queda a nosotros? Leer el documento, descargar el podcast del mes pasado, descargar este si es que ahorita no tiene tiempo de tomar algún apunte o de repente se nos van ideas. Ahorita justamente estábamos platicando de cosas que han sucedido en la sociedad de Puebla, no las voy a repetir tal cual, pero yo, por ejemplo, decía hace un ratito, es que seguro sí me lo dijeron, pero no puse atención. A propósito de esto de cómo nos va comiendo la tecnología, porque yo confío en que, ya como me lo vas a mandar, lo voy a hacer, y lo mismo les pasa a nuestros estudiantes. Lo va a subir, ya no pongo atención, me desconecto inmediatamente y ya no sigo la información. Y a veces hay razones, ¿no? Pienso en las personas que, por ejemplo, están ahorita en un hospital o están cuidando a alguien en su casa, están trabajando y pues también tienen que estar vigilando, y hay momentitos en que pues tantito no le hacen tanto caso al programa porque tienen que estar atentos con sus demás sentidos a otras necesidades porque están iniciando su trabajo. No así si alguien que le gusta tejer está escuchando el programa y pues cada puntadita nos va diciendo y nos va recordando lo que vamos escuchando en este análisis. Ustedes pueden encontrar después otros tipos de análisis, pero nosotros quisimos, en este caso, Silvia y Carmelita, pues quieren que de alguna manera lo bajemos a nuestra vida. ¿De qué manera podemos hacer este análisis del documento que el Papa nos regala? Pero vamos a continuar. Silvia, te dejo el micrófono.
1: Gracias, Vicky. Fíjate que estaban
2: ustedes hablando de todas estas cosas que de repente, pues sí, se presentan como una trampa, ¿no? Y no es básicamente pues ver todo el lado negativo de la tecnología, a lo mejor, y de las cosas, pero me quedé pensando cuando las escuchaba. Cuando empezamos a ver que en las redes sociales, pues yo me puedo presentar como si fuera hombre, aunque soy mujer, como si tuviera 15 años, aunque tengo 60, o sea, finalmente es todo este engaño que puedo hacer a través de poner una foto que no es mía y a través de eso convencer a alguien, ¿no?, de cuáles son mis cualidades. Entonces, sí, es bien interesante porque a veces podemos nosotros escucharnos repetitivas cuando la intención es que podamos hacer una reflexión sobre qué pasa con nuestras vidas, cuánto estamos sumergidos en un teléfono, en una computadora, en una tablet, y cuántas habilidades de nosotros han dejado de funcionar porque dependemos de la tecnología. Y ciertamente, actualmente la inteligencia artificial es una ayuda muy valiosa. O sea, no estamos en contra de que la tecnología se desarrolle. Una parte del problema es que crece a pasos agigantados y por supuesto que nos va ganando. O sea, cuando ya estamos aprendiendo a manejar algo, ya tenemos otra cosa nueva y ya tenemos otra cosa nueva. Y muchas veces los jóvenes, ellos que nacieron con esa tecnología, se van acostumbrando a este ritmo de ir cambie, cambie, cambie. El problema es más para nosotros las personas mayores que pues cuesta trabajo, que somos migrantes, que tenemos que ir aprendiendo. Pero ciertamente una ayuda valiosa que sí requiere atención, por supuesto requiere atención. Entonces, pues la iglesia no se muestra como una enemiga de la inteligencia artificial o de que la tecnología vaya avanzando, y tiene un gran reconocimiento a que es una herramienta útil para la medicina, para la ciencia. Sin embargo, pues sí pide, la iglesia está pidiendo que no olvidemos que es un instrumento, no es una persona. O sea, actualmente cuando estamos platicando de la inteligencia artificial, parece que estamos interactuando con otro ser humano y no es un ser humano. Entonces, eso es lo que tenemos que tener presente. No hay una emoción como tal, ¿no? No hay un lenguaje no verbal como tal. O sea, muchas cosas que tenemos en la interacción de nosotros los humanos, pues se pierden en el momento en el que el manejo de la inteligencia artificial, pues deja de tener responsabilidad, deja de ser transparente, se vuelve como algo que gobierna. Entonces, sí se exige, y lo comentábamos en el programa pasado, pues un marco ético global. se exige que nosotros entendamos cómo se ha realizado la alimentación a todas estas cosas, porque si recordamos, bueno, los que ya tenemos un poquito de más edad, pues cuando empezaron las computadoras, pues todo lo veíamos cómo eran alimentadas por los seres humanos, los que se dedicaban a programar, los que se dedicaban a manejar la computadora, y entonces analizaban todos los sistemas complejos y hacían las interacciones, ponían contenido, sabían, bueno, qué se va a hacer. Y es un poco como cuando hablamos de la mercadotecnia, ¿no? Y bueno, qué es aquello que se vende más, se vende menos, en dónde podemos hacer esto, pues es lo mismo. O sea, se va haciendo todo un análisis y va guardando toda esta información hasta que puede ser utilizada. Pero siempre no debemos olvidar que hay un ser humano responsable detrás de cada una de las decisiones que se han automatizado. Entonces, ¿alguien alimenta esto? Cuando nosotros empezamos a ver algunas fallas y algunas cosas, nos molestamos y decimos, bueno, y entonces nos dicen, no, es que y escuchen, porque si nos dicen así, es que la máquina está programada para eso. Y entonces uno dice, sí, por eso, pero pues ¿quién la programa? O sea, la programa un ser humano. La máquina no se programa sola. Cuando te cortan alguna cosa, cuando te mandan un mensaje que finalmente ya no te corresponde, dicen, bueno, cada 5 del mes le mandan el mensaje de que no ha pagado la renta y de que quién sabe qué. O sea, alguien lo alimenta para que haga estas cosas. ¿Y quién es esa persona que lo alimenta? Pues obviamente un ser humano. Entonces, la inteligencia artificial, pues está hecha por el hombre. Y entonces, si el hombre se equivoca, pues la inteligencia artificial también se va a equivocar. Entonces, aparece siempre una pequeña leyenda por ahí de que puede haber un error en algunos datos y todo eso. Por supuesto, siempre podemos encontrar algunos errores en todo, ¿no? Y pues en la creación, Carmelita decía algo muy importante cuando inició el programa y decía, bueno, nosotros no somos dioses, no somos los creadores de como él. Vamos a ir a un corte, ¿verdad?
0: Sí, muchas gracias, mi querida Silvia. Sí, y ahorita rápido me fui a, por ejemplo, cuando te dan tus resultados, ¿por qué te fuiste a sacar sangre? ¿Por qué te fuiste a lo que sea, no? Y, pues obviamente esas máquinas también son alimentadas, ¿no? Y tienen sus códigos y todo lo demás. 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Vamos a la pausa y regresamos.
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5: Buenas noches, soy Marcos Bravo y a continuación te presento el Radar Mundialista. No quieren a Lamine Yamal y tampoco quieren que Messi sea campeón. Franceses reaccionan a la eliminación de su selección y tienen claro a quién no quieren ver levantando la copa. Es un partido de fútbol, no mezclemos las cosas, por favor. Eso fue una época atrás muy triste. Esto es fútbol. Lionel Scaloni habla de las Malvinas y el Inglaterra contra Argentina. Deschamps evita hablar de su futuro y dice que está satisfecho con lo hecho en los últimos 3 mundiales. Con banderas y cánticos, así es como cientos de aficionados salieron a las calles de Cataluña para celebrar el triunfo de España, que selló su pase a la gran final del mundial. Continúen en sintonía de Cinco Radio, comunicación efectiva y minuto cero. Para el Radar Mundialista, le informó Marcos Bravo.
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0: Un corazón infinito para amar. Ahorita que estamos con esta temática del documento Magnífica Humanidad sobre la Dignidad Humana, esta búsqueda de la verdad, este encuentro con el otro, ¿de qué manera nosotros rescatarnos y autorrescatarnos? O sea, no rescatar solamente al otro, sino yo también. ¿Cómo no dejarle al otro lo que le corresponde? Y platicábamos fuera del aire que, pues, de repente estos protocolos que normalmente utilizamos como educación de buenos días, buenas tardes, con permiso, sería tan amable, disculpe, esos que eran antes las llaves que abrían cualquier cosa, como la educación, que no es de libros, sino es una educación de casa, para poder tener una buena relación entre los seres humanos. Pues estas inteligencias, ¿no? Hay una por ahí que tiene un nombre especial y otras, todas las demás también tienen su propio nombre, pero de repente cuando le corriges algo, disculpa, es que no estoy con ese algoritmo para poder solucionar, ¿no? Y todavía te pide perdón. Y ahora me doy cuenta que también las personas ya no dicen eso, ya no saben reconocer que han tenido un error, ya no saben reconocer, no saben pedir disculpas, no saben pedir el permiso, no saben ceder el paso. Y entonces, ¿a dónde vamos a ir a dar y a quién le vamos a echar la culpa después? ¿No? Pero vamos a ir rescatando este análisis que nos están regalando tanto Carmelita como Silvia. Las piezas musicales están armando todo un todo para que nosotros vayamos haciendo conciencia. Pero vamos a escucharlas. Adelante, Carmelita, por favor.
1: Precisamente lo que estás diciendo nos lo advierte el Papa, lo que no podemos perder. O sea, como seres humanos nosotros tenemos que estar siempre alertas de no perder esta mentalidad y este conocimiento de que es toda esta inteligencia artificial usa distintas filosofías actuales que les llaman el transhumanismo, o sea, más allá de lo humano, y el poshumanismo, después de lo humano. Busca la tecnología para superar la biología humana, y eso no puede ser. O sea, estas tecnologías nos ofrecen que van a vencer la muerte, nos ofrecen ya desde hace muchos años la clonación, o ahora la idea de que se puede fusionar nuestro cerebro con computadoras. Y nos advierte la Iglesia que estas visiones desprecian la fragilidad humana, que es una realidad. O sea, el ser humano somos muy frágiles. Estamos cometiendo muchas veces errores y eso no se nos puede olvidar, y tenemos que vivir así, tenemos que aceptar esa realidad de que somos falibles, de que somos frágiles, y nunca olvidar que somos criaturas que dependemos de Dios. Nosotros no nos hemos traído a la existencia, nosotros no hemos gobernado nuestra historia. No escogimos el momento de caer en este planeta, ni escogemos muchísimas de las cosas que nos condicionan. Entonces, nunca debemos olvidar que somos criaturas que dependemos de Dios. Y recordamos la palabra de Dios en el Evangelio de Mateo que nos dice: en cuanto a ustedes mismos, hasta los cabellos de la cabeza, Él los tiene contados uno por uno. Entonces, como la Sagrada Escritura nos está recordando esa dependencia que tenemos y ese conocimiento pleno que Dios, en cambio, tiene de nosotros. Y no debemos perder los límites que el ser humano tiene, su corazón, su grandeza como ser humano. Nos advierte el documento: frente a la perfección de las máquinas, la Iglesia defiende el valor del límite, el sufrimiento, la empatía y el error. La Iglesia, como madre, sabe lo que es el ser humano. Y entonces una madre no se engaña de las realidades de sus hijos. Y así la Iglesia nos hace tomar conciencia de que tenemos límites, de que somos personas que sufrimos, que el sufrimiento es parte del paquete de la vida, que tenemos que tener esa empatía con los demás, porque también otros sufren, también otros se equivocan. Nosotros nos equivocamos y tenemos que reconocer que también los otros, y aceptar y entendernos, ¿verdad? Y nos dice: el corazón humano posee una capacidad para amar. tener conciencia y una intuición espiritual que ninguna máquina puede replicar jamás. Aquí la canción que nos ha hecho favor Pepe de ponernos como música de fondo nos está llamando mucho a esta capacidad de amar el ser humano. En el Salmo 139 leemos: te doy gracias porque me has formado de manera tan admirable. Maravillosas son tus obras y mi alma lo reconoce plenamente. Esto es algo que el Papa nos está invitando a no perder jamás, a que nosotros siempre sepamos cómo estamos dependientes del Señor y cómo Él está pendiente de nosotros. Nosotros estamos dependientes de Él y Él está pendiente de nosotros. Nos dice el verdadero más que humano, gracia y humanismo cristiano. Mientras el transhumanismo busca ser al hombre superhumano a través de los microchips, el humanismo cristiano propone que el verdadero crecimiento viene de la gracia divina. La plenitud humana no se alcanza siendo una máquina perfecta, sino abriéndose al amor de Dios y de los demás. Por eso el Evangelio de San Juan nos recuerda, y es una de las cosas más maravillosas del Evangelio, nadie tiene amor más grande que el que da la vida por sus amigos. Entonces, este ponernos esta grandeza del ser humano, esta grandeza del corazón humano, a pesar de la realidad, de nuestra falibilidad, de nuestras debilidades y de nuestra fragilidad, porque finalmente esta fragilidad nos va a hacer acercarnos a la grandeza y a la fuerza de Dios. Vicky, creo que ya me estás haciendo seña de que vamos a otro corte comercial. El tiempo vuela.
0: Sí, muchísimas gracias. Se va súper rapidísimo. Y sí, efectivamente, el sufrimiento, la empatía, el amor van de la mano y ojalá que sí nos hagamos más dependientes de Dios. Y a partir de Él, pues vamos a ir verificando que nosotros, que sí somos falibles, que sí nos equivocamos, pero si somos empáticos, podemos atender a otros. 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

0: La conciencia que discierne la libertad interior. Híjole. Pues para poder desarrollar esas habilidades, ahorita les va a platicar Silvia de lo que estábamos hablando de fuera del aire, porque efectivamente, para que tú llegues a hacer un discernimiento, para que llegues realmente a decodificar, primero tenemos que aprender a escuchar. Porque si yo decodifico mal eso que me están diciendo, ya hice otra versión. Vamos adelante, por favor, Silvia.
1: Pues así es. Fíjate que me quedo con dos cosas importantes ahorita en esto que han mencionado tanto tú como Carmelita. Porque, pues sí, ciertamente nosotros pensamos en ser esta máquina perfecta y no somos una máquina. Aún las máquinas, pensemos en una que está haciendo un bordado, de repente ya se le salió un hilito, ya hizo algún trazo que no iba por ahí. Nosotros siempre hemos dicho que podemos, o sea, porque somos perfectibles. Ciertamente hemos venido a este mundo a perfeccionarnos. Y como decías, el no reconocer que tenemos errores, que nos equivocamos, que podemos hacer mal alguna cosa, es lo que nos lleva a no poder perfeccionarnos. Porque en la medida en la que entendamos que nos hemos equivocado, que hemos actuado de forma inadecuada, que hemos dicho algo que no correspondía, pues en esa medida podemos irnos modificando y caminar hacia la perfección, siempre pensando en esta parte de que Dios nos hizo para eso, para estar aquí y para poder mejorar. También aquí se nos olvida un poco porque, pues sí, las máquinas, los humanos, nos hemos vuelto un poco más egoístas y dejamos de ver al otro como ese hermano, como ese ser que también fue creado.

0: bajo las mismas circunstancias que yo y que tienen las mismas necesidades y las mismas posibilidades. En el quinto punto que del documento que estamos aquí tratando de analizar y desglosar para ustedes, pues habla de dos ciudades y de dos amores. Entonces, hace eco a San Agustín y se plantea una elección para el futuro de la humanidad. Entonces dice, construir una sociedad basada en el amor propio y el dominio técnico, que pudiera ser una sociedad de egoísmo, o una sociedad basada en el amor de Dios y al prójimo, utilizando la tecnología para el bien común, la ciudad de Dios. Hace un momento hablábamos de que, pues, por ejemplo, la medicina, ¿cuánto utiliza la tecnología? Sin embargo, la gran mayoría de la humanidad no puede tener acceso a esa gran tecnología. ¿Cuántas veces si requieres una resonancia, algún otro estudio de más específico, pues no tienes los recursos? O sea, ciertamente tenemos muchísimos avances tecnológicos, pero no necesariamente están al servicio de todos. Hay quien puede utilizarlos y hay quien definitivamente no puede utilizarlos. Y con tristeza podemos decir que es la mayoría la que no los puede utilizar. Entonces, obviamente, estamos llamados a ver si todo esto que llamamos tecnología y todos estos avances a los que estamos viendo está basado en una sociedad con amor, en una sociedad que quiere que el prójimo pueda utilizarlo, pues, para mejorar y para el bien común. Imagínense que todos tuviéramos acceso a eso, pues estaríamos en otra dimensión, ¿no? El cuarto capítulo nos habla de custodiar lo humano en la transformación. Entonces, aquí pasa a la acción práctica, que es lo que nosotros les mencionamos siempre, cómo nosotros hacemos vida esto que estamos viendo. Entonces, ¿cómo protegemos pilares importantes, pilares sociales, que son fundamentales en un mundo que ya está tan automatizado? ¿Cómo protegemos la verdad? ¿Cómo protegemos el trabajo? ¿Cómo protegemos la libertad? Y nosotros podemos voltear y vernos y decir, bueno, ¿cuánto yo vivo la verdad? ¿Cómo yo la llevo a cabo? El trabajo. ¿Cómo vivo mi propia libertad? Porque estamos tan influenciados que de repente ya ni siquiera tenemos libertad de pensar y de dar una opinión y de decir lo que pensamos, independientemente de lo que decía Vicky. Bueno, no sabemos escuchar y al no saber escuchar, bueno, pues nuestro pensamiento no se vuelve crítico, no hacemos una reflexión, no hacemos un análisis y damos una opinión simplemente sin tomar todos los vértices que hay que tomar para hacerla. Entonces, resumiendo, estos capítulos nos alertan. O sea, la idea es que nos alertan sobre que la inteligencia artificial debe estar al servicio de la humanidad y no al revés. ¿Qué es lo que hemos mencionado con la tecnología siempre? Bueno, todo esto es para que esté al servicio del hombre, no el hombre al servicio de la tecnología. Entonces, no es que estemos al servicio de la tecnología, pero no podemos dejar nuestro celular, lo mencionábamos el programa pasado. No podemos dejar nuestra tablet, no podemos vivir sin tantas cosas. Ya no podemos aprender ortografía porque finalmente ya la computadora corrige todo, entre comillas, ¿eh? Porque ni crean que corrige todo. Y luego vas leyendo lo que escribiste y dices, Dios mío, ¿de en dónde puse esta palabra y cómo la escribí así? Pero finalmente dejamos de confiar en nosotros y empezamos a confiar más en las cosas que no debemos confiar. Entonces, ante la tentación de deshumanizarnos y de poner casi, casi como un dios a las máquinas, pues obviamente se nos recuerda que nuestra mayor grandeza no está en esta capacidad de procesar los datos, sino en nuestra capacidad de ética, en nuestra capacidad espiritual, en nuestra capacidad amorosa. Hablando de esto que dejamos de escuchar, es decir, ¿cuántas veces hemos escuchado? Ten cuidado con la información que bajas, no todo es verídico. Simplemente estas fraudes y esto de las ventas de los coches fraudulentas que pasan en Facebook y que la gente ha habido hasta muertos porque les roban, los secuestran, no les dan ningún coche ni nada. Y la gente lo escucha y aún así seguimos teniendo todos los días un caso de alguien que fue a comprar un coche que se lo van a vender en 20 pesos y que no es cierto. Y que nada más le van a quitar lo que ahorró, lo que tiene del coche que vendió y demás. Entonces, ese es un ejercicio de ver realmente cuánto escuchamos y cuánto hacemos caso. Así como la medicina, todo lo que se ofrece en las redes no necesariamente es bueno para nosotros, pero ya nosotros ponemos la confianza en todo esto que nos dicen y ahí nos quedamos atorados en lugar de ir avanzando. Entonces, en este capítulo baja las ideas abstractas a la realidad de nuestro día a día. Como mencionaba, bueno, ¿qué estamos haciendo? Analizando cómo esta revolución digital y la inteligencia artificial impactan directamente la verdad, el trabajo y la libertad. ¿Cómo están influenciando? ¿Cómo toda esta tecnología permea estas tres grandes pilares y qué empieza a suceder? Entonces, la verdad como bien común en la era de los fake news, porque todo nos ponen ahí y tristemente se pierde el tiempo, porque por ejemplo nos ponen una noticia de que alguien ha desaparecido, la mandan en nuestros grupos y todo el mundo se pone a buscar, a lo mejor la pasa a sus otros grupos para ayudar a las familias y resulta que de repente no era cierto. ¿Quién sabe quién había inventado que esta persona estaba extraviada? Y todo el tiempo que se pierde, nosotros empezamos desde estas llamadas que se hacen a los bomberos de broma, a la policía y todo eso, que decimos, ¿cómo se pierde el tiempo? Porque en lugar de atender algo que en verdad requiere de atención, pues estamos perdiendo el tiempo en todas estas cosas. Todos estos falsos videos, ¿no? O también presentan, hablando ahí de los superhombres, presentan cosas que tampoco son humanas, porque grandes cosas y poderes que tienen ahí y que pues tampoco es cierto, ¿no? Pero que la gente a veces está tan necesitada de creer en estas situaciones que se involucra y se resbala con esto. Vamos a ir a un corte.
1: Sí, mi querida Silvia, vamos a ir a una pausa, pero antes quisiera decirles que justamente Luz para tu Salud, por su noveno aniversario, anda haciendo unas promociones de los que son sus patrocinadores. 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Vamos a ir a la pausa, queridos amigos. No dejen de pensar en esto que acabamos de escuchar, esta revolución digital que de alguna manera no dejemos que tanto entre a lo que es esta verdad, a lo que es nuestro trabajo y a nuestra libertad. Regresamos.
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0: Queridos amigos, ya estamos aquí nuevamente. Se pone muy buena la plática fuera del aire porque cada cosa que vamos, pues no tanto como interpretando, pero lo que nos va diciendo el Papa, pensar en cómo debo retomar mi ética, mi espiritualidad, mi parte amorosa hacia los otros. De repente ya nada más queremos todo a través de las pantallas, y sí es cierto. Antes, por ejemplo, decían, es que no sabes aceptar tu realidad y por eso te pintas el pelo, lo digo a título personal. Y ahora, de repente, es que aunque sirva para lo mismo, quiero un mejor teléfono, una mejor tableta, y hasta hago berrinche y hago pleito en la casa porque no lo tengo. O me hago tan dependiente que no pasa ni siquiera un ratito que no pueda yo estar con el celular, y a veces nada más le estoy pasando, porque si preguntas, por ejemplo, ¿qué estás viendo? ¿Qué hay de nuevo? Y te dicen, no, es que no sé de noticias, no sé qué está pasando en el mundo. Pero si todo el tiempo te veo ahí en el teléfono, sí, pero es que veo otras cosas. ¿Qué cosas? Pues cosas. No pueden expresar ni siquiera qué es lo que están viendo, porque pasan de un lado a otro, de un lado a otro, y a veces ni siquiera se retiene lo que se está diciendo. Entonces sí es un poco preocupante, y yo creo que estas alertas justamente de que la tecnología está al servicio del hombre y no el hombre al servicio de la tecnología, pues nos tiene que poner como que un dedito así chiquitito, aunque sea en la mente, de decir, bueno, ¿qué voy a hacer ahora yo? ¿De qué manera también voy a identificar lo que es verídico y lo que no es verídico? Porque luego de repente lo mandas y el otro lo mandó y el otro lo mandó, y lo que decía hace un ratito Silvia, y no es verdad. Y a lo mejor quizá alguna persona que se siente interpelada por esa noticia, pues le pueda hacer hasta daño a su salud. Y nada más, ¿por qué? Porque yo no revisé tampoco, y no revisó el otro, y no revisó, y nadie revisamos esta parte de que sean o no verdad. Pero vamos a ir a esta siguiente parte del análisis, porque está como para que lo leamos y lo leamos y lo leamos y lo podamos llevar más que nada a la vida diaria. Adelante, Carmelita, por favor.
1: Sí, Silvia, y Vicky, lo que dijo Silvia es muy cierto, nos advierte el documento, la verdad está en peligro. La verdad está en peligro. Esto es una advertencia muy seria. Y la Iglesia plantea que la verdad no es una mercancía, ni es una opinión personal. Es un bien común esencial para que la sociedad funcione. O sea, nosotros, cuando estamos basados en algo que es legítimo, verdadero, nos sentimos protegidos, inclusive, con confianza. Y por eso el documento nos advierte, sin la búsqueda honesta de la verdad, la confianza social se destruye. Lo que estaban ahorita ustedes dos comentando sobre cómo ya no sabes si lo que te están mandando es cierto o no es cierto. Y después, pues ya claro, no tienes confianza en que te vuelvan a mandar alguna información, ¿verdad? Nos dice la democracia, o sea, la opinión de todos se debilita y las personas se vuelven manipulables por los algoritmos de las redes sociales, que ya habíamos visto que el algoritmo es ese cúmulo de datos que se va haciendo sobre la preferencia de cada persona para estar mandando cierta información. O sea, si las máquinas detectan que tú siempre estás buscando cosas de artistas, te va a estar mandando cosas de artistas. Si detectan que estás buscando cosas de salud, te van a estar mandando cosas de salud, información de salud. Esos son los algoritmos que nos van acumulando los datos de lo que nosotros más buscamos, ¿verdad? Entonces, pues las personas se vuelven muy manipulables y la verdad se pone en riesgo. Por eso, lo que ahorita comentaban Silvia y Vicky, de que es muy importante que siempre revisemos las fuentes de lo que leemos. Siempre pensemos que hay mucha información fabricada usando personajes que nos interesan y que nos hacen que cualquier noticia sobre ellos la tomemos como verdadera, aunque no lo sea. Entonces, siempre hay que fundamentar muy bien todas las opiniones que nos vamos haciendo para que estemos basados en la verdad. Entonces, el documento nos dice también un título muy interesante, por una ecología de la comunicación. Ya sabemos que la ecología son estos estudios que se hace para el bien de todo el planeta, ¿verdad? Y entonces así nos dice, así como cuidamos el medio ambiente, Necesitamos limpiar este ecosistema digital, esta información digital. Esto nos implica que todos busquemos una comunicación más humana, más honesta, menos tóxica y que respete la dignidad de las personas. Muchas veces la gente inclusive puede caer pues en angustias o en problemas que no tiene por estar creyendo mucha información de la que nos llega por las redes. Nos hace falta esta alianza educativa para la era digital y aquí juega un rol central muy importante la escuela. Porque no basta que la escuela enseñe a los niños y a los jóvenes a usar computadoras. Hay que enseñarles a ser críticos frente a las pantallas. La escuela tiene el rol central de formar corazones y mentes capaces de distinguir lo real de lo virtual, lo verdadero de lo falso. Este es un rol muy importante ahorita que estamos en esta época de fin de curso escolar, pues tenemos que agradecer a muchos maestros que sí se preocupan por enseñar a los chicos este cuidado que deben tener en sus redes sociales, la información que deben cuidar, que no deben bajar ni compartir, porque pues se exponen muchísimo, y cómo deben aprender a ser críticos frente a la información que les va llegando a través de estos medios, a través de sus pantallas, a través de sus celulares. Luego también otro tema que Silvia nos había mencionado es la dignidad del trabajo en esta época de transición digital. Y estamos viendo, ya muchas personas lo han percibido en carne propia, cómo la automatización y la inteligencia artificial cambian totalmente el mercado laboral. Creo que esto se nos vino a acelerar mucho con la pandemia. En la pandemia, cuando nuestros trabajos tuvieron que ser en casa, nuestros estudiantes tuvieron que estudiar en casa, los maestros preparar clases para darlas a través de las computadoras porque todos teníamos que estar en casa. Entonces, ahí vimos cómo estaba cambiando totalmente el mercado laboral. La iglesia no ve en el trabajo solo una forma de ganar dinero. La iglesia nos enseña que el trabajo es una realización humana. La iglesia nos enseña el valor del trabajo. Las máquinas pueden ser muy eficientes, pero el trabajo humano tiene un valor sagrado porque proyecta la dignidad de la persona. Una máquina no tiene la vocación de co-crear con Dios como la tenemos los seres humanos. Además, como ya Silvia ha estado repitiendo varias veces, la máquina no puede trabajar sin la mano del hombre. O sea, la máquina está programada por seres humanos. Entonces, es muy importante este tema de la dignidad del trabajo para la Iglesia Católica y se defiende mucho el trabajo humano. El problema del desempleo, pues esta transición digital nos ha traído mucho este riesgo de dejar fuera a millones de trabajadores cuyas tareas hoy en día son automatizadas. Y eso pues lo hemos ido viendo en nuestra vida cotidiana, en nuestra vida diaria. ¿Verdad? Como hemos visto, como ya, por ejemplo, si tú vas a una tienda a hacer tus compras, muchas cosas ya están automatizadas hasta para que pagues y salgas de la tienda y ya no se necesitan empleados y ya no hay empleados para los estacionamientos. Y en fin, todo esto hemos visto que esta transición digital pues ha dejado sin trabajo a muchas personas. Y la Iglesia advierte que el desempleo no causa solamente una crisis económica, sino también una herida a la autoestima y la dignidad del ser humano. Y este, pues, ha sido, yo creo que es uno de los problemas que esta época más muchas personas han enfrentado, han tenido que enfrentar y están enfrentando en el día a día. Una economía que valore la dignidad es lo que la Iglesia propone. Que los gobiernos y las empresas diseñan esta transición tecnológica pensando en las personas, pensando en el ser humano. La tecnología verdaderamente debe y se usa, y qué bueno que se use así, para liberar al trabajador de tareas peligrosas o monótonas, pero no para desecharlo. Esta es una preocupación que enfrentan muy seriamente muchas personas y sus familias. También ha impactado mucho esta era digital en la familia y en los jóvenes. Y la Iglesia pide que haya condiciones sociales para la esperanza, tanto para la familia como para los jóvenes. Porque si los jóvenes no encuentran trabajos estables debido precisamente a la precarización digital, pues muchos sí encuentran un trabajo en plataformas digitales, pero no tienen ningún derecho laboral. Y entonces, por supuesto, estos jóvenes no pueden fundar familias ni planear un futuro, porque el trabajo digno es la base para construir la sociedad, para que las familias tengamos un modo digno y tranquilo y seguro de poder vivir y poder hacer planes para el futuro. El trabajo digno es la base de la esperanza social. Por eso estamos viendo este fenómeno. Yo creo que la mayoría de las familias lo vemos, que nuestros jóvenes no quieren, muchos de ellos, casarse y fundar una familia, y no piensan en tener hijos, porque ellos saben pues la responsabilidad, se imaginan la responsabilidad que es esto, y con esta precariedad del trabajo, pues no se atreven a fundar una familia. Vemos también que el documento nos habla sobre la libertad, y entonces nos dice la Iglesia que debemos custodiar la libertad frente a la dependencia y la mercantilización. La tecnología nos promete libertad, pero mal utilizada puede convertirse en una nueva forma de control. Es una nueva esclavitud a la que ahora nos enfrentamos, ¿no? Nosotros decimos, la esclavitud fue abolida hace mucho tiempo y sin embargo estamos enfrentando en el trabajo nuevas esclavitudes. Esa es la realidad para el ser humano en su época de productividad laboral, ¿verdad? Vicky, vamos a una pausa, ¿verdad?
0: Sí, fíjate que sí es cierto. Digo, no voy a poner en duda obviamente lo que el Papa pone, pero es muy cierto hablar de esta verdad del trabajo, de la libertad y de la ecología de la mano. Es una manera también, así como nosotros de repente desechamos, tiramos cosas. No sé si usted alguna vez, querido Radio Escucha, ha hecho el cálculo de cuántas botellas, por ejemplo, tira al mes, de cuántas servilletas utilizamos, desechables, tantas cosas, ¿no? Que vamos desperdiciando, que vamos tirando, a veces por necesidad, a veces por comodidad y otras veces por descuido. Pero también tener nuestras computadoras, tener nuestros celulares, implica que hagamos una limpieza. De repente tenemos una de cosas guardadas en los celulares que jamás las vuelves a abrir y hasta las pierdes. Tenemos en la computadora repetida muchas veces la versión D. El ciberespacio, hay una cantidad especial. Pues yo quiero más y entonces hasta la pagas. Una cantidad extra de megas o de lo que tú quieras, o de teras, de lo que tú quieras. Y tenemos ahí muchos documentos que luego ya ni los volvemos a abrir y que están pues también en la red, ¿no? Y es que porque qué tal si lo abro cuando no tenga yo internet y cosas por el estilo que vamos expresando, y entonces nos vamos haciendo acumuladores también ahí en las computadoras y ya no tenemos ni espacio. Luego porque ya no quieren, se calientan los celulares, pero también es eso, es ecología, que esta parte de limpiar el ámbito digital es que se nos quede de tarea, ojalá. Vamos a la pausa comercial, que es la última, y regresamos.
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0: Enséñanos siempre. Somos reflejo del Creador, que no se nos olvide. El Creador no hace cosas mal hechas. Nosotros en el camino, en medio, nos echamos a perder, pero tengamos esa confianza. Decía hace un ratito, Carmelita, ser dependientes de Dios. Silvia también nos lo ha subrayado, que esta revolución digital, y está obviamente en el documento, pues nos está alertando que no termine volteándose como tantas cosas se han volteado en el significado. Ahora tienes que pedir perdón al error. Yo siempre lo repetiré, porque pues ya no hay personas que sepan querer convivir. Bueno, sí hay, pero me refiero a que la gran mayoría, por ejemplo, tira la basura donde sea, hablando y retomando la idea de ecología de hace un rato. Y pues no tendría que haber necesidad tanto de estar limpia y limpia como del que tú te lleves tu basura. ¿Por qué a fuerza terminando una fiesta tiene que haber toneladas de basura? Si tú te llevas tu basura y eres consciente, pero todos decimos nos estamos inundando, nos está pasando y esas cosas tan naturales se nos olvidan. Pero vamos a ir cerrando este programa. Claro que va a haber tercera parte. Esta alabanza que ustedes estuvieron escuchando, que Pepe nos hizo favor de compartirnos, lo pueden encontrar, Magnífica Humanitas, así tal cual, lo pueden encontrar ustedes por si quieren escuchar la letra, y es obviamente del documento, para que pues nos vayamos empapando y escuchando ya otras cosas que nos humanicen, que nos hagan dignos hijos de Dios. Continuamos, por favor, vamos cerrando, nos quedan escasos 6 minutitos. Silvia, adelante, por favor.
1: Gracias, Vicky. Pues a mí me gustaría un poco, para ir cerrando el programa, retomar este punto del peligro en el que está la verdad. Porque la verdad no solo está en peligro por toda esta desinformación que ha generado la inteligencia artificial, aunque actualmente estamos hablando de todas las redes sociales y todo lo que ha crecido la tecnología y todo. La verdad también está en peligro porque mucha de la información que se recibe a través de las comunicaciones y demás, y que muchas veces son pues situaciones que se repiten y se repiten y se repiten como para tratar de convencernos de que todo está bien, pues se vuelven verdad, aunque no sean ciertas. Entonces, ¿cuánto nosotros podemos utilizar y decir una mentira o algo que no es o algo que no nos consta o algo que está completamente fuera, y al repetirlo y repetirlo y repetirlo, pues consideramos que ya es verdad? Entonces, tenemos que tener mucho cuidado con todo esto. Como decía también Carmelita en su momento, pues enseñar a los niños, a los jóvenes, a que sean críticos, a que aprendan a escuchar y a que analicen toda esta información que están recibiendo, no solo a través de las redes, sino a través de sus compañeros, de sus maestros, hacer conciencia, a valorar qué tanto pueden ellos aprender a distinguir lo que es real y lo que es virtual. Hay ejemplos muy simples, como decíamos, que no son simples, ¿no? Porque cuántas veces no ha habido algún incidente porque los niños piensan que pues, yo puedo dispararle al compañero, pero pues el compañero se va a levantar, ¿no? Cómo se levanten las caricaturas, cómo se levanten los juegos, porque pues todavía no hay esta parte de distinción de qué es real y qué no lo es. Entonces, podemos tener nosotros mucho cuidado con todo aquello que transmitimos para que, pues en la medida de lo posible, sea realmente una verdad y no estemos contaminando con cosas que no son ciertas para que se transforme y se vuelva un problema para la humanidad. Y cuando hablaba Carmelita del problema del trabajo y del desempleo y de todo esto, me gustaría que nos trasladáramos a esta: estoy harto de hablar con el teléfono, ¿no? Marque el 1, marque el 3, marque el 5, y luego todavía haces una encuesta donde te preguntan que si todo esto te sirvió, y resulta que no te sirvió de nada porque la información que realmente necesitas nunca te la dio. O sea, no sé si han intentado, por ejemplo, en una paquetería y, ah, no, marque el 3, marque el 5, marque el no sé qué tanto, pero nunca te pasan con uno. Quiere pasar con un asesor y te vuelven a pasar con alguien que está, que es una maquinita y aquí estoy yo para ayudarte, pero no sé para ayudarte en qué, si lo que tú tienes que solucionar no te lo pueden solucionar porque no tienes una respuesta específica a tu problema. Entonces, pues sí, la tecnología ayuda, es muy bueno no tener una persona ahí que a lo mejor puedo pensar que se hace bolas o va a decir otra cosa o qué sé yo, pero oigan, en verdad eso es muy desesperante. Yo dices, bueno, quiero hablar con otro ser humano que entienda lo que yo estoy diciendo, que hable a mi nivel, porque te sientes hasta tonto, dices, bueno, ¿en qué momento me están diciendo la indicación y yo no la entendí? Porque no sé qué número apretar, ¿no? Así de fácil. Entonces, pues sí, no es tan bueno y creo que tenemos que ir aprendiendo a valorar nuestros derechos, a exigirlos también, porque pues cada vez, incluso en los bancos, vemos menos personas y pues ni modo, ¿no? O sea, o quieren que ya tú todo lo hagas a través del celular. Entonces, es delicado, la verdad es que sí es delicado. Pero bueno, yo me quedaría en principio con esas dos cosas y pues ya para que avancemos un poquito más y realmente le saquemos jugo a este hermoso documento que creo que nos da para muchísimo, pues ya podamos hablar con más detenimiento sobre la libertad, porque efectivamente somos esclavos de todo. Y recordemos que donde está nuestro tesoro, ahí está nuestro corazón. Muchas gracias. Carmelita.
2: Pues terminamos con la oración, como siempre hacemos. Te pedimos, Señor, que con la misma fe de María nos convirtamos en tejedores de esperanza en el momento actual, compartiendo lo que somos y lo que tenemos. Que tu presencia, Jesús, crezca entre nosotros y tu reino se establezca en el mundo. Divino Espíritu, sé nuestra guía, luz y fuerza. Espíritu Santo, ven, que en la fidelidad humilde de cada día, también el tiempo de la inteligencia artificial, sea un paso en el que madure la civilización del amor en nuestras vidas. Tú que haces nuevas todas las cosas, mantén abierta para cada época la salvación a la luz de la encarnación. Amén. Queridos amigos, nos vemos pronto.
0: Sí, más gracias, de verdad. Es un programa fabuloso, yo creo que vamos a estarlo escuchando varias veces, descarguen el podcast. Agradezco mucho a Pepe Pacheco porque su coordinación nos ayuda a que este programa llegue a usted. Y por hoy les deseo que tengan muy buenas noches, Puebla.
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0: Oigan, consentidos, hoy vamos a hablar de la importancia que tiene estar en pareja, porque ¿saben qué? Es un arte y seguro estoy que tienen mucha información que compartirnos y tienen muchas preguntas hoy. Quédense conmigo.
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0: Oigan, hoy tengo un gran invitado y ahorita se los voy a presentar, pero antes es importante que conozcan a todo el equipo que hace posible que esto suceda. Queremos agradecer con todo nuestro cariño a nuestra coordinadora Marja Rojas, que Marja Rodríguez, perdóname, Marjita, ya te ando cambiando el apellido, que está aquí en la producción del en vivo. Gracias, Marjita, por estar con nosotros. También a Duval Rubio en la consola master de la HR. ¿Cómo estás, Dub? ¿Todo bien? Muy bien. También Marcela Martínez, parte del equipo de producción, mi querido Rodrigo Chávez. Y usted, que es el invitado más importante. Oigan, hoy vamos a hablar de un tema que es rasposón. Las relaciones de pareja siempre han sido un reto. Yo no sé para ustedes, para mí cañón. O sea, no es un tema que me sea sencillo, porque siempre hay retos a la hora de relacionarnos en pareja. Y hoy tengo un súper invitado, porque el tema se llama precisamente el arte de hacer pareja, porque sí creemos firmemente que hacer pareja es un arte. Tenemos que volvernos unos artistas. Mi invitado de hoy es Rubén Juárez. Es psicoterapeuta y conferencista. Además, es especialista en relaciones. Él actualmente está cursando un máster en intervención psicológica del trauma con la Asociación Española de Psicología Sanitaria, AEPSIS. Además, tiene un diplomado en formación docente, diagnóstico de tratamientos de ansiedad, depresión, terapia gestal, psicología positiva, mindfulness, psicología y psicoterapia integral, terapia de familia y pareja y desarrollo de habilidades clínicas. ¿Algo más? ¿Algún título que nos falte para nuestro psicólogo Fab? Mi Rubén, bienvenido. Gracias por estar, Marisol, acá.
1: Muchas gracias por la invitación y aquí estamos para darle con todo al enorme tema, que tiene un montón de rollo, un montón de tabús y también un montón de circunstancias que vivimos en el día a día, Marisol.
0: Oye, yo les decía en el previo, niéguenmelo. A ver, que alguien se atreva a negarme ahorita en el Facebook o a través del 222-273-3301-02 que estar en pareja, en serio, es un reto. De entrada, yo creo que alguien tiene que ceder. Alguien tiene que ceder, pero yo no soy la especialista. Nuestro especialista es Rubén y él nos va a ayudar. A mí me prometiste que me ibas a decir qué me pasó el sábado.
1: Te vamos a decir, Marisol, va a ser nuestra área de oportunidad.
0: Vamos a ver nuestra área de oportunidad. Hoy en México casi 7 de cada 10 jóvenes son solteros. Ay, yo estoy en esa encuesta. Sobre todo por la juventud. Y solo 1 de cada 12 está casado. Uh-huh. Más que una falta de interés por el amor, los estudios muestran la transformación en la que hoy estamos construyendo pareja, en la que hoy se hacen las relaciones. ¿Sabes qué, Rubén? Hoy estaba pensando, cuando estaba preparando en la mañana el programa, y estaba pensando que, ay, voy a tener a Rubén y qué le vamos a preguntar. Más bien me vino a la mente y a la conciencia hacer la reflexión de que hoy nos relacionamos distinto, porque claro, antes no estaba en las redes sociales. Claro. Antes no había aplicaciones para tener, claro, citas, y además que vieras un catálogo de si me gusta, no me gusta, por qué no. Entonces, la verdad es que eso ha cambiado un montón y, por supuesto, nos reta de una manera impresionante. Pero a ver, vamos a entrarle durísimo al tema de las relaciones y yo quiero preguntarte primero, ¿cómo vienes hoy? Aquí está nuestra gama de emociones. Y elígele, ¿cómo vienes?
1: Yo vengo muy contento, muy alegre, okay, muy feliz.
0: Súper, yo vengo confundida. Porque sí es tema reto para mí el de la relación en pareja. Híjola. Sí, les prometo que no voy a convertir este programa en mi terapia personal, se los prometo. Pero, y yo primero te quiero preguntar también, Rubén, mira, te traje un cerebro. Porque quiero que nos digas en qué parte del cerebro... Uh-huh. Nos volvemos bien mensos cuando nos enamoramos. O sea, ¿qué parte se nos adormece? ¿Qué parte ya no jala? ¿Qué parte ya no funciona? Cuando lo vemos, la vemos y decimos, ¡ah, caray! Eso sí me interesa. A ver, dinos, ¿en qué parte valemos gorro?
1: Tenemos aquí la corteza prefrontal.
0: Ajá.
1: Lo que nos hace ser seres humanos, ajá, ser seres humanos es la corteza prefrontal.
0: ¿Okay?
1: ¿De acuerdo?
0: Sí, sí.
1: Aquí pensamos, aquí sentimos, aquí nos regulamos, aquí donde decimos, bueno, vamos a bajarle, no es para tanto, aquí, ¿de acuerdo?
0: Ajá.
1: Todo esto, cuando nos enamoramos, se duerme. Y queda nuestra parte animal, la okay, que no piensa, la que no toma decisiones correctamente, la que no es asertiva, la que todo ve que nada más es un instinto animal.
0: El impulso,
1: animal,
0: ¿no? Ahorita le llamo, son las 3 de la mañana, no importa.
1: Exactamente.
0: Okay.
1: Todo esto, todo lo que está aquí, que nos hace ser seres humanos, vale, se duerme, se nos va.
0: Cállate.
1: El rollo es que cuando nos enamoramos, esto regresa. Y entonces digo, a ver, ¿sí o no? Entonces ya lo pienso, entonces ya lo analizo, entonces ya me doy cuenta que no tiene, que sí tiene, que sí hace. Uh-huh. Después del enamoramiento regresa como esa faceta. O sea, toda esta parte frontal, bye.
0: Se le quita la anestesia.
1: Exactamente.
0: Jesús, que eso pasa y ahí con el empiezan las broncas. Oye, sí. ¿Hay un tiempo exacto en el que esto está dormido? O sea, sí. Que digas, ay, ¿sabes qué te va a durar? O sea, digo, para ir sabiendo. Y en esos tiempos yo ni me comprometa en matrimonio.
1: Que justamente.
0: Ni ponga las tierritas a su nombre.
1: Mira, quiero empezar con lo que tú dijiste al inicio. No, no hay que ceder, Marisol. Ajá. No hay que ceder. Okay. Cuando cedemos, el ceder es la cuna del reclamo en el futuro.
0: Okay.
1: Yo te dije, por ti no he ido, yo por ti cedí, yo por ti no he hecho.
0: Por ti
1: yo
0: no siempre hice mi negocio, claro. Por ti no estudié.
1: Hay que negociar, Marisol.
0: Bárbaro.
1: Hay que tener tu escala de valores bien clarita, ajá, mi escala de valores bien clara, y qué vamos a negociar y qué no. Y eso no nos va a romper, uh-huh, eso nos va a dar unidad. Uh-huh. Porque cuando estoy cediendo, estoy perdiendo. Ceder va a llevarnos al tema de vas a perder sí o sí. Uh-huh. Y alguien va a perder, y eso no es una guerra. Y algo que hemos hecho en las relaciones parece una guerra con que
0: lucha de poderes.
1: Claro,
0: ¿no?
1: Y mi razón, y yo tengo que ganar, y siempre mi familia, y uh-huh, el ceder nos va a llevar a que nos estemos destruyendo. Y ahora, la negociación nos lleva a ganar.
0: 100%, ¿cómo surgen las relaciones? O sea, ya vámonos a la yugular, porque hoy no vamos a ser tan románticos de, claro, ay, mi alma gemela, por fin. No, la realidad, o sea, desde una parte biológica, científica, aprovechando todo tu conocimiento, querido, ¿cómo surgen las relaciones?
1: Mira, está bonito decir que el príncipe azul, que la encontré, que nos encontramos, que el hilo rojo.
0: Perfecto, ya.
1: Hay tres elementos, Marisol, que hace que tengamos una relación, pero de todo tipo. Uh-huh. Etapa, lo que nos une. En ese momento nos une el foro, el espacio. Uh-huh. Ese es el lugar que nos une. La escuela, la universidad, el trabajo, las paredes.
0: Sí, sí.
1: Velocidad. Los tiempos que tenemos para convivir, para vernos, para dialogar, para conversar, tiempos. Sí. Junto con los tiempos también es, ¿a ti cómo te gusta comerte la vida y a mí cómo me gusta comerme la vida? Sí. Si nos vamos a Ciudad de México en este momento, probablemente tú me dirías, vámonos por la pista para llegar rápido. Yo te diría, hey, vámonos por Atlixco. Vamos por Atlixco, vamos puebleando, vamos a darte una vueltota por el Popo. Yo me como la vida un poco más despacio y tú un tanto más rápido.
0: Uh-huh.
1: La velocidad tiene que ver con cómo nos comemos la vida y los tiempos disponibles que tenemos para hacerlo.
0: Okay.
1: Y dirección. ¿Tú qué quieres de la vida y yo qué quiero de la vida? Yo quiero esto, esto, esto, yo quiero esto, otro. Y de una relación yo quiero esto, yo quiero esto.
0: Okay.
1: Etapa, velocidad y dirección.
0: Eso me gusta. Anótenle. Etapa, velocidad
1: y dirección.
0: Y dirección.
1: Cuando esos elementos confabulan, tenemos la relación. El rollo, Marisol, está que en la universidad estábamos juntos. Nos unía la etapa, estaba la universidad. La velocidad, horarios, dirección, queremos terminar la universidad. Pero al terminar, esos elementos cambian.
0: Por supuesto.
1: A mi cambio de trabajo, esos elementos cambian. Me cambiaron de turno en la chamba. Estas circunstancias cambian. ¿Sabes qué? Que ya no quiero tener una casa, mejor me voy a ir por un departamento. Cambian. Y si no truqueamos los elementos en las parejas, si no los truqueamos, la relación va a terminar. Siempre menciono que es como una mesa que tiene tres patas, etapa, velocidad y dirección.
0: Uh-huh.
1: Ante una que empieza a tambalear, lo de arriba
0: se
1: va
0: cae
1: para abajo.
0: Sí.
1: Son tres elementos que sí o sí, Marisol, si no están, valió. Si falta uno, valió.
0: Oye, pero a ver, danos el primer tip de la mañana, porque yo sé que muchos que nos están escuchando ahorita piensan esto. Ok, vamos a platicar de eso, pero se van a espantar, Rubén. O sea, imagínate que estoy aquí en el date, ¿no? ¿Qué onda? Ay, me caes bien, me gustas, me atraes, tenemos cosas en común, pero fíjate que a mí me gustaría saber, pues, ¿a qué velocidad quieres ir, no? ¿Qué onda con la dirección? Y hay muchas personas que eso les asusta. Vamos a un corte y regresando, ¿me dices?
1: Y contestamos eso.
0: Sale. Vamos a corte con sentidos. Quédense porque está buenísimo. Ya escucharon.
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2: Pero una que quisiera resaltar para nuestros radioescuchas de Bienestar en Breve es esto que nos platicaba, doctora, de la conexión que hay entre el corazón y la mente. Porque mucho se ha dicho, no comprobado científicamente, que el corazón no tiene injerencia en nuestro cuerpo, en nuestra mente, no, todo lo domina el cerebro. Y yo quisiera que hoy nos explique y nos platique un poquito más de esta relación que hay entre lo que el corazón dice, lo que intuye y tu mente.
3: Bueno, qué pregunta tan bonita y además gracias Marisol por invitarme y gracias a todos y a todas por estar ahí al otro lado. Esto ya no solamente es una cosa que conozcamos, es una evidencia científica. El HeartMath Institute de la Universidad de Stanford lo ha comprobado con validez científica, con reconocimiento de la comunidad científica internacional, y es que el corazón tiene el campo electromagnético más grande de todo el cuerpo. Es decir, se extiende a unos metros de ti y es capaz de captar toda la información que tienes. Pero no solamente eso, hemos visto que influye en el corazón de al lado. Es decir, cuando las personas están cerca, sus corazones se acompasan. Cuando conectas, se acompasan. La tercera cosa es que además de recoger toda la información que tiene de los órganos, de tu piel, de tu energía, del ambiente, además conecta con los 11 millones de bits por segundo que registra nuestra memoria. Conecta con esto, ¿y qué hace nuestro maravilloso corazón? Le envía el 90% de la información al cerebro, no al revés. No manda el cerebro ejecuta maravillosamente bien las órdenes que el corazón le emite. Con lo cual, cuando tengamos una corazonada serena, tranquila, no el enamoramiento, ni el deseo, ni la locura, no, una corazonada, un pálpito sereno, calmo y tranquilo, que no varíe con los días ni con tu estado emocional, hazle caso porque ahí está tu intuición.
2: Y además me encanta que nos ha regalado muchos momentos especiales hablando de la intuición. Yo, ya saben que les he recomendado este libro muchas veces, ya lo leí dos veces, pero hasta hoy me lo pudo firmar mi querida doctora, y yo se los quiero recomendar porque si ustedes dudan de que la intuición hoy es un superpoder, aquí van a reafirmar que es de verdad un superpoder la intuición. Hoy es súper usada en los ámbitos empresariales, ¿no? Para los líderes de altos mandos, si no está desarrollada la intuición, no pueden decir que son directivos, ¿eh? Entonces, bueno, pues yo les hago esta recomendación. Estamos de regreso esta mañana platicando del arte de hacer pareja y tengo como invitado al gran psicólogo Rubén Juárez, que es nuestro psicólogo FAB. ¿Por qué le digo mi psicólogo FAB? Porque así está en redes sociales. Entonces vayan a buscarlo. Ahorita nos va a dar sus redes. Pero nos quedamos antes de ir al corte. Yo te preguntaba, ¿por qué nos da miedo? ¿O por qué da miedo cuando nos preguntan cosas así ya tan fuertes como ¿hacia dónde vamos? ¿De qué se trata esto?
4: Primero que nada, le mando un enorme saludo a Ana Asensio. ¿Sabe cuánto la admiro, cuánto la quiero a Ana? Es mi amiga, ya texteamos, platicamos, ya estamos chateando, ¿no?
2: Es la más bella.
4: Pues mira, no hay que ir como robots, porque de pronto vamos preguntando. Y
2: ya
4: claro
2: traes
4: que,
2: tu guión, ¿no? Así como
4: exactamente,
2: yo ahorita llevas tu escaleta a la cita, ¿no?
4: Y eso sí va a espantar, ¿no?
2: Sí, qué miedo.
4: Hay que conocernos, hay que salir una vez, hay que salir dos veces, tres veces.
2: Ok.
4: Porque en la convivencia, en el conocimiento del otro, es cuando estamos compartiendo el momento. Y al compartir el momento con el otro, entonces voy escuchando las etapas, las velocidades, las direcciones. Si yo llego con mi guión para decir, a ver, va tu cuestionario. Sí, no, no, sí, sí, no, entonces...
2: Te voy a mandar un formulario por WhatsApp, contéstalo y ya seguimos la cita, ¿no?
4: Hay que salir, hay que salir. De pronto salimos. Quiero salir una vez y no me gustó. Espera, a ver, es que...
2: Da chance,
4: poco a poco,
2: como una vez.
4: Poco a poco.
2: Sí pasa eso.
4: Claro, habrá que ir saliendo para conocernos, porque en la primera de pronto vamos descartando. Y ahorita hace un ratito decías el tema de las redes sociales, que de pronto tenemos ahí el decir, a ver, este sí, no, no, por esto sí, por esto no. Uh-huh. Y entonces voy descartando sin conocer a la persona. Uh-huh. Aclaro, el tema físico es importante, lo hemos eliminado, como decir, pero me gustan los sentimientos, espérate, la carta de presentación es el cuerpo.
2: No, cállense, no, o sea, a mí sí no me gusta físicamente...
4: Lo demás
2: yo no
4: le
2: sigo, no, no, es que somos visuales y claro que te tiene que gustar.

0: por supuesto. Aunque todos digan, está bien feo, a ti te tiene que gustar.
1: Exactamente. Y de pronto por todo lo que tenemos de la hegemonía, de es que, bueno, no es guapo, pero espérate, para ti sí te gusta y sí, está bien.
0: Sí, que ni les andes explicando.
1: Exactamente.
0: A ti te gusta ya.
1: Así que acá habrá que fijarnos en etapa, lo que nos une, velocidad, que son los tiempos, y la dirección, para dónde vamos.
0: Ahora, en estos tiempos, Rubén, ¿qué diferencia hay entre ser pareja, que antes, en mis tiempos, se decía ser novios, ¿no? Tener una relación o ya ser pareja, porque son etapas diferentes, seguro.
1: Qué interesante pregunta, mira. El enamoramiento va a corresponder más a la etapa del noviazgo. El noviazgo es una etapa, va a caducar. Marisol, no hay noviazgos eternos, se acaban. El día que yo te pido, ¿quieres ser mi novia?
0: Ya rompiste mi corazón.
1: Ese día también te estoy diciendo, un día esto se va a acabar. Hacemos tanto drama con esta cosa, con la corteza prefrontal, sí, para decir, sí, va a ser para toda la vida, mi príncipe azul. Pa... No. No, espérate, un día se va a acabar.
0: Qué gacho.
1: Tenemos que ser bien racionales al saber que si entramos a un noviazgo, un día se termina. Se termina porque no nos entendimos, se termina porque vamos para cosas diferentes, se termina porque, sí, fue buena la etapa, pero como etapa y nada más. Y está bien, son experiencias humanas. Pero también se termina porque decidimos hacer pareja.
0: Okay.
1: La pareja es un combo. En el noviazgo vamos más por la individualidad, tú por tu lado, yo por mi lado y compartimos. Y en la pareja vamos como con papas y refresco. ¿Sí me explico? Un buen combo y vamos caminando.
0: Me gusta.
1: Yo soy pierna derecha y tú eres la izquierda. Y caminamos juntos y formamos una sola velocidad, con una sola dirección, con una sola etapa.
0: Okay.
1: Cuando me dicen vivo con mi novio, ya no son novios. Porque tiene una dimensión bien diferente vivir juntos.
0: A mí me vas a disculpar, pero ya hay otra responsabilidad.
1: Ya son pareja.
0: Además, ¿no?
1: Ya hay que hablar de dinero, ya hay que hablar de finanzas, ya hay que hablar de futuro. El dinero es enorme tabú con las parejas porque es lo que más nos rompe. Es el número uno para romper.
0: Oye, vamos a saludar a los de Facebook porque ya tenemos muchos comentarios. Dani Ortiz, buenos días. Claro, es un arte rodeado de compromiso, mucho amor, comprensión y diálogo. Cómodo e incómodo. Claro. Gracias, Dani. Te mandamos un abrazo. Por acá tenemos allá David, ya se oye. Gracias. Gracias, Nancy Galaviz, por estar conectada. Gracias, gracias. Rubeli dice, yo no escucho nada. Creo que ya se escucha, Rubeli. Ya arreglamos ahí un temita que traíamos de audio, pero se está escuchando súper, súper bien. Ahora, a ver, ya vimos cuál es la diferencia, pero sí es importante saber si estás enamorado o estás amando, porque yo me acuerdo cuando era chava, o sea, no hace mucho, consentidos, no empiecen a calcularme la edad, pero no hace mucho yo me acuerdo que siempre la pensaba y decía, ¿ya es momento de decir te amo o todavía no? Se va a espantar o va a decir que qué oso. Yo siempre era muy romanticona, ya se me ha quitado, ¿eh? Por culpa
1: fortuna
0: de los cucarachos. Pero la verdad es que la tienes que pensar, lo tienes que sentir. O sea, ¿en qué momento podemos considerar que nuestro cerebro ya no está dopado y entonces ya es amar? ¿Cómo distinguimos eso, Rubén? Está bien cañón, ¿eh?
1: El enamoramiento surge, eso va a ser fuerte, Marisol. Para que yo me pueda enamorar, necesito estar mal. Yo no me enamoro estando bien.
0: Cállate, no seas así.
1: Okay. Una persona feliz, Marisol, una persona plena, no se va a enamorar. Necesito estar mal para que yo pueda decir, ay, me rescataste, ah, me salvaste, me sentí tan bien estando con... Yo, si yo tengo todo lleno en mi vida, pues nadie entra.
0: No, entonces esa respuesta sí me gustó.
1: Claro.
0: Porque con razón anda uno soltero, pues estás feliz, no necesites que te ayude.
1: Todo está bien. ¿Sí? Entonces, ahí te va un tip. Si me va mal en el amor y quiero ligar, vete a funerales.
0: No te pases, Rubén.
1: Ahí la gente está muy vulnerable.
0: Relájate.
1: Ahí va a decir, me abrazó, estuvo conmigo. A ver.
0: Ok.
1: En el enamoramiento se generan cuatro hormonas. Endorfina, dopamina, oxitocina y dopamina. Dopamina, la del placer. Endorfina es la que apaga el dolor. ¿De acuerdo?
0: Sí, esa es maravillosa.
1: Serotonina, esa es estomacal, que nos da el estado de ánimo.
0: Son las mariposas.
1: Son las mariposas.
0: Ok.
1: Y oxitocina, que es la que me vincula a la otra persona. Ana Cense ahorita nos platicaba del corazón. Y es la que hace que nos vinculemos al otro.
0: Sí, sí.
1: ¿Sí? El enamoramiento no sirve para nada, Marisol. La única función que tiene el enamoramiento, y eso es padre, es para sacar tu mejor versión.
0: Okay.
1: Yo enamorado de ti, si tú estás en Francia, yo te alcanzo en Francia. ¿Cómo le hice? No sé.
0: ¿Quién sabe?
1: Pero saco una versión muy linda de nosotros.
0: Sí, me encanta. Vamos a hacer corte. Oigan, a ver, no sean así, compártanos y díganos ¿Cómo se han enamorado? ¿Cuál es la locura más grande que han hecho enamorados? Yo les voy a compartir la mía siempre y cuando ustedes me compartan la suya. Regreso.
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0: Rodrigo Chávez nos puso ad hoc, porque nos da el soundtrack de La Sombra del Amor. Ay, ay, por eso uno se daña, porque ve esas historias y cree que son verdaderas. O sea, uno siente que le van a pasar. A ver, yo ya les pregunté fuera del aire aquí al público en vivo, ¿de cuáles han sido las formas más tontas en las que han estado?
1: Más bonitas,
0: enamoradas. En el enamoramiento. Más bonitas, nuestro psicólogo Fab. Por aquí, no voy a decir nombres, vamos a ser anónimos, pero nos dijeron, una cena en el Acuario Michin. ¡Bravo! ¡Qué bonito! Luego, casarnos. Bueno, dijeron por ahí casarse, no sé quién más lo dijo. Sí, es que cuando uno se casa en el enamoramiento, que pues, la verdad sí fue mi caso, fue muy bonito, pero luego uno descubre cosas que no tiene que descubrir y pues aquí estamos, ¿verdad? Solteros, ¿por qué no? A ver, dinos Rubén, ¿por qué nos pasa eso?
1: Enamorado nunca hay que casarnos, nunca. Estamos como dopados, como drogados, ¿sabes?
0: Maldita
1: estamos
0: sea.
1: Intoxicados.
0: Sí, es cierto.
1: De endorfina, dopamina, serotonina y oxitocina. Cuando estamos enamorados no amamos, Marisol. Cuando estamos enamorados estamos idealizando todo, nos sentimos muy bien, nos sentimos wow, yo puedo resolver el mundo, ¿sí?
0: Sí, uno se ve radiante. Porque además te voy a decir, pegas más chicle cuando estás
1: claro,
0: enamorado. O sea,
1: claro,
0: todo el mundo te ve y tú, no, yo ya tengo pareja, déjenme en paz.
1: Y es que esas endorfinas hacen que saquemos lo mejor de nosotros. Esta dopamina saca una versión linda de nosotros, como para llevarte la coreomichín, como para ponerte una launa que diga, aquí quieres ser, claro,
0: sí,
1: estoy enamorado.
0: Sí, sí, sí. O para grafitear,
1: o
0: que
1: para
0: también
1: grafitear
0: me faltó
1: las paredes.
0: Esa. Por acá me dijeron, grafitea las paredes, ok.
1: Pero naturalmente, Marisol, tenemos que desenamorarnos. Es decir, esta intoxicación de hormonas tiene que bajar. Se tiene que ir, porque si no nos morimos. Nos
0: sí,
1: morimos
0: no
1: de amor.
0: Vivir así. Sí, sí, sí.
1: Y la parte linda es que podemos decidir amar. El amor es una decisión, no son unos sentimientos. ¿Sí? Surge con sentimientos, sí, pero tiene que ver con decidir, tiene que ver con la corteza prefrontal regresando a su chamba.
0: Sí.
1: Diciendo, a
0: o sea,
1: ver,
0: déjame chambear en lo que me toca.
1: Exactamente, vamos a decidir. El amor es una decisión.
0: Okay.
1: El enamoramiento es un conjunto hormonal que nos vuelve locos. Se siente muy padre, es muy lindo, no digo que está mal.
0: Ay, sí, es muy rico.
1: Pero para futuro, toda la vida, no. ¿De
0: no
1: acuerdo?
0: No podemos vivir en ese estado.
1: No
0: emocional.
1: Podemos vivir. Nos podríamos morir, literalmente morir.
0: Ahora, vamos a entrar en un terreno, pues, difícil, pero hay que tocarlo. ¿Por qué parejas que se aman experimentan infidelidad?
1: Híjole, va a ser bien fuerte porque...
0: Ya sé.
1: Es que me fui infiel porque no me ama. Tal vez no es eso. Hay parejas, y esto es difícil de explicar de pronto en sesión, no necesariamente tiene que ver con el amor. Tiene que ver que la infidelidad es el síntoma de algo. Es el síntoma que traigo yo. ¿De acuerdo? Pero no es el problema. En el consultorio nunca se trabajan las infidelidades. La infidelidad es el síntoma. Algo me llevó para allá. El problema está en otro lado. En mi escala de valores, en lo que está pasando dentro de la relación, en lo que yo estoy viviendo, lo que yo estoy sintiendo, pero no necesariamente tiene que ver con el amor. Hay personas que son infieles, y esto es bien raro, pero no tiene que ver con que yo te ame. Tiene que ver con que yo no tengo algo resuelto allá. De ahí la importancia que hay que trabajar mi persona, hay que estar monitoreando mi persona para resolver todos mis rollos personales que traigo, porque a veces las relaciones se vuelve el bote de basura donde traigo lo que no traigo resuelto.
0: ¡Qué duro!
1: He dicho varias veces, Marisol, que no existen problemas de pareja. Existen problemas personales traídos a resolver a la pareja.
0: Sí, porque además en la infidelidad, aunque sea tu problema personal, estás lastimando a la otra persona.
1: Claro.
0: O sea, claro que la involucras, claro que duele y pues no, está durísimo.
1: Y a veces dañas lo que nunca quisiste dañar, lastimas lo que no quiere lastimar. Y nos, a veces decimos que caí en la infidelidad, no caemos, cometiste, que es más grave, cometiste una infidelidad, como si fuera un delito, para que entremos a toda la gravedad. El rollo de la infidelidad es muy complejo porque... El que fue infiel, de pronto tiene las circunstancias más fáciles de salirse, pero a quien le hicieron la infidelidad, la víctima, por así decirlo, es quien puede tardar años con todo este rollo aquí, procesando, pensando y miedo, y si vuelve a pasar. Entonces la otra persona ya está en su rollo, bien.
0: Ahora, para dar paso a la siguiente pregunta, escuchen este dato. Entre 2005 y 2025, la proporción de personas casadas disminuyó un 47.6, o sea, de 47.6 a 36.3. Es muchísimo. Mientras que las personas en unión libre aumentaron del 11.1 al 17.6, lo que refleja un cambio importante en la forma de construir relaciones en pareja en México y además de la confianza de decir, pues sí me caso, ¿no? O sea, pues sí le entro al compromiso. Y te quiero preguntar, o sea, ¿por qué tenemos tantos problemas en pareja? Si se supone que es para ser felices, pero además sí creo, yo tengo una estadística personal que no la saqué del INEGI ni de ningún lado, pero sí es un estudio social con mi entorno. Y donde más la pasamos mal es en pareja. O sea, ahí es donde más tienes problemas, económicos, de todo tipo, ¿no? Legales. O sea, es como si ahí llegáramos a proyectar todo lo que está fatal. Uh-huh. ¿Por qué?
1: Primero, vamos a corregir un poquito algo. La pareja no es para hacerme feliz.
0: Eso.
1: La felicidad es una tarea personal. Esa es mi chamba, ese es mi trabajo. Yo tengo que buscar mi felicidad. Porque si le atribuimos a la pareja el hacerme feliz, le estoy dejando la responsabilidad a la otra persona, algo que me corresponde a mí y nunca lo voy a lograr. ¿De acuerdo? Yo soy feliz porque yo decido ser feliz.
0: Fíjense, ahorita se me ocurrió que podamos decir algún día, oye, me quiero ir porque no estoy siendo feliz conmigo y no puedo ser feliz conmigo. O sea, si no puedo ser feliz conmigo, ¿qué hago contigo? Te voy a hacer infeliz,
1: claro,
0: también.
1: Claro.
0: Eso es de valientes, ¿eh? Claro. Uy, para mi siguiente truénelo.
1: Hace poco tuviste aquí a Aurora Mofi y yo he aprendido una frase que me gustó muchísimo. ¿Por qué decides seguir siendo infeliz donde estás? ¿Por qué no decides ser feliz? Uh-huh. ¿No? Uh-huh. La felicidad es una tarea personal que la compartimos, le colaboramos al otro con su tarea de ser feliz, pero no es mi chamba ser feliz. Por lo tanto, si pensamos en pareja para ser feliz, ya vamos mal. Porque estamos colocándole a una circunstancia que no corresponde a esa tarea, esa chamba. Sí. Y qué complicado que yo me haga feliz y luego hacerte feliz. Te voy a colaborar. Vamos a hacer proyectos en común.
0: Contribuyo.
1: Vamos a contribuir. Sí. Pero no es mi chamba. Esa es una tarea personal.
0: Oye, a ver, vamos a escuchar aquí a nuestros seguidores en redes sociales. Pedro Vizcaíno, qué gran tema. Peter, ¿cómo estás? Saludos a David Galindo.
1: Estaba trabajando.
0: Estaba trabajando, Peter. Que no te vayan a cachar porque nos van aquí a mutear, ¿eh? Rubel, y dicen, ¿qué punto de la relación comienzan a despertarse o a desarrollarse un sentimiento de atracción sexual? Muchas veces hay parejas que se ven porque tienen una conexión sexual, pero no sentimental. ¡Ay, qué buena pregunta! Muchos nos quedamos ahí porque hay una buena relación sexual. ¿Cómo no?
1: Es un vínculo enorme porque en el sexo generamos un montón de oxitocina.
0: Claro.
1: ¿Sí? Entonces, habrá que quitar un montón de circunstancias porque de pronto pensamos que porque es mi pareja también va a haber un buen sexo, Marisol. Y no necesariamente. El sexo solo es sexo.
0: ¡Híjole!
1: Solo es sexo y pertenece
0: pero
1: al reino animal.
0: Es importante, oye.
1: Claro. Y nada lo sustituye.
0: Dime de tu top 10 de truenes, ¿en qué lugar está que ya no hay relación sexual?
1: Es el más alto. Es el más alto porque tenemos una vinculación o desvinculación por el ángulo sexual.
0: 100%. Vamos a corte. ¿Y ustedes qué creen? ¿Creen que es importante la relación sexual o no importa? Mientras platiquemos muy bien, no hay bronca. Regresa.
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0: Regreso, queridos consentidos y muy conscientes. Y nos quedamos, y yo ya no quiero hablar porque necesito escuchar esto y necesito que ustedes lo escuchen. Y entonces, dices que los truenes, top 10, primer lugar, la relación sexual.
1: Cuando no tenemos una compatibilidad sexual, todo lo demás va a quedar como ahí en un limbo, ¿no?
0: Yes.
1: Alguna persona alguna vez me decía, Rubén, pero es que no tenemos sexo, pero vamos al cine, pero platicamos, pero sí, todo eso va a ir a tiempo
0: sí,
1: de calidad.
0: Somos
1: roomies, va a ir, está bien. Pero algo que diferencia entre la amistad y que diferencia entre el tema de pareja es el sexo. Entonces, el sexo es insustituible. Nada lo va a sustituir,
0: máquinas,
1: por más que hagas otras cosas.
0: Máquinas.
1: ¿De acuerdo? Entonces, es verdad que hay personas que tienen una buena compatibilidad emocional, sentimental, pero el sexo, entonces tendremos ya una falla en la relación porque algo no nos estamos uniendo favorablemente, ¿va? ¿Va a ser un punto de partida? Probablemente sí. Pero ¿cómo el sexo es tan importante? ¿Le dan tanta importancia al sexo? Es que nada lo va a sustituir, nada. Otras cosas sí. No vamos al cine, pero vamos a cenar. A ti te gusta bailar, a mí no tanto. Bueno, hacemos acuerdos y entonces de pronto vamos a veces a bailar, a veces no vamos a esto, a veces sí. Pero el sexo, ¿cómo lo sustituimos? De ahí tanto, Marisol, que sean, viene como una corriente muy fuerte de relaciones abiertas, donde entonces tenemos un tema poliamor. Surge de este punto porque el tema sexual
0: Híjole,
1: no se ha terminado
0: yo no podría.
1: De complementar.
0: Levante la mano aquí, ¿quién podría tener poliamor? Yo no podría. No veo a Marja. No está levantando la mano, ¿verdad, Marja? No, se me hace súper complicado, digo, respeto, pero no podría.
1: Complejo.
0: Complejo.
1: Muy complejo. Pero ha surgido, aquí lo que explicaba es, surge por estos puntos, como una respuesta de decir, es que en el sexo no estamos al 100. Entonces, ¿qué hacemos? Ha sido una respuesta. No digo que sea ni la mejor ni la peor, solo así es como ha ido surgiendo todo este rollo.
0: Ahora, yo quiero cerrar preguntándote algo importante. ¿Cómo lograr que el amor sea de verdad un arte, crear arte con el amor en estos tiempos de redes sociales? Donde te decía hace ratito, hay aplicaciones donde entras, te das de alta y es como un catálogo, como si estuvieras comprando todo, pero cosméticos o estás pidiendo el súper. Y entonces tú lo sabes. Y es un catálogo, Rubén.
1: Claro.
0: ¿Cómo sobrevivir a estos tiempos de redes sociales para una conexión verdadera?
1: Lo que nos hace más infelices, Marisol, a los seres humanos es la comparación con el otro. Y las redes sociales hoy nos viven a pura comparación.
0: Ya, cállate.
1: Que estoy con el viajecito,
0: no, no,
1: que estoy con la copita, que estoy...
0: Sí.
1: Estarnos comparando nos hace seres infelices, ¿de acuerdo? Porque entonces tengo puntos referenciales que no nos ayudan. Cuando yo sé lo que soy, sé lo que valgo, tendrá que ver un tema de amor propio, autoestima. Cuando yo tengo claro estas cuestiones en mi persona, entonces no voy a aceptar menos de lo que tú me puedas dar que tenga que ver conmigo. Por lo tanto, tenemos que ver que la relación termina siendo como una negociación de cosas, donde yo no voy a aceptar menos de esto.
0: Sí.
1: ¿Sí? Hemos romantizado que el amor es la base, pero no. Es el funcionamiento. Para que haya amor necesitamos funcionar.
0: Sí.
1: Es que el amor para funcionar, no. Primero funcionamos y después nos amamos. Por lo tanto, tendríamos que ver cuánta compatibilidad, cómo funcionamos mutuamente para poder, bajo tus proyectos y cuestiones así. De ahí que el dinero, por ejemplo, sí es importante. Es que no puede ser que el dinero sea importante en la relación. Claro, sostiene las relaciones. Tiene la relación un presupuesto. El tema de las redes va a decir, pero yo quisiera hacer esto, quisiera hacer cuánto tienes tú y cuánto ofreces para la otra persona. Sí.
0: Es que, a ver, yo creo que está retador el arranque y también hay muchos truenes por las redes sociales.
1: Claro.
0: Es que le diste me gusta.
1: Claro.
0: Es que, ¿por qué estás hablando por WhatsApp? ¿Por qué estás hablando por Messenger? O sea, es como el arranque y también hay muchos truenes por las redes sociales.
1: Hay que tener en claro que es infidelidad para ti y que es para mí. Porque de pronto pensamos que infidelidad es todo lo que entendemos y no todo lo es infidelidad. Si para ti un like es infidelidad y para mí no, tal vez yo soy infiel sin saberlo.
0: Oye, Rubén, vamos a leer aquí y después me das tus redes sociales para que todos te vayan a seguir. Alejandra Galindo dice, me encanta cómo da el tema el psicólogo. Luego, Rubén nos pregunta, ¿el teléfono en una relación es privado? Muchas veces las infidelidades se dan por medio del móvil. O también hay malinterpretaciones porque van y revisan el teléfono y no lo tienen que revisar. Ay, ya me estoy encendiendo. Y entonces se malinterpreta. Espérame, esto es privado. ¿Qué te pasa? A ver, ¿tú qué dices?
1: Ya desde que entramos a revisar vamos mal. Hablamos
0: muy
1: de control.
0: Mal. Muy
1: ¿de acuerdo?
0: Mal.
1: Pero también hablamos que desde que tengo que ocultar vamos mal.
0: Sí, claro.
1: ¿De acuerdo?
0: Sí.
1: Es verdad que tenemos que tener privacidad en las relaciones, claro que tenemos que tener privacidad, ¿de acuerdo? Sin embargo, todo lo que hagas fuera de la relación también va a tener que ver dentro de la relación.
0: Sí, pues, sí.
1: Tiene que ver con la lealtad. La lealtad es más fuerte que la infidelidad.
0: Sí.
1: Hay que ser leales con lo que hablo, porque yo estoy aquí contigo sin mi pareja y de pronto yo te digo, ay, sí, es que ya estás bien tonta, ya con eso estoy siendo infiel, desleal. Lo mismo pasa con los teléfonos.
0: Respetuoso.
1: Claro. Entonces, todo lo que hacemos fuera de la relación tiene que ver con la construcción de la relación. Menciono siempre que la relación es un estilo de vida, es cómo te comes la vida, no cómo vives en pareja, sino cómo quieres vivir la vida completa.
0: ¿Dónde podemos pedirte citas, consultas? Yo sé que tu agenda siempre está al full, pero ¿dónde te encontramos? ¿Redes sociales, número telefónico?
1: Mi página de internet es www.rubenjuarez.net. Ahí están todas las redes sociales en compendio, y en todas las redes me encuentro como Rubén Juárez MX. Y vas a encontrar el hashtag mi psicólogo fab.
0: Oigan, vayan a seguirlo. Ahora trae unos personajes hermosos en forma de cerebro que yo estoy enamorada de ellos. Y con él pueden hacer todas sus citas. Y sobre todo, ya les dije, es especialista en relaciones. Entonces, si traen ahorita algún tema de relación de pareja, pues con él. Pues vamos cerrando, querido Rubén. Reflexión final. ¿Qué te gustaría decirle a nuestros consentidos? Aquí el equipo de producción dice: el arte de hacer pareja no consiste en caminar siempre al mismo ritmo, sino en aprender a sostenerse mutuamente cuando el camino cambia. Así es que el éxito de una pareja no depende de cuánto se amen al principio, o más bien digamos de cuánto enamoramiento hay, sino de cuánto estén dispuestos a construir después. ¿Con qué quieres cerrar, querido Rubén?
1: Hace un rato hablamos de la felicidad y voy a unir varias cositas. Lo que ahorita comentaba el equipo. Es como ser dos instrumentos musicales tocando una sola melodía. Diferentes en sí, pero haciendo una sola armonía. Y si hablamos de la felicidad, son instrumentos independientes, individuales, que juntos son todo, son completos, pero que juntos no hacemos un 100, juntos hacemos un 200. La felicidad corresponde a un tema personal, la felicidad no es chamba de la pareja, por eso no existen parejas felices, sino existen personas felices construyendo una relación de pareja.
0: Con eso nos quedamos. Gracias a todo el equipo, pero sobre todo a ustedes que confían en estos contenidos tan valiosos que nos ayudan para integrarlo al día a día, a lo cotidiano. Y este tema de pareja, ¡ay, caray! Pues nos quedamos con esto, ¿no? A construir nuestra felicidad, a trabajar día a día en nosotros para que cuando llegue aquel o aquella, ya estemos completitos. Nada de media naranja, no. Nada de mi alma gemela, cero. Eso cero, más bien es qué completo estoy y qué alegría me da compartir esta grandeza que tengo con la tuya.
1: Claro.
0: ¿No? Rubén, gracias.
1: Muchísimas gracias a ustedes.
0: Vuelve pronto, por favor.
1: Cuando me inviten, aquí estaremos.
0: Te queremos, Rubén.
1: Saludos a todos.
0: Gracias, consentidos. Así es que les mando un beso y un abrazo y que tengan un excelente día. Cuídense de las lluvias, hoy va a llover. Tengan mucho cuidado, sombrillita, eviten lugares que se están inundando. Cuídense mucho, por favor. Lindo día.

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4: ¿Cómo están? Soy Claudia Mejía. Una nueva semana, un nuevo episodio. Hay un tema que, pues como mujeres tal vez sepamos cómo manejarlo, pero tal vez haya mujeres o adolescentes que aún no, y es este tema de la higiene menstrual. Y para eso tenemos a nuestra querida doctora Carelia Mendoza, ella es ginecóloga. ¿Cómo estás, doctora?
5: Muy bien, muchísimas gracias, un gusto estar con ustedes.
4: Hablemos de la higiene menstrual, pero sí quisiera como una guía, ¿no? O sea, saber el paso a paso.
5: Claro.
4: De una buena higiene menstrual.
5: Hablar de higiene menstrual es un tema bastante amplio en el sentido de que hay muchas cosas que aún no sabemos. Sin embargo, pues la mayor parte de nosotras tenemos el contacto o de alguna manera nos introducimos a la higiene menstrual como Dios nos da a entender.
4: Sí.
5: Porque nadie nos explica qué usar, cómo usar, cada cuánto cambiarlo. En el mejor de los casos, nuestra mamá, prima, tía, amiga nos orientará un poco. Pero a pesar de todo lo que hemos avanzado en comunicación, en normalización del periodo menstrual, pues finalmente no hemos logrado que esto sea hablado de manera amplia, ¿no? Porque todo mundo esconde como esa parte todavía. En muchas ocasiones pensamos que esto es como algo que es sucio, ¿no?
4: Mucho tabú.
5: Mucho tabú, justamente. Lo primero que debemos de saber es, cada mujer es única, cada mujer tiene afinidades o facilidades para determinados productos de higiene menstrual. Pero lo más importante es a ti que te sirve y a ti que te acomoda.
4: Esto de las copas no es tan nuevo, ya tiene tiempo. Pero el otro día yo hablando con una prima le decía, bueno, ¿por qué no intentas usar la copa? Y dice, es que no he tenido relaciones. Y yo me quedé como en ceros y en blanco porque no supe qué decirle, porque no estoy informada sobre esta parte, este producto de la copa. Entonces, ¿esto es un mito? ¿Es real? ¿Quién puede usar la copa? Bueno, tú nos acabas de decir lo que mejor te acomode y te funcione.
5: Estos dos elementos, al igual que los tampones, son situaciones que tenemos o objetos que tenemos que introducir dentro de la vagina. Aquí el por qué usarlos o no usarlos cuando se ha tenido o no se ha tenido vida sexual depende precisamente de un mito que tenemos muy arraigado, uh-huh, de la cuestión de virginidad. Tenemos muchas veces esa idea de que si no se han tenido relaciones sexuales no se pueden utilizar este tipo de copas o de discos o de tampones. Si la paciente está consciente de que su virginidad está únicamente dada por una estructura anatómica que puede o no estar presente, puede o no romperse en el momento de la primera relación sexual, y para ella es mucho más fácil utilizar mediante educación que nosotros le damos a veces en el consultorio para la utilización de tampones o copas menstruales, pues adelante. Aquí la única situación es que cuando no han tenido vida sexual, utilizar este tipo de elementos puede llegar a producir un poco de dolor o incomodidad. Por eso es que muchas veces pues no se les recomienda, pero no propiamente está prohibido.
4: ¿Cuál sería la opción para las personas que no tienen un fácil acceso a estos productos?
5: En muchas zonas rurales incluso todavía utilizan telas como tal para absorbentes y no utilizar productos que sean desechables, y precisamente por el alto costo que tienen. Entonces son regiones en donde están acostumbrados a utilizar los recursos propios porque no hay forma de que ellos tengan acceso a otro tipo de procesos o de materiales como las toallas sanitarias.
4: Y por ejemplo, si estas mujeres utilizan estas, supongo que son como los pañales que usan para los niños.
5: Sí, o incluso, por ejemplo, algunas telas absorbentes como los tipo toalla.
4: Okay.
5: La toalla para lavarse las manos,
4: sí,
5: pueden,
4: sí,
5: llegar a utilizar.
4: Okay.
5: Y lo único que se les recomienda es que estén perfectamente lavadas, perfectamente secas antes de utilizarlas, porque esto puede ser un factor de riesgo para infección. La copa menstrual es una excelente opción, pero también tiene ciertas situaciones que debemos de tomar en cuenta. Entiendas que tienes que cambiarlo cada 6 a 8 horas recomendablemente, incluso de acuerdo a la cantidad de flujo que tienes puede ser esto más frecuente. Al igual que con la toalla sanitaria, se recomienda cambiarla entre cada 6 a 8 horas para evitar algún accidente o alguna situación de infección.
4: Tipo de ropa interior. Okay. O sea, que podamos utilizar.
5: Bien. Independientemente de que estemos o no en un ciclo menstrual, nosotros debemos utilizar ropa interior que sea completamente algodón, es la recomendación siempre, completamente de algodón. Tratar de evitar que tenga colores, porque se ha visto que incluso los colores pueden llegar a tener algunos elementos que pueden ser disruptores endocrinos. Tratar de evitar telas sintéticas precisamente por el contacto con estos disruptores endocrinos o por contaminación. Y ropa que no sea muy ajustada, porque pues nos encanta meternos en esos pantalones súper embarrados que nos ponemos con calzador, pero no es como lo más sano, ¿no? Entonces, en cuanto a la ropa interior, pues no debe ser ajustada y debe ser de algodón preferentemente.
4: El lavado de manos. O sea, yo creo que debe ser el primer paso, así uses lo que estés usando, lavarte las manos.
5: Sí. Independientemente del producto que nosotros utilicemos, siempre se recomienda para remover cualquier producto de higiene menstrual lavarse las manos previamente, porque vamos a tocar nuestra área genital.
4: Ay,
5: y
4: sí.
5: Todo lo que traemos en las manos, o sea, todo lo que toca nuestras manos en todos lados, pues tiene mucha contaminación de muchas cosas. Entonces lo ideal es sí lavarnos las manos antes de ir al baño.
4: Por favor, y después también, ¿no? Digo,
5: sí.
4: La preciosa hay que cuidarla. A la hora de lavar tu área genital, hay demasiados productos también, existen muchísimos productos, jabones, lociones, etcétera, etcétera, etcétera. ¿Qué es lo recomendable para la limpieza?
5: Lo recomendable es no utilizar productos perfumados, que eso es fundamental. Bañarnos únicamente con agua y jabón, jabón neutro de preferencia, sin aromas, sin olores añadidos, porque estos pueden llegar a generar contaminación, como lo hablamos con los productos de higiene menstrual. Entonces, realmente, otra vez venimos de campañas publicitarias en donde dicen que nuestro cuerpo tiene que oler a flores del campo, y pues la realidad es que no es cierto.
4: No.
5: Entonces, pues nos hemos acostumbrado a que debemos de oler perfumadas todo el tiempo, y esto no es necesario. Con que nosotros tengamos una higiene con un jabón neutro, un jabón de baño que no sea perfumado, es suficiente. Existen muchos productos, mientras estos no tengan algunos fenoles, algún aromatizante, podemos utilizarlos.
4: La limpieza para ir al baño, ¿cómo debería de ser?
5: Siempre tratamos de encontrar productos que nos puedan ayudar en nuestra vida diaria. Entonces, hay, por ejemplo, a quienes se les facilita las toallitas húmedas. La realidad es que dentro de todo lo que se ha estudiado, lo único que se pide es que si se utilizan, por ejemplo, toallitas húmedas, estas no sean con alcohol y no tengan ningún tipo de perfume. Entonces, lo que hacemos habitualmente y la práctica común es el uso de papel higiénico, con lo cual tendría que ser suficiente. Lo ideal es que nosotros tuviéramos un lavado con agua y posteriormente solamente secar a palmaditas con el papel higiénico, pero se considera que utilizar únicamente el papel higiénico y limpiarnos de adelante hacia atrás, pues tiene que ser suficiente para nuestra higiene.
4: ¿Y baño diario?
5: Baño diario, sí, por supuesto.
4: ¿Estés o no estés en tu periodo?
5: Así es.
4: Ok. Bueno, digo baño diario porque, bueno, una sabe de eso, ¿no? Entonces, claro, ya una a los dos días y si no te bañas, ya estás como de...
5: Exacto,
4: como
5: pero
4: incómodo,
5: también,
4: ¿no?
5: Tratar de no exagerar en nuestro aseo diario, porque pues hay pacientes que se lavan con ciertos jabones que son muy abrasivos para la piel. Entonces, este tipo de jabones está prohibido.
4: ¿Cómo abordar este tema con las niñas, con las hijas?
5: Primero debemos de aprender nosotros, quitarnos todos los tabús, todos los mitos que tenemos en la cabeza, quitarnos las dudas. Y segundo, pues entender que también nuestros hijos ahora tienen acceso a otro tipo de elementos que a veces pues llegan a conocer más de ciertos temas que nosotros. Entonces, entre mejor estemos preparados, podemos pedir apoyo de un médico para poder orientar a nuestros hijos sobre estos temas.
4: Pues muchísimas gracias por estar aquí y por darnos estos tips. Soy Claudia Mejía. Bye.

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5: Cayó el tirador de la Vía Tlixcayo. Te presento la siguiente historia. Durante las últimas horas amanecimos con este cateo que realizó la Fiscalía General del Estado en el fraccionamiento Santa Fe, que se ubica en la zona de la Vía Tlixcayo frente a La Vista. De acuerdo con los reportes que nos hizo llegar la red, las autoridades fueron recibidas a balazos, al menos les dispararon en 10 ocasiones. No hubo agentes lesionados, pero sí al menos una patrulla, una unidad oficial de la Fiscalía General del Estado resultó con impactos de arma de fuego. Se habla de una camioneta tipo Ram, la que habría sido impactada por las balas. Posteriormente lograron la detención de Rafael Zeta, de más de 60 años de edad, quien es señalado de ser el presunto tirador de la Vía Tlixcayo, quien presuntamente pues mantenía a los poblanos en vilo y con temor al circular por esta importante vialidad. Tenemos todos los detalles en Red Ciudadana. No te lo pierdas. 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
1: En tiempos de la guerra de los 30 años vivía en la ciudad libre imperial de Habsburgo, del Lech, un protestante suizo llamado Zwingli, dueño de una gran curtiduría y almacén de cueros. Estaba casado con una muchacha de Habsburgo que le había dado un hijo. Cuando los católicos marcharon sobre la ciudad, sus amigos le instaron a que huyera, más bien fuera porque su pequeña familia le retenía, bien porque no quería dejarlo todo plantado en su curtiduría. Lo cierto es que no supo decidirse a tiempo.
2: Seguía pues en la ciudad en el momento en que le invadieron las tropas imperiales, y cuando por la noche comenzó el saqueo, corrió a ocultarse en un foso del patio donde se guardaban los colorantes. Su mujer debía refugiarse junto con su hijo en la casa que unos parientes suyos tenían en las afueras de la ciudad. Mas se entretuvo demasiado en recoger sus cosas, vestidos, joyas, ropa de cama, y cuando quiso darse cuenta y se asomó a una de las ventanas del primer piso que daba al patio, vio con sorpresa cómo irrumpía en él un pelotón de soldados imperiales. Muerta de miedo, lo dejó todo como estaba y huyó por la puerta trasera.
1: El niño quedó abandonado en la casa, tendido en su cuna. En medio del vestíbulo, se entretenía jugando con una bolita de madera suspendida del techo por un hilo. Fuera del niño no quedaba en la casa más que una joven criada que, mientras se hallaba en la cocina fregando el cobre, oyó ruidos procedentes de la calleja. Se abalanzó hacia la ventana y vio cómo la soldadesca arrojaba desde el primer piso de la casa de enfrente el producto de su pillaje. Corrió entonces la criada al zaguán y cuando se disponía a sacar al niño de la cuna, oyó cómo golpeaban la puerta de roble de la calle. Presa de pánico, corrió escaleras arriba.
2: El zaguán se llenó inmediatamente de soldados borrachos y dispuestos a no dejar títere con cabeza. Sabían que aquella era la casa de un protestante. Milagrosamente no descubrieron a Ana, así se llamaba la criada, durante el registro y saqueo de la casa. Tan pronto como se hubo alejado la soldadesca, salió Ana del armario que había utilizado como escondrijo a ver al niño, el cual encontró sano y salvo en el vestíbulo. Rápidamente lo tomó en sus brazos y salió con él al patio procurando no hacer ruido. Había ya anochecido mientras tanto, pero el rojizo resplandor de una casa que ardía no lejos allí iluminaba el patio. Con horror descubrió en ese momento la cría del cadáver mutilado de su amo. Los soldados habían sacado al curtidor del foso y lo habían asesinado.
1: Solo entonces comprendió la muchacha el peligro que corría llevando en brazos por la calle al hijo de un protestante. Con gran pesar de su corazón lo devolvió, pues lo dejó de nuevo en su cuna, le dio leche y tras acunarlo para que se durmiese, se dirigió hacia el lugar de la ciudad donde vivía su hermana casada. A eso de las 10 de la noche y acompañada por el marido de su hermana, Ana se abrió de nuevo paso entre la soldadesca que celebraba su victoria para tratar de localizar a la madre de la criatura, la señora Zwingli. Llamaron a la puerta de un caserón. La puerta se entreabrió pasando un rato y por la apertura asomó la cabeza un pequeño anciano. Era el tío de la señora Zwingli.
2: Ana le comunicó casi sin aliento que el señor Zwingli había muerto, pero que el niño estaba sano y salvo en casa de su madre. El anciano la miró fríamente con ojos de pescado y le explicó que su sobrina no estaba ya allí y que él por su parte no quería saber nada del bastardo protestante. Tras lo cual volvió a cerrar la puerta. Mientras se alejaba, el cuñado de Ana vio correrse una cortina en una de las ventanas, de lo cual dedujo que la señora Zwingli seguía allí. Al parecer no se avergonzaba de negar a su propio hijo.
1: Ana y su cuñado caminaron un rato en silencio. De pronto, la muchacha confesó su propósito de volver a la curtiduría para recoger al niño. El cuñado, hombre ordenado y tranquilo, la escuchó asustado y trató de disuadirla de tan peligrosa idea. ¿Qué tenía ella que ver con aquella gente? Ni siquiera la habían tratado decentemente.
2: Ana la escuchó en silencio y le prometió no cometer ningún disparate. Sin embargo, se mantuvo firme a su propósito de acudir sin pérdida de tiempo a la curtiduría para asegurarse de que nada le faltaba al niño. Además, insistió en ir sola.
1: La muchacha se salió con la suya. En medio del destruido vestíbulo, yacía el niño en su cuna profundamente dormido. Fatigada, Ana se sentó a su lado y se puso a mirarlo. No se había atrevido a encender una luz, pero la casa vecina ardía aún en llamas y el resplandor le permitía ver perfectamente a la criatura. Tenía esta un lunarcito en el cuello.
2: Tras permanecer largo rato, una hora tal vez, contemplando cómo la criatura respiraba y se chupaba plácidamente el puñito, Ana comprendió que había pasado demasiado tiempo junto a la cuna, que había visto demasiado como para irse ahora sin el niño. Se levantó, pues, y con lentos movimientos envolvió al niño en una colcha. Le tomó en sus brazos y abandonó con él la casa, mirando asustadiza en torno suyo como alguien que no tiene la conciencia tranquila, como si fuera una ladrona.
1: 2 semanas más tarde, y tras largas deliberaciones con la hermana y el cuñado, Ana se llevó al niño al pueblito de Grossaintingen, donde vivía su hermano mayor, que era granjero. La granja pertenecía en realidad a la mujer y él no tenía otros derechos que los que le correspondían por su matrimonio. Se había convenido en que Ana revelaría solo al hermano la identidad de la criatura, pues no conocían a la joven campesina con la que aquel estaba casado, ni sabían cómo acogería tan pequeño y peligroso huésped.
2: Ana llegó a la aldea eso del mediodía. Su hermano, la mujer y los criados estaban sentados a la mesa. No es que fuese mal recibida, pero le bastó echar un vistazo a su cuñado para convencerse de que debía presentar al niño como propio. Solo después de que la muchacha explicase que su marido había encontrado trabajo en el molino de una aldea distante y que ella y su hijito debían reunirse allí con él, al cabo de un par de semanas, abandonó la cuñada su gélida actitud y se hicieron al niño los debidos elogios y cumplidos.
1: Después de comer, Ana acompañó a su hermano en busca de leña. Una vez allí, se sentaron en sendos tocones y Ana le confesó todo. La muchacha vio inmediatamente que su hermano no las tenía todas consigo, que su posición en la granja no estaba aún consolidada. Él la elogió por no haberle dicho nada a su mujer. Estaba claro que no confiaba en que su joven esposa tuviese la generosidad suficiente como para aceptar al pequeño protestante. Consideró, pues, conveniente continuar el engaño, lo cual no debía resultar a la larga nada fácil.
2: Ana ayudaba en las faenas del campo a la vez que cuidaba de su hijo, por lo que se pasaba el tiempo corriendo de aquí para allá, de allá para acá, mientras los demás descansaban. El pequeño fue así creciendo y engordando poco a poco. Cada vez que veía aparecer a Ana, se echaba a reír y trataba con todas sus fuerzas de levantar su cabecita. Pero llegó el invierno y la cuñada comenzó a preguntar por el marido de Ana.
1: No había inconveniente alguno en que la muchacha se quedara en la granja, pues estaba siempre dispuesta a ayudar. Lo malo era que los vecinos no disimulaban su asombro ante el hecho de que el padre de la criatura no hubiese acudido una sola vez a visitar a su hijo. De no presentar pronto a un padre, comenzarían las maledicencias dentro de la granja.
2: Un domingo por la mañana enganchó el granjero un caballo y llamó a Ana para que lo acompañara a recoger un ternero en un pueblo próximo. Por el camino, el hermano mayor le explicó a Ana que le había encontrado un marido. Se trataba de un brasero gravemente enfermo que apenas pudo levantar la cabeza de la mugrienta almohada cuando los hermanos entraron en la pequeña choza donde vivía.
1: El moribundo se declaró dispuesto a casarse con Ana. Junto a la cabecera del lecho permanecía de pie una vieja de piel amarillenta. Era su madre. Esta recibiría una recompensa a cambio del servicio prestado a Ana.
2: El trato quedó cerrado en 10 minutos y Ana y su hermano pudieron proseguir su camino en busca del ternero. La boda tuvo lugar al final de esa misma semana. Ni una sola vez volvió el enfermo sus ojos vidriosos hacia Ana mientras el sacerdote murmuraba su bendición nupcial. El hermano de la muchacha no dudaba de que de allí a unos pocos días tendrían el certificado de defunción. Entonces dirían que el marido de Ana y padre del niño habría muerto en algún lugar próximo a Augsburgo. Cuando se dirigía a buscarla, nadie se extrañaría ya de que la viuda se quedase en casa de su hermano.
1: Ana regresó alegre de su extraña boda, en la que no había habido ni campanas, ni música, ni damas de honor, ni invitados. Su festiente boda consistió en un trozo de pan y una loncha de tocino que la muchacha devoró en la misma despensa, tras lo cual se acercó con su hermano al cajón donde dormía el niño, que por fin llevaba un apellido. Ana le arropó bien y sonrió a su hermano.
2: Pero el certificado de defunción se hacía esperar. Pasó una semana y después otra y otra sin que llegaran noticias de la vieja. Ana había contado a todo el mundo que su marido estaba en camino. Ahora, cada vez que alguien le preguntaba por él, se limitaba a responder que seguramente la nieve le estaba dificultando el viaje. Mas, como quiera que transcurriesen otras 3 semanas sin que se recibiera noticia alguna, el hermano se dirigió seriamente preocupado al pueblo próximo a Augsburgo.
1: Regresó a altas horas de la noche. Ana estaba aún levantada y corrió a abrir la puerta tan pronto como oyó chirriar el carro del patio. Cuando vio la poca prisa que se daba a su hermano para desenganchar el caballo, se le encogió el corazón. Traía aquel malas noticias. Al entrar en la choza se había encontrado al que creían condenado a muerte sentado a la mesa, en mangas de camisa y comiendo a dos carrillos. Estaba totalmente restablecido.
2: El hermano continuó su relato sin atreverse a mirarla a los ojos. El mismo bracero, que por cierto se llamaba Otterer, y su madre parecían sorprendidos por el giro favorable de los acontecimientos y no habían llegado todavía a ninguna conclusión sobre lo que convenía hacer. Otterer no le había causado mala impresión. Apenas había abierto la boca, únicamente había hecho callar a la vieja cuando esta comenzó a lamentarse de que su hijo hubiera cargado con una esposa que no deseaba y con una criatura que no era suya. Durante el resto de la conversación, guardó silencio y no alzó la vista un momento de su plato de queso. Cuando el granjero por fin se despidió, el hombre seguía comiendo.
1: Naturalmente, Ana estuvo muy preocupada los días sucesivos. El tiempo que le dejaban libre sus faenas domésticas lo dedicaba a enseñar a andar al niño. Cuando por fin el pequeño logró soltarse de la rueda y avanzó tambaleándose hacia ella con los brazos extendidos, la muchacha no tuvo más remedio que reprimir un seco sollozo. Cuando la criatura llegó a donde ella le estaba esperando, Ana la tomó en sus brazos y la apretó contra su pecho.
2: En cierta ocasión preguntó Ana a su hermano, ¿qué clase de hombre es ese Otterer? Tan solo le había visto una vez en su lecho de moribundo y además de noche, a la tenue luz de una candela. Ahora se enteraba de que su marido era un quincuagenario gastado por el trabajo, cosa normal en un jornalero.
1: Poco después volvería a verle. Un buhonero le había comunicado con gran alarde de misterio que cierto conocido suyo deseaba reunirse con ella tal día, a tal hora y en tal aldea, próxima al lugar de donde arranca el sendero que va a Landsberg.
2: Así fue como se encontraron al fin los esposos a mitad de camino entre sus aldeas, en medio del campo nevado, como los generales de la antigüedad acudían a parlamentar a algún lugar equidistante de sus respectivas líneas de batalla.
1: El hombre no le gustó a Ana. Tenía dientes pequeños y grises y la miró de arriba abajo a pesar de que el grueso cuero de oveja en que ella iba envuelta apenas dejaba nada que ver. Además, utilizó la expresión «sacramento del matrimonio». Ana le dijo sucintamente que tenía que meditarlo y le rogó que encargara a algún comerciante o carnicero que pasase por Grossantingen le transmitiera el recado, en presencia de su cuñada, de que no tardaría en llegar, con la indicación de que si no lo había hecho ya era porque había enfermado en el camino.
2: Otterer la sintió pensativo como siempre. Le llevaba a Ana una cabeza en estatura y siempre que le dirigía la palabra, fijaba su mirada en el lado izquierdo del cuello de la muchacha, cosa que le sacaba de quicio.
1: El mensaje no llegaba, sin embargo, y Ana comenzó a darle vueltas en su casa a la idea a la cabeza de abandonar sin más la granja para dirigirse hacia el sur, a Kenter o a Southampton, por ejemplo, en busca de trabajo. Solo la retenía la inseguridad de los caminos de la que tanto se hablaba y el hecho de que fuera pleno invierno.
2: La estancia en la granja, sin embargo, resultaba cada día más difícil. La cuñada aprovechaba la hora de la comida y la presencia de toda la servidumbre para hacerle preguntas llenas de recelo sobre el marido ausente. Un día llegó al extremo de llamar al niño en voz alta y en un tono de hipócrita compasión, pobre criatura, hecho que decidió a Ana abandonar la granja inmediatamente. Por desgracia, sin embargo, el niño cayó enfermo. No se estaba un momento quieto en su caja. Tenía la cara congestionada y turbios los ojitos. Ana velaba junto a él noches enteras, llena de temor y a la vez de esperanza. Una mañana, cuando el niño se encontraba ya en curso de franca mejoría y había recuperado la sonrisa, llamaron a la puerta. Y he ahí que entró Otterer.
1: No había nadie en la habitación excepto ella y el niño. De modo que no tuvo necesidad de fingir, lo que por otra parte le habría resultado imposible dado el susto que se llevó. Pasó un buen rato sin que ninguno de los dos pronunciara palabra, hasta que por fin habló Otterer para explicar que, tras haberlo reflexionado seriamente, venía por ella. Volvió a mentar el sacramento del matrimonio.
2: Ana se enfadó muchísimo. Con voz firme aunque sofocada, respondió que no estaba dispuesta de ningún modo a vivir con él, que se había casado solo por el niño y que lo único que quería de él era que le diese su nombre a ella y a la criatura. Cuando la oyó mentar al niño, Otterer echó una rápida ojeada hacia el cajón donde yacía el pequeño, murmuró algo, pero no se acercó. Esto soliviantó más a Ana.
1: Otterer dejó caer un par de tópicos, le propuso reconsiderarlo todo y le explicó que su madre y él vivían en la estrechez, pero que aquella podía dormir en la cocina. En ese momento llegó la granjera, quien le saludó llena de curiosidad y le invitó a comer. Ya en la mesa, el hombre saludó al granjero con una leve inclinación de cabeza con la que ni fingía desconocerle, ni daba a suponer que lo conociese. A las preguntas que le hacía la anfitriona, él contestaba con monosílabos, sin levantar la vista del plato. Le explicó que había encontrado un trabajo en Mering y que Ana podía irse con él. No habló, sin embargo, de que eso tuviera que ser enseguida.
2: Por la tarde rehuyó la compañía de los granjeros y se dedicó a partir leña detrás de la casa sin que nadie le hubiera pedido que lo hiciera. Después de la cena, durante la cual el hombre tampoco abrió la boca, la propia granjera le llevó un catre al cuarto de Ana para que pudiese pasar allí la noche. Con gran sorpresa para todos, Otelia se levantó torpemente y murmuró que debía regresar esa misma noche. Antes de salir, lanzó una mirada ausente hacia la caja del niño, pero no dijo nada, ni siquiera lo tocó.
1: Esa misma noche, Ana fue atacada por una fiebre que le duró varias semanas. La mayor parte del tiempo lo pasaba tumbada en total inactividad. Solo un par de veces al mediodía, aprovechando un ligero descenso de la fiebre, consiguió arrastrarse hasta la caja para arropar bien al niño. En la cuarta semana de la enfermedad se presentó a Teller con una carreta y se llevó a la mujer y a la criatura. Ana no rechistó.
2: La recuperación fue muy lenta, lo que no resulta extraño teniendo en cuenta que las sopas que tomaban en la choza del brasero eran puro guachirle. Una mañana, sin embargo, al ver lo sucio que tenía el niño, resolvió levantarse.
1: El pequeño la recibió con su simpática sonrisa que, según afirmaba siempre el hermano de Ana, había heredado de ella. Había crecido y gateaba de un lado para otro de la habitación con increíble rapidez, dando manotazos y lanzando crisitos cada vez que se caía de bruces. Ana le bañó en una tina de madera y recuperó al tiempo su confianza en sí misma. Pocos días después, no pudiendo resistir más la vida en aquella choza, envolvió al pequeño en un par de mantas, tomó una hogaza y un poco de queso y se marchó.
2: Se había propuesto alcanzar Sontofe, mas no llegó muy lejos. Seguía sintiendo una gran debilidad en las piernas. El camino resultaba difícilmente transitable por culpa de la nieve que comenzaba ya a fundirse, y la gente de las aldeas se había vuelto desconfiada y mezquina debido a la guerra. Al tercer día de camino se dislocó un tobillo al caer de la cuneta. Pasaron varias horas durante las cuales sintió auténtica angustia por la criatura, antes de que lo recogieran y lo trasladaran a algún establo. El pequeño se dedicaba a gatear por entre las patas de las vacas y se echaba a reír cada vez que oía los gritos aterrorizados de Ana. Finalmente no tuvo más remedio que darles a los granjeros el nombre del marido, quien fue a buscarlos y se los llevó nuevamente a Mary.
1: Nunca más volvió Ana a intentar una fuga, sino que aceptó resignada su destino. Trabajaba con tesón. Resultaba difícil extraer algún fruto de tan pequeña parcela. Costaba muchísimo llevar a la casa en aquellas condiciones. Pero el hombre no se comportaba descortésmente con ella y el niño tenía que comer. Además, su hermano los visitaba de vez en cuando y siempre traía algún regalo para el niño. Un día, Ana mandó teñir de rojo una chaquetita para el pequeño. Ese color debía sentarle bien, pensaba, al hijo de un tintorero. Con el tiempo llegó a considerarse satisfecha con su vida y sobre todo con la educación del niño, que le deparaba grandes alegrías. Así transcurrieron algunos años.
2: Un día, al regresar del pueblo donde había ido a comprar jarabe, no encontró al niño en la choza. Su marido le informó que había pasado por allí en su coche una señora bien vestida y que se había llevado a la criatura. Ana tuvo que apoyarse contra la pared para no caer al suelo presa del pánico. Y aquella misma noche se puso en camino hacia Salzburgo sin más equipaje que un atadijo con víveres. Su primera visita, una vez en la ciudad imperial, fue a la curtiduría. No la dejaron entrar y no pudo ver al niño.
1: La hermana y el cuñado trataron en vano de consolarla. Ana acudió a las autoridades gritando fuera de sí que le habían robado a su hijo. Llegó al extremo de denunciar a los ladrones como protestantes. Pronto se enteró, sin embargo, de que corrían otros tiempos y que se había sellado la paz entre católicos y protestantes. Y apenas hubiera conseguido nada de no haber mediado una circunstancia particularmente feliz. El pleito pasó a manos de un juez que era un hombre muy especial.
2: Se trataba del juez Ignaz Dolinger, famoso en toda Suabia por su erudición y bruscos modales. El príncipe elector de Baviera, contra el cual había intervenido en un pleito suscitado por la Ciudad Libre, le había colgado el apodo de estercolero latino. La gente humilde, sin embargo, cantaba sus alabanzas en una larga copla.
1: Ana se presentó ante él acompañada de su hermana y cuñado. El anciano de baja estatura y desmedidamente gordo lo recibió sentado en su minúsculo y destartalado cuarto, entre montones de pergaminos. Tras escuchar brevemente a Ana, anotó algo en una hoja y gruñó:
3: ¡Colócate allí, rápido!
1: Mientras con su pequeña y abultada mano señalaba un punto de la habitación a donde llegaba un haz de luz a través del estrecho ventanuco. El juez examinó detenidamente durante unos minutos el rostro de la muchacha. Luego, a la vez que lanzaba un profundo suspiro, le hizo señas de que

0: Hemos escuchado un fragmento de la narrativa El Círculo de Pisa de Augsburgo de Bertolt Brecht para otros relatos. No te pierdas nuestras siguientes historias, personajes, atmósferas y sensaciones. 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
0: John y dirección Elvira Ruiz Vivanco.
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0: Análisis críticos sobre la obra de Bertolt Brecht por Elvira Ruiz Vivanco. De acuerdo con Carla Flores, partiendo del estudio biográfico de sus obras dramáticas, que son representaciones personales que retratan la realidad, se sabe que en 1918 Bertolt Brecht tiene su primer acercamiento con el hecho escénico con Val, una obra que nos permite conocer a un Brecht humano, amante del tabaco, el alcohol, las ideas revolucionarias, permeando el espíritu bélico producto de la Primera Guerra Mundial. Para 1921, tiene un cambio que evoluciona hasta convertir la lucha de clases en su propia revolución en la obra Tambores en la Noche de 1921, que dará paso a su siguiente trabajo, Un Hombre es un Hombre de 1926, con un dramaturgo alemán que cuestiona la idea de humanidad y el sistema que acaba con todo ello que implica. Para 1926, hace un siglo, Bertolt Brecht hace su primer boceto de la forma teatral que lo caracteriza y propone a su compañía cambiar la metodología de los ensayos y crea lo que denomina los Lehrstück. Transforma las obras teatrales en aparatos o laboratorios de experimentación colectiva, lo que da paso a una de sus más grandes obras dramáticas, la ópera de los tres centavos de 1928, año en que colabora de forma asidua con Elizabeth Hauptmann, quien nunca se lleva el crédito que le corresponde al ser coautora de gran parte de su trabajo literario del director alemán, que además fue acusado de plagio por dicha obra por más de un crítico teatral. Para 1927, Bertolt Brecht escribe sobre la radio y teoriza sus usos y formas teatrales aplicados al contexto alemán. En 1932, durante su investigación para escribir Santa Juana de los Matalveros, indaga los escritos de Karl Marx, hecho que cambia sus ideales en relación a la escena de manera radical. Se convierte en un fiel partidario del comunismo y en un defensor tan severo que es exiliado de Alemania durante la Segunda Guerra Mundial y refugiado en París. Durante el exilio en 1941, escribe Madre Coraje y sus Hijos, Crónica de los 30 años, un retrato de la miseria que arrastraba la guerra de su vida. Bertolt Brecht y su familia sufren una gran pérdida. Su hijo muere en el campo de batalla, siendo este uno de los periodos más oscuros de la vida de Brecht, que lo llevan a crear obras repletas de crítica social y mensajes dirigidos a las grandes figuras políticas. La devastación de la bomba atómica despierta en Brecht la necesidad de retratar la forma en que la ciencia dejaba de tener como objetivo hacer avances que ayudaran a la humanidad, y resalta en Vida de Galileo de 1943 la forma en que la humanidad es incongruente y paulatinamente se destruye a sí misma. Regresa a Alemania después de un periodo creativo que nos deja como herencia grandes obras teatrales, por ejemplo, Círculo de Tiza Caucasiano de 1944 y El alma buena de Szechuan de 1943, ambas influenciadas por la admiración que Bertolt Brecht le tiene a la ópera de Pekín y el acercamiento que el director alemán tiene con manifestaciones artísticas orientales. Una vez en Alemania, establece su propia compañía llamada Berliner Ensemble, espacio que le permite experimentar libremente y asentar por escrito la teoría que había desarrollado desde 1918, a la que denomina teatro épico, técnica que permea el teatro contemporáneo desde su raíz más profunda hasta los límites de los laboratorios teatrales del siglo XXI. Las nuevas teatralidades son propuestas con base en fundamentos brechtianos, enfocando su creación a un nuevo tratamiento del espectador como parte activa del hecho escénico. Así pues, podemos hacer un recorrido por las diferentes formas teatrales de nuestros días y encontrar fácilmente la relación que tienen con los adelantos escénicos, muchos de los cuales son aportes de Brecht. Con base en esta aproximación a los aportes brechtianos a la escena contemporánea, se puede comprobar que las manifestaciones teatrales del siglo XXI son una apropiación de los aportes del teórico alemán y sus colaboradores, y de esta forma se verá la pertinencia que los fundamentos épicos tienen en nuestros días. A su vez, según Agustina Bertoni, debemos situarnos en una realidad, la nuestra, que presenta al hombre alienado, enajenado de su individualidad, que su humanidad formando parte del engranaje que mantiene en movimiento al capitalismo más cruel y despiadado. Es aquí donde el arte juega un rol preponderante al pensar en la posibilidad de la emancipación como proceso de alienación de la alienación. En su texto Arte y Alienación, Herbert Roth analiza el contexto en el que el hombre en pleno siglo XX ha sufrido un proceso de alienación producto de los cambios en el modo de producción industrializado. El hombre absorbido por su labor en la fábrica pierde progresivamente su humanidad. Reed retoma a Marcuse para pensar en la función del arte y su campo de acción en la sociedad tecnológica actual. Ambos consideran en que el arte en pleno auge del racionalismo debe apelar a su irracionalidad. Incluso Brecht entendió que pese a la necesidad de pensar en un teatro que apela a la razón y con pretensiones cientificistas, seguirá siendo indispensablemente la vinculación afectiva con los hechos y personajes presentados. En los casos de Grouche, El Círculo de Pisa Caucasiano y Madre Coraje, la protagonista de Madre Coraje y sus hijos, no podemos dejar de sentirnos afectados frente a las decisiones que estas mujeres tienen que tomar en el ejercicio de sus maternidades y los vínculos con sus hijos, tanto biológicos como adoptivos. Mientras tanto, somos invitados a participar de las discusiones en torno a la guerra, a las consecuencias del capitalismo y a tratar de dilucidar sus contradicciones para hallar finalmente la verdad, tal como pretende el método dialéctico que analizaremos en detalle. Ahora es necesario pensar cómo se articula la propuesta de Jacques Rancière en El Espectador Emancipado, en el oscuro panorama que plantea Herbert Reed en Arte y Alienación. En este estado de cosas, el hombre alienado es el hombre embrutecido, el hombre que no reconoce la distancia que lo separa de su patrón, de sus gobernantes, en resumen, de quienes detentan el poder. Tal como plantea el autor, este artículo surgió con el objetivo de despejar algunas de las ideas planteadas en El Maestro Ignorante. Según este, un ignorante puede enseñarle a otro ignorante aquello que él mismo no sabía, y pues según su concepción, el conocimiento no posee un solo sentido. Enseñar A no significa que el sujeto aprenderá A. Esto estará sujeto a sus conocimientos y experiencias previas. De dicha enseñanza pueden resultar nuevos saberes que el maestro no poseía. Proclamando la igualdad de las inteligencias y oponiendo la introducción del pueblo a la emancipación intelectual. Ahora, para pensar esta dinámica aplicada al arte, específicamente al teatro, habrá que pensar en el lugar que ocupa el espectador en las discusiones sobre arte y política. En este sentido, Rancière criticará abiertamente el lugar que se le ha asignado al espectador en el teatro a partir de lo que él llama la paradoja del espectador. En primer lugar, para que haya teatro, debe haber indefectiblemente espectadores. Sin embargo, ser espectador puede ser un mal, por dos motivos. Por un lado, el espectador está ante una apariencia de la que no sabe nada y no se permite conocer nada más. Por otro, su lugar es pasivo, no se espera de él acción alguna. En resumen, el espectador se define por su participación en la ilusión de forma pasiva, desde la comodidad de su butaca. Tal como lo define Bertolt Brecht, el teatro consiste en la reproducción en vivo y con fines de entretenimiento de acontecimientos imaginarios o conocidos por tradición, en los cuales se produce un conflicto entre seres humanos. El teatro estará orientado a generar placer y exponer las pasiones. Esta tendencia ya no tendría lugar en el teatro contemporáneo, inserto en plena era científica y posindustrial, que trajo aparejados cambios profundos en las relaciones interpersonales, en los modos de producción y en la vinculación del hombre con su trabajo. En este sentido, Brecht plantea más adelante, necesitamos un teatro que no se conforme con proporcionarnos sensaciones, ideas e impulsos limitados por el campo de las relaciones humanas, propio de la época en que se desarrolla la acción de cada pieza. Nuestro teatro debe adoptar y estimular pensamientos y sentimientos que intervengan activamente en la transformación de ese campo de relaciones. En este sentido, Rancière coincide en la necesidad de un nuevo teatro que define como un teatro sin espectadores, es decir, donde los sujetos sean removidos de su pasividad e invitados a movilizarse a aprender. Se le mostrará, pues, un espectáculo extraño e inusual, un enigma del cual él ha de buscar el sentido. Se le forzará de este modo a intercambiar la posición del espectador pasivo por la del investigador o el experimentador científico que observa los fenómenos e indaga las causas. Rancière señala tres fórmulas teatrales ejemplares que habilitan la emancipación del espectador. Performance, Teatro de la Crueldad de Antonin Artaud y el Teatro Épico de Bertolt Brecht, de quien estamos ocupando. Retomamos al dramaturgo alemán Rancière. Coincide en que su práctica teatral está orientada a sacar al espectador del embrutecimiento, invitándolo a indagar en las causas y los resultados de los acontecimientos a la forma de un investigador o un científico. Esto lo llamará indagación distante y es el objetivo principal del procedimiento más explotado por Brecht. El efecto de distanciamiento supone presentarle al espectador instantes de alienación con la pretensión de despertarlo, de sacar a la luz su alienación primaria y volverlo sujeto activo de la transformación social. Su propuesta teatral está basada en que el público no se identifique con los personajes ni se someta al suspenso de la progresión dramática, sino que adelantando los hechos y dejando a la vista el artificio, los espectadores centrarán su atención en las contradicciones temáticas e ideológicas propuestas. La cuestión es si el teatro debe mostrar al público los seres humanos de modo tal que los pueda comprender o de modo que los pueda transformar. Para lograr lo segundo es necesario mostrar las contradicciones y complejidades de las relaciones entre el individuo y la sociedad. Esta característica define al teatro dialéctico, propuesta que a partir de la puesta en texto y en escena de una contradicción o varias contradicciones, da como resultado el develamiento de una nueva verdad. Esta novedad deberá ser despejada por el espectador, quien ha sido removido de su pasividad a la espera de que dicha verdad se le revele. Brecht utiliza diversos recursos para que los conflictos y las oposiciones queden reveladas en tanto contradicciones que habrá de desafiar al espectador. Uno de los más singulares es el gesto social a través del cual el actor es controlado por las relaciones sociales del personaje, es decir, por su clase social, su oficio o profesión. Por ejemplo, en Madre Coraje y sus hijos, la protagonista dejará expuestas marcas de su trabajo como comerciante al morder las monedas o más funestamente al regatear el pago del rescate de su hijo. Esta última acción evidencia su contradicción madre-comerciante y da paso a la tragedia. La división episódica de carácter indiscutiblemente épico y los resúmenes de la acción al comienzo de cada episodio no deja lugar al suspenso, pues sabemos qué es lo que va a ocurrir, concentrando la atención en las acciones concretas, el desarrollo de los diálogos y los temas que abordan, y en los que se evidencian las contradicciones. Otro procedimiento relevante que podemos hallar en sus obras son las apelaciones al público con la intención de explicar una situación o relatar eventos pasados. El desdoblamiento de los personajes, que puede ser físico, la bondadosa y solidaria Chiti, es al mismo tiempo su primo capitalista y despiadado Shuita, en El alma buena de Sichuan. Y por último, podemos nombrar la distanciación espacio-temporal que opera para establecer puntos de contacto entre eventos, lugares y momentos históricos pensados. Por ejemplo, Madre Coraje y sus hijos, 1939, se desarrolla en Europa durante la Guerra de los 30 años, entre 1618 y 1648. El alma buena de Sichuan, 1943, toma lugar en la ciudad de China, Sichuan, y Vida de Galileo, 1939, recupera los años de madurez del astrónomo italiano para exponer la persecución eclesiástica a la que fue sometido. Para Rancière, la mediación teatral vuelve a los hombres conscientes de la situación social que le da lugar y deseos de actuar para transformarla. En este sentido, el teatro sería un medio para su propia supervivencia a través de esta mediación autoevanescente, y a su vez esta responde claramente a la lógica de la relación pedagógica. El maestro debe constantemente reducir la brecha entre su saber y la ignorancia del alumno a través de lecciones y ejercicios. Sin embargo, para reducir la brecha debe recrearla constantemente. Rancière asevera que la oposición entre saber e ignorancia no está determinada por el aspecto cuantitativo del conocimiento, sino que está relacionado con las posiciones que ocupan el que sabe y el que no. El maestro es quien conoce la distancia entre estos opuestos, y para conservar dichas posiciones debe estar siempre por delante del estudiante. De este modo perpetúa y verifica la desigualdad de las inteligencias, que Jaconot llama embrutecimiento. A esta perpetuación de las diferencias se le opone la emancipación intelectual. Aquí ya no hay intención de perpetuar la brecha, sino que reconoce que todos aprendemos de manera similar a partir de la puesta en común, comparación y traducción de lo sabido y lo ignorado. Y dicho proceso de traducción está en el centro de la práctica emancipadora del maestro ignorante. Lo que ignora el ignorante puede ser aprendido tal como aprendió el resto, y de esta manera cubrir la distancia. El espectador, como el alumno, observa, selecciona, compara, interpreta, compone su propio poema con los elementos del poema que tiene delante, participa en la performance rehaciéndola a su manera, construyendo, por ejemplo, a la energía vital que se supone que ésta ha de transmitir para hacer de ella una pura imagen y asociar esta pura imagen a una historia que ha leído, soñado, vivido, inventado. Así son a la vez espectadores distantes e intérpretes activos del espectáculo que se les propone. La paradoja del maestro ignorante reside en que el saber que adquirirá el alumno será absolutamente nuevo, es decir, que aprenderá algo que el maestro mismo no sabe. En el caso del teatro, sería importante pensar de qué manera el artista se separa de aquello que quiso transmitir en la dramaturgia para evitar caer en los modelos de transmisión embrutecedoras. Para eso, en la lógica emancipatoria aparece un tercer elemento entre el artista y el espectador, que es la obra en sí. La puesta, el performance, que tiene autonomía del autor y descarta la transmisión de lo idéntico. Como espectadores activos, relacionamos en todo momento aquello que vemos con lo que hemos visto, oído y vivenciado anteriormente. Es en este proceso que se aprende y se enseña, se actúa, se conoce, se suprimen las posiciones privilegiadas y se da lugar a la emancipación. En este sentido, la poética brechtiana se caracteriza por negar la universalidad, ya que para que el método de resultados, la coyuntura debe exigir determinados argumentos y temas. De esta manera, el espectador podrá indagar en las contradicciones a partir de su propia experiencia. Para finalizar, acotaremos una breve reflexión con respecto al lugar que ocupó la poética dialéctica de Bertolt Brecht en pleno auge industrial y su valor como producto artístico ideológico. Retomando a Herbert Reed, en la sociedad tecnológica propia del siglo XX, el arte sufrió un proceso de sublimación, es decir, que ha sido integrado a la realidad a través de la mercantilización. En resumen, el arte ya no se limita a ciertos espacios y a determinados momentos, teatros, salas de conciertos, museos, galerías, sino que invade los espacios cotidianos, alejándolo de su función primordial. Alienar al sujeto de la vida cotidiana, habiendo perdido esta facultad, el teatro brechtiano y su extrañamiento recuperan, en cierta medida, esta característica. ¿En qué sentido? Teniendo presente el principio cientificista de su teatro, Brecht no olvida que el arte no debe responder a la razón, sino a los sentidos. Por este motivo, a los debates y discusiones entre los personajes en los que presentan sus tesis, al gestus, la fábula y otros elementos que apuntan a construir y fortalecer la construcción dialéctica de la obra, también estamos en presencia de otros procedimientos que tienden a erigir el aspecto más sensible y alienante. El uso de canciones, danza y la construcción de vínculos interpersonales intensos, por eso mismo conflictivos, y ciertas características de los personajes que ponen en juego su correspondencia a determinados gestus, manifiestan el desdoblamiento de los personajes, entre otros. A modo de ejemplo, el madre Coraje y sus hijos, es imposible mantenerse impasible frente a la condena la muerte de la madre al hijo al intentar negociar con los secuestradores el precio del rescate de este último. La madre no puede abandonar sus gestos incluso cuando se trata de la vida de su propio hijo. En este punto hacen eclosión las contradicciones de la protagonista enmarcadas por una noche de silencio en la que la madre, piense o no, se culpa en silencio y sigue adelante. Así, el dolor de la madre, que es el de todos los que asistimos a la escena, se inmiscuye en lo ideológico, señalando que las consecuencias del capitalismo las sufrimos en nuestras entrañas, no solo en nuestra vida política ni en el plano económico. El teatro épico no combate las emociones, sino que las examina y no vacila en provocarlas. La separación entre razón y sentimiento debe atribuirse a la acción del teatro convencional que se empeña en anular la razón. Sus defensores denuncian cualquier intento de introducir algo de sentido común en la práctica teatral como un atentado contra los sentimientos. Interesante, ¿verdad? No te pierdas nuestros análisis críticos de otros relatos con Elvira Ruiz Vivanco.
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0: otros relatos, te presentamos nuestra sección Datos Curiosos. Los datos curiosos sobre Bertolt Brecht son...
1: ¿Sabías que Brecht concibió el teatro como un poderoso agente de transformación social y se comprometió con la búsqueda de una forma escénico-dramatúrgica que contribuyera a una mejor comprensión de las relaciones sociales a las que se subordinan los hombres? El supuesto de que el mundo actual también puede ser representado en el teatro, pero solo en la medida en que se entienda como un mundo de transformación, y o su investigación apoyada en un análisis materialista y dialéctico que permitió el reconocimiento de las contradicciones de un mundo tan múltiple.
0: ¿Sabes que para Brecht el conocimiento produce una acción que altera sustancialmente la capacidad de percibir los hechos objetivos? En este sentido, el público como ser social e histórico, al analizar y comprender la fábula como una parábola, estará en condiciones de conocer la realidad a través de su representación dramática y actuar en el sentido de transformarla. Para entender el mundo como sujeto de cambio, es necesario comprender al hombre como agente transformador y al mismo tiempo transformable, comprender la dinámica del movimiento y sus leyes regidas por la dialéctica, y comprender que el movimiento es absoluto y el reposo es relativo, además de comprender que de la observación surge el asombro, del asombro surge la comprensión de las contradicciones del capitalismo y de sus mecanismos de opresión que hacen del hombre el objeto de un sistema que se sustenta en la ganancia obtenida por la producción de plusvalía.
1: ¿Sabías que los requisitos estéticos y formales para la representación del mundo en transformación solo se materializan a través de un teatro que entendiera las diferentes etapas del capitalismo y sus procesos de afirmación como sistema económico e ideológico de la clase dominante? Es en este sentido que hay una configuración dialéctica coherente en su proyecto artístico y su reflexión sobre los modos de producción capitalista que forman parte de la totalidad estético-ideológica articulados a través de una forma que rompe con el modelo ilusionista del teatro burgués. El realismo épico-dialéctico de claro carácter socialista tiene como principal objetivo provocar una postura diferenciada tanto en el actor en su proceso de creación como en el público al que se anima a salir de su zona de comodidad para enfrentarse a las relaciones sociales presentadas y de este modo formular una crítica de comportamiento humano y de las condiciones sociales objetivas. Es con esta perspectiva que su concepción escénico-dramatúrgica busca superar las motivaciones individuales y evidenciar el condicionamiento histórico que actúa sobre el comportamiento humano.
0: ¿Sabías que comprendiendo el valor dialéctico y revolucionario de la forma y siempre atento a sus necesarias adaptaciones al momento histórico, la obra de Brecht no permanece estática y opera transformaciones que no se pierden en los meandros del formalismo o del dogmatismo político-ideológico? Siempre atentos a los cambios de su tiempo a lo largo de su vida artística, imprimió a su teatro las necesarias adaptaciones estéticas y formales. Las transformaciones observadas en su concepto de gesto social demuestran su preocupación por la forma que para él deben acompañar al movimiento histórico-social.
1: ¿Sabías que en arte la forma desempeña un gran papel? No lo es todo, pero es tanto que desatenderla destruye una obra. No es nada externo, algo que el artista confiere al contenido. Pertenece tanto al contenido que a menudo el artista se le presenta como el contenido mismo, pues al hacer una obra de arte se encuentra la mayoría de las veces con elementos formales juntamente con el tema e incluso a veces antes que él.
0: ¿Sabes que convergiendo siempre en una defensa intransigente de relaciones sociales más humanas, su lucha contra el formalismo lo llevó a una preocupación constante por el valor estético de su trabajo? Sí, formalismo significa buscar formas siempre nuevas para un contenido siempre constante, entonces formalismo significa también conservar una forma vieja para un contenido nuevo. Afirmando la conciencia histórica y social, su investigación de Brecht, sustentada en principios marxistas, se confirmó en su lucha por una forma revolucionaria que pretendía responder a las necesidades políticas y sociales de su tiempo.
1: ¿Sabías que la relación entre teatro y ciencia no se establece, como puede verse, en una sumisión del teatro a la ciencia, sino en una convivencia productiva y dialéctica en la que la ciencia contribuye al desarrollo y conocimiento del hombre y de la sociedad? Y el teatro se alimenta de este proceso conocimiento con conciencia para producir una forma que al mismo tiempo que entretiene, también promueve el conocimiento, permitiendo al hombre mejores condiciones para evaluar críticamente el desarrollo mismo de la ciencia y de la sociedad. Para Brecht, la ciencia es parte de la condición humana en la que la misma medida que el arte. Nadie carece por completo de conocimientos científicos y nadie carece por completo de condiciones artísticas.
0: ¿Sabías que su opción por la dialéctica marxista no fue solo un escudo ideológico para la construcción de contenidos comprometidos con la defensa del socialismo? Se convirtió en una praxis que determinó la investigación de una manera que apoyara en el realismo, lo superó históricamente sin hacerlo menos realista, imprimiendo en él nuevas posibilidades de configuración. El carácter teatral de su obra va más allá del vulgar experimentalismo común y corriente para constituir un modelo del que deben extraerse procedimientos cuya aplicación contribuirá a la comprensión del mundo actual.
1: ¿Sabías que la dicotomía que se pretende imponer a su teatro, la razón que niega la emoción, no es más que un intento de vulgarizar su pensamiento, lo que conduce a una incomprensión de sus objetivos más claros? Negar la emoción a su teatro es pretender negar, por ignorancia o mala fe, a un autor que afirma categóricamente que lo frío y lo mecánico no está en la línea del arte. El conocimiento no es la negación de la diversión. El concepto de diversión y su contraparte dialéctica, el conocimiento, requieren ser analizados en una perspectiva histórica en la que la comprensión de Brecht coincide. Consideraba que un cambio sustancial en las relaciones sociales, condicionado por la nueva etapa del capitalismo en sus relaciones de producción.
0: ¿Sabías que en este sentido y con el objetivo de producir un teatro que responda objetivamente a este momento, que desarrolló una forma en la que el control de la empatía, no su eliminación absoluta, hizo posible una profundización de la conciencia crítica del público que generalmente cuelga el cerebro en la entrada del teatro junto con el abrigo?
1: ¿Sabías que el hombre es un complejo contradictorio que se encuentra en proceso de transformación que se concreta a través del choque y superación de los opuestos? Su comportamiento debe entonces ser observado ya no desde la perspectiva del humano eterno, ya que esto no corresponde a un tiempo en que nuestra vida social humana está condicionada por las ciencias en una medida hasta ahora desconocida. Para Brecht, el teatro de su tiempo debe corresponder al hombre de su tiempo.
0: ¿Sabías que el teatro épico es la concepción brechtiana? Se caracteriza por la utilización del efecto de distanciamiento. Es un proceso de superación dialéctica del realismo. Tal operación no implica la negación absoluta del realismo, ya que la superación dialéctica no destruye todo lo que es parte de lo viejo, conservando lo que hay de positivo en él. Es decir, lo viejo es el desarrollo de un momento anterior a sí mismo. Por lo tanto, conserva los aspectos progresivos de su antecesor. El realismo, como superación de las formas anteriores, es revolucionario, aunque algunos de sus aspectos deben ahora ser superado según lo determinen las nuevas condiciones históricas.
1: ¿Sabías que en este aspecto el distanciamiento épico y dialéctico hereda del realismo el acercamiento sensible a la realidad y al proponer una posición crítica no sugiere ruptura emocional, sino que apuesta por el control de una empatía como recurso fundamental para estimular la reflexión crítica? El distanciamiento, por lo tanto, no significa ausencia de emoción.
0: ¿Sabías que el teatro épico sigue siendo realista, pero entiende que el realismo no se limita a una representación de la realidad a través de la configuración de sus detalles, sino a través precisamente de la configuración materialista y dialéctica de las relaciones sociales presentadas dramáticamente, aunque utilice elementos y formas no realistas? Lo que importa es comprender los procesos sociales dramatizados, sus razones, su mecánica de desarrollo y particularmente su injerencia en la vida de los hombres.
1: ¿Sabías que su visión del realismo está directamente ligada a la cuestión de clase y al carácter popular del arte, que debe estar al servicio de las grandes masas trabajadoras? Su teatro busca señalar con rigor las contradicciones fundamentales del capitalismo con una representación más precisa de las verdaderas fuerzas sociales que operan bajo la superficie inmediatamente visible.
0: ¿Sabías que no se puede pensar en el teatro brechtiano sin considerar un proyecto estético ideológico que sufre transformaciones fundamentales, pero que mantiene siempre su perfección de superación del efecto de distanciamiento, un procedimiento estético y formal que permite

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3: Lectura, ya que no distingue un concepto operador estético del efecto de distanciamiento de una acción física naturalizada y de carácter expresivo e ilustrativo.
4: ¿Sabías que el gesto, tal como se percibe en la poética brechtiana, importa menos en su naturalidad ilustrativa que como procedimiento estético que pretende expresar contradicciones, comportamientos y relaciones sociales objetivas? Además, su proceso de configuración lo transporta a un lugar donde la reflexión justifica su existencia autorreferencial y formalmente teatral. Esto se debe a que en el realismo épico-dialéctico propuesto por Brecht, cada gesto es pensado y ejecutado con el propósito de provocar y estimular una crítica del comportamiento social del personaje y de las situaciones dramatizadas, así como acentuar sus contradicciones.
3: ¿Sabías que la autorreferencialidad en su propuesta estético-formal, por tanto, no se configura solo como un lenguaje que se agota en el juego del teatro dentro del teatro, sino como un procedimiento que desvía la escena de su presentificación ilusionista con el fin de historizarla en su proceso escénico? Es un teatro que considera la totalidad corporal del actor como significativamente histórica y social. El naturalismo gestual no es bien recibido y su configuración no responde únicamente a las necesidades de los personajes, del gesto como manifestación de un estado psicológico. Brecht extrajo la reveladora contradicción de situaciones y comportamientos construidos desde la perspectiva de la confrontación del arte con la realidad concreta.
4: ¿Sabías que como procedimiento de autorreferencialidad, el gestus se presenta, por tanto, como teatral, corriendo el riesgo de convertirse en víctima del esteticismo? Sin embargo, su estilización en el cambio corpóreo no significa la negación de su intento social, es decir, no se puede confundir la elaboración amimética y teatralizada de una postura, movimiento o gesto con un conjunto de signos que se traducen solo como conjunto de signos, exentos de su presentación o representación social. La autorreferencia y la teatralización son formas de distanciamiento y no buscan un efecto que termine en sí mismo, sino que son el resultado consciente e intencional de una necesidad de esclarecer relaciones y conductas históricamente condicionadas.
3: ¿Sabías que apoyando su teoría del distanciamiento en una nueva comprensión y formalización del gesto escénico, transformó el gesto ilustrativo en un gestus que posibilitaba la representación de actitudes y comportamientos sociales? Su nueva configuración valoró el papel desempeñado por el elemento géstico. Para estos tanteos, lo géstico fue precisamente lo dialéctico contenido en el teatro.
4: ¿Sabías que es en esta comprensión que el gesto desnaturalizado y despsicologizado se convierte en el primer camino para la emergencia del concepto de gestus y se convierte en superador más significativo del efecto de distanciamiento, ya que lo gestual permitió imprimir un carácter dialéctico a lo dramático y que ya se desarrollaba de manera sistemática en su dramaturgia y en su puesta en escena, que rompe con la presentificación ilusionista para asumir su carácter histórico y narrativo?
3: ¿Sabías que su afirmación como teatro, además de promover la necesaria distancia crítica, permite que el espectáculo en su totalidad sea entendido como un proceso y no como una condición dada, implicando presentar al hombre en constante transformación y no como un humano eterno? Así el gestus debe ser entendido en su totalidad estético-ideológica, porque fuera de esta instancia de representación se niega a sí mismo, fijándose solo como un gesto, una postura o un movimiento del que se toma única y exclusivamente una forma estetizada, que poco representa más allá de sí mismo. Aunque en un principio todavía estaba muy ligada a la gestualidad del actor, las vivencias revelaron sus más altos niveles de significación social y sus posibilidades de abarcar los diversos ámbitos de la puesta en escena y de la dramaturgia.
4: ¿Sabías que inicialmente Brecht se centró en el gesto como articulador del gestus, pero con el tiempo sus experiencias mostraron un alcance aún mayor para su uso, ya que debe entenderse como el conjunto de elementos corporales, materiales y textuales que revelan las contradicciones fundamentales que se presentan en la fábula, produciendo el distanciamiento en su configuración?
3: ¿Sabías que la búsqueda de un gesto, tanto expresivo en su forma como cargado de significados sociales en su configuración, tiene su origen en el teatro expresionista, que proponía una ruptura radical con las formas realistas y naturalistas, y cobró mayor importancia cuando Brecht entró en contacto con las técnicas de la interpretación dramática china, particularmente a través de las obras del actor

0: Nate Lampang.
1: ¿Sabías que si bien existe un predominio de la presentación del carácter gestual del gestus, su manifestación no se limita a la gesticulación del actor en su movimiento escénico, postura física y en la modulación de su voz? La configuración del gestus extrapola el acto de gesticular, ya que no puede expresar plenamente el carácter social de una situación dada a las representaciones o de las representaciones de los conflictos internos del personaje, motivados también por una condición social, permitiendo una configuración de síntesis de los procesos presentados en la escena.
0: ¿Sabías que la comprensión errónea y simplista de que el gesto es solo un gesto impide un acercamiento crítico y dialéctico a otras instancias representativas del teatro, como el propio texto dramatúrgico, los decorados, el vestuario, la iluminación, la música, entre otros?
1: ¿Sabías que el uso del maquillaje blanco como representación formal del impacto de la muerte y su y en sustitución de la manifestación emocional del personaje y su acción sobre el público, se configura en los parámetros de su realización escénica como una forma embrionaria del gestus, aunque Brecht no lo defina como tal? En el artículo en cuestión no se hace referencia al concepto de gestus, sin embargo, no se puede negar que el uso del maquillaje blanco rompe una naturalidad y una expectativa emocional, presentándolo como provocador de asombro y perplejidad, pretendiendo con esto conducir a la audiencia a una nueva comprensión de los hechos dramáticos.
0: ¿Sabías que la representación del comportamiento humano a través de una configuración de carácter no realista en su forma, maquillaje blanco, pero con la función de revelar las relaciones realistas a las que socialmente se sitúa el hombre, el impacto de la muerte califica esta representación con lo que vendría a conceptualizarse como gesto social, que es el gesto relevante para la sociedad, el gesto que permite sacar conclusiones sobre las circunstancias sociales?
1: ¿Sabías que las exigencias de una reconfiguración del realismo que permitiera al espectador nuevas perspectivas de recepción que no estén determinadas por su implicación emocional con la acción dramática, se cumplieron con el uso de formas que estimulen su capacidad crítica, en un proceso que condujo al dramaturgo y director a pensar en ajustes estéticos y formales, rompiendo muchas veces incluso con los parámetros de la configuración realista? Sin embargo, el uso de procedimientos no realistas no implica la renuncia al realismo como un método de análisis.
0: Los datos curiosos de otros relatos con
1: John Dixon
0: y Elvira Ruiz.
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0: la piel es el órgano más grande de nuestro cuerpo y muchas veces también es el primero en enviar señales de alerta. Una pequeña mancha que cambia de color, que crece, que sangra o presenta una apariencia diferente puede parecer inofensiva, pero en algunos casos podría ser el primer signo de cáncer de piel. Detectarlo a tiempo puede marcar la diferencia entre un tratamiento sencillo y una enfermedad que ponga en riesgo la vida. Y sí, hoy estaremos hablando de cómo reconocer estas señales de alerta, quienes tienen mayor riesgo y también cuándo es momento para acudir a un especialista. Y recuerda que la prevención y el diagnóstico oportuno, pues puede salvar muchas vidas. Así que si quieres saber más del tema, quédate con nosotros. Esto es Luz para tu Salud. Comenzamos.
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3: Bendito Dios por encontrarlo.
4: Pues estamos ya en el mes de julio y es un mes, pues, que para nosotros, para Luz para tu Salud, representa algo muy importante, porque vamos a festejar nuestro noveno aniversario ya próximamente el día 22 de julio. ¿Cómo estás, Dianita?
0: Así es, pues ya con los preparativos ya de último, los últimos detalles, en realidad ya estamos a 2 semanas de tener ya este gran evento. Y bueno, recuerden que cada año es precisamente un aniversario que mucha gente espera porque hay muchas sorpresas y sobre todo muchos regalos, Dora.
4: Sí, efectivamente, este año tenemos una participación muy interesante, con muchos servicios, además de todos los servicios que van a tener ustedes de manera gratuita, pues también, como es, como dijera la doctora Zilli, la cereza del pastel.
0: Así es.
4: Nuestras cirugías de catarata y cirugías refractivas que vamos a obsequiar a nuestros radioescuchas. Para todos aquellos que vengan a registrarse el día 22 de julio, así es que el único requisito es...
0: pues solamente contar con su valoración, de preferencia por un oftalmólogo, en donde sí mencione que necesitan la cirugía de catarata.
4: Sí o sí.
0: Es necesario porque hemos tenido la experiencia que, bueno, hay personas que se han ganado la cirugía y resulta que tal vez nada más le dijeron que tenía un problema visual. Exacto. Y no era precisamente una catarata. Entonces, ese lugar, pues, se le quita a otra persona que al final de cuentas buscamos que se le dé a otro de los participantes, pero pues siempre es mejor que sea el que lo necesita desde el inicio.
4: Exactamente. Entonces, lo único que requerimos es que traigan su identificación y que traigan su diagnóstico médico. Con eso van a poder participar en esta tómbola. Se ha unido un nuevo médico con nosotros, así es que tenemos 4 especialistas que estarán listos para poder ofrecerles estas cirugías. Ya estaremos manejándolo a través de nuestras distintas emisoras hermanas, los distintos programas.
0: Así es.
4: Así es que esténse muy, muy pendientes porque viene ya este aniversario y de verdad es un día, como yo les comento siempre a todos nuestros aliados, a todas las personas, asociaciones civiles, médicos, patrocinadores, etcétera, que es un día de dar. Entonces, ese día nos volcamos hacia todos nuestros radioescuchas, de verdad agradeciendo siempre su preferencia.
0: Así es. Y bueno, sin duda estarán otros servicios que ya llegan a conocer, por ejemplo, fisioterapia, vamos a tener también patología bucal, vamos a tener otros servicios que estarán acompañándonos. Sí. Y también van a poder tener la oportunidad de conocer algunas asociaciones y fundaciones, porque también de eso se trata, que ustedes sepan qué servicios hay en realidad en Puebla, porque dicen, oye, ¿dónde puede ir a una fundación? Uh-huh. Pues aquí las van a tener.
4: Sí. Aquí van a estar presentes. Bueno, pues entonces, esta es una probadita de lo que les iremos dando información.
0: Así es.
4: Posteriormente. Pues el día de hoy, como ya lo escucharon en la intro, vamos a platicar justamente de cuándo una mancha en la piel puede ser cáncer. Y para ello tenemos como invitada a la doctora Coral Durán. Ella es médica especialista en dermatología con formación en cirugía de MOS.
5: DEMOS.
4: Para el tratamiento preciso y conservador del cáncer de piel. Oye, qué maravilloso. Bienvenida aquí a Luz para tu Salud, ¿eh?
5: Muchas gracias.
4: Un placer contar con tu presencia aquí el día de hoy. Y bueno, si te gustas acercar un poquitito al micrófono, si fueras tan amable, para que la gente te escuche bastante bien. Pues qué gusto que estés con nosotros, doctora, que te hayas dado el tiempo, porque sabemos que las dermatólogas están
5: full? ¿Por qué es sí. tan full, doctora?
6: Fíjate que eso es súper importante porque en realidad dermatólogos tal cual, o sea, con la formación formal de un dermatólogo, somos sí. pocos en México. Hace poco me puse a hacer como una búsqueda de cuántos dermatólogos había por habitantes.
5: Sí.
6: Más o menos habemos un dermatólogo como por 2,000 habitantes.
5: ¿Cómo
6: o sea,
5: crees?
6: Somos muy poquitos los dermatólogos sí. certificados.
7: Y sí me gustaría preguntarle, bueno, sobre todo para que la gente conozca cómo se forma un dermatólogo, porque es como casi una subespecialidad la dermatología, ¿no?
6: Sí, aquí en México para ser dermatólogo primero hay que hacer la licenciatura en medicina general, que esto sí lo aclaro porque sí me ha tocado ver pacientes en la consulta que me preguntan así de cómo, o sea, para ser dermatólogo hiciste primero medicina.
5: Ajá, sí. Es que nadie piensa que sí. primero son médicos, o sea.
6: Exacto,
5: ¿no?
6: Entonces primero es hacer medicina, después como, bueno, seguramente ya han escuchado, para hacer la especialidad en México tenemos que presentar este examen nacional sí, en sí, donde sí, todos sí, los sí. médicos que así quieren es. Hacer una especialidad compiten. Para hacer dermatología hay dos caminos, o presentas el examen a pediatría o presentas el examen a medicina interna. Ahí depende, si deciden hacer dermatología pediátrica, los doctores tienen que terminar los 3 años de pediatría para posteriormente hacer los 3 años de dermatología. En el caso de dermatología de adultos, hay que hacer mínimo 1 año de medicina interna, 1 o 2, y después igual hacer exámenes y trámites para cambiar.
5: O sea que ya tienes una trayectoria de estudio bastante, sí. bastante larga, y pues tú muy joven. Fíjate todo lo que implica. Yo creo que también es por eso, porque de verdad yo, dermatólogo que he visto, siempre están full, sí. full. Para que te den una consulta a veces tardan 1 mes, 2 meses, 3 meses. Pero pues ya lo dijiste, ¿no? Realmente hay muy pocos dermatólogos. ¿Y qué importante es la dermatología sabiendo a lo que se dedica? ¿Qué se dedica a la dermatología?
6: Los dermatólogos vemos toda la patología de la piel y sus anexos. Esto quiere decir de la piel, el pelo y las uñas.
5: Okay.
6: Porque eso también, luego los pacientes no saben con quién acudir, si les cae el pelo.
5: Exacto, sí.
6: O si tienen alguna alteración en las uñas. Todo eso lo vemos los dermatólogos. Esto es importante porque muchas veces en la piel vemos manifestaciones de enfermedades a otro nivel. Por ejemplo, o sea, por poner un ejemplo de ayer, veía una paciente que a mí me llegó por caída de pelo y me dijo, es que pasé por tantos doctores y nunca ninguno me hizo pruebas de función tiroidea. Fíjate, y eso es de lo primero que pedimos cuando vemos caída de pelo.
5: Claro,
6: entonces, a lo mejor te hubiera ahorrado 4 doctores como tenido esta orientación de, ok, es pelo, es parte de la piel, entonces es área del dermatólogo.
5: Fíjate qué importante es que lo sepan los radioescuchas.
7: Sí, yo creo que sí vale la pena aclarar un poquito esto. O sea, sé que ven la parte estética, pero se enfocan mucho a esta parte de patologías. Por eso es que cuando sí. hay una patología, es de suma importancia acudir a un dermatólogo. Sabemos que hay otras especialidades que son muy estéticas, pero en dermatología no es como, o sea, siempre tienes un problema patológico, mejor directo, ¿no? Para no estar precisamente sí. yendo con muchos especialistas.
6: Con muchos, sí, exacto. Sí, creo que la dermatología tiene esa gran ventaja que es una especialidad muy amplia. Entonces, sabemos quienes justamente se enfocan en la parte quirúrgica de cáncer de piel, hay dermatólogos que se enfocan en lo estético, y además yo en mi caso me enfoco más en lo clínico. O sea, yo...
7: La patología, ajá, ¿no?
6: La mayoría de mis pacientes no van conmigo por rellenos.
5: Por cuestiones estéticas, sino más bien por cuestiones clínicas.
6: Exacto.
5: Vamos a ir viendo cuáles son los... ¿Qué es una mancha en la piel y cuáles son los tipos más comunes, si te parece, doctora? Pero vamos a irnos rapidísimo a un corte, si te parece. Y enseguida regresamos para que empecemos ya a hablar de este tema, que yo creo que todos estamos ansiosos de conocer toda esta información. Regresamos.
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3: Bendito Dios por encontrarnos en el camino.
5: Regresamos aquí al programa, perdón, Luz para tu salud. Perdón. Estamos platicando con la doctora Coral Durant. Ella es especialista en dermatología. del Hospital Ángeles Puebla. Y bueno, doctora, nos quedamos con una pregunta muy interesante. ¿Qué es exactamente una mancha de la piel y cuáles son los tipos de manchas que existen?
6: Pues, digo, una mancha se podría definir simplemente como un cambio de coloración, pero, o sea, en la piel se pueden presentar tantas que yo creo que las podríamos dividir en las benignas, que en realidad son las que son más comunes.
5: Ok.
6: ¿No? Sobre todo podemos ver de las que vienen de nacimiento, como los lunares.
5: Como los lunares.
6: O lo que yo muy comúnmente veo en la consulta son las que ya se adquieren en la edad adulta. Por ejemplo, de las más comunes es el melasma, que comúnmente conocemos como paño, que es muy latoso. Sí. Otras de las benignas son los léntigos solares, que son el equivalente a una peca. Otra muy común es una que se llama queratosis seborreicas, que son pigmentadas y más elevadas, y luego por eso les preocupa. Pero pues en la contraparte están las malignas, ¿no? Que hablamos de los cánceres de piel. Hay muchos cánceres de piel, pero los más comunes los podríamos englobar en tres. Uno que es el vasocelular, otro que es el espinocelular, y el que es el menos frecuente pero más agresivo es el melanoma.
7: Y yo creo que es bien importante que ustedes identifiquen estas manchas, ¿no? Porque también yo creo que hay personas que dicen, es que estoy usando una crema para manchas y no se me borran las manchas, ¿no? Pero me imagino que una mancha por sol es muy diferente a una mancha tal vez por una enfermedad sistémica. No sé si, por ejemplo, personas con tiroidismo generen manchas. Lo del melasma, ¿no? Que aparece mucho, dicen que en las embarazadas, ¿no?
5: Sí.
7: Es
5: como... Como paño.
7: Como el paño, ¿no? Uh-huh. Entonces, pues, por más cremas que ocupen, tal vez no les va a funcionar ciertas cosas, ¿no?
6: Sí, sí, exacto. Como bien lo dices, es muy distinto una mancha por el sol. Sobre todo en estas hay que distinguirla, porque el sol puede hacer tanto manchas buenas como manchas de cáncer de piel. Justamente con el melasma muchas veces intentan todas las cremas menos lo más importante.
5: Se ponen todo lo habido para hasta blanqueamientos, aclaradoras y todo eso.
6: Fíjate que quiero aprovechar justo eso porque me han tocado varios pacientes que el melasma me decían, es que me estoy poniendo una crema que se llama crema milagrosa. Y yo, ¿qué es eso? Tal cual.
5: Sí.
6: Ya la busqué y tiene una alerta por Cofepris porque contiene mercurio.
5: ¿Cómo crees?
7: O sea, no tiene permiso de Cofepris.
6: No, no tiene permiso. Y tiene una alerta de que pues puede llegar a tener absorción sistémica y puede ser tóxica. Entonces, dentro del montón de cremas que se ponen, pueden caer.
5: Hay que tener especial cuidado. Dices, ay, está bien barata y todo, pero, y me va a quitar. Y no es cierto. ¿Cuáles son esos, qué tenemos que tomar en cuenta en una mancha para saber si es benigna o maligna?
6: Podemos hablar, tenemos esta regla que es como la básica de aprender, que le decimos la del ABCDE.
5: Ok.
6: Estas son siglas que nos hablan de qué datos o qué, como banderas rojas tener en cuenta en una mancha. La A de asimetría, o sea, una mancha si tú la divides a la mitad y no es simétrica, esa puede ser un dato.
7: El primero.
6: La B es de bordes. Si los bordes son muy bien definidos, o sea, si podemos determinar bien dónde acaba la mancha y dónde empieza la piel sana, ese es más bien un dato de una mancha buena.
5: Okay.
6: Pero cuando los bordes son mal definidos y no podemos distinguir dónde acaba la mancha y empieza la piel sana, eso puede ser un dato de alarma.
5: La C
6: es del color, sobre todo hablando de las manchas color café, que tengan distintos tonos de café. Yo siempre les digo, más de dos tonos de café ya no es normal. Que de pronto se vea en un lado café y en otro blanquita y en otro más negra, eso ya no es
5: normal. O sea, debe ser un color uniforme.
6: Un color uniforme, La D es el diámetro, más o menos manchas de arriba de 6 milímetros, o sea, el diámetro de una goma de un lápiz, también es un dato de alarma. Y la última, la E, es la de la evolución. Entonces aquí puede ser o manchas nuevas, sobre todo que aparezcan después de los 30 años, todavía hasta los 30 los lunares son algo normal, manchas nuevas que crezcan muy rápido, o a veces pueden ser manchas del color de la piel o como granitos del color de la piel, pero estos granitos que sangren constantemente, que tengan una costra y que no sana, esos pueden ser datos de alarma.
5: Fíjate qué datos, ¿no? Esto está bien interesante.
7: Y del tamaño, doctora, también tiene que ver, o sea, porque digo, hay veces en que te sale un lunar y no lo distinguimos, ¿no? Y de repente cuando ya se hizo más grande. Entonces eso, ¿hasta qué punto decimos, bueno, pues una mancha puede crecer hasta tanto un lunar? Hablando específicamente de un lunar, que creo que puede ser lo más común ¿no?
5: entre comillas.
7: Sí. Entre comillas, no lo sé. Para que las personas estén alertas.
6: Sí, te digo ahí como que nuestro corte es 6 milímetros. O sea, cuando se hace más grande de 6 milímetros y es una mancha que antes no tenía, no había crecido, ahí sí, más vale verla. O sea, puede que sea algo benigno y ya nada más lo vigilamos, pero más vale verla.
7: Ok.
5: Doctora, y cuando, por ejemplo, tenemos una manchita y empieza comezón, dolor, sangrado en esa mancha, ¿es algún síntoma de que pudiera ser algo malo?
6: Sí, sobre todo estos que mencionas, el sangrado, a veces justo el dolor sí pueden ser síntomas. El dolor a lo mejor sería más raro, pero el sangrado sí, sí es importante. Sobre todo sí, si sangra sola y no la toca ni sangra, eso es, puede ser un síntoma de cáncer de piel.
5: Los bebecitos a veces nacen, ya, obviamente nacen con sus lunares, ¿no? A veces pequeñitos, a veces no. Por ejemplo, mi hija nació con un lunar aquí en su, aquí en el, justamente en la, ¿cómo se dice aquí?
7: En el antebrazo.
5: En el antebrazo, así justamente donde dobla. Este así, pero grandecito, pero es así como café con leche. Como, como, pues vas creciendo con tus lunares, ¿no?
6: Sí.
5: Tus lunares van creciendo contigo más bien.
6: Sí. Sí, eso es importante. Es raro que un lunar de nacimiento se vuelva malo. Los que sí llegan a tener peligro son estos lunares de nacimiento que son muy grandes. Hay bebitos que nacen con lunares muy, muy grandes, de más de 20 centímetros.
5: Fíjate.
6: Esos son los que sí tienen
5: ojo
6: peligro.
5: Uh-huh.
6: Fuera de eso, el resto de lunares de nacimiento es raro que se hagan malos. Incluso luego los bebitos nacen con manchas que se van quitando. Por ejemplo, luego nacen con sus manchitas oscuras aquí en la espalda.
5: Sí, en la espalda. Exacto.
6: Esas se les pueden quitar, sus hemangiomitas, los rojitos.
5: Sí,
6: se les van
5: como,
6: quitando.
5: ¿Verdad? A lo largo.
6: Ajá. De... Bueno. Y los lunares chiquitos con los que nacemos casi nunca se hacen malos. Digo, nunca decimos nunca, pero es raro que se hagan malos.
5: ¿Y esos no son convenientes quitarlos a la larga o no?
6: No, realmente no se ha visto que se tengan que quitar o que dé algún beneficio. Muchas veces yo les digo a los pacientes, sí hay que tener en cuenta que los lunares se tienen que quitar completos. O sea, como las células que forman al lunar no nada más están superficiales, sino también en la capa profunda de la piel, para quitarlos completos hay que hacer un cortecito con bisturí y sacarlo todo. Entonces, muchas veces cambiar el lunar por una cicatricita.
5: Ok.
6: Esto se lo digo porque eso quiere decir que los lunares no se pueden quemar. Entonces, pues que ellos decidan, me lo quiero quitar, lo voy a cambiar por una cicatriz.
5: Sí, no es como una verruga, no confundirlo con una verruga. ¿Qué es un, para que la gente lo entienda?
6: Sí.
5: Porque van a pensar, pues sí, yo tengo varias, pero a lo mejor estas son verrugas. ¿Qué diferencia hay, no?
6: Pues las verrugas, es que comúnmente le decimos verrugas a todo. Estrictamente las verrugas son unas lesiones rugositas duras que salen como en zonas como las manos o los
5: en
6: pies.
5: El cuello.
6: Ajá,
5: ¿no?
6: O por un virus.
5: Ajá.
6: Las del cuello son comúnmente algo que se llama fibromas blandos.
5: Ajá.
6: Aquí no tiene nada que ver el virus.
5: Ok.
6: Los fibromas blandos pueden ser por herencia o por resistencia a la insulina.
5: Ajá, exacto.
6: Y eso se quitan súper, pues en consultorio, así en una
5: rapidísimo.
6: Visita rapidísimo. No hay que dejar puntos ni nada.
5: Ok.
6: Pero sí son diferentes, son lunas.
5: Sí, es que muchas veces lo pueden confundir con un lunar y
6: claro.
5: No son lunares, esas son verrugas.
7: Y por ejemplo, ustedes como dermatólogos quitan estos lunares.
6: Sí, es un procedimiento que...
7: Y es en el consultorio, no es en quirófano ni nada.
6: Sí,
7: bueno,
6: no,
7: depende, ¿no? Pero me imagino que la mayoría es en consultorio, en una sola cita y
6: exacto.
7: Ya.
6: Exacto, sí, con anestesia
5: ojo
6: local.
5: Ojo por no tratar de quitárselas, de que ay, me choca. Fíjate que yo cuando era niña tenía un lunar igual grande en una pierna. Y se lo heredé a mi abuela, pero yo no sabía, hasta lo supe hasta después, fíjate. Pero yo decía, ay, no, tengo la piel manchada, ni me la... Así, yo me acuerdo que me la tallé, pues me quedó al final una bola ahí. Pero, pues es algo que no te puedes quitar, o sea, es algo que... No, y que tienes que tener cuidado, ¿no? También, o sea, de no estarte lastimando la piel,
6: sí,
5: ¿no?
6: Sí.
5: Ahora, a veces salen lunares rojos.
6: Ajá. Uh-huh.
5: A ver, platícanos de esos lunares rojos.
6: Esos son
5: muy comunes que le salgan a la gente.
6: Sí, a las personas, sobre todo, pues, justo aparecen de adultos diciendo esto, yo no lo tenía que decir.
5: Ajá, exacto, sí, no lo tenías.
6: Sí, se llaman angiomas rubí o angiomas en cereza. Son como un crecimiento, estos están formados de vasitos sanguíneos.
5: Ajá.
6: Yo siempre les digo a mis pacientes, es como un nudo de vasos sanguíneos.
5: Uh-huh.
6: La realidad es que esos no cambian, no se vuelven malos.
5: Ok.
6: Esos al revés, si los molestan, como son vasos sanguíneos, pueden sangrar mucho.
5: Sí, exacto.
6: Y esos al ser... formados de vasos sanguíneos, sí los podemos quitar con láser.
5: Ah, ¿sí?
6: Uh-huh.
5: Súper.
6: Sí,
5: así
6: sí,
5: es que... Pero fíjese, hay que acudir con un especialista, volvemos a lo mismo, y tiene que ser un dermatólogo, por favor, porque ellos saben perfectamente cómo manejar su piel, cómo cuidarla, cómo protegerla después, ¿no?
6: Uh-huh.
5: A diferencia de cualquier persona que dice, yo te lo puedo quitar
6: sí.
5: Un médico normal, ¿no?
6: Por sí, ejemplo. Sí. Fíjate que yo tengo 3 casos. 2 fueron mujeres que tenían un carcinoma vasocelular.
5: Uh-huh.
6: Y a las 2 pasó que, ay, una amiga me la quemó y se volvió a aparecer.
5: ¿Ves? Te digo.
6: Acabaron en cirugía y todo bien. El tercero fue un hombre que tenía un melanoma en el dedo y un amigo suyo igual dijo, ay, yo te lo quemó, se quitó un ratito, volvió a aparecer, ya cuando llegó conmigo, ya era un melanoma que ya no lo podíamos manejar con cirugía.
5: ¿Cómo crees?
6: Ya le tocó verse al oncólogo médico, sí. Y nunca dejen que les quemen nada.
5: No. Mucho cuidado con eso. Vamos a irnos a un corte, si te parece, doctora Silly, recordándoles que este 22 de julio es el noveno aniversario del programa Luz para tu Salud.
7: Así es, vamos a tener más detalles más adelante para que sigan informándose sobre este evento.
5: Así es, regresamos.
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0: Regresamos al programa Luz para tu Salud, hablando con la doctora Coral Durán. Ella es médico, es médica especialista en dermatología, con formación en cirugía de Mohs para el tratamiento preciso y conservador del cáncer de piel. Hablemos ya ahora, doctora, directamente de lo que es el cáncer de piel. Y platicábamos, pues, fuera de cámaras, justamente este tema, de que, pues, dentro de toda la gama del cáncer.
1: Así es.
0: Yo creo que este es uno de los más ligeros, por ponerle un adjetivo calificativo, que pudiera ser uno de los más ligeros en comparación con un cáncer de pulmón, un cáncer de páncreas, un cáncer de estómago, ¿no?
1: No te preocupes, no, es que la doctora viene un poquito malita de la garganta y de repente pues se le va la voz. Pero
2: perdón,
1: no pasa nada, doctora, estamos en confianza.
2: Todo bien.
3: Sí, justo eso que hablábamos. El cáncer de tres, hay muchos, muchos tipos. Los tres más importantes son el vaso celular.
0: Ok.
3: Que es el más común, pero también es el más benigno, podríamos decirlo.
0: Fíjate. Ajá.
3: El riesgo de que se vaya más allá de la piel es de menos del 1%.
0: Ok.
3: Entonces, eso hace
0: que... O sea, es nada, se puede decir.
1: Así es. Y ahorita, doctora, ¿quieres tomar un poquito de agua mientras vamos platicando? Hay algunas personas que ya nos están escribiendo a través de redes sociales.
0: Okay.
1: Fíjate que has tenido mucho mensaje por algunas preguntas. Voy a hacerlas y en un momento más la doctora las va a estar respondiendo. En primer lugar, Gladys nos manda un dedito de qué padre está. Entonces, muchísimas gracias, Gladys. Dice Carolina, la mejor derma de Puebla. Muchas gracias. David Figueroa, ginecólogo, dice, las manchas hipopigmentadas me pueden dar riesgo de cáncer. Ahorita la doctora va a responder estas preguntas. También Carolina Durán dice, ¿cómo podemos verificar que un especialista sea un dermatólogo certificado para este tipo de procedimientos? Que es súper importante. Súper importante.
0: Sí, claro.
1: También Carolina Muñoz dice, ¿podría comentar la doctora la diferencia entre un dermatólogo y un médico estético? Uh-huh. Entonces, bueno, vamos con la primera. Dice, ¿las manchas hipopigmentadas me pueden dar riesgo de cáncer, doctora?
3: No, no necesariamente. O sea, una mancha hipopigmentada quiere decir una mancha más clara del color de la piel.
0: Uh-huh.
3: No necesariamente, o no es una forma común en la cual se manifiesta el cáncer de piel.
0: Ok.
3: Ahí habría que pensar en otros diagnósticos, por ejemplo, vitíligo, ¿no? Pero no, ajá, no tanto cáncer de piel.
0: Ok.
1: Que eso sería un tema bastante interesante.
0: Ese es otro tema para un solo programa.
1: Sí, definitivo. Dice Carolina, dice, ¿cómo podríamos verificar que un especialista, un dermatólogo en este caso, pues es un tipo de, está certificado y puede hacer estos procedimientos? Que eso es algo súper importante, ¿no?
3: Sí, aquí siempre busquen las cédulas de sus doctores. Sí, yo siempre se lo digo, no importa la especialidad que sea, busquen las cédulas. Un dermatólogo tiene que tener mínimo dos cédulas, la de médico general y la de dermatólogo. Por ejemplo, yo tengo tres, porque yo tengo,
1: okay,
3: aparte de la especialidad de medicina interna. Pero aparte, los dermatólogos que hacen la alta especialidad en oncodermatología, esa no nos da otra cédula.
0: Ok.
3: Pero, pues deben tener este título en su consultorio. Y siempre busquen en la página de la SEP las cédulas de sus médicos.
0: No, pues sí. Y de hecho, casi siempre cuando llegas a ver a un médico especialista, normalmente en los consultorios tienen ya puestos ahí a la vista de los pacientes.
1: Así es.
0: ¿Quiénes son? Sus títulos, sus todo lo que, quiénes son ellos. Entonces pongan mucho ojo a eso.
1: Y fíjate, Dora, que estaría bien que hiciéramos un video, porque hay algunas plataformas del mismo gobierno,
0: ajá,
1: donde ustedes pueden incluso poner el nombre del doctor que van a visitar.
0: Ajá.
1: Y ahí mismo les va a dar las cédulas que tiene, justamente.
0: Exacto.
1: Para
0: si lo buscan
1: que ustedes,
0: por internet, claro,
1: sí,
0: claro.
1: Entonces, estaría bien, un día les vamos a prometer, vamos a hacer este videito para que ustedes lo puedan tener en las plataformas y sepan cómo buscar a un médico que tenga esto. Incluso, bueno, ya nos dirá la doctora, la certificación, ¿se puede verificar la certificación?
3: Sí, cada especialidad tiene su consejo. O sea, por ejemplo, la dermatología tiene su Consejo Mexicano de Dermatología. Los cirujanos plásticos tienen su Consejo Mexicano de Cirugía Plástica. Todos estos consejos están regulados por un organismo que es el CONASEM.
0: Ajá.
3: Pero si ustedes buscan Consejo Mexicano de Dermatología, ajá, ahí viene el listado de los doctores, o los pueden buscar por nombre.
0: Ah,
3: igual, o sea, si van con un gastro, busquen Consejo Mexicano de Gastro, y ahí debe aparecer su gastro.
0: Súper.
3: Y la certificación por el consejo se debe estar renovando cada 5 años.
1: Cada 5 años.
3: Entonces también hay que estar viendo que
0: esté
3: vigente.
0: Para estar justamente actualizados con todos los temas de salud.
1: Así es.
0: Hay un mito muy interesante.

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1: Sus funciones correctamente.
2: Ok.
1: El recibir la radiación constantemente va dañando este ADN. Es como que si fuera dañando este alfabeto. Y entonces esto hace que las células, al momento de querer hacer sus funciones, llega a un punto en el que no pueden leer el alfabeto correctamente y puede ser que entonces esta célula se divida distinta, que se divida normal y por lo tanto ocasione cáncer de piel. O sea, no se trata de no salir nunca al sol, pero
2: sí, pero pues, con reservas, ¿no? Uh-huh. Y con protección. Ahora imagínate las camas de bronceado.
1: A las camas de bronceado sí ya, la FDA incluso ya las prohibió porque es así, se ha demostrado que aumentan el riesgo de cáncer de piel y de
2: es que hubo un tiempo que había muchísimas camas de bronceado sí. Por todos lados.
1: Sí.
2: Y fíjate
1: sí,
2: lo que
1: sí.
2: Estaban causando.
3: Y hablando de bronceado, por ejemplo, y mencionaba Dora hace rato, me encanta ir a la playa, me encanta estar quemada. Por ejemplo, muchos usan estos productos de bronceado. ¿Estos productos de bronceado podrían dañar igual la piel? O sea, digo, no sé si al mismo nivel que una cámara de bronceado, pero ¿qué tan seguros pueden ser?
1: No, o sea, hablando como de estas cremas autobronceadoras.
2: Ajá, como de bronceadoras, sí. Como maquillajes, sí. Así de...
3: Que se ponen más como canelita, ¿no? Las personas.
1: Sí. No, esas no nos dan riesgo de cáncer de piel. A lo mejor en pieles sensibles, riesgo de que te irrite o ves que luego quedan las palmas anaranjadas, pero esas no. Entonces creo que son una opción segura, sobre todo para pieles que les gusta estar bronceadas.
3: Okay. ¿Y qué tan cierto es que si te untan cerveza, porque eso es un mito, ¿no? No sé sí. Qué tan cierto
2: cerveza
3: sea.
2: Cerveza y coca.
3: Ajá.
2: Que si te la pones.
3: Y te pones al sol, sí te vas a broncear.
1: Sí. Pues fíjate que el qué tanto nos bronceamos depende de nuestra genética.
2: Sí.
1: Porque justo las pieles blancas, aunque se pongan toda la coca del mundo y todo el...
2: ¿Qué era?
1: La cerveza. Y toda la cerveza, sí. No se van a broncear. Primero se van a quemar y poner rojas.
2: Sí.
1: Que esa quemadura y poner rojos es lo que es peligroso y ya después de un rato se van a broncear. Sí. Hay otros tipos de pieles que casi siempre son más las pieles morenitas que uh-huh. Se broncean más parejito y más bonito sí. Sin ponerse tan rojas. Pero pues no, que no se pongan nada.
3: Que no se pongan, algo,
2: no
3: sí.
2: Se pongan nada de eso. Uh-huh. Ahora, es cierto que es como un mito también, que las personas de piel muy clara son más susceptibles a padecer cáncer de piel.
1: Esto sí es verdad. Las personas de piel clara son la mayoría de los pacientes que vemos con cáncer de piel.
2: Okay.
1: Piel clara y ojos claros les da mayor riesgo de cáncer de piel. Pero eso no quiere decir que en los morenitos no veamos cáncer de piel.
2: Okay.
1: O sea, en las pieles morenitas también lo podemos ver.
2: Entonces, las manchas, por ejemplo, que tienen incluso adultos mayores y que luego a veces dices, pues son parte de la vejez, ¿no? Y más se pone en las manos, ¿no? Todas estas manchas que aparecen. ¿Cómo saber y cómo? Porque nos escucha mucha gente mayor en este programa. ¿Cómo podemos decirles a la gente que no se preocupe que a veces hay manchas que son naturales de esta... pues merma que de alguna manera vamos teniendo a lo largo de la vida y que no es nada de cáncer?
1: Sí, no, ese tipo de manchas como las que me dices en las manos o en la piel de los adultos mayores, la más común es una que se llaman queratosis seborreicas.
2: Okay.
1: Son unas manchas cafecitas. Muchos pacientes me dicen, es como si yo les rasco y les sale una cascarita. Y en la mayoría de las veces son benignas, a veces dan comezón y esas no pasan nada.
2: No pasa nada.
1: No, esas son benignas y son yo creo que de las manchas oscuras que aparecen en la edad adulta, la más común.
2: Okay.
1: Y son benignas, no hay que hacerles nada, si se las quieren quitar se pueden quitar. Pero no se hacen malas.
3: Tenemos algunas preguntas todavía dentro de las que habíamos comentado ya hace un momento. Dice Carolina Muñoz Rosano, dice, ¿podría comentar la doctora la diferencia entre un dermatólogo y un médico estético?
1: Sí, es
2: importante.
1: Sí, sobre todo pues nuestra formación es muy distinta. Sí. Nosotros los dermatólogos, como les decía, pues pasamos por este proceso de hacer una especialidad y nuestro enfoque va justo en diagnosticar y tratar patologías de la piel, que eso no quita que también podamos tener el entrenamiento para hacer tratamientos estéticos. Los médicos estéticos, en su mayoría, su formación no está diseñada para diagnosticar y tratar enfermedades de la piel.
3: Claro.
1: Ellos se enfocan más en la aplicación de tratamientos inyectables.
3: Claro.
1: Y esto es importante porque luego tienen, no sé, acné, algo que es, no sé, no van a morir.

0: de acné. Sí. Pero pues iban con un médico estético.
1: Sí, pues no,
0: no,
1: no
0: es lo mismo que un dermatólogo.
2: Digo, que el médico estético sería lo ideal, que si ven alguna cosa así lo derive al dermatólogo.
3: Exacto,
2: ¿no?
3: Primero, sí, y luego ya con él.
0: Sí, exacto.
3: Y luego ya con él. A mí me gustaría que para el siguiente, ahorita nos vamos a ir a un corte, pero en el siguiente bloque tocaras los factores de riesgo.
0: Ok.
3: ¿No? Los factores de riesgo, que es bien importante que los consideremos para justamente para evitar este tipo de temas.
2: Y tenemos más preguntas, entonces vamos a ir sacando estas preguntas también.
3: Vamos a un corte y enseguida regresamos.
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7: Bendito Dios por encontrarnos en el camino.
3: Regresamos ya a este último bloque que se nos ha ido rapidísimo aquí con la doctora Coral, ¿verdad?
0: Sí.
3: Se nos ha ido muy, muy rápido con la doctora Coral Durán. Ella es médica especialista en dermatología y estamos platicando justamente de cómo darnos cuenta de que una manchita que nos sale en la piel, ¿verdad?, no sea cáncer. Entonces, yo te preguntaba, doctora, ¿cuáles son los factores de riesgo?
0: De los factores de riesgo, justamente, uno es la exposición al sol, hablando de una exposición prolongada, crónica, o también puede ser en pacientes que presentaron muchas quemaduras de piel, sobre todo en la infancia.
3: Ok.
0: Entonces, ese es un factor de riesgo. Como tú bien decías, pues sí, ser de piel blanca te da un factor adicional. Otros factores de riesgo pueden ser, por ejemplo, pacientes que toman medicamentos inmunosupresores. Por ponerte un ejemplo, pacientes post-trasplantados. Esos medicamentos que bajan las defensas también les aumentan el riesgo de cáncer de piel.
3: Fíjate, no sabía eso. O sea, hay que tener mucho cuidado, o sea, de estar con controles constantes, ¿no? Con el dermatólogo.
0: Exacto. Otro, pues pueden ser antecedentes familiares, sobre todo hablando de melanoma. Uh-huh. Antecedentes familiares de melanoma o pacientes que tienen muchos lunares, más de 100 lunares en el cuerpo, también les da cierto riesgo, sobre todo hablando de cáncer de piel tipo melanoma.
3: Más de 100 lunares en el cuerpo.
0: Sí.
3: Y sí, normalmente, digo, tanto gente blanca como gente morenita, ¿verdad?
0: Sí,
3: también pueden tener muchos lunares. Sí, ¿verdad?
0: Cualquier tipo de piel puede tener muchos lunares.
3: Ajá.
0: Otros factores de riesgo, a lo mejor como ya menos conocidos o más raros, es, por ejemplo, cicatrices de quemaduras.
3: Okay.
0: O también te puede dar cáncer de piel o úlceras de muchos años de evolución. En las mismas úlceras se puede agregar cáncer de piel.
3: Mm.
0: Pero si te digo, de los más conocidos, piel blanca, mucho sol y
3: río sol.
2: Sí. Y hablando también de la protección que decimos, es que el protector solar, también creo que hay protector solar y pantalla solar, ¿no? Que creo que son diferentes. A ver si podemos explicar cuál es cuál y en qué momento ocupar uno y en qué momento ocupar el otro, ¿no? Porque pues a veces ocupamos todos el mismo. También preguntar con respecto a esto, hemos visto, por ejemplo, vamos a la farmacia y te dicen, fulana marca protector deportivo para cuerpo, pero aparte te venden el de cara. O sea, sí es cierto que puede ser como distinto el de cara para cuerpo, o porque a veces nos decimos, ay, pues ya, si es el de cuerpo seguramente sirve para la cara, ¿no?
0: Sí.
2: Entonces, no sé qué tan cierto puede ser esto.
0: Sí, fíjate, hablando de esto, de lo primero que me decías, de la diferencia entre como pantalla y protector solar,
2: sí.
0: Esa es como una distinción que se hizo, sobre todo de los tipos de filtros que se ocupan para los distintos espectros de la luz. Cuando hablamos de pantallas, hablamos, es lo mismo que decir un protector solar mineral o inorgánico.
2: Okay.
0: Estos tienen la gran ventaja que son tal vez de los primeros compuestos que se empezó a utilizar. Actúan reflejando la radiación y la gran ventaja que tienen es que los podemos usar en pieles sensibles o en niños porque no se absorben, o sea, solo se quedan sobre la piel.
2: Okay.
0: Los otros, los que tal cual ya se llaman filtros químicos, estos son ya los más nuevos. Ya hay muchos los que se han formulado y de estos igual actúan en parte rebotando la luz y en parte absorbiéndola. De aquí, sobre todo, lo que alguna vez se llegó a discutir es que algunos empezó a haber evidencia de que se llegaban a absorber. Esos en su gran mayoría igual ya se han estado retirando. O al menos las marcas dermatológicas ya los van quitando de su arsenal.
3: Sí.
0: Y si en algún punto algún paciente tiene como esta duda, pues yo les diría vete por uno mineral. ¿Cómo saber cuál es mineral o pantalla? Todos los que digan óxido de zinc o de titanio.
2: Ah, ok.
0: ¿Y qué otra les iba a decir?
2: Y con respecto a esto, he escuchado comentarios que dicen es que las pantallas te ponen la piel muy blanca. Y, por ejemplo, personas como yo, que soy morenita, de repente dicen, ay, no, pues nos vemos como si estuviéramos mal maquilladas, ¿no?
0: Sí.
2: ¿Esto es cierto o ya hay algunos que piensan en esa parte?
0: Sí, ya los empiezan a mejorar. Les hacen un cambio que le dicen que micronizan las partículas, que se hagan más chiquititas y ya no te dejan tan blanco. La otra es que también ya muchos los hacen con color.
2: Ah,
0: y entonces,
2: okay.
0: Y fíjate
3: ajá,
0: que
3: con color.
0: Ajá, y el que tengan color es un plus, sí, que hace que te protejan un poquito mejor.
3: Totalmente.
0: Contra la luz de focos, de pantalla. O sea, tipo ustedes que están con todos estos focos,
2: sí,
0: a lo mejor un protector solar con color. Y
3: oye, doctora,
0: ¿y
3: es un protector? Ya hay también tomados, ¿verdad? Hay protectores que te los puedes tomar a través de cápsulas.
0: Sí,
3: o de...
0: pues son como un apoyo al protector solar. No reemplazan,
3: okay,
0: al de crema.
3: Uh-huh.
0: El más común, o sea, por decir un nombre comercial, son unas cápsulas de Leoker 360. Son al menos las que en México tenemos.
3: Uh-huh.
0: Son un apoyo al protector solar, pero no lo reemplazan.
3: No lo reemplazan, siempre la crema.
0: Sí, siempre la crema. Okay. Y si van a estar más al sol, en la playa o lo que sea, se pueden tomar las cápsulas.
3: Ah, súper
0: bien.
3: Pero
0: no es como que ya me tomé mi cápsula, ya no me voy a poner nada.
3: Ajá.
0: Sí, todavía
3: es
0: no.
3: Es complementario, dijeron.
0: Es complementario.
3: Súper.
2: Tenemos algunas otras llamadas. Dice, ¿cómo podemos detectar un producto de skincare pirata? Eso nos dice Daniel Figueroa. Eso sí es importante,
0: sí,
2: porque justo lo que estábamos platicando atrás del corte comercial, doctora.
0: Sí, aquí, fíjense que, sobre todo, yo siempre les digo, ¿desde dónde lo compran? Muchos, pues, se nos,
3: sí,
0: hace más fácil comprar por internet. Si lo vamos a comprar por internet, que sea en una tienda o ver que el vendedor sea confiable. Hace poco hubo como una alerta porque un producto que se utiliza mucho, que es ácido acelaico, se sacó, o sea, el laboratorio se dio cuenta que había un lote de piratas. La realidad es que una forma muy fácil de darse cuenta es en el empaque, o sea,
3: sí,
0: en ese...
3: el empaque es clave.
0: Sí, el empaque, o sea, en lugar de venir impreso, como venía el de laboratorio, venía una etiqueta.
3: Uh-huh.
0: Se le empaque si lo sienten, sí, chafón, y si lo, sí, compraron por internet...
2: A muy bajo costo,
0: dúdenlo, exacto, porque sí, si se ve demasiado bueno para ser verdad el costo, puede que sea, sí, que sea pirata. Si no, ante la duda, pues comprar directo en la farmacia.
3: Directo,
0: o sea,
3: en la, claro, farmacia, directo, sí, al laboratorio, ¿no?
2: Ajá, como decía, ¿no? Si hay algunas plataformas digitales y está el descuento, que sea de la misma marca,
0: ajá,
2: ¿no? Uh-huh. Que ya, y que creo que hay algunas que ya están verificadas, ¿no?
0: Sí,
2: entonces,
0: exacto.
2: Que sean, sí, estas. También nos preguntan, ¿cuándo sospecho que una lesión es maligna? Esto es Fabiola Rosas.
0: Sí, pues esto que decíamos, una lesión nueva, o sea, si tú ya tienes más de 30 años y te apareció de la nada, que esté asimétrica, como que el borde raro, muchos,
3: sí,
0: tonos de café, que creció rápido, o a lo mejor no es café, pero tú notas que es un granito, que no se quita, que sangra, que se le hace costra, y no sé, esa costra sigue y sigue y sigue, más vale revisarla, ¿no? Y ver que no sea cáncer de piel.
2: Sí. Tenemos otra pregunta, dice Dona Lu, dice, quiero comentarle a la doctora que he ido con varias dermatólogas y no veo mucho avance en el tema del melasma, lo que habíamos comentado. Dice, ya no tengo tanto dinero para invertir, pero dice, he visto videos donde dicen que también tiene que ver el hígado, como tema de desintoxicación, porque me parece que esto es un tema inflamatorio. Dice, pero no sé dónde o cómo puedo evitar esta inflamación. Entonces, a lo mejor,
0: sí,
2: no sé si es mito o verdad.
0: Pues sí, es más mito. El melasma se ocasiona por una piel predispuesta. Lo más común es que esté predispuesta por herencia o por hormonas,
3: sí,
0: y por el sol. Pero igual, el sol de toda la vida.
3: Sí.
0: El melasma tiene esta cosa que una vez que se hacen las manchas, son muy fácil que regrese. Entonces, si tú estás con tratamiento, pero no te estás poniendo tu protector solar y no te lo estás reaplicando, lo que te pusiste de 80,000 cremas en la noche no va a servir porque en el día otra vez estás pigmentando la mancha. Entonces, sí, no muchos pacientes me preguntan eso. No hay evidencia, no hay estudios, no hay relación entre el hígado y el melasma, para que por ese lado se quede tranquila. Y antes de seguir gastando en cremas, que mejore su estrategia de protección solar.
2: Claro, y igual lo que comentabas, doctora, ¿no? Tal vez algunos estudios, porque mencionabas que puede ser hasta un tema hormonal, ¿no? Y me imagino que primero tienes que tratar lo hormonal.
0: Lo hormonal, exacto.
2: Okay.
3: Para
0: sí,
3: allá
0: es lo hormonal.
2: Y es muy cierto que las mujeres embarazadas tienden a tener más melasma.
0: Sí, porque sí, este aumento de hormonas,
3: la gran mayoría, sí,
0: les hace este pico hormonal que estimula al melanocito, que es la célula que produce pigmento, y las hace más propensas. Hay un pequeño porcentaje de embarazadas, como el 30%, que puede revertir el melasma después de que nace el bebé. pero sobre todo, igual, lo más importante es que se cuiden del sol durante el embarazo.
3: Sí, sí, cero.
0: Y después, para que no se manchen más.
3: Doctora, pues ya estamos terminando el programa, pero sí me gustaría que les dejaras tus últimos comentarios a la gente. ¿Cuándo acudir a un especialista? ¿Con qué especialista tienen que acudir? Y sobre todo para prevenir un cáncer si ya tienen algún tipo de problema.
0: Sí, sobre todo les digo, en cualquier mancha nueva que les cause duda, pues vayan con un dermatólogo. Muchas veces es algo benigno, pero lo podemos tratar, ¿no? Podemos Exacto. darles opciones de tratamiento, de cómo se quita, cómo se aclara, cómo mejora. ¿Y qué otra cosa? En cuanto a la prevención, pues sí, sobre todo, no se trata de que no salgan al sol nunca, pero ponerse su protector solar.
3: Eso es de ley.
0: Y de ley, o sea, una vez al día, lo ideal es reaplicarlo, pues mínimo cada 4 horas. A veces es complicado, o en pacientes que están mucho tiempo en el sol, porque pues sí hay gente que trabaja en el sol, que está todo el día.
3: Sí, sí, sí.
0: Entonces,
3: sí.
0: Utilizar un extra, siempre les digo, o un sombrero o una sombrilla.
3: Sí.
0: Las gorras no, porque las gorras casi no protegen.
3: Sí, casi no protegen. Un sombrero.
0: Exacto, un sombrero y, uh-huh. y pues sí, o sea, les digo, ante la duda, busquen un dermatólogo, corroboren su cédula. Y sí puede que nada, sea una lesión benigna que surgió por este sol.
3: Sí, por alguna situación.
0: Pero,
3: ¿dónde te podemos localizar, doctora?
0: Yo me encuentro en el Hospital Ángeles, en la Torre 1 de consultorios, en el consultorio 1088. Si quieren que les dé mi teléfono de citas, se los voy a anotar aquí. El teléfono para llamadas es 2226-895235. Y por WhatsApp, si nos quieren mandar mensaje, es 2215-69-1434.
3: Ok.
0: O en Instagram como Coral Durán guión bajo Derma.
3: Ok.
2: Vamos a robar, doctora, para que,
0: sí.
2: para que puedan seguirte.
3: Sí, vamos a robarla.
2: Sí.
3: 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O mándeles un mensaje por WhatsApp a través del 2215-69-1434. Así es que ahí está la doctora Coral Durán. Doctora, mil gracias por haber venido y esperamos tocar nuevos temas contigo.
0: Claro que sí, gracias por invitarme.
3: Doctora Silly, pues ya nos despedimos.
2: Nos despedimos.
3: Dando el último mensaje para la gente.
2: Dicen el aviso parroquial, ¿no?
3: El aviso parroquial.
2: Recuerden que el próximo 22 de julio, que es miércoles, vamos a tener nuestro aniversario. Vamos a empezar el programa a las 10 de la mañana, pero ustedes ya pueden empezar a llegar a partir de las 7 de la mañana. No necesitan venirse a madrugar aquí afuera. De verdad que nos agrada que tengan mucho interés, pero no es necesario. Vamos a tener espacio.
3: 7 de la mañana se abren puertas y de verdad este año queremos que estén todos temprano porque a las 8:30 empieza la conferencia magistral de nuestro especialista que viene a dar una plática justamente sobre más allá de la diabetes. Así es que es bien importante que le escuchen, ojalá vengan vengan desde las 8 de la mañana para que estén listos para todo este evento que tendremos. Así es que nos despedimos, doctora Silly.
2: Así es.
3: Y recuerden que mientras haya una esperanza, siempre habrá luz para tu salud. Hasta la próxima.
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2: Muy buenos días, tengan todos ustedes, queridos amigos radioescuchas, desde Puebla, de los santos ángeles y arcángeles, ciudad protegida y escogida por Dios. Te saluda tu amiga Canela de García desde tu programa Una Luz en el Camino, deseándote toda clase de bendiciones donde quiera que tú vayas, donde quiera que tú estés. Que el amor y la misericordia de Dios queden contigo, con todos tus familiares y con todos tus amigos. Como ustedes saben, nosotros comenzamos rezando el Salmo 91. Tú que habitas al amparo del Altísimo y resides a la sombra del Omnipotente, dile al Señor: mi amparo, mi refugio, mi Dios, en quien yo pongo mi confianza. Él te librará del lazo del cazador y del azote de la desgracia. Te cubrirá con sus plumas y hallarás bajo sus alas un refugio. No temerás los miedos de la noche, ni la flecha disparada de día, ni la peste que avanza en las tinieblas, ni la plaga que azota a pleno sol. Aunque caigan 1,000 hombres a tu lado y 10,000 a tu derecha, tú estarás fuera de peligro. Su lealtad será tu escudo y armadura. Basta que mires con tus ojos y verás cómo se le paga al impío. Pero tú dices: mi amparo es el Señor. Tú has hecho del Altísimo tu asilo. La desgracia no te alcanzará, ni la plaga se acercará a tu tienda. Pues a los ángeles les ha ordenado que te escolten en todos tus caminos. En sus manos te habrán de sostener para que no tropiece tu pie en alguna piedra. Andarás sobre víboras y leones y pisarás cachorros y dragones. Pues a mí se acogió. Lo libraré, lo protegeré, pues mi nombre conoció. Si me invoca, yo le responderé, y en la angustia estaré junto a él. Lo salvaré, le rendiré honores. Alargaré sus días como lo desea y haré que pueda ver mi salvación. Palabra amorosa y misericordiosa de Dios Padre Todopoderoso y Eterno. Y es así, oh Padre Santísimo, que nosotros, tus hijos, nos unimos a las oraciones de todos los hombres, mujeres, niños, jóvenes y ancianos de todas las naciones, de todas las ciudades, de todos los pueblos, de todas las tribus, de todos los credos, de todos aquellos que te reconocemos como nuestro Padre, Abba, como nuestro Dios, nuestro Rey, nuestro Señor, nuestro amor y nuestro corazón. Y postrados ante tu presencia, lo único que pedimos es: escucha nuestra oración, Padre Santo. Escucha nuestra oración. Amén. Y bueno, pues yo los invito a que hagamos juntos la oración al Espíritu Santo del Cardenal Verdier. Oh Espíritu Santo, amor del Padre y del Hijo, inspírame siempre lo que debo pensar, lo que debo decir, cómo debo decirlo, lo que debo callar, cómo debo actuar, lo que debo hacer para gloria de Dios, para el bien de las almas y de mi propia santificación. Espíritu Santo, dame agudeza para entender, capacidad para retener, método y facultad para aprender, sutileza para interpretar, gracia y eficacia para hablar, dame acierto al empezar, dirección al progresar y perfección al acabar. Amén. Y bueno, les comparto el teléfono de la línea de la vida, un teléfono que sirve para todas aquellas personas que tengan una depresión fuerte, que tengan deseos suicidas, que se sientan tristes, solos, decepcionados, para aquellas personas que también tengan una adicción. Es un teléfono de ayuda importantísimo. ¿Por qué? Porque las familias que tienen un problema de adicción sufren muchísimo. Les duele el familiar, ya sea el esposo, la esposa, el hijo, la mamá, la tía, quien sea, te va a doler. Porque quisieras meterte en la mente de esa persona y decirle, por favor, quiérete, ya deja eso. Pero realmente no es algo tan fácil como pudiera sonar. Entonces es importante tener este teléfono de ayuda, 800-911-2000. Línea de la vida, 800-911-2000. Y bueno, pues hemos estado hablando de cómo la oración, aunque estemos lejos, por en este caso estamos lejos de Venezuela, pero nos unimos en el amor y en la oración. Dios manda esa oración y manda a sus santos ángeles para que llegue esa ayuda a ese ese lugar de dolor. Decía una persona, una periodista que había sido mandada por un canal, que el olor era terrible, terrible, terrible. ¿Y cómo no va a ser si tantos edificios que cayeron, con tanta gente que van pasando los días y no se puede hacer todo de una manera rápida? Y y hubo quien dijo, no, pues realmente no fue solo el temblor, sino los edificios mal construidos, porque alrededor de muchos que estaban caídos habían otros que habían soportado, el terremoto. Y entonces uno dice, bueno, muchas cosas han estado mal, pero la realidad es que nosotros sí podemos hacer eso, pedirle a Dios que mande gente que ayude a estos seres humanos que están en sufrimiento y que llevan muchos años en ese sufrimiento. Si puedes mandar ayuda, si tienes familiares, manda ayuda a los familiares para que ellos a su vez la manden para lo que se necesitan, palas, picos, bueno, todo lo que se pueda necesitar. Los países vecinos están ayudando, Colombia, en fin. Y realmente el dolor de ellos llega al corazón de todos los venezolanos que están alrededor del mundo, que ya el solo hecho de tener que dejar tu patria, tener que vivir en otro lugar, saber que a lo mejor se fue tu familia, tu núcleo más cercano, pero que dejan a los padres, a los abuelos, a las tías, eso ya de por sí es bastante doloroso. Entonces yo te recuerdo, tú puedes hacer algo. En Cáritas de Puebla hay una cuenta para, puedes entrar a, ya saben que ahora todo lo digital, los muchachos son excelentes para entrar, Cáritas de Puebla, y ve cuál es la cuenta para mandar ayuda económica, porque el otro tipo de ayuda está muy difícil. Y recuerda también que puedes ofrecer todo lo que suceda en tu día. En el día de hoy, si dices, me ha ido bien, pero claro que te cansas de trabajar, de transportarte, si eres ama de casa, ni se diga el cansancio. Pero recuerda cuando te transportes puedes ir haciendo tu oración mental. No solamente ofrezcas tu sacrificio, sino también tu oración mental. Y darle gracias a Dios que ahorita nosotros no estamos en ese lugar que ya lo vivimos. Yo les voy a decir que yo conocí a una persona, a una mujer, que fue la única sobreviviente de uno de los edificios de Tlatelolco, y ella contaba esta experiencia. Se dilató 8 días enterrada, imagínense, se había caído una placa de una pared, le cayó en sus piernas y parte una varilla, creo que le perforó un pulmón, creo eso, ya no recuerdo con seguridad, pero bueno, ella perdió las dos piernas, estuvo en ese tiempo. Ella decía que todos los vecinos que ella conocía se fueron a despedir de ella. O sea, las almas de sus vecinos la fueron a despedir. Y una cosa que me llamó mucho la atención, ella refería a una vecina que tenía, creo que 4 niños y había muerto meses antes. El señor se quedó con 4 niños huérfanos, imagínense. Y dice, pero cuando me fueron a ver, iban con ella, con la señora que había muerto meses antes. O sea, eran las almas de todos los que habían sus vecinos, se iban a despedir de ella. Y dice que durante el tiempo que estuvo ahí, que tuvo sed, ella refiere que el mismo Jesús le daba agua de beber. El caso es que pudieron llegar a ella porque su papá decía que él estaba seguro que ella estaba viva. Entonces, el señor insistente, pues esos edificios de Tlatelolco que son enormes, y llegaron creo que los topos y llevaban caninos, y el primero que la localizó fue un perro. Y es el primero que no sé qué harán los perros para decir que está viva una persona, no sé. Y resulta que gracias al perro, fue que pudieron llegar a ella, pero que imagínense, para poderla sacar, o sea, quitar todo ese muro de ella, que ella dice, cuando me sacaron fue cuando empecé a sentir dolor. El tiempo que estuvo con todo encima, dice, no recuerdo haber sentido dolor. Recuerdo que dormía, que veía a las ratas pasar cerca de mí, y que lo único que tenía era sed. Y ella le pedía mucho a Jesús que la ayudara. Dice, y Jesús me llevaba agua. Vamos a un corte y regresamos. Quédate, por favor.
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3: Quisiera elevar a Dios una oración para conjurar, para atar y amordazar al virus, a ese virus que está causando tanto miedo al coronavirus, para atarlo y amordazarlo en el nombre de nuestro Señor Jesucristo. Señor Jesús, tú eres nuestro médico divino. Te pedimos que nos guardes y protejas del coronavirus y de todas las enfermedades letales. Señor, ten piedad de todos los que han muerto. Sana a todos los que están enfermos. Ilumina a los científicos que están buscando un remedio. Fortalece y cubre con tu sangre preciosa a todo nuestro sistema inmunológico. Sella y protege nuestro sistema respiratorio. Dales paz a todos los que tienen miedo y están preocupados. Que tu preciosa sangre sea nuestra defensa y salvación. Tú dices en el hermoso Salmo 91 que no tengamos miedo ni a la peste, ni a la plaga, ni a la enfermedad. Permite que las personas que lo escuchan y lo difundan queden sellados, selladas de cualquier virus maligno por tu preciosa sangre. Amén.
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2: Y entonces esta persona, que fue la única que quedó viva del edificio de Tlatelolco, cuando la sacaron, empezó, sí, casi recuerdo que tenía un pulmón con una varilla. La misma varilla le sirvió de protección para que no se desangrara, y a la hora que la sacaron, de entre los escombros estaba chorreando, obviamente, lo de la varilla, y las dos piernas las perdió. Y dice que fue un dolor terrible hasta que la sacaron. El tiempo que estuvo enterrada, 7, 8 días, no me acuerdo, ella pudo soportar el... Dice que como que se dormía, como que se iba. Y luego cuando tenía momentos de lucidez, veía a Jesús que estaba junto a ella. Es un testimonio muy fuerte. Esta persona todavía vive aquí en Puebla. Estuvo muchos años ayudando a un sacerdote, con sus prótesis, pues llevaba una vida más o menos normal, ¿verdad? Pero imagínense si la conversión de ella no fue una conversión muy grande, porque pues el tiempo que pasó y sobrevivió, que yo sepa todavía está viva. El sacerdote ya murió en la época de COVID, pero es una sobreviviente de un temblor, de un terremoto. Y bueno, pues estoy muy contenta porque está con nosotros la doctora Flor Arriaga Lila, a quien le doy la bienvenida. Florecita, ¿cómo estás?
4: Muy feliz aquí ya.
2: Ya regresábamos.
4: Sí, oye, caray, yo también ya los extrañaba. Me hacía falta empezar mis días bonito.
2: Ay, mi vida. Oye, Florecita, ¿de qué nos vas a platicar? Porque sé que tienes un curso.
4: Tengo un curso, tengo dos cursos, de hecho. Fíjate que tengo un curso ahorita de diodo 360. Van a decir, bueno, ¿qué
2: es lo que yo te iba a decir?
4: Bueno, vamos a dar las bases para que puedan empezar a usar la tecnología a su favor. Hemos hablado mucho de para todo lo que sirve un láser, sobre todo como maestra en ciencias, para todo lo que sirve, sí, para quitar dolores, para aumentar el metabolismo celular, aumentar la inmunidad, o sea, claro, regenerar, operar y quitar caries y todo. Entonces, como es muy amplio el tema, claro, dividimos en dos partes, un poquito para médicos y para personas que estén interesadas en el área de la salud, sobre cómo vamos a estar trabajando como Asociación Mexicana de Odontología Láser y Medicina Integrativa, cómo vamos a estar dando las capacitaciones. Entonces, el primer curso es este de diodo 360, en donde vamos a hablar de la parte física, todas las bases físicas, todas las bases biológicas. Yo sé que te escuchan muchos maestros y me encanta porque son los que mejor me entienden luego. Cuando dices toda la secundaria, toda la prepa, si supiéramos todo lo que te funciona después, le pondríamos más atención. Y estamos preparando también otro internacional. Este va a ser, digamos, el petit comité para aprender todas las bases y saber cómo vamos a ocuparlo y saber elegir qué tipo de láser a qué tejido.
2: Fíjate que yo doy por hecho que todo el mundo sabe quién eres, pero vamos a presentarte para que la gente sepa, los que están apenas prendiendo el radio, de quién eres.
4: Yo soy Flor Arriaga. Soy dentista con especialidad en estomatología pediátrica, o sea, odontopediatra, que hice ortopedia dentofacial también, que es todo lo que es crecimiento y desarrollo de los maxilares y la función de la boca en base a todo, y una cosa te lleva a otra, ¿verdad? Y después hice estética orofacial, y lo último, soy maestra en láser y estoy terminando la maestría en ciencias del láser. Y eso me ha llevado a ser la coordinadora nacional de la Academia Mundial del Láser en México y de la Sigmund Freud University, que es la Universidad de Viena, donde yo estoy haciendo mi maestría en ciencias en México. Mundialmente hay muy pocos lugares donde tú puedes hacer un estudio en láser, o sea, donde te puedes preparar para láser. En México, realmente, por eso fue que fundamos la Asociación Mexicana de Odontología Láser y Medicina Integrativa. ¿Por qué? Porque tú puedes llegar, desgraciadamente no está normado, entonces tú puedes llegar y comprar un láser y te puede hacer daño. Entonces, en lugar de hacer un bien, estás haciendo mal, y es lo que me dicen de repente ahorita para estos cursos que se me han acercado dos o tres ginecólogos, otorrinos y todo, me dicen, es que necesito saber, porque aunque yo estoy en el área dental, pero las bases físicas y biológicas del cuerpo son las mismas. Esto me ha llevado a tener que estudiar, ahorita estoy en un grupo de fotobiomodulación, que es una terapia que se da transcraneal para atender depresión, Parkinson, Alzheimer, todo lo que son las enfermedades degenerativas.
2: Oye, no me habías dicho de la depresión, no me habías dicho.
4: Ahí me había quedado, lo que pasa es que es un grupo brasileño, donde me invitaron. No, o sea, problemas de hemorragias cerebrales, problemas de trastornos de déficit de atención por hiperactividad, muchísimas cosas que cerebralmente no están desarrollándose como debe de ser o que han tenido una degeneración y entonces pues ya también le están metiendo láser.
2: Oye, pero qué bueno, porque ¿cuánta gente hay con depresiones que les duran toda la vida?
4: Toda la vida, porque probablemente, o con ansiedades. Porque probablemente hay alguna hormona que no está haciendo, no está dejando que esta conexión entre neurona y neurona se realice en una forma adecuada.
2: Sí, porque ya ves que hay gente que dice, tiene depresión porque le falta litio.
4: Porque le falta litio, actualmente se han visto, ya ves que también, ya me da pena decirlo, pero también me metí, estoy en un curso, bueno, hice un diplomado en lo que es neurociencia del bruxismo, y ahí hablamos mucho del desarrollo que hay con los problemas de sueño y de respiración oral. Entonces, dentro de esto, muchas veces pensamos que la respiración oral, ya sabemos que la respiración oral va de la mano de los problemas del sueño, pero también la falta de producción de serotonina.
2: Ah, mira.
4: Y la serotonina, más del 80% de la serotonina, adivina dónde se produce.
2: ¿Dónde?
4: En el intestino.
2: ¿A poco? O sea que si tienes problemas intestinales, ¿eres una persona triste?
4: Eres una persona propensa a tener, es una de las cosas, propensa a tener depresión.
2: Oye, como que uno no se lo imagina. No,
4: la serotonina es la hormona de la felicidad.
2: De la alegría.
4: Entonces, pues estás en el club de la felicidad.
5: Sí, ahorita estamos en un receso. Lo que me ha pasado, pero bueno.
2: Ay, oye, pero oye, ¿quién cree? No te debe de dar pena.
4: Me da pena porque he de decirte que mi mamá, ya sabes cómo, así como, ya sabes cómo es esta niña deliciosa, casi mi mamá.
2: Oye, ojalá todos tuviéramos ese oficio, el vicio de aprender, de compartir.
4: Es que eso no para, y realmente, como estamos usando la tecnología en forma de fotón, o sea, al final de cuentas con el láser, es para estimular las reacciones de tu cuerpo que se ordenen, digamos, es impresionante, y son impresionantes. Fíjate que ahorita tengo una pacientita, capaz hasta nos está escuchando, es mamá de otra paciente, llevan 40 días y no le cerraba la herida. Ya sabes, dermatólogo, lavado, todo.
2: ¿Herida de dónde?
4: Se golpeó con una silla de metal.
2: Ay,
4: la piernita. Tú sabes que después de los 80 y tantos cuesta mucho trabajo que se regenere la piel. Y entonces, 40 días, y llegó la hija y me dijo, doctora, estoy desesperada porque todos los días le tengo que lavar y yo no veo avance.
2: Ay,
4: muy poquito avance. ¿Le podemos poner láser? Dije, pues sí. Entonces le hablamos a la doctora, empezó a poner el láser. En 4 días le cerró. En 4 días. Es de los casos más prontos. Ahorita ese caso lo vamos a presentar en el curso ahorita de 360. porque fue impresionante el avance. No dan crédito, nadie, ni los doctores, ni nadie. Y al final de cuentas, esto, mi maestro, que en paz descanse, decía que el láser es la partícula de Dios, que Dios dejó fuera del humano, para que nos corrigiera por si nos hacía falta, ¿no? Y empezamos a ver cómo empiezan a salir, digo, yo ya llevo 8 años en esto, cómo empiezan a salir ahorita aparatos de luz roja, muchos aparatos que funcionan, sí funcionan, que hacen el efecto, no al 100, porque cada luz, digamos, cada color de luz tiene que tener ciertas especificaciones, de ahí el curso.
6: Oh, oye, pero qué bueno, porque como tú dices, bueno, te vas preparando, vas compartiendo, vas abriendo, como dices ahora, oye, para la depresión,
4: para la depresión,
6: sirve enlace.
4: Para el niño con trastorno de déficit de atención por hiperactividad. Entonces, también esto va de la mano con la normatividad. Como te comentaba al principio, en México no hay normas, no hay regulaciones. Entonces, ¿qué pasa? Que tú puedes ir y comprar tu láser y lo empiezas a usar. Y eso no debe de ser, porque puedes lastimar. Y te puedes lastimar tú, inclusive. Entonces, yo siempre les digo a mis pacientes, porque de repente se me anuncian que láser, y dices, sí, y dan certificaciones. O sea, ahora ya está todo tan fácil en la red, que pones el nombre.
6: ¿Cuánta gente también se ha muerto?
4: Porque lo hace mal. De hecho, esa persona que en Puebla, ya ves que tuvimos un caso apenas,
6: una persona varios
4: que compró su aparato, lo puso y se le fue un trombo. Suponemos que se le fue un trombo, no sabemos, porque no sacaron el reporte. Fíjate que hay una técnica que ocupan algunos cosmetólogos que se llama endolifting, que meten un láser entre la piel, en la dermis, entre la piel y el músculo, digamos, en la capa grasa, para quitar la grasa y empezar a modificar ciertas. Entonces, ciertas partes, que si eres cachetoncita, que si la papada, que si quieres darte una estiradita y todo. Y para eso, dentro de nuestro equipo tenemos a una cirujano facial. Entonces, obviamente, si llegan y preguntan por la doctora Flor, pues van a pensar que es de la boca, pero ya la doctora Flor ya entonces ya va a ver y dices, no, pues ¿sabes qué? Hay que mandarlo con la cirujano facial. Y la cirujano facial se está preparando el láser. Tiene una certificación que se llama ANSI, que es una certificación internacional para esto.
6: Florecita, si alguien quiere saber de tus cursos, si alguien quiere preguntarte cosas importantes de lo del láser, ¿qué teléfono tienes?
4: 22-22-27-29-44, 22-22-27-29-44, o por redes sociales como DRA, de doctora, punto Flor Arriaga. Ya no te platiqué del segundo curso, para que veas, pero ese va a estar más bonito.
6: Bueno, pues que Dios los bendiga a todos los radioescuchas, y qué bueno que hay gente bien abusada como esta señora, y que sean muy felices. Muchas gracias, Flor.
4: Gracias, al contrario.
6: Buenos días.
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0: Sí, ya son las 5:30 de la mañana. Sí, ya es quincena, es 15 ya de julio. Y así arranca Buenos Días, el noticiario de la gente.
1: 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Rafael Telles.
0: ¿Qué tal? ¿Cómo le va? Muy buenos días. Qué bueno que arranca con nosotros en esta mañana. Ya son las 5:30 y hay que levantarse para ir a la escuela o para ir a trabajar, según tenga usted sus planes y sus compromisos en esta quincena. Cuídese mucho en este 15 de julio del 2026. Le vamos a tener toda la información que usted necesita, más los reportes que nos haga llegar al 2222-3829-90. Más adelante le vamos a comentar que la SEP mantiene un monitoreo permanente en las escuelas, en las estructuras ante posibles inundaciones y deslaves por el temporal que vivimos en gran parte del territorio poblano. Además, en los reportes de usted nos avisan que hay en la 17 Norte, entre la 8 y la 10 Poniente, en el barrio de San Miguelito, hay una tremenda fuga de agua y es agua limpia. Entonces tenga usted precaución al circular por esta zona, porque también hay algunos baches que ahorita están cubiertos de agua. 17 Norte, entre 8 y 10 Poniente. Faltan ahora 29 minutos para las 6.
1: Nayeli Aguilar.
2: 5 de la mañana con 31 minutos. Bienvenidos a Buenos Días, el noticiero de la gente. Muchísimas gracias por estar acompañándonos en este miércoles 15 de julio. Y si va a ir a retirar dinero al cajero, tenga mucha precaución o solicite acompañamiento bancario. No se exponga, solamente tiene que marcar al 911 media hora antes de que vaya a acudir a la sucursal y es totalmente anónimo. No tiene que decir cuánto va a depositar o cuánto va a retirar. Y en más información, también se prevén lluvias para este miércoles con mayor presencia en Puebla, principalmente en las regiones de la Sierra Norte, en Tehuacán, Sierra Negra, así que hay que extremar muchas precauciones ante posibles encharcamientos. Y nos están reportando ahí en la 18 de noviembre que no hay luz. Vamos a escuchar.
3: Equipo de López Díaz, buenos días. Reportando aquí en la 18 de noviembre, a la altura del Parque Industrial Puebla 2000. No hay luz, no prenden las luminarias. Está muy oscuro, ahí con precaución. Con precaución.
2: Hay muchísimo cuidado, lo vamos a pasar a las autoridades. Nada más es un camino de muchas empresas, muchas personas van a trabajar ahí con mucha precaución. Y mándenos sus mensajes a la red al 2222-382990. Recuerden que ahí también nos pueden mandar sus opiniones o a través de nuestras redes sociales en Facebook, en X, en YouTube. Estamos como @la red 5 radio. Ya son 5 de la mañana con 33 minutos.
1: Raúl Méndez Macías.
4: ¿Cómo está, auditorio? Gracias por acompañarnos. Ya es mitad de semana y aparte es quincena. 15 de julio del 2026, 5 de la mañana con 33 minutos. ¿Qué le pareció el partido de ayer, el de Francia contra España? Muchos quedaron sorprendidos. ¿Quién va a detener a la poderosa Francia? Pues lo hizo España. Y además se quedaron, Mbappé se quedó así como que, ¿y ahora qué hago, no? Bueno, Dembélé, Olise no hizo absolutamente nada. En fin, ya lo platicaremos más adelante con nuestros compañeros de deportes, con Max López. Y por supuesto aquí estaremos al pendiente también del partido de hoy. Yo sé que muchos en las redes sociales están criticando a Argentina, que si los ayudan, que si no sé qué. Sí, son un equipo que ha tenido la tarjeta roja que le tenían que haber dado a Messi en un principio, etcétera, etcétera, pero no se libra solamente Argentina. En este torneo ha habido muchas situaciones que también tendrían que revisarse, pero en fin, ya platicaremos más adelante. Hoy tendremos, por supuesto, cambio climático le tendremos también la información. Es el Día Mundial de las habilidades de la juventud. Y hay que enfatizar la importancia de equipar a los jóvenes con habilidades para el empleo, para el emprendimiento, ante los desafíos del mercado laboral y del desempleo juvenil. ¿Cuántos jóvenes que salen en estos momentos de las universidades y que se enfrentan ante los dilemas de, pues sí, pero necesitamos primero jóvenes, pero que además tengan experiencia? ¿Y cómo le hacen, no? O sea, dentro de la... no tiene sentido, ¿no? Prácticamente. Y además a los jóvenes les quieren ofrecer trabajos de 8, 9, 10 horas o más y poco salario, bajos salarios. La verdad es que está muy, muy difícil. Hay que darle herramientas de empleo y de emprendimiento a los jóvenes. Quédese con nosotros. Lamentablemente falleció Elsa Aguirre, figura del cine mexicano. Hay que destacar la figura de Elsa Aguirre. Su imagen obviamente representa la elegancia clásica del cine, pero su legado va más allá de la belleza. Una filmografía que llevó al drama, la comedia, el romance, el cine histórico, compartiendo pantalla con las máximas figuras del país, y su nombre permanece como uno de los referentes de la historia cinematográfica de México, junto a figuras como Jorge Negrete, Pedro Infante, Cantinflas, Pedro Armendáriz, Arturo de Córdoba e Ignacio López Tarso, Silvia Pinal, por supuesto, incluyéndola dentro de estas grandes figuras del cine mexicano. 5:36 a.m.
1: Odilon Larios.
5: Muy buenos días, auditorio de Puebla, de México y el mundo. Ya estamos listos para llevarles toda la información de lo acontecido más importante aquí en Puebla, en México y el mundo. Un saludo muy especial a quienes nos están escuchando a través del 89.3 de FM, en el 1090 de AM y por supuesto en el 1120 de AM, Red Ciudadana. Les recordamos que nos puede ver y escuchar durante todo el día a través de la multiplataforma informativa de 5 Radio y Red Ciudadana, en Facebook, en X, en YouTube, en Instagram y TikTok. Nos encuentra como arroba la red 5 Radio, así es como nos puede usted encontrar, y ahí va a ver todo lo que le presentamos a través del día. 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Mucha información. Hace unas horas, por la noche, fue asesinado un hombre a balazos allá en Guadalupe, el Conde. Tenía 39 años de edad y se llamaba Armando. Se presume un ataque directo en Guadalupe el Conde, los límites de Puebla con el estado de Tlaxcala, mientras que en San Felipe Hueyotlipan, seguimos hablando también del norte de la ciudad de Puebla, en el motel Vigo, uno de los huéspedes murió, fue encontrado sin vida por aparentes causas naturales. Se presume que era conductor de autobús. Desde hace al menos un mes llegaba a quedarse ahí algunas noches, refirieron los trabajadores a las autoridades, por lo que pues están haciendo también las indagatorias. Ismael era el nombre de este hombre, presuntamente conductor de transporte de pasajeros, es lo que se piensa por parte del personal de este motel. Y le vamos a indicar pues todos los detalles que se dieron ayer allá en la Fiscalía General del Estado acerca de la captura, la aprehensión de este presunto francotirador de la vía Atlixcayol. Se trata de un empresario español, ahora se ha precisado, 59 años de edad tiene Rafael, quien es empresario del ramo farmacéutico y energético, muy próspero. Incluso en algunos momentos de las últimas décadas pues habría sido proveedor del gobierno del estado en diferentes momentos. Está ya capturado y a disposición de las autoridades. La orden de aprehensión por la que lo detienen el día de ayer, por la que se hace el cateo, es por un ataque directo en contra de un motociclista. Un hombre iba en su moto, le dispara en dos ocasiones en la pierna. A partir de ese momento se dan las características de un vehículo, se hacen las investigaciones, y por lo que nos dieron ayer a conocer las autoridades, pues en varios de estos ataques que se tienen conocidos como atribuidos al francotirador, se habría ubicado robado el vehículo que utilizaba este hombre, y es así como se da con él. Le tenemos todos los detalles también con mi compañero Marcos Bravo más adelante. Confirma la Secretaría de Gobierno y la Fiscalía General del Estado lo que aquí le dimos a conocer: la detención de 6 directores de seguridad pública relacionados con protección a grupos criminales y que dejaban operar en sus regiones, allá en la Sierra Norte y en la Mixteca, pues dejaban que operaran grupos criminales correspondientes a 2 narcolaboratorios, uno allá en la Sierra Norte y otro en la Mixteca. Culpable, ya le habíamos dado a conocer el día de ayer, José María Sosa, fue condenado por la desaparición de Paulina Camargo, fue encontrado culpable y será el próximo viernes cuando se tenga la individualización de sentencias, es decir, que se sepa cuántos años de prisión y qué otras medidas cautelares le estarán ahí fincando. Cae presunto feminicida de Carolina. Recuerda este caso que le dábamos a conocer, pues se confirma que ya fue detenido el esposo, que es el presunto responsable de haber privado de la vida a esta mujer de 36 años de edad aquí en la ciudad de Puebla. Hablando de feminicidios, en Tlatlauquitepec una mujer fue asesinada de un balazo en la cabeza. Están buscando a un sujeto que le apodan el Pato como presunto responsable. Y en Tecamachalco un comando armado irrumpió en el BBVA, antes conocido como Bancomer, donde clientes este grupo armado despojó a clientes de dinero y celulares. Y también le vamos a presentar que tras una persecución cayeron 2 poblanos allá en Tlaxcala con una camioneta robada. Esta y más información le tenemos preparado para este espacio informativo, así que acompáñenos y recuérdelo, si usted está ahí, usted es el reportero, enviando sus mensajes al 22 22 38 29 95 con 41 minutos.
6: Así es, ya son 5:41. Ya faltan 19 minutos para las 6. Momento de escuchar este resumen. Como acabamos de escuchar, ya está detenido Rafael N., el presunto tirador de la vía Atlixcáyotl.
2: Y el gobernador del estado, a través de un video, dio a conocer que cuando hay coordinación, cooperación y hay justicia, pueden estar tranquilas las familias poblanas en este estado, donde dijo: no hay lugar para la impunidad, no importa quién sea, no habrá tolerancia para quien vulnere la paz.
4: Rafael N. se dedicaba al sector farmacéutico, así lo informó la fiscal general de Puebla, Idamis Pastor Betancourt, quien agregó que las autoridades investigan su nacionalidad como parte ya de estas indagatorias.
5: Durante el cateo en el fraccionamiento Santa Fe fueron asegurados cartuchos de diversos calibres, el inmueble y un vehículo que coincide con el utilizado en distintos hechos investigados por este caso del tirador de la vía Atlixcáyotl.
6: Faltan 18 minutos para las 6 y les saludamos también a nombre de nuestra directora de noticias, Leslie Suset Jerez Romo, para decirle que 10 denuncias por ataques atribuidos a este presunto tirador derivaron en una investigación científica y reconstrucción de los hechos que ya permitió su detención. El caso dejó a una persona lesionada y 9 vehículos con daños.
2: La detención de Rafael N., tirador de la Atlixcáyotl, fue posible gracias a identificar un vehículo que circulaba de manera recurrente sin placas, y esto lo informó el vicealmirante Francisco Sánchez.
4: 5:42, el Consejo Coordinador Empresarial de Puebla reconoció la coordinación institucional tras la detención de esta persona presuntamente relacionada con estos disparos a los vehículos y llamó a continuar las investigaciones con apego a la ley.
5: Y el día de ayer apenas se supo la identidad de este hombre, pues empezaron a dar algunas imágenes de con quién había compartido, dónde había estado y demás, y de esta manera se compartió una imagen en donde se le vinculaba con una universidad. Pues esta Universidad Politécnica Metropolitana de Puebla se deslindó de cualquier vínculo con Rafael N. y aclaró que la única relación fue un convenio institucional de estancias profesionales firmado con ITBIO AC para estudiantes de ingeniería en biotecnología, una empresa que precisamente lideraba este hombre.
6: Faltan 17 minutos para las 6. San José, Chiapas, se perfila como un polo de desarrollo con la capital de la tecnología y la sostenibilidad, proyecto que contempla industrias estratégicas, innovación, investigación, vivienda y la generación de empleos, señaló el gobernador Alejandro Armenta.
2: 5:43, y el gobierno municipal de Puebla y el DIF entregaron 6,300 despensas del programa Alimentación Imparable en San Francisco Totimehuacán.
4: 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Nos enlazamos con Atlixco, San Martín, Texmelucan y Tehuacán. Priscila Ramírez Plata será la nueva titular de la unidad técnica de la Comisión de Control, Vigilancia y Evaluación del Congreso de Puebla.
5: Mientras tanto, el Ayuntamiento de Puebla presentó la agenda cultural para la temporada de verano.
0: Faltan 16 minutos para las 6. El operativo interinstitucional le devuelve la paz a la vía Atlixcayot.
2: Y fue una investigación quirúrgica, afirmó la fiscal general de Puebla, Idamis Pastor, sobre estas indagatorias que derivaron de la detención de Rafael N.
4: Por otra parte, de manera paralela, la fiscalía ejecutó una segunda orden de cateo en la colonia Anzures, parte de la investigación por homicidio calificado en grado de tentativa.
5: Ahí fueron asegurados un teléfono celular Apple, dos armas de fuego calibre 22 milímetros, 536 cartuchos útiles calibre 22, 23 cartuchos útiles calibre 9 milímetros, 3 equipos de cómputo, una tableta, 15 unidades de almacenamiento y 729,944 pesos en efectivo.
0: Es el cuarto, que no se le haga tarde, ya faltan 15 minutos para las 6. Durante el ciclo escolar 2025-2026 se registraron 27 casos de acoso escolar en Puebla, 19 en escuelas públicas y 8 en instituciones privadas, según reveló la SEP.
2: Y esta dependencia también señaló que ninguna escuela pública está autorizada para cobrar cuotas extraordinarias ni exigir aportaciones obligatorias como requisito de inscripción. Y cuando son 5:45, nos están reportando accidente en la autopista.
7: Muy buenos días, Puebla. Buenos días, compañeros. Reportando autopista Puebla, México, aproximadamente kilómetro 46, lo que comúnmente conocemos como centro médico, escaso medio kilómetro adelante. Accidente por alcance en el carril de baja, mucha precaución. Ya estaban servicios de auxilio y guardia ahí abanderando. Nada más con mucho cuidado. Saludos, como siempre, su amigo El Kio.
2: Muchísimas gracias, Alquío. Saludos.
4: 5:46. Guillermo Báez está en la consola digital, Alex Denicia en las redes sociales, Iván Hernández en la producción. La rectora Lilia Cedillo Ramírez encabezó la ceremonia de graduación de la primera generación de licenciaturas en gestión de la información y en humanidades de la Universidad para Adultos.
5: Del 3 al 6 de septiembre se llevará a cabo el Premio Origen 2026 para conocer e impulsar a las y los productores de mezcal poblano que cumplen con los más altos estándares de calidad.
0: Faltan 14 minutos para las 6. El ICATEP y el Ayuntamiento de Zacatlán entregaron certificados a 76 anfitriones turísticos en las llamadas rutas históricas de Zacatlán como parte de la profesionalización del sector.
2: Y más de 200 elementos van a participar en el operativo de seguridad de la Feria de Atlixco 2026.
4: 5:47. Marcela González Castillo renunció a la presidencia del Comité Ejecutivo Estatal de Morena en Tlaxcala. Esto en medio del proceso interno para definir la coordinación estatal de defensa por la soberanía nacional y la transformación.
5: Puebla capta cerca de 5% de las remesas que llegan a México, lo que la coloca entre los 5 estados con mayor recepción de este tipo de recursos. Así lo dio a conocer un especialista de la UPAEP.
0: La fiscal en Puebla, Idamis Pastor, informó que mandos de seguridad de diversos municipios cuentan con órdenes de aprehensión por su presunta responsabilidad en delitos como encubrimiento y abuso de autoridad. Entre los municipios mencionados están Tehuitzingo, Chietla y Chile de la Sal.
2: El Club Puebla presentó sus 9 refuerzos para la apertura 2026.
4: San Andrés Cholula fortalece la atención inclusiva. La alcaldesa Lupita Cuautle encabezó el nombramiento de la unidad básica de rehabilitación al Centro de Rehabilitación Integral para ampliar los servicios.
5: El Sistema Municipal DIF de Cuautlancingo entregó una prótesis dental gratuita a una beneficiaria de la estancia de día. La presidenta del organismo, Tere Alfaro, destacó que estas acciones buscan fortalecer la salud y el bienestar de las personas adultas mayores.
0: Faltan 12 minutos para las 6. En la seguridad e inseguridad, una mujer resultó con una lesión en el cuello, presuntamente provocada por su pareja sentimental, quien habría utilizado un arma blanca para atacarla.
1: Nacionales.
4: La renuncia del titular de la Fiscalía Especial en Investigación en Asuntos Relevantes es por motivos personales, así lo informó la Fiscalía General de la República. Aún se desconoce quién tomará su puesto. Víctor N., quien fuera director de Pemex, salió de prisión una vez que se ordenara su libertad para enfrentar su proceso por las acusaciones de violencia familiar y de que su pareja pues le otorgara el perdón. Según la Comisión Nacional Bancaria y de Valores, los bancos del país redujeron sus utilidades un 4.2%. Se trata de la segunda caída en el año, luego de que los bancos generaran menos ingresos por el sistema de cobro de intereses. El INEGI dio a conocer que una mayor dificultad de las familias mexicanas para cubrir los gastos del hogar las ha llevado a reducir la satisfacción de vida. Según la Encuesta Nacional de Bienestar 2025, le tendremos más detalles a lo largo de este espacio informativo. Según la presidenta Claudia Sheinbaum, el audio de la gobernadora de Baja California, Marina del Pilar, como presunta informante del FBI, no compromete a la seguridad nacional. El canónigo Daniel Víctor Villalobos Ortiz asumió la rectoría de la Basílica de Guadalupe tras la gestión de Efraín Hernández, quien fue puesta en tela de juicio por presuntas irregularidades. Villalobos Ortiz forma parte del Colegio de Exorcistas de la Arquidiócesis de México.
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4: Y sí, sí, en México hay un Colegio de Exorcistas de la Arquidiócesis, como lo acaba de escuchar. En un comunicado oficial, los guardianes de la Revolución de Irán informaron que atacaron objetivos aliados de los Estados Unidos como bases militares. Lo platicaremos en regional. Pese a todo esto, Donald Trump dijo que es posible aún un acuerdo con el régimen de Teherán. Escuchemos.
8: Si bien esta misma noche Estados Unidos ha reiniciado su bloqueo naval de los puertos iraníes y confirma a esta hora el arranque de una nueva ola de ataques. Acerca de esa ventana para un diálogo posible, un acuerdo en el futuro, esta opinión del profesor en el Departamento de Estudios de la Guerra, King's College, en Londres, Pablo de Orellana.
9: Estados Unidos está intentando obligar por las malas a Irán a aceptar sus exigencias. Irán está respondiendo violentamente el mensaje que no nos puedes obligar a aceptar tus términos.
4: 9:06, se reanudaron los contactos entre Israel y el Líbano. Pese a todo, Israel siguió atacando varias zonas del sur del país. El Estado judío quiere establecer dos zonas piloto antes de seguir negociando y de preparar una retirada. Vayamos hasta Medio Oriente.
10: El canciller Gideon Saar declaró que Israel está listo a seguir adelante en la implementación de dos zonas piloto, una reivindicación prioritaria de Líbano que reclamaba el inicio inmediato de la retirada de fuerzas israelíes de esas dos zonas, antes de seguir discutiendo en Roma con el Estado hebreo. De producirse esa retirada, que Israel condiciona que Hezbollah no esté presente en la zona, el ejército libanés tomaría entonces

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3: Regional. Más bien son 7 para las 6 de la mañana, que no se le haga tarde. Max López ya nos tiene los deportes.
4: Deportes.
5: Muy buenos días a toda la gente que nos escucha y buenos días en el auditorio. Es Max López al micrófono y este es el resumen de la información deportiva donde le presentamos que hay buenas noticias para España, malas para Efraín Juárez y una jornada de movimientos para los mexicanos en el deporte internacional. Le contamos que España derrotó 2-0 a Francia para instalarse en la gran final del Mundial tras 16 años de ausencia. Además, Efraín Juárez quedó eliminado en la primera ronda clasificatoria rumbo a la Champions League con el Giorgetto, aunque mantiene opciones de jugar la Europa League. También hablaremos del Tour de France, donde Isaac del Toro cayó al 7º lugar de la clasificación general, y Osmar Olvera, quien ya tiene nuevo objetivo, busca romper la barrera de los 500 puntos antes de competir en la Copa México de clavados. 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Recuerde que esto es Buenos Días, el noticiario de la gente. Nosotros volvemos al estudio para más información.
6: Seis minutos y las 6 de la mañana, y la secretaria de Agricultura del Estado, Ana Laura Altamirano, informó que el premio Origen 2026 se va a realizar del 3 al 6 de septiembre con el objetivo de reconocer e impulsar a los productores de mezcal poblano que cumplen con los más altos estándares de calidad.
7: El mero viejo de Huehuetlán el Grande. Hoy me complace presentar el concurso premio al Origen 2026, una iniciativa impulsada por el gobierno del estado que encabeza nuestro gobernador Alejandro Armenta, que busca reconocer, promover y fortalecer la excelencia de los productos que nacen de nuestra tierra, de nuestras tradiciones y del esfuerzo de muchas familias poblanas. Este premio...
8: Ahí está, hay que estar pendientes para premiar a nuestro mejor mezcal, que de por sí ya todo es de muy buena calidad. 5 minutos y las 6, la Secretaría de Educación Pública en el estado mantiene un monitoreo permanente para las escuelas ante posibles inundaciones y deslaves y afectaciones que pudiera tener la infraestructura. Esto es lo que adelantó su titular, Manuel Viveros Narciso, quien señala que hasta ahora se han identificado 55 instituciones con cierta afectación.
9: La Secretaría de Educación mantiene un monitoreo permanente de los reportes de afectaciones derivadas de las lluvias en distintas regiones de nuestro estado. Decirles que las incidencias registradas incluyen en algunos casos algunas inundaciones, deslaves, filtraciones y daños de barras perimetrales mismos, que son evaluados sin duda alguna en coordinación con la Coordinación General de Protección Civil, autoridades municipales y las instancias correspondientes para determinar acciones de atención necesarias.
8: Y es que el maestro Manuel Viveros Narciso, quien ha estado frente a grupos, sabe todas las dificultades que se enfrentan en algunas escuelas, sobre todo al interior del estado. Hay que reportarlas precisamente ahí a su coordinación educativa para que se pueda atender de inmediato. Faltan ahora 4 minutos para las 6.
10: El alcalde Pepe Chedraui y el secretario de Gobernación Estatal, Samuel Aguilar Pala, encabezaron una reunión de trabajo para atender de manera urgente las afectaciones de las lluvias en el Boulevard 5 de Mayo. También participaron secretarios de Infraestructura Estatal y Municipal para analizar soluciones de vialidad y de drenaje. Especialmente se basaron en los archivos históricos. Además, se intensificó el monitoreo meteorológico por parte de la DGERI y se intervinieron puntos críticos como el vaso regulador, santuario para limpiar alcantarillas. Y hay un monitoreo continuo en el bulevar y el vaso regulador para mitigar riesgos por las recientes lluvias, y se trabaja en la zona para agilizar el tránsito y realizar las labores de respuesta y también de limpieza. En 3 minutos serán las 6 de la mañana. Participe a través de la poderosa red al 2222 38 29 90.
6: Y tenemos más de

0: Sus reportes de la red nos están preguntando que dónde sacan las credenciales del INAPAM. Tiene que acudir a Avenida 41 Poniente, 109, allá en la colonia Gabriel Pastor. El horario de atención es de lunes a sábado de 10 a 16 horas. ¿Y qué tienen que llevar? Tienen que ir con su identificación oficial vigente, puede ser el INE o el pasaporte, la CURP, que sea reciente, acta de nacimiento legible, comprobante de domicilio no mayor a 6 meses y 2 fotografías tamaño infantil que sean recientes, a color o blanco y negro, sin gorra y sin lentes. Se tienen que tomar la fotografía. Y también tenemos más de La Voz de Usted.
1: Buen día, equipo de Cuatro Fantásticos. ¿Podrán felicitarme a mi hijo, al joven Francisco Sebastián, que hoy se gradúa del bachillerato de la Academia de Formación Policial?
0: Muchísimo gusto, una felicitación y también las mil mañanitas.
2: 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Le vamos a tener una presentación especial como todas las noches con ahora con platicando del derecho y de todo lo que enfrentan los abogados con esto de la oralidad, que para muchos es novedad todavía. ¿Qué cosa pasa con los nuevos chavos? Ya los están preparando para ello sin problema, pero ¿qué pasó con las generaciones anteriores? Ellos le están entrando con todo y se están capacitando. Tendremos la voz de un juez penal aquí en Puebla, tendremos también la voz de la doctora Verónica Sánchez de Tagle, sí, la representante de este prestigiado despacho a nivel nacional, Sánchez de Tagle, para que no se lo pierda usted hoy a partir de las 9 de la noche. Faltan unos segundos para las 6. Vámonos al radar.

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1: Ya está detenido Rafael N., el tirador de la vía Atlixcayotl. ¿Cómo le va? Buenos días. Esta es la información en Radar. Es el radar de las 6 y así es, nos amanecemos precisamente conociendo más a este personaje.
2: Y Rafael N. se dedicaba al sector farmacéutico, informó la fiscal general de Puebla, Idamis Pastor. Agregó que las autoridades investigan su nacionalidad como parte de las indagatorias.
3: En cateo fueron asegurados cartuchos de diversos calibres, el inmueble y un vehículo que coincide con el que utilizó el presunto tirador de la vía Atlixcáyotl.
4: 10 denuncias por ataques atribuidos al presunto tirador de la vía Atlixcáyotl derivaron en una investigación científica y la reconstrucción de los hechos, lo que permitió su detención.
1: La detención de Rafael N., tirador de la Atlixcáyotl, fue posible tras identificar un vehículo que circulaba de manera recurrente sin placas, según informó la Secretaría de Seguridad Pública Estatal.
2: El Consejo Coordinador Empresarial de Puebla reconoció la coordinación institucional tras la detención de una persona presuntamente relacionada con los disparos a vehículos en la vía Atlixcáyotl.
3: Por su parte, la Universidad Politécnica Metropolitana se deslindó de cualquier vínculo con Rafael N. y aclaró que su única relación fue un convenio de estancias profesionales para estudiantes de ingeniería en biotecnología.
4: San José Chiapas se perfila como un polo de desarrollo con la capital de la tecnología y sostenibilidad, proyecto que contempla industrias estratégicas, innovación, investigación, vivienda y la generación de empleos, así lo dio a conocer el gobernador del estado.
1: El ayuntamiento y el sistema municipal DIF entregaron 6.300 despensas del programa Alimentación Imparable en San Francisco Totimehuacán.
2: Priscila Ramírez Plata será la nueva titular de la unidad técnica de la Comisión de Control, Vigilancia y Evaluación del Congreso de Puebla.
3: El ayuntamiento presentó la agenda cultural para la temporada de verano. Ataque armado contra una regidora morenista de Tecate, María Quijada, se encontraba grave, ya dicen que está fuera de peligro, su esposo murió. Falleció el Zaguirre, figura del cine mexicano a los 95 años, una tormenta azotó en Hermosillo, Sonora, por el monzón mexicano. El Gabinete de Seguridad rechaza acusaciones de la DEA. Entre otras cosas, Trump dice que la red de ICE está haciendo un buen trabajo y critica que detengan la labor de las detenciones de tráfico, acusa a los radicales de izquierda demócratas. Estados Unidos lanzó una nueva oleada de ataques contra Irán y una misión de Rusia y Estados Unidos despegó desde el cosmódromo de Baikonur rumbo a la Estación Espacial Internacional.
1: 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Y este diálogo informativo lo continuamos en arroba la red 5 Radio, nuestra cuenta de X, y en la multiplataforma de 5 Radio Comunicación Efectiva. Me encuentra todo en Red Ciudadana. En la operación digital, Duval Rubio. Ya llegó Duval Rubio, pero también está Guillermo Báez. Y en la operación de las redes sociales, Alex Denicia. Aquí te informamos
2: Nayara Aguilar,
3: Raúl Méndez Macías
4: y Odilon Larios.
1: Rafael Tellez Morales, que tengas buena mañana.
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1: Son las 6:04, momento de escuchar la voz del INE.
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0: 6 de la mañana con 6 minutos y aquí con la música española, Duval Rubio ya nos tiene listo. Y después de la exhibición de ayer, Rafa, compañeros, pues, es campeonable, ¿no? España.
1: Ah, claro, pues, también. De hecho, cuando vino acá a Puebla para ese partido de exhibición, siempre le dijimos, es una de las favoritas al título y ya está en la final. Nada más para empezar a platicar, ya está en la final con una excelente propuesta de fútbol dinámico, de fútbol joven y de mucha fuerza, y que es lo que ha pedido estos partidos, que es lo que ha exigido este Mundial, mucha resistencia, y el equipo de España sin lugar a dudas lo tiene. A eso agrégale que tiene mucha calidad entre cada una de sus filas y tiene jóvenes estrellas que te pueden resolver en un parpadeo un partido. Sin lugar a dudas es un aspirante al título.
0: Yo ponía en la final a Portugal y a España, pero bueno, ya está España, uno de ellos. La decepción fue Portugal, ¿no? Fue Portugal, y Francia hizo un gran mundial. Y ayer su técnico Deschamps, creo que de 26 partidos, 3 solamente perdidos, ¿eh? 3 perdidos. Ayer, uno de ellos, precisamente el de ayer. Pero sobre todo, una gran exhibición, un gran equipo, que ayer pues fue borrado por completo. Mbappé, Dembélé, en fin, la verdad es que no pudieron los galos.
1: Oye, el portero, o sea, no había cometido esas pifias y ayer se aventó.
0: Que no era un portero muy confiable, ¿no? Francia no tenía ahí un portero. España tiene 3 porteros. Unai Simón muy bien en el partido de ayer. Pero si no, tienes a Raya, el Arsenal, y tienes a Joe García, del Barcelona, porterazos.
2: Ayer, sin lugar a dudas, pues ganó y ganó muy bien España, pero Francia no jugó a nada, ¿no? Se murió de nada.
0: ¿No lo dejaron? ¿No le dieron el balón?
2: Fíjate que pues no tuvo la opción. En individualidades siempre habían podido encontrar entrar, ayer no encontraron. Habíamos visto partidos en donde jugaban de un lado al otro el balón y podían. Ayer no hicieron nada, dejaron de hacer y dejaron también. A veces pareciera que tienen ahí como que cierto recelo a la hora de jugar. No tenía la misma impresión con Noruega, que hubo muchas, por ejemplo, muchas oportunidades de pasarle el balón a Haaland cuando estaba en Noruega y no se la dieron. Tú decías, oye, pero si está fácil.
0: Sí, los goles, por ejemplo, no fueron de Haaland, fueron del resto de los compañeros.
2: Entonces,
0: ¿no?
2: Pareciera a veces hay medio, como que uno no entiende cómo un equipo de profesionales y de esa calidad, pues terminan muriéndose de nada. Sí, ayer ganaron y muy bien los españoles. Ya estaremos viendo ahora la próxima semifinal.
0: Argentina, Inglaterra, ¿a quién le va? ¿A quién le vas a odiar?
2: Yo voy con los ingleses.
0: ¿Tú vas con los ingleses, Rafa?
1: Yo estaría también con Argentina. Yo estaría con Argentina, pero si no fuera esta Argentina que estamos viendo ahí con todas las palancas que le están haciendo. Pero, y además sí creo que va a pasar Argentina a la final.
0: ¿Nayen, no tienes algún favorito?
3: No.
0: ¿No tiene favorito? Yo considero que está muy parejo, pero creo que tiene más fútbol de cancha Argentina. Porque igual la Inglaterra depende mucho de Bellingham, pero los argentinos se van a encargar de marcar bien y creo que Argentina llegará a la final. ¿Usted qué opina? Participe. 22-22-38-29-90, el número de la poderosa red 610.
3: Y nos están mandando saludos desde Bogotá, Colombia, y nos dice, soy periodista, trabajo como periodista allá en Colombia, pero también hago corresponsalías para Univisión 23 en el sur de Florida. Muchísimas gracias por escucharnos.
0: Saludos.
3: Y es que nos compartía la fotografía de Elsa Aguirre, nos decía que falleció, y esta nota ya la dábamos más temprano con Raúl, y sí, le comentamos que sí, lamentablemente había fallecido, así que un gusto que nos estén escuchando, un poblano que vive en Colombia, que trabaja de periodista y también es corresponsal para Univisión. Muchas felicidades y gracias por escucharnos.
0: Más adelante le tendremos el In Memoriam de Elsa Aguirre para presentarle, 95 años de edad, gran figura del cine mexicano que compartió con los más grandes también de la época de hoy.
2: Y ahí nos está compartiendo Alex Denicia una fotografía hermosísima en su juventud, uh-huh. Elsa Aguirre en el cine mexicano. Le vamos a comentar en este momento un avance, pero en el regional le vamos a tener todos los detalles de esto que desde ayer a esta hora le estábamos dando a conocer acerca de este operativo ahí en el fraccionamiento Santa Fe, frente a la vía Atlixcayo, en donde habría llegado la Fiscalía, el Ejército, la Marina, la Policía Estatal. Posteriormente se daba a conocer que era la detención de Rafael Z, este hombre que se decía desde un principio estaría relacionado con los hechos de diferentes, identificado como el tirador de la vía Atlixcayo. Ahora se sabe que las investigaciones en su contra derivan de un hecho en particular, el cateo y la orden de aprehensión, por lo cual se encuentra ahora aprehendido y a disposición de las autoridades judiciales. Es porque habría atacado desde su camioneta a un motociclista, un hombre iba en su motoneta, este hombre le apunta directo a la cabeza, el motociclista intenta escapar y le dispara en dos ocasiones lesionándolo en la pierna. Esto es lo que dice la investigación por la que está siendo investigado directamente. A partir de esto y los otros casos que se han denunciado, 10 en total, se empezaron a hacer las investigaciones. Y el común denominador, nos señalaba el secretario de Seguridad Pública en el Estado, el vicealmirante Francisco Sánchez, era que en cada uno de estos ataques, aunque se daban en puntos distintos de la vía Atlixcayo, pues había un común denominador, una camioneta que aparecía ahí, y aparecía esta camioneta que curiosamente no llevaba placas. Se hizo el seguimiento, la investigación, se analizaron diversas cámaras de seguridad de las zonas donde se daban esos ataques, y así es como se pudo determinar la responsabilidad de este hombre, de este empresario poblano, por cierto muy exitoso, y que pues habría disparado en al menos esta ocasión en particular, y se le tiene investigado en otros hechos. Mucho ojo, le preguntaron a las autoridades si esto tiene que ver con los homicidios de la ruta Malacatepec, de la ruta Azteca, así como del hombre que murió frente, en este edificio que se construía frente al CCU. Pues bueno, le indicaron que no hay indicios que señalen esto, ni siquiera que esté relacionado con el caso del niño. Esto no quiere decir que no se siga investigando, pero hasta el momento no hay indicios con esos casos, sino con 10 casos presentados en los últimos meses. Y esto es lo que se tiene investigado hasta el momento. Se seguirá, porque pudiera ser que los casos que le hemos mencionado, donde hubo homicidios de por medio y donde el niño de 5 años resultó con un impacto de bala aquí en la zona de la mandíbula, pues podría ser algunos otros sujetos o sujeto. Así es que pues se siguen las investigaciones para determinar si este hombre está vinculado con esos hechos también, o si hay alguien más a quien fincarle responsabilidades. 6:14 a.m.
3: Y quien también habló al respecto fue el gobernador del estado, Alejandro Armenta, a través de un comunicado donde él señalaba que Puebla mantiene una postura firme en coordinación con el gobierno y la presidenta Claudia Sheinbaum, y señalaba que se logró esta detención de esta persona que alteraba la paz en la vía Atlixcayo, y señaló que no va a haber impunidad en este tema, y vamos a escuchar parte de este discurso que realizaba.
4: El gobierno de México, encabezado por nuestra presidenta, la doctora Claudia Sheinbaum, para fortalecer la seguridad y garantizar que la ley se aplique sin privilegios y sin excepciones a las familias poblanas, les digo con claridad: no vamos a ceder un solo espacio a la delincuencia. En Puebla hay investigación, hay coordinación, hay respeto al debido proceso y hay una decisión firme: cero impunidad. Por amor a Puebla.
3: Ya le vamos a tener toda la cronología de cómo se dio esta detención, tal y como se los comentamos el día de ayer, pero ya con la versión de la fiscal y de demás autoridades, y también de otras organizaciones que se han manifestado al respecto y que han mostrado su tranquilidad por esta detención, y también de otras instituciones que se deslindan de esta persona que fue detenida. Ya son 6:15 a.m.
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6: Buenos días a los cuatro fantásticos y al noticiario de la gente. Soy Mauricio Nava y les doy la bienvenida a este miércoles con el pronóstico del clima para Puebla. Mitad de semana y el clima sigue con su rutina favorita. Mañanas frescas, nubes que van en aumento y la posibilidad de lluvia más adelante. La mañana comienza con ambiente fresco, cielo de parcialmente nublado a nublado y bancos de niebla en zonas altas, especialmente en la Sierra Norte y las faldas del Popocatépetl. En la capital poblana, amanecemos con una temperatura mínima de entre 12 y 13 grados, así que una chamarra ligera sigue siendo una gran opción para empezar el día. Durante las próximas horas, el cielo irá cubriéndose poco a poco. La combinación de humedad proveniente del Pacífico, canales de baja presión y la onda tropical número 19 mantendrá condiciones favorables para la formación de lluvias en buena parte del centro del país. Para Puebla, se pronostican intervalos de chubascos, principalmente durante la tarde y noche, aunque desde la mañana podrían presentarse algunos periodos de cielo muy nublado. Además, habrá rachas de viento de entre 40 y 60 kilómetros por hora, por lo que es importante asegurar objetos ligeros y mantenerse atentos si las nubes comienzan a desarrollarse rápidamente. En cuanto a la temperatura, la ciudad de Puebla alcanzará una máxima cercana a los 24 grados, manteniendo un ambiente templado y agradable. En el norte y suroeste del estado, el calor será mayor, con temperaturas que podrían llegar a 30 o hasta 35 grados. Así que ya lo sabes, mañana fresca, tarde con probabilidad de lluvia y una noche nuevamente agradable para cerrar el día. Soy Mauricio Nava, les deseo un excelente miércoles, un fuerte abrazo a los cuatro fantásticos y que tengan un extraordinario día.
3: De la mañana con 17 minutos y pongan mucha atención porque ya se viene el periodo de las inscripciones y también de las clausuras y vienen muchos gastos en las escuelas y luego también viene ese problema de que algunos papás no pagan las cuotas o hay cuotas extraordinarias y les condicionan la entrega de documentos. Pero ¿qué va a pasar con ello? Gregorio Varela, ¿cómo estás? Buenos días.
7: Hola, Naye, muy buenos días. Los saludo a todos con mucho gusto. Hoy 15 de julio concluye oficialmente el ciclo escolar 2025-2026 para más de 1,600,000 estudiantes de educación obligatoria en Puebla, quienes cursaron sus estudios en más de 16,000 escuelas públicas y miles de docentes también están concluyendo, más de 82,000. Y bueno, si en estos días estarás realizando el proceso de inscripción, toma esta información en cuenta. El secretario de Educación Pública estatal comentó que no se está autorizado para cobrar cuotas extraordinarias ni exigir aportaciones obligatorias como un requisito para la inscripción. Cualquier cooperación debe ser voluntaria. Esto lo comentó en rueda de prensa. Escuchemos a Manuel Viveros Narciso.
8: Fue en ese sentido. Decirles que la Secretaría de Educación Pública del Estado garantizará que el proceso de inscripciones, como lo hemos realizado durante nuestra llegada a esta administración y como lo hemos mencionado, se tiene que realizar con estricto apego a la normatividad. Ninguna escuela pública está autorizada para cobrar cuotas extraordinarias o aportaciones obligatorias como requisito para la inscripción, permanencia o entrega de boletas, certificados o cualquier otro servicio educativo. Nada de cuotas para los maestros, no tienen ninguna autorización de estar cobrando. Decirles que la educación pública es un derecho gratuito y en caso de que las asociaciones de madres y o padres de familia acuerden realizar algunas aportaciones voluntarias para apoyar mejoras en los planteles, pues estos sin duda no podrán condicionarse al ingreso o permanencia de las y los estudiantes, ni a la entrega de documentos oficiales. Quiero decirles que la Secretaría recuerda que la participación del alumnado en ceremonias de clausura no puede tampoco condicionarse a la compra de vestuarios especiales ni a la realización de gastos extraordinarios. En caso de presentarse alguna irregularidad, la dependencia dará seguimiento conforme a la normatividad vigente para garantizar el derecho de nuestras niñas, nuestros niños y los adolescentes a una educación pública gratuita.
7: Solo aportaciones voluntarias y no se tiene que tener ningún tipo de condicionamiento. Además, para el día de mañana, 16, y el próximo 17 de julio, también los profesores participarán en diferentes talleres. Hay uno de intensivo de formación continua en el que, bueno, van a revisar los resultados del ciclo escolar, también compartirán ideas, experiencias y, por supuesto, realizarán la planeación del próximo ciclo escolar. Así que durante estos días los padres de familia estarán recibiendo también las boletas de evaluación, los certificados correspondientes y sobre todo el desempeño académico de los alumnos. Bueno, ya el receso para los docentes será del 20 de julio al 21 de agosto, mientras pues serán a un receso y tendrán que llegar con todo, todos alumnos, maestros, para padres de familia, para el ciclo escolar 2026-2027. Esta es la información, Naye.
3: Sí, y que la tomen en cuenta y sobre todo que también cuando hayan esas reuniones, ¿no?, de los comités de padres de familia, que asistan, ¿no?, porque ahí es donde muchas veces se acuerdan estas cuotas extraordinarias. Y aunque ya aclararon que no te pueden dejar el derecho de seguir estudiante si no aportas esa cuota, muchas veces pues también es necesario para algunos temas del mejoramiento de las escuelas, ¿no? Entonces, que sí vayan y que se pongan de acuerdo, ¿no?, porque siempre, siempre en estas fechas vienen estos problemas. Es más, la red que nos mande mensajes este año, cómo está funcionando, ya les dijeron de cuándo va a ser la inscripción, cuánto es lo que van a pagar, porque muchas veces siempre es la queja, ¿no?, la que hay, ya sea cuando están las clausuras y también cuando es momento de las inscripciones. Gregorio, ¿a qué hora te podemos escuchar?
7: En punto de las 5 de la tarde a través del 11:20 de AM en Red Ciudadana, juntos ahí nos informamos y los espero con mucho gusto este día, Naye.
3: Muchísimas gracias, Gregorio. Buenos días.
7: Hasta luego, buenos días.
3: Son las 6 de la mañana con 22 minutos y mándenos mensaje 2222-382990. ¿Ustedes cuánto van a pagar de inscripción? ¿Les están pidiendo alguna cuota o les están pidiendo dejar el regalo para los que se van a graduar? Muchas veces tienen la costumbre de que se deje el regalo de generación. ¿Fue así en este 2026 o cómo está sucediendo en las escuelas? Nos gustaría que nos los compartiera. Son 6 de la mañana con 23 minutos.
1: 6 con 23 y en esta información de mi compañero Roberto Cetina, confirmarle que hay un operativo de vigilancia permanente luego de los enfrentamientos que se presentaron en esta zona de Guadalupe Ixcotla, allá con su unidad deportiva y donde se inició ya la construcción regional de especialidades del IMSS. Esto es lo que comenta el vocero oficial del gobierno del estado de Tlaxcala, Antonio Martínez Velázquez.
9: Al predio, en este caso, digamos, desestabilizar ese asunto. Y por el otro, como ya he expresado y ya hemos expresado, se está pues protegiendo la voluntad popular. Ayer lo vieron quienes fueron a la conferencia de prensa y después a la apertura de la presidencia de comunidad, pues aunque es muy reducido el grupo, pues tratan de generar violencia. Y eso pone...
1: Entonces, lo que quieren hacer es, ya que se eviten estos enfrentamientos y no exponer a los vecinos, porque cada que se arma el zafarrancho ahí, entre los que están a favor y los que están en contra, los que quedan en medio son los vecinos, son las familias, los que transitan por este lugar, mientras las personas no se ponen de acuerdo. Se pidió respeto para los dos grupos. Son las 6 de la mañana con 24 minutos.
10: La Secretaría de Educación Pública del Estado ha confirmado que no busca prohibir los teléfonos celulares en las escuelas como lo están haciendo otros estados. Lo que quiere es regular su uso estrictamente con fines pedagógicos. Manuel Viveros Narciso, secretario de Educación, detalló que el objetivo es evitar que estos dispositivos funcionen como distractores y que se aprovechen como una herramienta de aprendizaje guiada. Para esto, la participación, por supuesto, de los maestros es muy, muy importante. Y para estructurar ese plan de regulación, la SEP implementó foros estatales de consulta de tecnologías digitales e inteligencia artificial en las escuelas de Puebla, que se realizó en el Centro Escolar José María Morelos y Pavón. Ahí participaron docentes, directivos, especialistas que recopilaron experiencias y propuestas en los salones de clase. El subsecretario de Educación, Miguel Ángel Martínez Peláez, señaló que el ordenamiento busca reducir riesgos graves como el ciberacoso y evitar que los chicos accedan a contenido inapropiado en la jornada escolar. también se suma a los debates nacionales de la SEP Federal y de la administración de la presidenta Claudia Sheinbaum, impulsando la restricción de pantallas en nivel básico para promover la convivencia física y el juego tradicional. Es muy importante que se llegue a un consenso muy importante en cuanto a no prohibir estos dispositivos, sino aprovecharlos para que los propios estudiantes sepan qué buscar, cómo buscar, bajo la asesoría de todos sus maestros. Son ya las 6:26.
3: Y tenemos ya sus mensajes de la red. Nos dicen: en la escuela Blandina Torres de Marín, hoy entregarían calificaciones y según por temas de falla de la plataforma, ahora va a ser hasta la próxima semana. Entonces, hoy no les entregan las calificaciones en la escuela Blandina Torres de Marín, hasta la próxima semana por este problema en la falla de la plataforma. Y nos comentan, dice: buenos días, ¿y quién va a pagar la luz, el internet, papelería, material y limpieza que se necesita en las escuelas? Y aquí tenemos otra opinión.
11: Buenos días, equipo 5 Radio. Nada más para comentar, lo que dice el secretario de Educación está en el escritorio, pero la realidad que vivimos en las escuelas es distinta. Dígame, ¿quién va a pagar el agua, las pipas de agua que se utilizan cuando no nos cae? ¿Quién paga la luz de las escuelas? ¿Quién paga el internet? Los maestros no podemos sacar de nuestro escaso salario ese pago, sino va sobre la educación de los niños y lógicamente pues tiene que recaer en los padres.
3: Eso es que se hacen estas reuniones, ¿no? Y se hacen estas cuotas para hacer este tipo de pagos, ¿no? O que si se necesitan cortinas o que se necesita hacer alguna mejora en el salón de clases, pero sí es importante que todos lleguen a un acuerdo y sobre todo que vayan, ¿no? Porque muchas veces ya determinaron una cuota y a lo mejor los que no fueron, no se enteraron, no están de acuerdo, pero sí hay que estar presente en las juntas, ¿no?
10: Sí, sí, y que además se lleve bien toda la administración, ¿no? De,
3: sí,
10: de
3: también
10: los dineros. Es muy importante para que sea transparente. 6:27. Participe con su mensaje de texto, su foto o su video a través del 2222-38-2990 para que usted también, como en estos mensajes, participe a través del número de la poderosa red. Mensajes, fotos y videos. Con mucho gusto lo estaremos esperando. Recuerde que la red está 24/7 atendiéndole. 6:28.
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10: Hoy en cambio climático en quinto medio, las olas sucesivas de calor en Reino Unido, junto con Europa en el mes de mayo y junio, han provocado 2.700 muertes. Según un estudio del Imperial College de Londres, la oficina meteorológica como la Met y la Escuela de Londres de Higiene y Medicina Tropical. Según las investigaciones, un 42% de este exceso de decesos fue causado por el sobrecalentamiento de la acción del hombre. Datos históricos de mortalidad aplicados a modelos permiten calcular el exceso de muertes durante el 21 y el 29 de mayo y el 18 y 28 de junio. En el primer periodo murieron 550 personas por ola de calor. En el segundo, la cifra se elevó a 2.200. Solamente en referencia a Inglaterra y Gales, las zonas de Reino Unido que sufrieron el intenso golpe de las altas temperaturas. En mayo, la temperatura histórica más alta se registró en el oeste de Londres, 35.1 grados. Y en junio, tres días consecutivos de hasta 37. Las temperaturas diurnas medias, tanto en Inglaterra como en Gales, son entre 3 y 4 grados más elevadas por el calentamiento global provocado por la acción humana.
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13: España da la campanada y elimina a los máximos favoritos. ¿Qué tal? Muy buenos días, los saluda con mucho gusto Rafa Crespo y a continuación le presento el radar mundialista. España accedió a la gran final de la justa mundialista al derrotar este martes 2-0 a su similar de Francia en Dallas, un partido que generó mucha expectativa durante toda la semana previa. España nulificó por completo al combinado galo en un encuentro muy parejo, pero que errores puntuales hicieron que los ibéricos se alzaran con la victoria. Al 22, Mikel Oyarzabal desde los 11 pasos adelantaba a la roja después de un claro penal cometido por el lateral Lucas Digné contra Lamine Yamal. Ya en el segundo tiempo, al 58, Pedro Porro sentenció el encuentro con el 2-0. Los franceses tuvieron más llegadas que simplemente nunca se pudieron concretar. España espera el vencedor entre Argentina e Inglaterra en la gran final del Campeonato del Mundo. El partido por el máximo trofeo se jugará este domingo 19 de julio a las 13 horas, mientras que el del tercer lugar el sábado 18 del mismo mes. Hasta aquí la información. 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Le informó Rafa Crespo.
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1: Y faltan ahora 22 minutos para las 7 de la mañana y seguimos aquí en Buenos Días, el noticiario de la gente. Nos da mucho gusto recibir a Víctor Hugo Hernández Escárcega, director de Sanidad e Inocuidad en la Secretaría de Agricultura y Desarrollo Rural. ¿Cómo estás, Víctor?
28: ¿Cómo estamos? Buenos días.
1: Buenos días. Muchas gracias. Y para platicar de este tema que nos ha llamado mucho la atención, hay una estrategia para el control y la mitigación del gusano barrenador. ¿Cómo vamos en eso?
28: Bien. Muchas gracias. Pues miren, platicarles que este caso del gusano barrenador ya tiene un año que llegó aquí al estado de Puebla. Desde que llegó, lo que nos correspondía hacer fue comunicar e informar a los productores, ¿no? Entonces iniciamos una campaña fuerte de capacitación con productores, pero fuimos atendiendo como fueron apareciendo los casos positivos del gusano barrenador. Pues ya pasó un año y ahora empezamos a tener casos ya en zonas urbanas, empezamos a tener casos ya en animales que no teníamos contemplados, aunque también les dan a todos los animales de sangre caliente, pero ahora son mascotas y perritos de calle, ¿no? Bueno, ¿cuál es la estrategia? Ahora tenemos que abarcar los 217 municipios del estado de Puebla y, bueno, pues es complicado, el estado es grande.
1: Mucho,
28: y sí, es difícil abarcarlo, ¿no? Estamos trabajando en un programa de mitigación. Este programa de mitigación consiste en que nos aseguremos que la gente esté informada. Entonces, estamos trabajando con las 31 microrregiones en el estado. Estamos iniciando con una organización de capacitación. Estamos trabajando con todos los delegados. En cada microrregión hacen una reunión interinstitucional en donde participan delegados de gobernación, delegados de salud, delegados de educación, delegados de CORDE, delegados de bienestar. Y bueno, iniciamos con ellos en cada microrregión a compartirles y capacitarlos cuáles. ¿Cómo es esta afectación del gusano barrenador?
1: Víctor, ¿hemos tenido pérdidas? ¿Se podrían contabilizar ganado perdido por el gusano barrenador?
28: No. Un animal que es atacado por el gusano barrenador y se cura, pues es un animal que se recupera en forma inmediata. Si lo identifican, que es la campaña es sin heridas no hay gusaneras, entonces cualquier productor debe de estar al pendiente de que sus animales no tengan ninguna herida, ¿no? por decirle que el piquete de un mosco es una herida y ahí puede llegar la mosca a poner sus huevecillos. Entonces, si están pendientes, un animal que se identifica, se cura, se extraen las larvas y ya tiene gusanera, en 3-4 días está sano. Y bueno, si es animal, ¿no?, de consumo, pues los animales, por ejemplo, una vaca que fue atacada por el gusano barrenador se puede consumir sin ningún problema, no se transmite ninguna enfermedad.
2: Y lo que decías de las mascotas, ¿hemos tenido pérdidas?
28: En las mascotas, desgraciadamente, estoy enterado que hemos tenido una o dos pérdidas, pero el problema está en el desconocimiento, ¿no? En que la gente no sabe qué hacer, qué actuar, cómo debe de curar una mascota, con quién asistir, con quién acercarse, que debe ser en este caso médicos veterinarios que saben hacer la curación. Y bueno, sí les puedo contar esta historia triste de un animalito que no supieron cómo atenderlo y la decisión fue sacrificarlo. Pero pues sí se podía curar, ¿no? Entonces,
2: ay, para que lo tenga usted bien presente. ¿Cómo le hacemos cuando veo aquí que el anuncio dice detecta, previene y reporta?
28: Así
2: a ver,
28: es.
2: ¿Cómo dirías que detecto, cómo prevengo y cómo los reporto?
28: Ok, con cualquier animal que tengamos, o sea, somos propietarios de cualquier animal, tenemos que visualizarlo, ¿no? O sea, hay personas, por ejemplo, una mascota, un perrito, pues lo tienen diario, viendo,
2: revisarlo,
28: que no tenga heridas. Y bueno, pues a los ganaderos que tienen 100, 200, 300 animales, también deben de estar revisando diario su ganado, ¿no? Es normal para ellos hacerlo, diario tienen que estar verificando su ganado. Si identificas alguna herida, pues los ganaderos tienen medicinas especiales que son larvicidas, cicatrizantes, para aplicarles de forma inmediata. Ahora, si ven que tiene la herida y ya, por ejemplo, escurrimiento de sangre o que el animal ya tiene un comportamiento distinto, se alejan del rebaño, pues hay que guardarlo, bueno, acercarlo, meterlo en una manga, meterlo en un lugar donde se pueda revisar más a profundidad. En este caso, si la mosca acaba de poner los huevecillos, se pueden llegar a identificar. Se ven porque una mosca pone 300, 500 huevecillos, entonces se ve a simple vista ese número. Si ya está avanzado el ciclo biológico, donde ya no es gusano, ya no es este huevecillo, ya es una larva, pues las larvas empiezan a ver, porque estas larvas penetran en la herida y empiezan a alimentarse del animal, ¿no? Entonces, si ves ahí 200, 300... larvas en movimiento, provocando sangre al animal, y empieza a salir la sangre. Entonces, esa es otra etapa. Y bueno, hay que extraer cada uno de los animales que están ahí, cada uno de los gusanitos se tienen que sacar, se tienen que eliminar. Y bueno, se saca una muestra, es que se tiene que sacar una muestra para entregarlo a una dependencia de Senasica que se llama CPA, para que ellos analicen si es un caso positivo o no. Una vez que se saca y extraes todos los gusanos de la herida, tienes que aplicar otra vez medicamento, otra vez son larvicidas, son cicatrizantes para que la herida acude rápido y se tiene que estar revisando. Entonces, ya es el detecta, previene, pues es prevenir las heridas, ¿no? Entonces, ¿ves? Tienes que curarla. Si está muy pequeña, pues, si está muy grande, tienes que curarla. Después, el reporte. Si ya curaste a tu animal y tienes un muestreo, tienes que entregarlo a Senasica para que vayan a un laboratorio. No cualquier gusano que encuentres en un animal es del GBG. Entonces tiene que pasar al laboratorio y una vez en el laboratorio, si es un caso positivo, se notifica y entra a los números del estado, ¿no?
2: Muy bien, pues ahí está esta campaña que tiene Agricultura y Desarrollo Rural, sobre todo para los compañeros que trabajan en el campo y que tienen estas reses. Pero ya escuchamos, incluso aquí el anuncio trae junto al toro un gatito y un perrito, porque puede ocurrir. Entonces, ahí está el llamado oportuno para que usted revise sus mascotas y prevenga algún ataque del gusano barrenador, que pues ahí sigue, Víctor, sigue vivo. Hay que tener cuidado.
28: Sí, el gusano barrenador ya está bien instalado en el estado de Puebla, ya nada más faltan 3 estados para que México esté al 100%, entonces ya tenemos en todos los estados gusano barrenador. A nosotros nos toca como zona centro y en el estado de Puebla este programa de supresión. ¿El programa de supresión en qué consiste? En que nos ayuden, por ejemplo, ustedes como medios de comunicación, a que el mayor número de personas estén enteradas en el qué hacer. Es no tener heridas, hacer un reporte en caso de que pasara algo así. Y bueno, ¿qué más? Algo importante de las mascotas. Hay perritos callejeros, ¿no? Entonces, estos perros callejeros, al día de hoy no encontramos quién se haga responsables de ellos. Hay municipios que sí tienen campañas, hay municipios que no tienen nada de bienestar animal. pero pues la gente tiene que estar observando, ¿no? Porque el número de casos, por ejemplo, al día de hoy que tenemos en mascotas en Puebla, son 68. O sea, si en Puebla tenemos hoy 166 casos positivos en todo el estado, 68 son perritos callejeros.
3: ¿Cuándo ya va a empezar a aplicar este programa de las moscas que son estériles para evitar que se siga reproduciendo?
28: Ok, bueno, en el tema de que Puebla nos toca su presión, es porque nos toca estar informados, informar al mayor número de gente, que la gente sepa qué hacer, qué actuar. Es porque este periodo para la liberación de moscas puede tardar en llegar, ¿no? O sea, ya se inauguró la planta de Chiapas, ya va a empezar su producción va a ir aumentando paulatinamente, pero todo lo que producen ahorita prioritariamente son para liberar en los estados del norte. Y en Estados Unidos, que ya tienen casos en Estados Unidos, ya tienen casi 30 casos de gusano barrenador y va avanzando. Entonces, es la única forma de terminar esta plaga, la liberación de mosca estéril, ¿no?
2: Exacto,
28: es la única forma.
2: Ahí viene, pero todavía falta.
28: Así es, ahí viene, todavía falta. Podemos decir que tal vez en un año, en dos años, nos llegue a tocar todavía que liberen moscas en esta zona. Primero van a soltar en la zona del norte y así se van a venir bajando en el estado. Entonces aquí nos toca que la gente esté informada, que sepa qué hacer, que sepa cómo actuar, que sepa dónde hacer un reporte, por ejemplo, de un caso sospechoso. Hay números específicos, se los puedo compartir. Uh-huh. Es el 800-751-2100 o el 55-3996-4462. Cualquier caso sospechoso, si usted como ganadero ya curó a su animal y tiene la muestra, hay que guardarla y hacer el reporte y entregarla a este reporte.
3: Y ahí en el
28: este
3: típico
28: reporte
3: tienes la fotografía de la mosca, cómo identificarla, ¿verdad?
28: Sí, vienen imágenes. Aquí lo importante es que nosotros estamos haciendo muchas capacitaciones. En este año ya llegamos a capacitar casi las 12.000 personas. Es un tema importante dentro de la estrategia de la Secretaría de Agricultura y Desarrollo Rural. Esta es la capacitación. Tenemos 50 oficiales estatales que son médicos veterinarios distribuidos en todo el estado y también reciben notificaciones y pueden auxiliar a la gente que tuviera duda o quisieran hacer un reporte.
2: Pues ahí está el llamado para tener esta prevención. Detecta, previene y reporta, amigo ganadero. Y ahora también el llamado es, amigo que nos estás viendo y que nos estás escuchando, a detectarlo en las mascotas. Pues muy interesante y muchas gracias por venir a Víctor Hugo Hernández Escárcega, director de Sanidad e Inocuidad. Que haya éxito en esta campaña y aquí vamos a estar en comunicación.
28: Muchas gracias a ustedes por el espacio.
2: Gracias.
28: Muchas gracias.
2: Faltan 12 minutos y las 7.
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6: Hoy celebramos a San Buenaventura. Nació en Baño Real, cerca de Viterbo, Italia. Una leyenda cita que el niño Juan, su nombre en el siglo, enfermó gravemente y su madre solicitó la intercesión de San Francisco de Asís con la esperanza de que le curase. Al poco tiempo, de forma milagrosa, el pequeño sanó. Ingresó en la orden franciscana hacia 1240 y en 1248 se graduó en la Universidad de París, donde ocupó la cátedra de Teología y Sagrada Escritura hasta 1257. Durante este periodo escribió una de sus obras más célebres, los comentarios sobre las sentencias de San Pedro Lombardo, la Suma Teológica Escolástica. Debido a las agresiones que se generaban en contra de la pobreza y humildad franciscana, se vio obligado a abandonar la docencia. Para enfrentar los infundios, escribió sobre la pobreza de Cristo. Entre sus obras destacan comentarios sobre las sentencias de Pedro Lombardo, cuestiones sobre la ciencia de Cristo, sobre la vida de la perfección, textos destinados a Isabel de Francia, soliloquio y tratado sobre el triple camino. Todos ellos libros teológicos plenos de misticismo, acendrando en el amor al Creador e inspirados por el Santo de Asís. En 1257 fue electo superior general de los frailes menores, gestión que duró 17 años. Hacia 1265 y por obediencia fue creado cardenal y llamado a Roma. El hoy beato Gregorio X lo requirió para dirigir el Concilio de Lyon. Durante el transcurso de este entregó su alma al Creador. Toda su vida se caracterizó por su extrema humildad, profundo estudio de la palabra y el acendrado amor a Cristo y a la Santísima Madre. Sixto IV lo canonizó en 1482.
2: Faltan 10 minutos para las 7. 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
5: El 15 de julio es el 196º día del año en el calendario. 196 y quedan 169 días para finalizar este año. En 1099, en la actual Israel, en el marco de la Primera Cruzada, los europeos conquistan Jerusalén y forman el Reino de Jerusalén. Para 1799, en Egipto, se descubre la piedra de Rosetta, que permitirá descifrar los jeroglíficos egipcios. 1864, Alfred Nobel patenta la nitroglicerina como explosivo. Benito Juárez entra triunfalmente a la Ciudad de México tras la victoria liberal en la segunda intervención francesa en 1867. En Seattle, Washington, William Edmund Boeing funda la compañía aeronáutica que lleva su nombre, Boeing, en 1916. Es el año de 1994, termina el genocidio de Ruanda, también llamado genocidio Tutsi, que provocó la muerte de más de 800.000 personas. En 2011 se realizó el estreno mundial de Harry Potter y las Reliquias de la Muerte Parte 2, la última película de la saga. En 2012, el cantante y rapero surcoreano Psy sube a su canal de YouTube su nueva canción, Gangnam Style, que se convirtió en el video más visto de YouTube en aquella época, con más de 2.800 millones de reproducciones. En 2018, la selección de Francia se proclama por segunda vez en la historia.

0: Mario Alberto Kempes, futbolista argentino y comentarista, nació en 1954. El baterista de la banda de Ramones, Marky Ramón, nació en 1956, al igual que el virtuoso guitarrista Joe Satriani. El actor y cineasta Forrest Whitaker vio la luz en 1961. La actriz danesa Brigitte Nielsen, expareja de Sylvester Stallone, celebra su cumpleaños, al igual que la actriz Leticia Calderón y la modelo y actriz alemana Diane Kruger. Un día como hoy en la historia fallece Gustavo Díaz Ordaz, presidente mexicano, en 1979. El diseñador italiano Gianni Versace, en 1997, fue asesinado en la puerta de su casa, en Miami Beach, por Andrew Cunanan. Es Día Mundial de las Habilidades de la Juventud. La participación activa de los jóvenes en los esfuerzos de desarrollo sostenibles es fundamental para lograr sociedades sostenibles, inclusivas y estables. Un día como hoy en la historia, 15 de julio.
1: Open Gangnam Style.
2: Faltan ahora 6 minutos para las 7. 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
3: Faltan 5 minutos y las 7 de la mañana, y para este 2026 disminuyeron las remesas, pero el monto promedio aumentó en transferencia. ¿Cómo estás, Mariana Meneses? Buenos días.
4: Buenos días, Naye, equipo auditorio. Así es, pues vamos a hablar de un tema que es muy importante, y es que les voy a platicar que las remesas enviadas por mexicanos que trabajan justamente en el extranjero muestran una recuperación durante la primera mitad de este 2026 y podrían cerrar el año con un crecimiento cercano al 2%, alcanzando una captación estimada de 63 mil millones de dólares. Esto lo informó Anselmo Salvador Chávez, quien es investigador del Decanato de Negocios de la UPAEP, y de acuerdo con datos del Banco de México, en un mayor ingreso al país, han aumentado a 5.611 millones de dólares, que es un incremento anual que se tiene del 3.8%, mientras que en los primeros 5 meses del año se acumularon más de 25 mil millones de dólares. Pero vamos a escuchar a continuación parte de esta explicación.
5: Que aproximadamente se van a recibir 63 mil millones de dólares, tomando en cuenta que este flujo anual estimado se ve, si vemos los datos acumulados en los últimos 12 meses, esto es de mayo a mayo del año pasado, ya se ubican en 63 mil 171 millones de dólares. Esto lo que nos muestra es que, a pesar de la problemática que ha representado tanto la inmigración como el trabajo, como el envío de las remesas, sigue observándose en un nivel relativamente alto.
4: ¿Y en qué afecta o beneficia? Bueno, pues hay que explicarles que en Puebla el 85% de estas remesas se destina a cubrir necesidades básicas. Esto como alimentación, vivienda, salud y vestido, y únicamente el 15% se invierte en actividades productivas, incluso pequeños negocios y mejoras agrícolas, o incluso pues la educación, que sabemos que es muy importante. Y el especialista finalmente señaló que esta recuperación se debe a que los trabajadores mexicanos en Estados Unidos se han adaptado a las nuevas políticas migratorias y también fiscales, optando por realizar pues envíos de mayor monto y utilizando en su mayoría prácticamente plataformas electrónicas. Aquí también ya entra la inteligencia y también la tecnología, lo que les permite pues reducir estos costos y mantener el apoyo económico a sus familias, Naye. Es la información.
3: Y muy completa, Mariana. Muchas gracias. Buenos días.
4: Buenos días.
3: 2:07.
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1: Operativo interinstitucional devuelve la paz a la vía Atlixcáyotl. Con una investigación quirúrgica, afirmó la fiscal general Idamis Pastor sobre las indagatorias que derivaron en la detención de Rafael N., identificado como el presunto tirador de la vía Atlixcáyotl.
2: Y cuando son las 7 de la mañana, le confirmamos que de manera paralela la Fiscalía General del Estado ejecutó una segunda orden de cateo en la colonia Anzures como parte de esta investigación por homicidio calificado en grado de tentativa.
3: Donde fueron asegurados un teléfono, dos armas de fuego calibre 22 milímetros, 536 cartuchos útiles calibre 22 y también calibre 9 milímetros, 3 equipos de cómputo, una tableta, 15 unidades de almacenamiento y 729,944 pesos en efectivo.
1: En el ciclo escolar que termina hoy se registraron 27 casos de acoso escolar en Puebla, 19 en escuelas públicas, 8 en privadas, reveló la SEP.
2: Ninguna escuela pública está autorizada para cobrar cuotas extraordinarias ni exigir aportaciones obligatorias, advirtió el secretario de Educación.
3: La rectora Lilia Cedillo Ramírez encabezó la ceremonia de graduación de la primera generación de las licenciaturas en Gestión de la Información y en Humanidades.
1: En septiembre se realizará el Premio Origen 2026 para impulsar a productores de mezcal poblano.
2: El ICATEP y el Ayuntamiento de Zacatlán entregaron certificados a 76 anfitriones turísticos en las rutas históricas de Zacatlán como parte de la profesionalización del sector.
3: Más de 200 elementos participarán en el operativo de seguridad de la Feria de Atlixco 2026.
1: Marcela González renunció a la presidencia del Comité Ejecutivo Estatal de Morena en Tlaxcala en el proceso interno para definir la defensa de la soberanía nacional y la transformación.
2: Puebla capta cerca del 5% de las remesas que llegan a México.
3: La fiscal de Puebla dio a conocer que mandos de seguridad de diversos municipios cuentan con órdenes de aprehensión por presunta responsabilidad en delitos como encubrimiento y abuso de autoridad. Entre los municipios mencionados por la funcionaria se encuentran Tehuitzingo, Chietla y Chila de la Sal.
1: El Puebla presentó a sus 9 refuerzos para la apertura 2026.
2: San Andrés Cholula fortalece la atención inclusiva. Se encabezó por parte de la alcaldesa el nombramiento de la unidad básica de rehabilitación al centro de rehabilitación integral.
3: El sistema municipal DIF de Cuautlancingo entregó una prótesis dental gratuita a una beneficiaria de la estancia de día.
1: Según la Comisión Nacional Bancaria y de Valores, los bancos del país redujeron sus utilidades 4.2% al generar menos ingresos por el cobro de intereses. Lo estamos esperando en el 89.3 de FM La Grupera, también en la HR 1090 de AM y Red Ciudadana 1120 de AM, porque le tenemos Buenos Días Regional. Acompáñenos, nos enlazaremos con Atlixco, San Martín, Texmelucan y Tehuacán. Duval Rubio está en la consola digital, Alex Denicia en las redes sociales. Y aquí en vivo, en el estudio, Javier López Díaz, le informamos.
2: Rafael Telles Morales.
3: Nayera Aguilar.
1: Raúl Méndez Macías. Muchas gracias por su atención y buenos días.
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1: Son ya las 7:03, la voz del INE.
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0: Rafael Téllez.
1: ¿Qué tal? ¿Cómo le va? Muy buenos días. Qué bueno que sigue con nosotros en este horario regional. Ahora con un saludo muy en especial para todos nuestros amigos en San Martín, Texmelucan, en Atlixco y en Tehuacán. Todas estas regiones importantes para la entidad que prácticamente se conectan en estos momentos para tener toda la información, ya lo sabes, en Red Ciudadana. Red Ciudadana, encuentras todo, todo lo que necesitas saber antes de salir de casa. El coordinador general de atención a universitarios en la UAP, Jorge Avelino Solís, tuvo una excelente noticia para todos los jóvenes. Recuerden que el próximo sábado se publican los resultados del examen de admisión. Él informó que se llevará a cabo la quinta edición del Plan Becas. Es una estrategia conjunta con el gobierno del estado para acercar oportunidades educativas a estudiantes. Durante 4 días, instituciones van a ofrecer más de 10,000 becas para los niveles de bachillerato, licenciatura y posgrado, además de orientación educativa para contribuir a reducir la deserción escolar. Esta se va a desarrollar del 18 al 21 de julio, sí, y a partir de este fin de semana, de 10 a 17 horas en el Salón Fuerte de Loreto, en el Centro Expositor de Puebla, con entrada completamente gratuita. Vamos a escuchar los detalles.
2: Dan más de 10,000 becas para los niveles de bachillerato, licenciatura y posgrado, además de orientación personalizada para que cada estudiante encuentre la mejor opción para construir su proyecto de vida. Y bueno, pues, este programa tiene un propósito muy claro: combatir la deserción escolar. La quinta edición lo que hace es que el sector incorporado de la UAP, así como los REBOES de la SEP, ofrecen desde preparatoria, que es educación media superior, educación superior, las licenciaturas y algunos posgrados, ofrecen diferentes opciones y, por cierto, becas, tanto de inscripción como de mensualidad. En algunas solamente te piden una credencial de identificación, así como en algunos casos también tu ficha del examen que hiciste en la universidad. En otros casos solamente tu identificación con algún certificado del que tú haya salido esto, para que te puedan ofertar el plan beca que a ti mejor te acomode.
1: Son las 7:10, un gran esfuerzo de la máxima casa de estudios y este trabajo en conjunto con el gobierno del estado para que ningún joven se quede sin estudios. Además de llevar muy bien su plan para el proceso de admisión, nuestra UAP está preocupada también por aquellos quienes por alguna u otra razón no puedan ingresar o no se queden en la carrera que ellos están buscando, con esta presentación del plan becas que tendremos ya aquí en Puebla, allá en el Centro Expositor, del 18 al 21 de julio. No te lo puedes perder. Son las 7:11. Te adelantamos también que San José Chiapa ya se perfila como un polo de desarrollo con la capital de la tecnología. Esto es lo que comenta el gobernador Alejandro Armenta. Es lo que comenta y es lo que presentó. Se está impulsando desde el gobierno del estado que esta tecnología, esta capital de la tecnología y la sostenibilidad, sea un proyecto que contempla industrias estratégicas, innovación, investigación, vivienda y la generación de empleos. Un polo de desarrollo que se quede precisamente con toda esta generación de riqueza en aquella región de San José, Chiapa. Además, también le vamos a confirmar más historias, mejor atención y una mayor preparación para recibir a los visitantes con el ICATEP, este Instituto de Capacitación para el Trabajo que tiene el Estado de Puebla, que hizo un convenio y que firmó un convenio de colaboración con el Ayuntamiento de Zacatlán, donde se entregaron certificados a 76 anfitriones turísticos en las rutas históricas de Zacatlán. La alcaldesa Betty Sánchez, pendiente precisamente de todo lo que necesitan para explotar más el desarrollo en Zacatlán, está atenta al desarrollo turístico con verdaderos guías, con verdaderas personas que conozcan su municipio y que conozcan todas estas rutas históricas de Zacatlán para convertirse en verdaderos anfitriones turísticos, no solo por la amabilidad que ya caracteriza a las personas en la Sierra Norte, sino también para estar bien preparados y recibir al turismo y darle la mejor orientación con una profesionalización que avanza en el sector allá en Zacatlán. Este bonito pueblo mágico, además, es también el más preparado para recibir al turismo. Y finalmente, presentarle esta información de la Secretaría del Bienestar en Tlaxcala, donde se impulsan acciones para fortalecer al desarrollo integral de los pueblos indígenas. El director de Desarrollo Comunitario, Giovanni Magaña Durán, informó los programas destinados a las comunidades originarias.
3: Estatal de Atención Indígena a los Pueblos Originarios. Siguiente, por favor. Bueno, este se realiza con base en el artículo 3 y el artículo 26, párrafo segundo de la Ley de Protección al Fomento y Desarrollo Cultural Indígena del Estado de Tlaxcala. Se llevó a cabo a partir del 20 de agosto del año pasado, se instauró este comité, con que lo preside nuestra gobernadora, la licenciada Lorena Cuellar Cisneros.
0: Nayeli Aguilar.
4: 7:13 a.m. Bienvenidos a Buenos Días, el noticiero de la gente, y bienvenidos a los que se están enlazando ya en este horario regional en Atlixco, San Martín, Texmelucan, en Izúcar de Matamoros, también en Tlaxcala, a los que nos ven en los Estados Unidos. Hoy, por cierto, nos mandaron saludos desde Colombia, también hasta Colombia mandamos saludos, y les vamos a comentar que aquí en Puebla, ante posibles emergencias por lluvias, el gobierno del alcalde Pepe Chedraui realizó un simulacro con el comité Tlaloc, esto para reforzar protocolos de respuesta ante inundaciones, desbordamientos y caída de árboles. Y ellos contemplaron un escenario con diversas contingencias, entre ellas la caída de un árbol de gran tamaño sobre una vivienda en la colonia La Hacienda, el desbordamiento del río Alceseca e inundaciones en distintos puntos de la ciudad. El ejercicio se desarrolló bajo la hipótesis de una tormenta atípica registrada el 30 de junio de 2026 en la ciudad de Puebla, donde hubo una precipitación acumulada de 80 milímetros en tan solo una hora con 50 minutos. Así que continúan con estos ejercicios, con estos simulacros, para actuar de una mejor manera cuando sea ya de verdad una contingencia de este tipo, que ojalá no ocurra, pero hay que estar preparados. Y por otra parte, durante el ciclo escolar 2025-2026 se registraron 27 casos de acoso escolar en Puebla, 19 ocurrieron en escuelas públicas y 8 en instituciones privadas. Esto lo daba a conocer el secretario de Educación Pública, Manuel Viveros Narciso.
5: 2026, entre escuelas públicas y privadas, tenemos lo siguiente: son 19 casos de acoso escolar en escuelas públicas y 8 casos de acoso escolar en escuelas privadas.
4: Y ya también se está trabajando en protocolos para evitar este tipo de situaciones durante el próximo ciclo escolar. Y ahora nos vamos con este tema de las remesas y también con el tema de la agricultura, porque Atlixco, Tepeaca y Amozoc se encuentran entre los municipios con afectaciones en cultivos. Esto lo daba a conocer la secretaria de Agricultura, Ana Laura Altamirano, quien agregó que el programa de apoyo cuenta con una bolsa de 30 millones de pesos, de los cuales 5 millones ya fueron ejercidos.
6: Ha tenido afectaciones en las lluvias, sobre todo en Atlixco, Tepeaca, Amozoc. Y bueno, como ustedes saben, tenemos un programa de 30 millones de pesos. Ahorita hemos utilizado 5 millones de pesos y bueno, seguimos evaluando una vez que...
4: Y Puebla capta cerca del 5% de las remesas que llegan a México, lo que la coloca entre los 5 estados con mayor recepción de estos recursos. Esto lo comentaba un especialista de la UPAEP, el doctor Anselmo Salvador Chávez Capó. Él es profesor del Decanato de Negocios y señaló que Puebla Capital, Tehuacán y Atlixco son los que concentran mayores montos.
7: Obviamente, como ya se señaló, y como consecuencia de la mayor cantidad de gente, Puebla Capital es la que mayor cantidad recibe. El importe es de 245.5 millones de dólares. Toda la cantidad que les voy a dar va a ser en dólares. Es el centro, como ustedes saben, y por lo tanto funciona como nodo receptor para la zona metropolitana. En segundo lugar se encuentra Tehuacán. Estamos hablando de que Tehuacán recibe 112 puntos.
0: Raúl Méndez Macías.
8: Es mitad de semana, es quincena. Auditorio, gracias por el favor de recibirnos en donde usted se encuentre, en su casa, en el trabajo, en la oficina, en la escuela. Gracias por escucharnos. Nos mandan saludos, cuatro fantásticos, desde Kenitra, en Marruecos. Nos escuchan desde el otro lado del mundo, nos dicen 100% poblano. Muchísimas gracias. Gracias por tus saludos y una muy feliz estancia allá. Nos dicen también, estamos formados en una consulta desde las 4 de la mañana aquí en Amalucan, que mínimo nos dejen entrar y esperar dentro de la clínica, lo que nos dicen a través de la poderosa red. Falleció Elsa Aguirre y más adelante le tendremos un in memoriam de Elsa Aguirre, figura de la época de oro del cine mexicano, y es el Día Mundial de las Habilidades de la Juventud. para equipar a los jóvenes con habilidades para el empleo y para el emprendimiento. 7:18 Pasemos también a más información. Y es que en un comunicado oficial, los guardianes de la revolución iraní informaron que atacaron objetivos de los Estados Unidos en el estrecho de Hormuz. Vayamos hasta allá.
9: Como la víspera, los guardianes de la revolución iraníes reivindicaron ataques contra bases militares de Estados Unidos en Bahrein, cuyo ejército confirmó la intercepción de varios artefactos. Por su parte, Jordania también afirmó haber derribado 4 misiles iraníes en su espacio aéreo. En otro frente, Emiratos Árabes indicó que 2 de sus petroleros fueron impactados por 2 misiles de crucero cuando surcaban las aguas de la vía meridional de navegación del estrecho de Hormuz, en aguas territoriales de su vecino Omán, causando la muerte de un tripulante y heridas a otros 6. También a proximidad del litoral omaní, en el mar de Arabia, un petrolero de bandera noruega sufrió una explosión a causa de un artefacto externo no identificado.
8: Son las 7:19. Rusia lanzó más ataques contra Kiev, la capital de Ucrania. La ONU reporta que el número de víctimas civiles está aumentando por los ataques masivos rusos, especialmente contra zonas urbanas densamente pobladas. En la guerra, lo que normalmente se hace es atacar objetivos militares, atacar objetivos de energético, de infraestructura. Pero lo que está denunciando la ONU es que Rusia está atacando zonas civiles. Vayamos hasta allá.
10: El informe señala que un 45% de las víctimas fue causado por misiles y drones de largo alcance, con ataques esencialmente contra ciudades alejadas del frente, como Kiev, capital, o Dnipro, situada más al este. Se trata de una evolución que refleja el uso cada vez más frecuente de armas poderosas contra zonas urbanas densamente pobladas y que agrava en extensión y complejidad los riesgos a los que está expuesta la población civil.
8: Nos vamos hasta la Corte Penal Internacional, una institución símbolo en el mundo de la justicia, la Corte Penal Internacional, quien dijo que no es una amenaza contra los estados soberanos. Esto al criticar las amenazas del secretario de Estado norteamericano Marco Rubio, porque acusó a la Corte Penal de enjuiciar o de intentar llevar a juicio al primer ministro israelí Netanyahu. Entonces, dijo el secretario que era una amenaza muy importante y que a través de abogados y jueces quieren subyugar al mundo.
11: ICC does not target sovereign states.
12: La Corte Penal Internacional no apunta hacia los estados soberanos ni constituye una amenaza para ellos. Estamos firmemente apegados a la justicia internacional, reaccionó hoy la Comisión Europea a través de su vocero Anwar al-Anuni, estimando totalmente inaceptables las amenazas proferidas ayer por el jefe de la diplomacia de Estados Unidos contra la Corte.
13: Against our country, not with bullets or missiles.
14: La Corte y sus aliados llevan a cabo una guerra contra nuestro país, no con balas ni con misiles, sino con estatutos, tratados y el derecho internacional, afirmó Rubio, deplorando sentirse a la merced de jueces extranjeros situados a miles de kilómetros de su país.
8: Las 7:21, ¿y cómo ve esto? Se había anunciado que va a haber medio tiempo, como en el Super Bowl, de la final del Mundial, pero que el medio tiempo se va a extender de los 15 minutos a 30 minutos. Imagínese usted, si ya de por sí los 4/4 de la disque pausa de hidratación, ahora agrégale 30 minutos al medio tiempo. Y luego me están diciendo que va a sonar el himno de Estados Unidos, Donald Trump va a entregar el trofeo, en fin, ¿usted qué opina? Finalmente, la frase de hoy, la reflexión dice Buda, decía Buda, que el dolor es inevitable, pero que el sufrimiento es opcional. Es por eso que las pérdidas, las caídas, los golpes en la vida son inevitables. Sin embargo, el sufrimiento es el bucle mental en el que nos encerramos al repasar una herida una y otra vez. Le damos muchas vueltas en nuestra cabeza. El dolor no lo vamos a evitar, pero el sufrimiento es opcional. ¿Qué le parece? 7:22, esto es Buenos Días.
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15: Y ya nos vamos con este bloque de la nota policiaca, la nota roja, nota de seguridad e inseguridad. Estamos listos para presentarle lo siguiente. Nos están indicando que hay una fuga de agua en la 10 Poniente y 17 Norte, fuga de agua en la 10 Poniente y 17 Norte. Esto nos está diciendo la red. Es una fuga considerable del frente de un domicilio. Ahí está, pues, una toma de agua y ahí está regando. Piden la intervención, pues, de las autoridades correspondientes, en este caso de Agua de Puebla, para ver qué ocurre, y también ahí las personas del domicilio que estén atentos con lo mismo. Y vean ustedes los rostros de estos angelitos, estos son ladrones. Si usted los reconoce, por favor, no los proteja, denúncielos al 089, recuerde que es denuncia anónima. Esto fue en la colonia San Isidro, donde se dio un asalto a mano armada, encañonaron a la familia ahí en una verdulería, en una tienda. Ingresaron esos dos sujetos y, pues bueno, llegan armados, los amagan. Ahí en el video se ve cómo perpetran el robo. Si usted los reconoce, denúncielos, es denuncia anónima 089. En el video ahí se ve cómo, pues, está la verdulería y esos sujetos ahí van entrando, posteriormente llegan y ahí es cuando cometen el asalto. Temen las personas que fueron víctimas de estos delincuentes. Si usted los reconoce, por favor, denúncielos ante las autoridades. Y otro asalto más se dio la mañana del día de ayer, allá al sur de la ciudad, en la calle Tabachines. Al llegar a la 11 Sur, ahí iba caminando una mujer y estos cobardes iban en una motocicleta, dos sujetos, quienes la alcanzan, la amagan con arma de fuego, la someten y así la dejan tirada en el suelo luego de robarle estos sujetos. Si usted los reconoce por la moto, por las ropas, ahí vamos a ver, viene caminando la mujer allá al fondo, si le adelantamos un poquito, Ale, ahí viene la mujer caminando, ahí es cuando se le van a acercar los sujetos en la moto, ahí ya se baja uno para someterla y luego ya se da esta otra parte donde la someten, la tiran, la agreden, la despojan de sus pertenencias. Si usted los reconoce también, por favor, denúncielos a las autoridades. Y ayer, allá en Tecamachalco, se dio un robo a mano armada, dos sujetos armados ingresaron al BBV, más conocido como Bancomer de Tecamachalco, amagaron a los presentes, les robaron dinero, pertenencias de valor como celulares y luego escaparon. Cabe destacar que se desconoce a cuánto asciende el monto de lo robado y buscan allá en la región de la Sierra Nororiental y Sierra Norte a este sujeto que es apodado El Pato, porque habría privado de la vida a una mujer, Miriam, allá en Tlatlauquitepec. Le habría disparado en la cabeza luego de que presuntamente lo tienen identificado como el agresor, pues lo están buscando allá en Tlatlauquitepec. Y vean ustedes ayer la tremenda lío, riña que se armó allá en la en Bosques del Pilar, en donde, pues, ha habido episodios de violencia. En Bosques del Pilar le hemos mencionado algunos ejecutados en las últimas semanas, en los últimos días. Pues ayer fue entre vecinos, ¿por qué? Porque sacan a sus perros, porque los llevan sin correa, porque los dejan que hagan sus cacas, así que hay que decirlo, y no las recogen. Entonces, el día de ayer, pues unos vecinos reclamaron al otro porque, pues, no recogen la popó de sus perros, y luego el perro terminó agrediendo a una persona, mordiendo. Total que se hicieron de palabras y así terminó en esta riña que provocó una fuerte movilización de policía. Cuando pasaron algunas personas y vieron toda la movilización policial y del ejército, pues pensaban que era algo más grave. Nos pusimos a investigar y nos mandan este video. Pues resulta que estos bonitos vecinos ahí están participando y usted puede ver el perro ahí en todo momento, ahí bien prensado del pie de uno de los participantes. De todo momento le estaba ahí mordiendo el perro. Urge que se legisle por parte de los legisladores aquí en Puebla el uso de la correa, el que se obligue a las personas a recoger las heces de sus animales, a que no los tengan en la calle, porque miren ahí, tremendo. Este hombre quiere pelear ahí, ni siquiera puede pelear con los vecinos porque el perro lo mantiene en todo momento ahí bien prensado, bien mordido. Pues esto se dio allá en Bosques de Espilar el día de ayer. ¿Y todo por qué? Pues por un asunto de que no recogen las heces de sus animales y además un perro terminó mordiendo a uno de los vecinos. Así estuvo de fea la cosa. Y ahora vámonos con esta nota que sin duda pues es la nota que ha acaparado los titulares, la detención del presunto tirador de la vía Atlixcayo el día de ayer, Rafael Z, de 59 años de edad, un conocido empresario que pues está relacionado en un primer momento con el ataque a un motociclista. Le habría disparado en dos ocasiones, dejándolo lesionado en la pierna. A partir de estos momentos se dieron las indagatorias que derivaron en el cateo del día de ayer allá en este fraccionamiento Santa Fe y la captura de este sujeto previo a que hubiera atacado a las autoridades a disparos. Y tú tienes la historia porque estuviste ahí en la Fiscalía General del Estado donde se dieron a conocer los pormenores. Marcos Bravo, por favor, te escuchamos.
16: ¿Qué tal? Buenos días, Odilón, auditorio, los saludo con gusto. Así es. El día de ayer se llevó a cabo rueda de prensa para brindar más detalles sobre este caso, como bien lo mencionas, Odilón, que ha acaparado los reflectores, donde la fiscal, Iramis Pastor Bentancur, confirmó la detención de Rafael N., el francotirador de la Tlizcáyotl. Pero ¿qué te parece, Odilón, si escuchamos parte cuando ella confirmó?
17: Las y los poblanos, a través de sus medios de comunicación, que como parte de las investigaciones realizadas por esta fiscalía y en coordinación y colaboración de inteligencia con la Secretaría de Seguridad Pública, se logró la identificación y posterior detención de Rafael N., presunto tirador de la Atlixcayo. Derivado de investigación científica, reconstrucción de los hechos, análisis integral de información, inspección criminalística, reconstrucción pericial 3D e inteligencia criminal, asimismo, la ejecución de los mandatos judiciales. Quiero puntualizar que justamente todos estos actos requieren de precisión, de tiempo.
15: Esta era la confirmación de la detención del presunto tirador de la vía Atlixcayo, Marcos, y te pido que nos aguantes ahí en la línea para continuar aquí contándole al auditorio toda esa historia mientras vamos a escuchar el radar mundialista que pues siempre le presentamos a la media hora. Vamos a escucharlo, Marcos, y en breve volvemos con toda esta historia.
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18: Argentina e Inglaterra cierran las semifinales del Campeonato del Mundo. ¿Qué tal? Muy buenos días, los saluda con mucho gusto Rafa Crespo y a continuación le presento el Radar Mundialista. Este miércoles, Argentina e Inglaterra se miden en un encuentro de alto voltaje que les dará el pase a la gran final de la justa mundialista. El partido se jugará en Atlanta y podrá sintonizarse a través de televisión abierta a las 13 horas. Argentina llega después de derrotar en los cuartos de final a Suiza, en un duelo donde hubo mucha polémica arbitral, pero que los del albiceleste supieron resolver con dos goles definitivos en tiempos extra. Además, cuentan con un Lionel Messi encendido, que es el máximo goleador de la competición. Por el lado de Inglaterra, llegan también después de una batalla muy complicada ante Noruega, que ganaron por 2-1, pero que de igual forma se resolvió en tiempos extra. Los ingleses llegan con un Jude Bellingham encendido, que viene de anotar 4 goles en los últimos 2 partidos. El que gane este encuentro se medirá a España el domingo 19 de julio en la gran final de la máxima fiesta del fútbol. Hasta aquí la información. 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Informó Rafa Crespo.
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15: Y ahora sí, regresamos. Antes del radar mundialista, le estábamos dando a conocer esta confirmación de la fiscal Iramis Pastor Bentancur, la detención de esto, de este presunto agresor, y se daba allá precisamente en este fraccionamiento. Marcos, adelante.
16: Sí, Odilón, te comentaba, también mencionaba que fue una investigación muy muy quirúrgica porque después de diversas semanas que se estaban presentando, fue cuando se dio también la investigación para dar con el francotirador de la vía Atlixcáyotl. De igual manera, Odilón, hubo declaraciones por parte del vicealmirante Francisco Sánchez Rodríguez, secretario de Seguridad Pública del Estado, donde mencionó que tras identificar un vehículo que circulaba de manera recurrente sin placas, fue como se logró detectar a este denominado francotirador. Pero ¿qué te parece si escuchamos también con detalle lo que mencionó al respecto?
19: El reporte que tuvimos de este tipo de eventos que sucedieron, nos dimos a la tarea de analizar y de revisar los medios tecnológicos con los que contábamos en visitada avenida. A partir de ahí, nosotros documentamos alrededor de 10 casos. Empezamos a establecer un operativo, que ustedes lo vieron, donde participábamos los tres órdenes de gobierno. Pero esto como una medida de disuasión. Nosotros seguimos trabajando en el área de inteligencia, el área de investigación de la Secretaría de Seguridad Pública. Procedió a recopilar la información. Fuimos evaluando lo que sucedía, los patrones de conducta, los horarios en que sucedían los hechos, que eran muy variados, los tramos también no eran los mismos. Entonces empezamos a hacer un seguimiento, un patrón, durante cada evento que tuvimos. Evaluamos todos los eventos, empezamos a hacer seguimiento. Ahí nos percatamos que era un mismo vehículo el que llevaba a cabo.
15: Adelante, Marcos.
16: Sí, Odilon, como bien escuchabas, el tema de la unidad que se encontraba circulando frecuentemente en el lugar sospechó mucho a las autoridades que se encontraban en el sitio recabando los hechos, y por lo tanto era una indicación que probablemente él pudo haber sido por lo que dieron con este sujeto. De igual manera, Odilon, te comento que existen 10 denuncias por estos ataques atribuidos al tirador de la Tlizcáyotl, donde derivaron en una investigación científica y la reconstrucción de los hechos, lo que permitió su detención. Por supuesto, vamos a escuchar lo que mencionó José Luis Hernández González, de la Fiscalía de Investigación Metropolitana.
20: ¿Cuándo empezó a proceder la Fiscalía General del Estado? Cuando tuvimos el primer reporte en unas redes sociales. Es cuando empezamos a investigar estos casos. Porque nadie denunciaba. Los primeros hechos fueron en abril, pero hasta principios de junio fue cuando se presentó un joven que había sido lesionado por arma de fuego, y ahí empezaron a surgir las denuncias, que hoy tenemos al día de la fecha 10 denuncias, una por tentativa de homicidio calificado y las otras 9 son por daño en propiedad ajena y daño en propiedad ajena y ataques peligrosos. Estos hechos, como ustedes saben, causaron terror y pánico a la sociedad.
15: Adelante, Marcos.
16: Odilon, y hay que precisar que son 9 vehículos los que sufrieron daños por este francotirador, y dejó una persona lesionada, como bien escuchaban las declaraciones del fiscal de investigación metropolitana, y fue a través de redes sociales como se le dio puntual seguimiento a este caso. De igual manera, habló al respecto Odilon de cómo se registró este cateo en este fraccionamiento ahí en Santa Fe, donde fueron recibidos a balazos, y también mencionó que fue asegurado, donde mencionó que se aseguraron cartuchos de diversos calibres y también un vehículo que coincide en lo que ellos estaban derivando en esta investigación, por lo que vamos a escuchar también lo que mencionó José Luis Hernández González de la Fiscalía de Investigación Metropolitana.
20: Dijo el señor secretario, y como instruyó hoy nuestra fiscal general, se llevó a cabo esa orden de aprehensión con órdenes de cateo, 2 órdenes de cateo de manera simultánea hoy en la madrugada, donde en uno de esos domicilios estaba el probable responsable, y él, cuando se le tocó de conformidad con los protocolos de cateo, se le tocó en su domicilio, y él lo que hizo fue agredir con disparos de arma de fuego a todo el personal. Este operativo se llevó en conjunto la Fiscalía General del Estado, la Secretaría de Seguridad Pública del Estado y apoyo de personal de la 25ª Zona Militar. Él logró...
15: Pues ahí está parte de lo que decía el funcionario, Marcos.
16: Así es, Odilon, y eso fue prácticamente todos los detalles de manera oficial de donde las autoridades dieron a conocer acerca sobre este francotirador de la vía Tlixcoyotl, que generó mucho miedo, mucho pánico entre las personas que circulaban en el sitio, y ahora está detenido este sujeto, quien tú mencionabas, Odilon, que todos parecía que era un joven, pero es un señor de la tercera edad, Odilon.
15: Es Marcos, y hay que ser muy enfáticos en esto. Se trata de Rafael Z, tiene 59 años de edad, es un empresario de varios ramos, entre ellos el ramo farmacéutico, el ramo energético, tiene varias empresas. De hecho, ayer, cuando estaban cateando inicialmente allá en el fraccionamiento Santa Fe, tú te dirigiste hasta la 31 Poniente y la 27 Sur, donde había un segundo cateo. Pues este cateo también estuvo relacionado precisamente con esta aprehensión. Y pues lo da a conocer así el fiscal metropolitano. Cabe también resaltar, Marcos, que inicialmente lo que deriva en estos actos de investigación, en el cateo y en la orden de aprehensión, es que hubo una denuncia donde un motociclista, el conductor de una motoneta, fue agredido en la vía Atlixcayor, presuntamente por este hombre, Rafael, y le dispara en dos ocasiones causándole lesiones en la pierna, entre ellas fracturas. Por ello se detecta la camioneta, y ya escuchábamos al secretario de Seguridad Pública que al revisar los otros casos donde se daban las agresiones, pues habían detectado esta misma camioneta, y por ello se da con este hombre, con este empresario que actualmente pues está enfrentando estas acusaciones. Y vamos a escuchar, Marcos, cómo era cuando el momento de llegar al cateo, cómo están derribando con el ariete táctico la chapa y cómo los agrede a los elementos, a los uniformados, a balazos este hombre. Vamos a escucharlo. Y hay que ser enfáticos, Marcos, este hombre, Rafael, contaba con 8 armas, 8 permisos de portación de arma de fuego, con sus respectivos registros ante el ejército mexicano, ante la Sedena, y pues esto también es parte de los aseguramientos, porque se aseguraron armas largas, cortas, cartuchos útiles, equipos electrónicos, dispositivos de almacenamiento digital, dinero en efectivo, y la camioneta presuntamente utilizada para estos ataques. Oye, Marcos, y hay que ser bien enfáticos, es este primer caso cuando ataca a un motociclista que es por lo que está ahora detenido, pero hay 9 casos más en donde se le tiene vinculado. Sin embargo, ayer se mencionó, Marcos, que los casos donde hubo víctimas mortales y el caso del niño lesionado con el impacto en el rostro, hasta el momento no se le tiene vinculado con estos casos a este hombre, Rafael Z.
16: Sí, así es, Odilon. Precisaron en ese punto porque cuestionaban a las autoridades sobre estos 2 ataques que acabas de mencionar, donde las autoridades respondieron que se está investigando también ese hecho, si tiene que ver con Rafael N o en caso de que pueda existir otra persona que esté causando daño, por lo que de igual manera señalaron que si este sujeto tendría problemas mentales o solamente lo hacía por hobby, por lo que después de las declaraciones que él esté derivando o dando ante las autoridades, se va a determinar el por qué hacía esto y también causaba daño y pánico a los automovilistas que terminaban siendo víctimas de por arma de fuego de este sujeto, Dilón. Y también hay que mencionar que durante esta investigación y los operativos que se registraron en toda la zona de la vía Tlixcayotl, también fue a eso que se dio con la detención de esta persona, porque tú recordarás, incluso acudimos a realizar el monitoreo junto con la policía estatal, quienes ya estaban dando prácticamente con este sujeto, porque metros más adelante se encuentra el fraccionamiento donde lo detuvieron, porque de igual manera vicealmirante Francisco Sánchez indicó que también fue gracias a la reconstrucción de hechos y de igual manera a las cámaras del C5, por lo que dieron de inmediato con el francotirador de la Tiscayo Odilón.
15: Bueno, esta coordinación que hay entre el área de inteligencia de la Secretaría de Seguridad Pública del Estado, que estuvo laborando intensamente en esta investigación, en coordinación con la Fiscalía, la reconstrucción de hechos, la utilización de estas cámaras 360 que permitió a los peritos establecer pues las trayectorias de los de las balas, los estudios en balística que deberán ahora confrontarse para tener fuerte la acusación en contra de este hombre y que se le pueda vincular con todos esos casos con los que se le tiene vinculado o señalado. Cabe hacer mención que entonces queda pendiente pues esclarecer el caso del niño baleado y los tres homicidios que se han dado en este punto de la ciudad para saber si corresponden a otro autor o tendría también que ver con este personaje. Pues es muy importante su captura y ya podremos circular con más tranquilidad por esta importante vialidad. Marcos Bravo, excelente cobertura, muchísimas gracias.
16: Al contrario, Guilón, buenos días, estamos pendientes.
15: Son 7:44, es momento de ir con más.
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1: Faltan 16 minutos para las 8. Recuerde que hoy miércoles no circula el engomado rojo con terminación para las placas 3 y 4 con holograma 1 y 2. Los hologramas doble 0 y 0 están exentos de las limitaciones establecidas para este programa ya en la zona metropolitana del Valle de México, 4 y las 8.
4: Y Capuf está reportando que ya se restableció la circulación en la autopista Córdoba-Veracruz, kilómetro 46, es con dirección a Veracruz. Ya el accidente fue atendido y el tramo opera de manera normal. Donde hay una persona accidentada es en la zona de Finza. Vamos a escuchar.
21: Precaución en la avenida San Lorenzo, a la altura de la termoeléctrica, hay un motociclista atropellado. Motociclista atropellado. Ya se encuentra una unidad de proximidad vial, pero yo creo que se necesita una ambulancia, porfa.
4: Ambulancia, amigos del 911, ahí en la zona de la termoeléctrica y Fins, hay una persona lesionada, es un motociclista, 7:45.
8: También nos reportan un accidente a la altura de la salida Perote antes de llegar a la caseta de Las Vigas. Parece que un camión, incluso de carga, ahí tenemos las imágenes, está estorbando precisamente en los carriles. Y nos reportaron un motociclista atropellado en Avenida San Lorenzo, están pidiendo ambulancia, escuchemos su mensaje.
21: Precaución en la avenida San Lorenzo, a la altura de la termoeléctrica, hay un motociclista atropellado, ya se encuentra una unidad de proximidad vial, pero yo creo que se necesita una ambulancia, porfa.
8: Repetimos este mensaje por la importancia de este motociclista atropellado en avenida San Lorenzo.
21: Con precaución en la avenida San Lorenzo, a la altura de la termoeléctrica, hay un motociclista atropellado, ya se encuentra una unidad de proximidad vial, pero yo creo que se necesita una ambulancia, porfa.
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8: Vamos a una breve pausa y volvemos a Buenos Días.

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1: No importa quién sea, en Puebla no habrá impunidad, señala el gobernador del estado. Cuando hay coordinación y cooperación, hay justicia, así lo dio a conocer el mandatario Alejandro Armenta al reiterar que en Puebla no hay lugar para la impunidad ni tolerancia para quienes vulneren la paz. Esto lo comentó luego de la detención del presunto tirador de la vía Atlixcayotl.
2: Poblanas y poblanos, quiero reconocer y felicitar el trabajo de la Fiscalía General del Estado, de la Secretaría de Seguridad Pública, de la Guardia Nacional y de todas las instituciones que participaron en el operativo que permitió la detención del presunto responsable de los ataques registrados en la vía Atlixcáyotl. Este resultado es producto de la investigación, la inteligencia y la coordinación entre las instituciones de seguridad y procuración de justicia de los diferentes órdenes de gobierno. En Puebla tenemos una convicción muy clara. Aquí no hay lugar para la impunidad.
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1: Y tenga precaución, hay un motociclista lesionado luego de un accidente en la zona de Fins, está junto a la puerta 7 de Volkswagen. Hay cierre parcial intermitente en la Gran Avenida, entre las avenidas 18 y 30 Poniente. Esto es con sentido al Boulevard Carmen Cerdán por trabajos de pavimentación. Esto lo informa la Secretaría de Infraestructura y señaló que estarán ahí de 8 de la mañana a 6 de la tarde para que vayan buscando sus vías alternas. 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Informes para pedidos 244-445-1240. Y para las personas que van a viajar a la Ciudad de México, les recordamos que los vehículos que hoy nos circulan son los vehículos con engomado rojo, terminación de placa 3 y 4.
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1: Tenemos una temperatura en Puebla capital de 15 grados centígrados y quédese con nosotros en Buenos Días, el noticiario de la gente. Les vamos a estar platicando acerca de la feria de Atlixco que ya viene y este operativo de seguridad que se va a implementar. Estamos en el 89.3 FM, la mera mera la grupera, también en el 1090 de AM y la multiplataforma Red Ciudadana 1120 AM, también en nuestro portal redciudadana.mx. En la operación digital, Duval Rubio, y en la operación de las redes sociales, Alex Denicia. Nayeli Aguilar agradece el favor de su atención. 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
1: 8 de la mañana con 4 minutos, momento de escuchar la voz del INE.
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0: Son 8 de la mañana con 7 minutos y le estamos indicando en estos momentos que hay un percance vehicular en la autopista Puebla-Córdoba. Está ya siendo atendido por paramédicos de Caminos y Puentes Federales. Una camionetita tipo estacas se estampó en la parte de atrás de un camión. Es en el kilómetro 138+600, esto es antes de la pista, antes de la caseta de Amozoc, en donde se termina impactando. Están en el acotamiento, no se sabe cómo fue este percance, porque es en el acotamiento donde queda ahí ensartada en la parte de atrás esta camioneta. Se menciona que quedó prensado el conductor, estaba elaborando ya Caminos y Puentes Federales con equipo de rescate urbano para destrabarlo y así poder atenderlo, así como para retirar ya las unidades siniestradas, al menos un lesionado en este percance ahí en el kilómetro 138+600 de la autopista Puebla-Córdoba. Es kilómetro y medio antes de llegar a la caseta de Amozoc, donde se encuentra este percance. Así que tómenlo en consideración porque están ahí laborando los servicios de emergencia y ocupando el carril de baja para laborar. 8 de la mañana con 9 minutos.
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2: De la mañana con 10 minutos y nos vamos hasta Atlixco porque ya se viene su feria. ¿Cuándo es, Naye, y cómo va a estar este operativo de seguridad?
3: Buenos días, Naye, qué gusto saludarte. Bueno, te platico que la feria comenzará ya este 18 de julio. Estamos a escasos 2 días de que comience este gran evento y bueno, con ello sabemos que llegará mucha gente para disfrutar de los diferentes eventos artísticos, juegos mecánicos, gastronomía y más. Y bueno, es Manuel Bravo, encargado del de la Dirección de Seguridad, quien da a conocer cómo van a estar trabajando y sobre todo invita a la gente para que acuda y se divierta sobre todo y así mantener un saldo. Escuchemos.
4: Para ello la Secretaría de Seguridad Ciudadana se ha implementado y se ha preparado con 220 elementos y en coordinación con las diferentes corporaciones tanto del gobierno federal como estatal para estar presentes y atentos al despliegue operativo que vamos a realizar por el evento de la feria 2025. Correcto, los filtros que vamos a estar manejando es para garantizar la seguridad al interior del centro de convenciones, en el cual les pedimos por favor la colaboración de los asistentes, ¿verdad? Porque vamos a evitar que ingresen con algún cristal, ¿no? Como son botellas, vasos, alguna sombrilla, algún enervante, personas que vayan con sustancias prohibidas, obviamente, pues no se les va a permitir el ingreso, o que vayan inclusive alcoholizadas antes del evento, ¿no? No va a ser posible, ¿no? Todo esto en garantía de que puedan gozar de, pues, precisamente de los eventos que están por iniciar o que están ya destinados a esas fechas y los gocen de una manera, pues, con tranquilidad y de su propia seguridad de los pobladores atlixquenses como de nuestros visitantes.
3: Oye, principalmente para la gente que acude es importante nuevamente recordarles que no se les van a permitir que introduzcan cristales, alimentos, cámaras, sombrillas, cascos, mascotas en esta ocasión y bueno, también armas de fuego, entre otros artículos. Así que acudan, recordarles, a partir de este 18 de julio arranca la feria aquí en Atlixco, Naye.
2: Pues ahí que lo tomen en cuenta, ¿no? Sobre todo también para las personas que se van a ir al Teatro del Pueblo, ahí también hay algunas restricciones por seguridad de los mismos visitantes. ¿Y cómo van a estar, por ejemplo, la entrada y qué artistas vienen allí?
3: Bueno, pues recordarles que los artistas que van a estar presentándose en esta actividad está contemplada Yuri, también está Molotov, también están otros artistas para los pequeños, que es la Patrulla Canina, así que también aquellos que quieran acudir al Teatro del Pueblo pueden sobre todo acudir por sus boletos, que tendrá un costo de 50 pesos en lo que es la zona general, 350 para la gente que quiere preferente o terraza. Ahí solamente se les va a estar vendiendo dos boletos por persona, y aquellos que acuden a la zona general serán cuatro boletos por persona. Así que ya saben, pueden acudir, disfrutar de este evento que de verdad no se van a arrepentir. Y bueno, recordarles que a partir de las 11 de la mañana la gente podrá acudir ya a lo que es la zona de los juegos y también a la zona gastronómica, Naye.
2: Y ahí vamos a estar muy atentos de tus enlaces. Muchas gracias, Naye. Buenos días.
3: Buenos días.
2: Y los Acosta son los que van a abrir esta feria. Ellos se van a presentar el 18 de julio. Después el sonido famoso va a estar el domingo 19. Estará también la comediante Mara Escalante el lunes 20. Habrá una función de lucha libre con Alberto el Patrón. Va a venir el martes 21 de julio. Estará Aarón y su grupo Ilusión el miércoles 22. Yuri, como comentaba Naye, viene el 23 de julio. El Bebeto el 24 de julio. Patrulla Cachorro, esto es para los niños, un espectáculo para pequeños, el sábado 25, y finalmente cierran la feria de Atlixco el 26 de julio, este grupo Molotov que les gusta a muchísimas personas. Pues ahí está, con solo una cooperación de 50 pesos para el Teatro del Pueblo, y van a estar ahí en la feria de Atlixco. Ya son 8 de la mañana con 14 minutos.
1: 8 de la mañana con 14, nos dicen, por favor, anuncien que solicito chofer vendedor allá en la Central de Abasto. Ay, si usted quiere trabajo allá en la Central de Abasto, hay que marcar al 2224-891909. Y aquí viene un bloque de felicitaciones. Vamos a juntarlas todas y al final las mini mañanitas serán para todos ustedes. Nos dicen, buenos días, equipo de López Díaz. Un saludo y felicitaciones a mi hijo Rogelio García Rojas. Hoy se gradúa de la secundaria. Me siento muy orgulloso de ti. Ánimo, que tu nueva etapa en el bachillerato sea una experiencia muy placentera y de mucha prosperidad. Muchas gracias y saludos a los cuatro fantásticos. Saludos. De Cinco Radio. Pueden mandar una felicitación a mi sobrina Diana Sinaí. Hoy le dan un reconocimiento su mamá, abuelita y su tía. Estamos muy orgullosas de ella, Diana Sinaí. Por favor, felicitaciones para Tatiana, que hoy es su graduación de secundaria. Saludos a todos. Por favor, felicitaciones a mi sobrina Diana Sinaí, porque hoy le dan un reconocimiento su mamá, abuelita y su tío. Estamos muy orgullosos de ella. Y una felicitación para Diana Paula Damián por su graduación. Ella termina la secundaria.

0: aire con el
1: Eso,
0: Duval.
1: Muy bien. Duval Rubio, una versión ahí de, que consiguió.
0: De buenos días.
1: Nuestro operador Duval Rubio, para que sea de buenos días el noticiario de la gente. Toda la felicitación para ustedes. Además, vamos a presentarles esta información de mi compañera Ceci Espinosa, porque Marcela González Castillo llamó la atención, presentó su renuncia al Comité Ejecutivo Estatal de Morena en Tlaxcala. Esto en medio del proceso interno que se tiene para definir la coordinación estatal de la defensa por la soberanía nacional y la transformación. Este proceso hay que aclararlo, este proceso sigue. Estos representantes de Morena siguen recorriendo el estado para levantar encuestas, para tomar la opinión de usted, pero sí llama la atención que en medio de este proceso Marcela González Castillo deja ahí el comité estatal, el comité ejecutivo que estaba, digamos, trabajando precisamente ese tema, pero ya se dará a conocer en breve quién será la nueva dirigente o el nuevo dirigente de este partido allá en la vecina entidad. Y cuando son las 8 de la mañana con 17 minutos, te recuerdo que te tengo un mensaje bien importante para ti, que no te puedes perder aquí en Buenos Días el noticiario de la gente, y que yo tampoco me lo debo perder porque aquí ya lo encontré. 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Y en el mismo tema, con las notas de mi compañera Ceci Espinosa, Carlos Augusto Pérez, exdirigente de Morena en Tlaxcala, consideró que el relevo de Marcela González al frente del partido era necesario para garantizar un proceso abierto y transparente rumbo a la definición de la defensa de la Cuarta Transformación para el 2027. Es decir, pues ahora sí que ya que se fuera la dirigente, este hombre opina que es una buena decisión. Así lo comenta.
2: Era necesario, esto deja también pues un refresco en el ambiente político interno de nuestro partido. Hay que reconocer que hoy la compañera Marcela González, bueno, pues ha demostrado coherencia, congruencia, y le permite también que, insisto, pues haya este fortalecimiento necesario en nuestro instituto político. Recuerden que Morena pues es un movimiento muy plural, ¿no? Con muchas participaciones de diferentes pensamientos que hoy se han amalgamado también en nuestro movimiento. Entonces me parece que era necesario, era ya también insostenible en un momento dado, pues que siendo cónyuge del compañero que también está aspirando a la misma coordinación.
1: Ahí está lo que sucede con el partido Morena en la vecina entidad. 8:19. Nos piden unas mini mañanitas, dicen, para el fisioterapeuta de cabecera de Cinco Radio, Iván Rafael Cabrera Galán. Hoy es su cumpleaños, que te la pases muy bien, tocayo. Y que aquí están tus mini mañanitas también, cortesía de Duval Rubio.

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1: Que tengas muy buenos días. 8:27.
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12: Gritos, alegría y euforia. ¿Qué tal? Muy buenos días. Los saluda con mucho gusto Rafa Crespo y a continuación le presento el radar mundialista. Pau Cubarsí, defensa del combinado nacional español y jugador del Barcelona, contó la fiesta que se vivió en el vestuario tras avanzar a la final de la justa mundialista tras derrotar a Francia 2-0.
13: Sobre todo gritos, alegría, euforia y gritos al máximo de celebración de cómo se ha hecho un partido espectacular y que al final estamos en la final del mundo.
12: El técnico francés Didier Deschamps y Kylian Mbappé, delantero, calificaron como una decepción la derrota de Francia ante España, comentando que tuvieron su nivel más bajo en toda la competición. Manifestó y lo cumplió. El delantero español Lamine Yamal salió del estadio de Dallas con la gorra de Nueva York, donde jugarán la final del campeonato del mundo tras derrotar al combinado galo. Lamine Yamal le tiene tomada la medida a Mbappé. El español y el francés se han enfrentado en 11 ocasiones. 9 victorias para Lamine, solo 2 triunfos para Mbappé y 0 empates. Hasta aquí la información. 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Informó Rafa Crespo.
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14: Buenos días. El noticiario de la gente.
15: En este In Memoriam falleció Elsa Irma Aguirre Juárez, quien nació un 25 de septiembre de 1930 en Chihuahua, Chihuahua. Considerada una de las grandes divas de la época de oro del cine mexicano, junto a figuras como María Félix, Dolores del Río y Silvia Pinal, su carrera abarcó cerca de 6 décadas y más de 50 películas, participaciones en teatro y televisión. Su llegada al cine fue casi accidental. A los 14 años ganó un concurso de belleza organizado por la productora Clasa Films Mundiales, que buscaba nuevos talentos. Ese triunfo le abrió las puertas para debutar en El Sexo Fuerte, en 1945, junto a su hermana, la actriz Alma Rosa Aguirre. Poco después, el reconocido director Julio Bracho le dio su primer papel importante en Don Simón de Lira, de 1946. Durante las décadas de 1940 y 50, se convirtió en uno de los rostros más admirados del cine nacional. Aunque su extraordinaria belleza llamó la atención, la crítica también destacó su capacidad para interpretar personajes dramáticos, románticos y de comedia. Trabajó junto a figuras como Pedro Infante, Jorge Negrete, Mario Moreno Cantinflas, Pedro Armendáriz, Arturo de Córdoba, Ignacio López Tarso. Una de sus cintas fue Ojos de Juventud, que la consolidó como protagonista. Lluvia Roja, de 1949. La Mujer que Yo Amé, de 1950. Y Una Mujer Decente, de 1950.
16: ¿Decente? ¿Entonces algo sobrando en esta casa? Hija, por el amor de Dios, no te vayas. ¡No te vayas! ¡Claro que me voy! Es que yo no nací ni para esclava ni para monja. Tengo derecho a ser feliz. Además, no soy ninguna niña. Una mujer, ¿me entiendes, mamá? ¡Una mujer! ¡Cállate! No tienes vergüenza. ¡Vergüenza! ¡Vergüenza es vivir en esta posilga!
15: En 2003 recibió el Ariel de Oro, el máximo reconocimiento honorífico otorgado por la Academia Mexicana de Artes y Ciencias Cinematográficas por toda su trayectoria. Fue distinguida con la Luna del Auditorio por su contribución al espectáculo mexicano y ha recibido homenajes por preservar el legado del cine mexicano. Es una de las últimas grandes sobrevivientes de la época de oro del cine mexicano, con esa elegancia clásica del cine nacional. Esto es lo que declaró en una entrevista con la periodista Cristina Pacheco.
17: Condenada a la belleza.
18: Debe ser una responsabilidad muy especial ser una mujer reconocida desde siempre como muy bella.
17: Pero responsabilidad sería el querer, pues, conservarme así toda la vida. No estoy consciente de que los años pasan. Y, pues, sí soy un todo de todo. Porque, pues, soy artista. Así el destino, la vida me llevó sin pretenderlo. Esto quiere decir que algo tengo que hacer yo por este lado. Y pues es la sagrada misión también del artista poder transmitir de alguna manera. Yo me considero un ser humano. Artista, pues estoy consciente que también lo soy. Con esa seguridad a mi nivel. Porque hay extraordinarios artistas. ¿Por qué? Porque también han sido, aparte de serlo, han sido preparados, se han preparado. Entonces como que se multiplica más aquello, ¿no?
15: Descanse en paz, Elsa Aguirre.
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0: En 20 serán las 9 y usted ya lo está escuchando a través de esta pista especial de 9 aniversario. Doraluz Sánchez, es un gusto tenerte aquí en el estudio y felicitarte por estos 9 años de programa tan exitoso, tan importante dentro de la barra de programación de la HR y la Cuarta Feria de la Salud. Muchas felicidades, Dora.
1: Muchísimas gracias, Raúl, y gracias por invitarme aquí a este espacio. La verdad es que estamos muy felices porque sí, efectivamente, el próximo 22 de julio celebramos nuestro 9º aniversario ya del programa y la Cuarta Feria de la Salud. Estamos convocando pues a toda tu audiencia, a toda la audiencia, a todos nuestros radioescuchas de Cinco Radio, porque a partir de las 8 de la mañana abriremos puertas, Raúl. Uh-huh. Abriremos puertas aquí en Cinco Radio para que toda la gente que requiera cirugía de catarata o cirugía refractiva, tú dirás, así que como que, ¿qué es eso, eh? Uh-huh. Todas las personas que quieran quitarse los lentes para siempre, que tengan esos lentes gruesos y que digas, yo quiero cambiar mi vida, uh-huh, quiero, uh-huh, quiero tener otra calidad de vida, así lo, uh-huh, sí lo van a poder hacer. Entonces, tenemos toda esta gente que tenga estas características, a partir de las 8 de la mañana abriremos puertas y podrán registrarse, va a haber unas mesas en donde, uh-huh, podrán registrarse. Es bien importante comentarte, Raúl, que tienen que traer su identificación y nada más su diagnóstico médico, en donde diga que sí requiere, por ejemplo, en el caso de las cataratas, uh-huh, que sí requieren una cirugía de catarata. Obviamente para las personas con cirugía refractiva, pues de la vista te das cuenta, sí, que requieren quitarse los lentes. Bueno, pues entonces podrán meter su información en unas urnas, uh-huh, y a partir de las 8:30 de la mañana vamos a tener una conferencia magistral extraordinaria. Viene el doctor Jorge Rescala, es un médico naturópata a nivel nacional, reconocido a nivel nacional e internacional. Viene a hablarnos sobre el tema más allá de la diabetes. Uh-huh. Es un tema muy, muy interesante visto desde la naturopatía, que de verdad yo creo que a todas las personas que estén presentes les va a encantar. A partir de las 10 de la mañana iniciará el programa de Luz para tu Salud, en donde presentaremos a nuestros 4 médicos, que de verdad ha sido una alianza que hemos hecho este año, Raúl, uh-huh, con médicos de primer nivel, cirujanos oftalmólogos, quienes van a operar a todas estas personas que sean beneficiadas con las cirugías tanto de catarata como de cirugía refractivas. A las 11 de la mañana, nuestra presidenta de Cinco Radio, la señora Coral Castillo de Cañedo, hará la inauguración de esta Cuarta Feria de la Salud y pues haremos un recorrido con todos los servicios que van a estar presentes. De verdad, no se lo pueden perder porque estamos invitando asociaciones civiles, estamos invitando, va a estar con nosotros muchos servicios que nos va a brindar la Universidad del Valle de Puebla. Uh-huh. De verdad, vienen dentistas, enfermeras, va a haber fisioterapia, va a haber medicina, nutrición, psicología, va a estar el Centro de Bienestar Millana, que fíjate que hablábamos justamente tras bambalinas sobre este problema de salud que existe actualmente, Raúl.
0: Sí, la salud mental.
1: La salud mental, entonces justamente Millana va a venir, va a estar presente. También nos va a apoyar la UPAEP con el cuidado. Ahora vamos a traer este tema del cuidado de las mascotas porque es bien importante también cuidar a nuestra mascota porque estamos muy de cerca con ellos.
0: Sí.
1: Entonces no sabes a veces si tu perrito está mal y lo que las enfermedades que te puede crear a ti como humano, ¿no?
0: Y es que es impresionante también lo que hoy convivimos también con las mascotas. Pero ¿sabes qué? Reconocer la labor del programa, la labor social, la labor educativa. 9 años se dicen fáciles, pero es un esfuerzo conjunto de todo el equipo de Luz, sí, para tu Salud. 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
1: Ay, muchísimas gracias, Raúl. Pues los invitamos este 22 de julio, de verdad. Lleguen temprano, a las 8 de la mañana abriremos puertas. 22 de julio, por favor, los esperamos. 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Así es que no hay más que agradecerte el espacio, Raúl, y esperarlos este 22 de julio. De verdad, va a haber pastel de aniversario, así es eso. Que acá nos veremos para festejar.
0: Vamos a celebrarlo. Muchas gracias, Doraluz.
1: Gracias a ti, Raúl.
0: Son 4:15.

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3: Son ya las 8:46 y como todos los miércoles es un gusto saludar a Arturo Manzano. ¿Cómo estás, Arturo? Buenos días.
4: Naye, con gusto saludarte a los amigos de la audiencia, también aquí a los compañeros en el estudio, y pues con la idea de poder platicar temas interesantes sobre inteligencia artificial, mi Naye.
3: Coméntanos, a ver, ¿qué traes para hoy?
4: Fíjate que es interesante, se dio a conocer recientemente una declaración por parte de la encargada, imagínate esto, mi Naye, la encargada del desarrollo de superinteligencia del corporativo que se llama Meta, que ustedes saben bien, es la dueña de Facebook, de WhatsApp, de Instagram, de Messenger también, y lo que ella apunta y da a conocer, lo revela, es que a pesar de que Meta, esta gran empresa, ha invertido miles de millones de dólares en el desarrollo de tecnologías de inteligencia artificial, la experiencia del usuario en sus diferentes plataformas no ha cambiado. Entonces, ¿de qué sirve este tipo de inversiones? Y es la pregunta que pues todos nos hacemos, ellos mismos se hacen, porque a pesar de eso siguen invirtiendo en herramientas y en aplicaciones que utilizan inteligencia artificial para que el usuario tenga este contacto con esta nueva tecnología. Minaye, y particularmente lo que se platica, lo que se habla, es de esta capacidad que tiene ahora WhatsApp a través de un chat conversacional generativo de imágenes y de texto. ¿Qué tanto le está sirviendo o qué tanto le está robando autenticidad a los usuarios en el momento de comunicarse con otros? Y esta es la gran pregunta. Yo te preguntaría, Minaye, ¿tú utilizas inteligencia artificial en el momento que tienes conversaciones en WhatsApp en particular?
3: No, en WhatsApp no.
4: En WhatsApp. Y ahí viene entonces la lógica de estoy invirtiendo tanto, tengo un chat ahí, ¿de qué me sirve? Y fíjate que ahora paradójicamente han anunciado ellos la posibilidad de la edición de fotografías a través de este chat conversacional. Cuando tú le picas y hay un iconito bien chistoso que modificaron de varias varios circulitos, y cuando tú le picas ahí, por ejemplo, y yo le diría a nuestros amigos de la audiencia, si tienen oportunidad en este momento, suban una foto, cualquier foto que ustedes tengan, a lo mejor posando en el Zócalo de Puebla, y solamente díganle, cambia el fondo a una playa, de inmediato les va a dar un efecto, ciertamente se va a ver medianamente falso por la posibilidad, pero se acerca mucho a la realidad, y entonces la gran pregunta que todos están haciendo también es, ¿de qué le sirve a un usuario compartir con las personas más cercanas, que es las que tenemos en WhatsApp, imágenes que no son las que realmente se generaron? ¿En qué momento esta aplicación de inteligencia artificial tiene un efecto positivo en la conversación y en las relaciones sociales que haces a través del ecosistema digital, Minaye? Entonces hay un gran debate al respecto. Ahora, ¿qué sigue haciendo Meta? Pues sigue invirtiendo miles de millones de dólares en desarrollar inteligencia artificial. Hay una que vemos y hay otra que desconocemos y que es la que está detrás, captando nuestra información, sacando conclusiones sobre este tipo de situaciones. Ahora, también han dejado por ahí, Minaye, pero nunca nos los dicen, la posibilidad de que tú le digas a las plataformas, no quiero que mis contenidos sean utilizados para tu entrenamiento de inteligencia artificial, okay, o que se utilicen para que otros puedan desarrollar algunas imágenes, por ejemplo. Y en Instagram, si tú vas, Minaye, a la configuración de tu cuenta, es posible que le digas que no quieres que tus imágenes sean reutilizadas por otros usuarios o por otras tecnologías para desarrollar productos de inteligencia artificial, en este caso imágenes modificadas, alteradas o tomadas como referencia para otro tipo de productos, Minaye. Entonces está el gran debate, esta gran declaración. Imagínate, la persona encargada del desarrollo de inteligencia artificial, que es la que dice, pues no está cambiando en nada la experiencia del usuario, pero vamos a seguir invirtiendo a ver si en una de estas tiene ese efecto, ¿no? Sí, le sirve de más, o tiene al menos, claro, la sensación de que le está sirviendo de más en este desarrollo de sus relaciones en el ecosistema digital, Minaye. Está interesantísimo y pues vale la pena, porque al final, pues ahora todas las herramientas, todas las plataformas sociodigitales, pues tienen desarrollo de inteligencia artificial, y muchos de los procesos que estamos ya nosotros utilizando con ellos, pues tienen este tipo de tecnologías. Y la gran pregunta es qué tan genuino, qué tan original es el contenido que generamos a través del apoyo de este tipo de herramientas, Minaye.
3: Sí, porque además esas, pues por lo regular lo usa la gente más joven, ¿no? Todavía las personas mayores se les complica un poquito. Hay veces que tienen un muy buen teléfono y literal nada más es para mensajes o para llamadas, ¿no? Uh-huh. Y les puede hacer muchísimas funciones, pero falta todavía como que más capacitación, o que se interesen también en el tema, ¿no? Que lo conozcan.
4: Sí, sin duda. La inteligencia artificial, ya lo sabemos, llegó para quedarse, nos ha rebasado por la derecha. Sin embargo, bueno, pues no hay esta capacitación, no hay esta educación que podamos tener como ciudadanos para saber cómo podemos utilizarla de manera correcta, para hacer solamente o aprovecharla para funciones mecánicas que nos ayudan a sacar conclusiones, y a partir de esas conclusiones nosotros poder desarrollar nuestro propio criterio. Minaye, pero hay quien la usa, le pide cosas, sí, y al final utiliza así como le da, no lo pone en cuestionamiento, simplemente lo utiliza. Y bueno, pues hay que caminar mucho al respecto, pero bueno, esto nos da una luz de hacia dónde van las tecnológicas en el desarrollo de la inteligencia artificial en las plataformas digitales que utilizamos. WhatsApp, por supuesto, Minaye, siempre, aquí todos la usamos, es parte de nuestra vida, no solamente digital, nuestra vida cotidiana, de trabajo, profesional. Mira, por ejemplo, sí, es que tenemos este tipo de situaciones. Raúl acaba de hacer una fotografía de él, digamos, en tema tipo cómic, ¿no? Ahí está, ahí la ven ustedes. Un poquito para lejos, los que están en redes sociales.
5: Y ahorita lo compartimos, Alex.
4: Ya, y entonces, bueno, nos sirve. La gran pregunta sería, ¿de qué me sirve compartir esta imagen que generé artificial con mis amigos, con mis personas cercanas, ¿no?
3: Exacto.
4: Gran debate, sigue desarrollándose el tema, Minaye, y bueno, pues es una situación que va a seguir, un debate que no se va a terminar, pero que sí debemos, sobre todo nosotros, buscar la manera efectiva de poder utilizar las herramientas de inteligencia artificial,
3: Minaye. Como siempre, un gusto escucharte, Arturo Manzano, y proporcionanos tus redes sociales.
4: Con gusto, les invito a que visiten mi sitio web, Minaye, arturomanzano.com. Me pueden seguir también en X me encuentran como @artuman, y en el resto del ecosistema digital me encuentran como Arturo Manzano Nieto. Ahí seguramente podemos hacer conversación.
3: Muchísimas gracias y nos vemos la próxima semana.
4: Gracias, Minaye, con gusto.
3: 8:53.
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0: Mi mamá tomó una combi flecha azul allá en San Mateo hacia San Martín y no se dio cuenta que alguien olvidó un topper con este medicamento en hielo. Es eritropoyetina humana recombinante. Por si tú la perdiste, aquí tenemos el contacto. Si la perdiste en una flecha azul, 5 y las 9.
1: Y tenemos más de la voz de usted en este reporte vial y nos están informando de carteristas.
2: Buenos días, López Díaz. Solo para informar que hay carteristas ahí sobre la calzada Zabaleta, dirección al Niño Poblano. Tengan cuidado, son 4 mujeres y 2 hombres. Cuidado con el Tren Madero porque viene bien lleno.
3: Muy buenos días, 4 fantásticos. Bueno, ahí les mando ese videito, que es del lugar que desde hace 2 meses les he avisado que estos semáforos están mal sincronizados. Bueno, yo soy de Huejotzingo, este semáforo está en este cruce, en la entrada de San Martín a Huejotzingo. Y les he pedido muchas veces de favor, pues lo canalicen o directamente lo anuncien. Un día, Dios no permita, va a ocurrir un accidente.
1: Y aquí lo vamos a reportar a las autoridades para que lo puedan arreglar. Y también tenga precaución, nos reportan un accidente en la autopista. Dice, manejen con precaución, es consentido a los estadios, pasando la caseta de Amozoc, donde se registra este percance. Son 4 y las 9 de la mañana.
4: Y ponga mucha atención porque Cantada Vale Doble está por comenzar ya una manifestación, una rodada en contra de la ley Casco, es lo que se informa. Está proyectada para hoy a las 9 a.m. Se van a reunir en el estacionamiento de Superama, La Noria, y van a arribar al CIS, es lo que se indica, una rodada porque están en contra de la ley Casco, y también están anunciando aquí para las 9:45 una otra manifestación. En este caso, el punto de reunión que están citando es el Arco de Loreto, en la 2 Norte, ahí por donde se encuentra el nuevo Congreso, en la zona de Los Fuertes, y no se indica hacia dónde van a ir, pero esta manifestación está programada a las 10:45, ahí en el Arco de Loreto. Ponga mucha atención con estas manifestaciones y tome vías alternas.
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0: Faltan ahora 2 minutos para las 9, que no se te haga tarde y que no se te haga tarde tampoco con este mensaje importante que tengo para ti esta mañana aquí en Buenos Días, porque este verano disfruta más y preocúpate menos. ¿Dónde? 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
1: Que no se involucren con temas delincuenciales fue el llamado del secretario de Gobernación Samuel Aguilar a presidentes municipales. Además, tras la detención de los directores de seguridad, pidió denunciar cualquier indicio de irregularidades para evitar complicidades.
2: El mensaje para esos 6 municipios y el resto de los municipios es de que se cuiden los presidentes municipales. Los exhortamos a que si hay algún síntoma, alguna denuncia que tengan en su localidad, nos las hagan saber para que ellos no se involucren, ellos no participen y además se les brinde su seguridad, pero que la omisión o la complicidad puede expresarse con su silencio, ¿no? Entonces sí les pedimos que estén atentos, cualquier indicio delincuencial en su comunidad, en su municipio, lo hagan saber a la Fiscalía, a la Secretaría de Seguridad Pública, a su servidor o a los números que no piden identidad para hacer las denuncias.
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1: Con crecimiento académico garantizamos mejores espacios laborales, aseguró Laura Artemisa, secretaria del Bienestar, quien fue madrina de generación del Centro Escolar Profesor Gregorio de Gante.
5: Es importante que continúen con su preparación. Si las propias circunstancias de la vida no permiten que en este primer momento puedan integrarse, hay muchas opciones para seguirnos preparando, pero síganse preparando. Van a hacer una gran diferencia esa preparación que ustedes tengan en el largo camino de la vida. Pero sobre todo, lo más importante para todas y para todos ustedes es que disfruten cada momento de su vida, que disfruten la oportunidad de seguir creciendo. Nosotros nos tenemos que seguir ocupando como gobierno del Estado y también en coordinación la comunidad, todos, padres de familia, a los poblanos y las poblanas que nos interesan que nuestros jóvenes estén bien, nos tendremos que seguir ocupando de darles más oportunidades.
1: El canónigo Daniel Víctor Villalobos Ortiz asumió la rectoría de la Basílica de Guadalupe. Él forma parte del Colegio de Exorcistas de la Arquidiócesis de México. Lo invitamos a que nos acompañe en el 89.3 de FM, la grupera, la HR 1090 de AM y Red Ciudadana 1120 de AM, porque le tenemos más de Buenos Días, el noticiario de la gente, le tendremos en la mañanera desde Palacio Nacional y mucha más información local, nacional e internacional. Duval Rubio en la consola digital, Alex Denicia en las redes sociales. Soy Raúl Méndez Macías, muchas gracias por su atención y buenos días.
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0: 9:06. Muchísimas gracias por seguir en Buenos Días, el noticiero de la gente. ¿Y a ustedes les gustan los chapulines? ¿Te gustan los chapulines?
1: Me encanta.
0: Pues mira, esto te va a interesar porque ya aumentó la venta de los chapulines allá en la región de Atlixco, pero todo este reporte nos los presenta Nayeli Martínez, los costos, que también es importante saberlos, y qué podemos preparar con los chapulines. Vamos a escuchar qué es lo que le comentaron a Nayeli Martínez.
2: Los chapulines son un delicioso insecto que durante la temporada de lluvias incrementa su producción, generando que en los diferentes mercados se puedan encontrar. La señora Josefina, quien vende en Atlixco, consideró que para muchos es un manjar y a algunos les gusta cocinarlos en puro limón y sal.
3: Sí, es buena temporada para, o sea, es nuestro trabajo de vender chapulines. Pues así lo compro del campo. Vaya, me lo llevan los muchachos. Yo lo limpio y ya lo cocino con sal y limón.

0: base. Se conoce que los chapulines aportan entre un 50% de proteína sana, además de que son ricos en vitaminas A, B y C. Fritos o hervidos son las principales formas para que las personas lo consuman. La temporada de chapulines dura hasta mediados del mes de noviembre y Puebla es uno de los estados donde las personas consumen más este alimento, seguido de Oaxaca. Para Cinco Radio informó Nayeli Martínez.
1: Y hay muchas opciones de preparar estos chapulines, por ejemplo, el básico, un taco de chapulines, quesadillas de chapulines, esquites o elotes con chapulines, suena interesante, guacamole con chapulines para una botanita, ahorita que se viene ya la final del mundial, pues se antoja, pizza con chapulines, algo así como más gourmet, pasta con mantequilla, ajo, chile seco y chapulines, hamburguesas también con chapulines, huevos revueltos con chapulines, chiles rellenos con chapulines, crema de frijol o de elote y la acompañas con chapulines, tostadas, bueno, hay muchísimas cosas
2: salsa,
1: que puedes hacer.
2: Salsa.
1: Delicioso, sí.
3: Mira, es delicioso. A muchas personas igual todavía les...
1: Es que da como cosita cuando ruido, truenan sus patitas.
3: Sí. No, o cuando te quedas aquí entre los dientes de la patita, así va saliendo.
1: No sabe rico.
4: Pero las patas no se comen, ¿no? ¿Sí?
1: Todo se come, ¿no?
4: Las patas
3: todo,
4: no,
3: Todo. Todo es proteína. Todo.
5: Sí, exactamente, sí. También es rico en proteína. Disfrútenlo, es un platillo nuestro, muy nuestro, y como bien estamos recordando, hasta para botana. 9:09, somos Be Life, patrocinadores oficiales de la Cuarta Feria de la Salud y la marca Wellness, número uno de suplementación premium en México. 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
6: Pasó en una semana. Ya lo cambié si no es cierto, pero yo sé, baby, cierto que ambos mal y nos teníamos ganas. Puede que si reconozco...
5: Y ahora vamos a presentar esta información de mi compañera Azul Hernández y lo que tenemos con las habilidades de la juventud. Vamos a escuchar de qué se trata, porque este 15 de julio es el Día Mundial de las Habilidades de la Juventud.
7: Cada 15 de julio se conmemora el Día Mundial de las Habilidades de la Juventud, una fecha proclamada por la Organización de las Naciones Unidas para reconocer que el desarrollo de habilidades es clave para acceder a un empleo digno, emprender y enfrentar los retos de un mundo cada vez más digital. Este 2026, el lema es Competencias para un futuro común, con énfasis en las habilidades digitales, la inteligencia artificial, la innovación y el desarrollo sostenible. Los desafíos son enormes. De acuerdo con la ONU y la Organización Internacional del Trabajo, uno de cada cinco jóvenes en el mundo, es decir, el 20.4%, no estudia, no trabaja ni recibe capacitación, mientras que 65 millones de jóvenes estaban desempleados en 2023. Además, se estima que el 40% de las habilidades actuales dejarán de responder a las necesidades del mercado laboral, esto debido al avance tecnológico. Además, el 22% de los empleos cambiará antes del 2030. En México, el panorama también representa un reto. Datos recientes muestran que más de 7 millones de jóvenes se encuentran fuera de la educación media superior, una situación que limita sus oportunidades de desarrollo. En Puebla, la realidad refleja la importancia de fortalecer la formación de las nuevas generaciones. En el primer trimestre de 2026, el estado registró más de 3 millones de personas ocupadas y una tasa de desocupación de 1.8%, cifras que evidencian la necesidad de que las y los jóvenes cuenten con habilidades técnicas, digitales y profesionales para incorporarse a un mercado laboral en constante transformación. Porque hoy, aprender una nueva habilidad ya no es una opción, es la herramienta que puede abrir la puerta al empleo, al emprendimiento y a un mejor futuro. Desde Puebla te informa Azul Hernández.
3: 9:12. La verdad es que son retos muy importantes, especialmente para los jóvenes. Hoy en día, la situación laboral para muchos jóvenes es complicadísima. Si ya de por sí, por ejemplo, a nuestros padres les tocó una época difícil con las crisis económicas y las devaluaciones que se venían manejando durante los 70 y los 80, también los jóvenes de hoy en día, los de no sé, los de 30 años, por ejemplo, tuvieron otro reto muy importante, pero hoy en día es clave mejorar y trabajar en las habilidades para el empleo. Decía Azul, el reto tecnológico. Lo que hoy te pones a estudiar en una universidad en 4 o 5 años ya cambió. Y esa carrera tendrá que modificarse. E incluso los retos vienen ante los desafíos de un mercado laboral y un desempleo juvenil muy difícil. Es decir, sales de la universidad y te dicen, pues necesito que tengas experiencia. Y dices, ¿cómo la voy a tener si no me dan oportunidad de trabajar?
1: Y además cuando llegas a esas empresas, te dicen, bueno, si ya estudiaste eso, qué bueno, pero aquí las cosas se hacen de otra manera. Y no es nada parecido a lo que tú viste con lo que nosotros estamos trabajando acá. Y luego viene algo más complicado, y eso va en general para todos, ¿no? Que tienes que trabajar en equipo. ¿Cómo cuesta trabajar en equipo? Eso. El tema de la responsabilidad y el compromiso, que ya no es el mismo. Por eso en muchas partes luego optan por contratar a personas ya mayores, porque ya no está ese tema de la responsabilidad, sino que ya lo hacen por gusto, también por alguna necesidad. Y cuando eres más joven, pues se te hace más fácil porque nadie, digamos, depende de ti, ¿no? O sea, no pasa nada si te contratan o no te contratan o si te despiden porque dices, ay, busco tu empleo, ¿no?
3: Y es que el reto de trabajar en equipo, no sé, y muchos jóvenes nos los van a decir, cuando les dejan trabajo en equipo, resulta que son 5. Y de esos 5, 2 trabajaron. Y dicen los demás, no, pues, con tal de no perder mi calificación, yo, entre tú y yo, nos aventamos todo.
1: Sí.
3: Y los demás llegan así como, ¿y qué hay? Ah, bueno, voy, yo los acompaño y
1: ahí
3: presento.
1: Ahí pones mi nombre, ¿no?
3: Ahí pones mi nombre.
1: Sí.
3: No, esas son parte de las responsabilidades y retos que enfrentan los jóvenes hoy en día. Trabajar, ser interdisciplinarios y, ¿sabe qué? Pareciera mentira, pero hay que ser todólogos.
1: Sí.
3: Hay que manejar habilidades blandas, habilidades suaves y tecnología.
1: Y el servicio al cliente que se le da también tiene que ser bueno. No sé si se han dado cuenta cuando han ido a comprar algo, cuando te atiende el dueño, eso, bueno, se desvive. Cuando es la persona que está trabajando para él, pues él nada más hace lo que te piden o ya te lo da de malas. O, no tengo. Pero no hay, ¿no? Porque a él le van a pagar lo mismo. Venda o no venda, él va a pagar lo mismo. En cambio, el dueño pues está cuidando que tenga más trabajo para que pueda pagar los salarios, puede pagar hacienda y demás, ¿no?
3: Y ahí vemos los ejemplos también en las redes sociales, en los videos, ¿no? De cómo es el servicio al cliente. Ya son 9:15.
5: 9:15. 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
1: De la mañana con 16 minutos y nos vamos hasta la región de Tlaxcala porque ahí siguen con los centros de acopio para recolectar víveres para los afectados de Venezuela con estos sismos que tuvieron, con estos terremotos. Ceci, ¿cómo estás? Buenos días.
8: Naye, buenos días a ti y a todo el auditorio. Pues así es, como bien lo comentas, en apoyo a los damnificados por estos sismos en Venezuela, el gobierno de Tlaxcala, a través del Sistema Estatal para el Desarrollo Integral de la Familia, el CEDIF, abrió 10 centros de acopio de víveres y que están operando hasta el fin de semana. Así lo confirmó la directora del organismo, Flor de María López Hinojosa. Pues durante los diálogos circulares informó que toda la ayuda humanitaria destinada a las personas afectadas se recibirán también en los 60 sistemas municipales DIF de la entidad y será solamente en especie, productos básicos, ya sabemos, pañales, toallas desechables, productos enlatados no perecederos que permitan ayudar a nuestros hermanos en Venezuela que siguen sufriendo por los embates de estos sismos. Vamos a escuchar parte de lo que comentara la directora del CEDIF.
9: Se hace siempre por medios oficiales, redes sociales del sistema estatal DIF, a través también de la coordinación de comunicación y redes oficiales del gobierno del estado. También cada uno de los centros de acopio son espacios que son del estado, que son del DIF estatal, que lo reconocen como tal para justo resguardar estos víveres, y les hacemos la recomendación también a los DIF municipales que la recaudación de estos víveres se haga también en instalaciones de los DIF municipales para evitar el mal uso de estos insumos. Los logos del DIF no se prestan ni se asocian con ninguna asociación o institución en estos en estas etapas de emergencia. Por lo mismo, toda la comunicación es a través del DIF estatal, de las redes del gobierno del estado, y pues evidentemente gracias a ustedes, para que, porque ustedes son los que nos ayudan a compartir a la sociedad para que se puedan sumar estas voluntades y hacer una recaudación digna del estado de Tlaxcala y que la podamos enviar lo más pronto posible.
8: Nadie, pues ahí está parte de lo que se comenta. Ojalá los amigos que nos están escuchando en la ciudad tlaxcalteca puedan sumarse y llevar un poquito de ayuda para nuestros hermanos que hoy lo necesitan más que nunca.
1: Ceci, ¿hasta cuándo se puede estar apoyando en este centro de acopio?
8: Hasta el próximo fin de semana. Es importante que lo tomen en cuenta, es decir, el sábado sería la fecha límite que estarían recibiendo el CEDIF y los 60 DIF municipales en todo el estado este apoyo para nuestros amigos de Venezuela.
1: Ceci, muchas gracias. Buenos días.
8: Buenos días.
1: Y hablando de estas personas que están apoyando a Venezuela, hoy también se va a dar una rueda de prensa allá en la Cruz Roja y se va a tener a dos de los rescatistas que estuvieron participando en estos trabajos allá en Venezuela. Se trata de los poblanos Miguel Ángel Martínez y Alberto Peña, así que está muy pendiente en el transcurso de día en Red Ciudadana. Los invitamos para que conozcan su historia, ¿no? Que comenten qué escenarios encontraron, de qué manera apoyaron y qué satisfacción es la que les queda, ¿no? Después de estar en esta tragedia tan terrible, pero como siempre Cruz Roja y Puebla estando ahí presentes donde se necesita apoyar. Así que más adelante vamos a tener ahí la información con Mariana Meneses. Ya son 9:20.
5: 9:20, y en los reportes de usted nos avisan que hoy es la graduación de todas las secundarias generales del estado. Este sistema hoy tiene programada su graduación, por eso es que tenemos tantas felicitaciones para los menores, para los jóvenes quienes están egresando de la secundaria. Y aquí una maestra que siempre está muy pendiente, saludos, nos manda las fotos de varias instituciones que en estos momentos desarrollan su ceremonia de clausura, como por ejemplo nos dice, es la ceremonia de clausura de los cursos del ciclo 2025-2026. Aquí unas imágenes de la Secundaria Federal 10, Secundaria Federal número 10, Carmen Cerdán Alatriste. Ahí están los alumnos en esta ceremonia ya de graduación. Un abrazo para todos ellos. Es las escuelas secundarias generales que clausuran hoy todas sus actividades. Felicidades para todos estos chavos, muchos de ellos pues ya con su lugar asegurado en la prepa, muchos de ellos esperando todavía el resultado, esperando también nosotros que sea favorable y que puedan continuar con sus estudios. Y cuando son las 9:21, aprovecho para decirte que no dejes que la temporada de lluvias afecte tus planes. 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
3: 9:22, ya empezó la temporada de chiles en nogada y uno de los platillos favoritos de Carlos de Castilla es el chile en nogada. Carlitos,
11: sí, bienvenido. sin duda, gracias Raúl, buenos días Odi. Pues sí, efectivamente, es uno de mis platillos favoritos, no solo por el tema de comerlo, de disfrutarlo, sino también porque ha sido parte de mi objeto de investigación en materia económica durante muchos años y pues eso ha sido un factor importante para la economía estatal. Recordemos, por ejemplo, en 2021, que estaba plena, digamos, situación crítica económica por el asunto de la pandemia, fue justamente la temporada de chiles en nogada la que logró hacer el relanzamiento económico del estado. Y eso permitió que hubiera una buena recuperación económica. Para este año, por ejemplo, las autoridades estatales han considerado que la derrama económica puede ser de 2.800 millones de pesos durante la temporada de chiles en nogada, lo cual representa, sí, principalmente es agosto, que abarca fundamentalmente del 25 de julio al 28 de agosto, aunque hay que decirlo que de repente se extiende un poco más, empezando durante julio y termina prácticamente el 16 de septiembre.
12: Oye, Carlitos, sin duda, quienes no hemos estudiado este fenómeno, pues como tú, con tal detenimiento, nos preguntamos cómo se hacen esos cálculos de la derrama esperada.
11: Ah, claro. Bueno, eso lleva tiempo y hubo que construir una metodología en materia de construcción. Afortunadamente, existe dentro de, a lo largo de estos últimos años, en el gobierno del estado se cuenta con un catálogo de proveedores, de productores de los diferentes municipios, Calpan, San Nicolás de los Ranchos, San Martín Texmelucan, Tehuacán, Aquixtla, Sautla, Chignahuapan, etcétera, que son los productores de los diferentes ingredientes. Entiéndase, principalmente nuez de Castilla, chile de tiempo, o sea, el chile poblano, manzana panochera, pera lechera, pera mota, durazno criollo, granada, principalmente, ¿no? Porque lo demás ya son ingredientes un poco más genéricos, lo que tiene que ver con el queso de cabra, la leche, la carne de cerdo, etcétera, ¿no? Bueno, el huevo, por supuesto que es un factor importantísimo para el capeado, si no, no podríamos hablar de una cadena productiva adecuada. Y con eso se puede establecer el número de posibles unidades de chiles en nogada. Se estima, por ejemplo, que para 2026 se tengan 4.5 millones de unidades de chiles en nogada, o sea, digamos, ya servido en plato, ¿verdad? Uh-huh. 4.5 millones de chiles en nogada.
3: Es una cifra impresionante.
11: Es impresionante. Algunos nos comemos más de uno, ¿verdad?
12: Esa cifra se comercializa aquí nada más en la entidad.
11: En el estado de Puebla. Sí, la verdad hay que decirlo, chile en nogada solo en Puebla.
3: Sí, porque en Ciudad de México ha habido restaurantes que lo están promocionando y que dicen tenerlo.
11: Y que tienen características distintas. La principal característica es que no está capeado y por tanto, bueno, tiene un sabor muy, muy diferente. O sea, es un chile que no necesariamente está completo y en el pleno vigor de su sabor.
3: Puede haber factores de la naturaleza, la siembra, que pueden llegar a afectar estos números. Afortunadamente para este año parece que no fue tanto.
11: Este año hubo una buena condición de lluvia, eso sí hay que decirlo. Cuando llueve es algo favorable para los cultivos, sobre todo en el campo. Hubo algunas afectaciones en Huejotzingo, por ejemplo, que desde luego es uno de los grandes productores tanto de chile como de nuez, ¿no? Granizadas también, pero afortunadamente un poco más al sur, en lo que sería Calpan, San Nicolás de los Ranchos, que son los principales productores de la nuez de Castilla en el estado de Puebla, no tuvieron afectaciones de granizada directamente en los cultivos de nuez. Eso favorece bastante que exista un abasto que garantice una buena temporada de chiles en nogada.
12: Oye, hablábamos ahorita afuera de los micrófonos, Carlitos, acerca sobre este registro que ya ustedes han realizado sobre qué ingredientes contempla el chile en nogada y qué no. Platicabas y nos dejabas muy en claro de una nuez en específico, el chile, qué características, todo. Ya está perfectamente delimitado. Me surge acá alguna pregunta porque hace unos días hubo un evento de chiles en nogada ahí en Cholula, donde uno de los participantes me mandó, uno de los visitantes, una entrevista que le hizo a una de las participantes, las exponentes de chile en nogada, y ella decía, es que el chile en nogada originalmente no llevaba carne porque era nada más un postre. Y ahí me dejó ahí con la duda y dije, habría que preguntarle a un experto, y ahorita veo la oportunidad de preguntarte ahí al respecto.
11: Gracias. Hay que decirlo de manera muy clara. Efectivamente, era un postre. El 5 de agosto de 1821, cuando se le ofrece al general Agustín de Iturbide, que todavía no es emperador, eso hay que decirlo, ni siquiera se había consumado la independencia, porque eso fue unos días después, se le ofreció como postre. en el antiguo Palacio Episcopal, a un lado de la catedral, después del Te Deum, donde se le nombra generalísimo del ejército trigarante. Entonces, en ese momento sí se le ofreció como un postre. De hecho, es muy probable que haya sido un chile poblano, es decir, un chile en nogada más pequeño de lo que hoy lo conocemos, ¿no? Que ya es un platillo completo, realmente es algo que puede satisfacer a una persona. Entonces, esa es la característica, que pudo no tener carne seguramente, y se le agrega la proteína más adelante justamente para que se convierta en el platillo sí. completo.
3: Ahora, con los ingredientes, estamos viendo que hoy la temporada nos va a ofrecer chiles desde 350, 400 pesos hasta arriba de los 600 pesos. ¿Esta variación tiene que ver con la disponibilidad de ingredientes, el material, la calidad?
11: Sí, hay muchos factores que influyen. Desde luego, el mismo lugar en donde se ofrecen. Es decir, el espacio físico, el prestigio del lugar, tiene que ver con el chef y su preparación, tiene que ver con que si son cocineras tradicionales, con la disponibilidad del ingrediente, que eso también es importante. Lo fundamental, un poco para nuestros radioescuchas, es que sea nuez de Castilla con lo que se elabora la nogada, porque no se vale que sea almendra o cacahuate o crema, no, eso no.
12: Oye,
11: no.
12: Y aquí antes de que nos vayamos al radar mundialista, quiero que compartas con el auditorio algo, Carlitos. Nos decías, ¿cuánto tiempo tarda un árbol que da nueces, un nogal, en dar? ¿Y cuál es su tiempo de productividad?
11: Sí, un nogal que, digamos, se siembre hoy y se deje a la voluntad de Dios, dura aproximadamente 20 años en comenzar a producir de manera sistemática. Y de ahí puede durar 60, 80 años produciendo una buena cantidad. Existen actualmente técnicas, por ejemplo, poda, que permiten acelerar el proceso, incluso injertos ya, que permiten acelerar el proceso de producción del nogal y reducirlo tal vez a 6 u 8 años. Pero el nogal en sí mismo es un árbol que dura muchos años produciendo.
12: Pues por eso es muy importante que no regatee usted a los productores para que pueda esta derrama llegar hasta quien pues está dándonos esos productos, ¿no?
11: Sí, porque es muy costoso prepararlo.
12: ¿Tus redes sociales, Carlitos?
11: Claro que sí, como Redemoon y como Economía Intrépida, y nos escuchamos el sábado a las 11 de la mañana a través de 11:20 de AM.
12: Un placer siempre tenerte aquí, Carlitos.
11: Gracias.
12: Vamos al Radar Mundialista.
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14: La prensa inglesa calienta la semifinal. ¿Qué tal? Muy buenos días. Los saluda con mucho gusto Rafa Crespo y a continuación les presento el Radar Mundialista. Daily Mail publica: Messi tiene a su árbitro favorito, The Sun, el árbitro del mayor momento de Messi. Daily Mirror: Argentina consigue el árbitro que quería tras la designación de Ismael El Fadh para oficiar el encuentro entre Argentina e Inglaterra. Lionel Messi ha disputado más de 1,100 partidos en su carrera. Ha jugado 205 veces para Argentina. Nunca se había enfrentado a Inglaterra hasta este miércoles por el pase a la gran final de la justa mundialista. Ningún equipo en la historia del certamen internacional ha dependido tan fuertemente de solo dos jugadores. Harry Kane y Jude Bellingham representan el 92.3% de los goles de Inglaterra. Kane y Bellingham han marcado 12 de los 13 tantos de los ingleses, la mayor participación de dos jugadores en la historia de los mundiales. Hasta aquí la información. Sigue en sintonía de la multiplataforma de 5 Radio Comunicación Efectiva, así como de Minuto Cero. Le informó Rafa Crespo.
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3: Faltan ahora 26 minutos para las 10 y continuamos aquí en Buenos Días, el noticiario de la gente. Como siempre, un gusto saludar a Luis Tifain, que él viene del jurídico, recuerde, del IPAM, este Instituto Poblano de Asistencia al Migrante, y todo lo que traemos con el ICE. ¿Cómo estás, Luis? Buenos días.
24: Rafa, qué gusto estar de nuevo aquí con todos los amigos de Buenos Días, toda la gente que nos escucha, sobre todo aquí en Puebla, pero en Estados Unidos, que es lo importante para que sepan y comuniquemos, como dice nuestro gobernador, el doctor Alejandro Armenta, comunicar es gobernar. Entonces tenemos que decirles todo lo que estamos haciendo desde el Instituto Poblano de Asistencia al Migrante, desde la Secretaría de Gobernación, desde el Gobierno de Puebla, que estamos muy preocupados y ocupados de lo que está pasando. Hay buenas noticias, pero también no podemos cegarnos sobre las malas noticias que están aconteciendo. La semana pasada y en estos días han habido 3 personas que han sido asesinadas, porque esa es la palabra, han perdido la vida a cargo de los operativos que han sido por parte del ICE, los operativos donde piden que se detengan las personas en los retenes, en las carreteras, en las calles y demás, y esto lamentablemente ha derivado en las muertes de estas personas. 2 han sido mexicanos, unos en Houston, otros en Florida, y pues afortunadamente pudimos ver que el presidente de allá ordenó que se cesaran estos operativos en las calles, que ya no hubiera retenes automovilísticos, porque la gente pues no se detiene, y justamente es lo que hace la acción de parte de la policía de allá para que pues se entren en acción y disparen. Pero justamente vamos platicando ahorita que pues cada día nos levantamos con algo nuevo, y hoy dice el presidente que no, que sí son buenos esos operativos. Entonces nosotros tenemos que estar preparados para todo.
3: En este caso, ¿cómo le ha ido a los poblanos? ¿Tienes casos de poblanos con estos operativos del ICE?
24: Pues nos han estado llegando, no se detiene las retenes, no se detienen las redadas, están al rojo vivo, están sobre nuestros paisanos poblanos, pero por eso nosotros desde el gobierno de Puebla estamos muy pendientes de lo que va pasando. Nos han llegado muchas personas, nos han llegado muchos paisanos de diferentes partes, de forma voluntaria y de forma también forzosa, porque son las devoluciones que están haciendo por parte de las autoridades. Pero aquí nosotros, yo quiero platicar mejor las buenas noticias. Hoy, por ejemplo, les queremos contar que vamos a estar en Casa Aguayo con el Estado de Gobernación entregando más de 200 apoyos de Migrante Emprende. Son $1,000 que se les dan a todas estas personas que regresan, que pueden comenzar con algún negocio, que pueden continuar con algún negocio familiar. También estuvimos ayer con la CANACOP, que es la Cámara de Comercio, de Pequeños Comercios, desde 1 a 50 empleados que se pueden tener, y tenemos un programa estrella, lo queremos anunciar, se llama el Sueño Poblano. Aquí el gobernador siempre dice, ya no hay que estar buscando el sueño americano, hay que estar buscando el sueño poblano. Aquí realidad, aquí tenemos apoyos, aquí tenemos respaldo, aquí tenemos a través del Instituto de Migrantes, de la Secretaría de Bienestar, de la Secretaría de Desarrollo Rural, de la Secretaría de Economía, los programas para que podamos emprender, y a través de las asociaciones y las cámaras empresariales como CANACOPE poder hacer. Tenemos 10 negocios base que incluyen desde llanteras, talleres mecánicos, fondas y restaurantes, 10 negocios que puedan ser vinculantes para que las personas que están en Estados Unidos ya no estén sufriendo, ya no tengan que ser perseguidas, ya no tengan que estar pendientes por si los van a detener o no, ya no extrañen su gastronomía, ya no extrañen a su familia, ya no extrañen a sus familiares.
0: Que no vengan y que piensen que la primera opción es regresar.
24: Exacto, que no piensen que van a llegar sin nada. Aquí en el gobierno de Puebla estamos ya pendientes para poderles poner un abanico de oportunidades y decir, ¿sabes qué? Tú tienes un dinero que ahorraste durante muchos años, estuviste allá, no regresan sin nada. O sea, mejor decir, regresa a tu estado, regresa a tu municipio, a tu junta auxiliar, y aquí vamos viendo. También con la Secretaría de Turismo tuvimos un convenio la semana pasada muy importante. Luego nos preguntan, ¿por qué son tantos convenios? Porque justamente a través de esto podemos dinamitar y explotar las cualidades y los beneficios de cada secretaria, que a veces, muchas veces no se sabe. Por eso es muy bueno que nos hagan la invitación aquí a Cinco Radio Buenos Días, para que la gente sepa, tenemos estos programas, tenemos Migrante Emprende, que es el capital que vamos a otorgar hoy de $1,000, pero esos $1,000 que les sirvan, que a través de la Canacope, por ejemplo, se les dice qué negocio puede ser más redituable, se les da una capacitación tanto contable y jurídica, porque no nada más es decir, ya emprendí este negocio y ahí quedó, sino que sepas perfectamente cuáles son las reglas, cuáles son las leyes, cuáles son las normativas, y también la Canacope te ayuda con los trámites y permisos, porque justamente no nada más es abrir el local, el restaurante y demás, sino que tengas los permisos, que también vengas avalado por una cámara seria y profesional, y no permitas también que luego haya las extorsiones que se dan, ¿no? Porque sí, muchas veces la gente se aprovecha de esto, pero a través de una cámara justamente traes el respaldo de que esto no va a pasar. Entonces, que sepan, aquí desde el IPAM estamos viendo cómo echamos a andar la economía, cómo emprendemos. El gobernador también publicó un video en días recientes donde dice justamente a los paisanos que están en Estados Unidos, ayúdenos a promocionar todos los productos que tenemos a través de la marca 5 de Mayo. Ese fue otro convenio que nosotros hicimos, ese me tocó desde el área jurídica tener la iniciativa en enero. Y justamente anunció el gobernador que ya vendimos más de $1,000,000 en productos poblanos, más de 2,500 productos. Tenemos mermeladas, muéganos, churritos de nopal, sal, mermeladas, café, mezcal, que ha sido catalogado como el mejor mezcal del mundo aquí el de Puebla. Entonces, todos estos productos que los podamos comercializar en Estados Unidos, que nos ayuden los amigos que tienen restaurantes, que tienen hoteles, que tienen fondas, que tienen cualquier negocio, que puedan poner un stand de los productos 5 de Mayo. Nosotros les ayudamos a través de la Secretaría de Economía a mandar los productos totalmente gratis, no hay costo para eso. Nosotros nos encargamos de la distribución, de la logística y demás, pero que sepan que hay un gobierno que está enfocado al 100% en que el capital migrante sea utilizado y sea capitalizado por todos nosotros y sean recursos que entren en nuestro estado, no solamente de remesas, porque las remesas son muy importantes, nos entran más de $3,700 millones anuales. Imagínate lo que representa eso, Rafa, que por ejemplo tengamos 1% de eso para poder hacer estos negocios que estamos queriendo impulsar, y que sepan que aquí en el estado todos los que sean son bienvenidos, son respaldados, pueden acudir con nosotros a las oficinas. Nosotros somos muy ágiles, siempre estamos...
0: ¿Cómo te buscan?
24: Más territorio, menos escritorio, porque tenemos que ir a las comunidades donde estén nuestros paisanos migrantes. Somos muy accesibles por redes sociales, primero las mías personales, Luis Tifain, siempre tenemos aquí a la disposición nuestro celular, salgo de acá y empiezo a ver los mensajes, que nos llegan muchos a través aquí de Buenos Días. Nos han también mandado gestiones de personas que tienen dudas, que tienen familiares allá detenidos. Tenemos el Centro de Información de Atención a Mexicanos para que sepamos en tiempo real dónde están detenidos, en qué centro de detención están, cuánto tiempo les falta para volver, y nosotros estamos muy pendientes desde el IPAM de su regreso. Y las redes del IPAM, que es Instituto por la Asistencia al Migrante, en Facebook y en Twitter, también pueden escribirnos, ahí la persona de comunicación social nos dirige a cada quien, que estemos enfocados en cada responsabilidad, cada petición, y estamos para eso. Como dice el gobernador, estamos para servir, somos servidores públicos, tenemos la obligación de estar 24/7 pendientes de nuestros paisanos poblanos. Para eso es el instituto y para eso es el gobierno del estado de Puebla, que encabeza el doctor Alejandro Armienta.
0: Pues muchas gracias por venir, Luis Tifain, titular del jurídico en el IPAM, este Instituto Poblano de Asistencia al Migrante. Ya lo escuchó usted, toda la ayuda necesaria para nuestros paisanos. Que tengas buena mañana, muchas gracias.
24: Gracias, un saludo para todos, excelente día.
0: Faltan ahora 18 minutos para las 10.
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0: Pues seguimos aquí en la HR 1090DM. En un momento más retomamos la señal de la Grupera 89.3 y también en las redes sociales, ahí sí nos puede seguir viendo y escuchando cuando ya faltan 14 minutos para las 10. Y recordarle con mucho cariño que también ya estamos de vuelta en el 89.3 de FM, aquí en la señal de la Grupera. 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
3: Mientras tanto, en la mañanera desde Palacio Nacional se presentó la iniciativa de sanción al feminicidio. Bueno, sabemos que ya se aplica la sanción por delito de feminicidio, pero la iniciativa de ley se presentará para todo el país, con cero impunidad, con penas que van de 50 a 70 años de prisión. En la misma mañanera, la Fiscalía General informó la identidad del piloto que trasladó a Ismael El Mayo Zambada y a Joaquín Guzmán López a Estados Unidos en julio del 2024. Esta revelación se realizó mediante un comunicado oficial como parte de las investigaciones sobre el caso y las circunstancias que los ingresaron a los Estados Unidos. Se habló del piloto que llevó al Mayo Zambada a los Estados Unidos, lo confirmó la Fiscalía, Mauro Alberto N., de la facción de los Chapitos, que fue enviado a Estados Unidos sin ser investigado en nuestro país. Así se mencionó este caso.
4: 25 en Jesús María Culiacán, Sinaloa, luego de que integrantes de un grupo delictivo que se trasladaba en un vehículo con blindaje agrediera personal del Ejército y Guardia Nacional, fue detenido esta persona. En dicha acción perdió la vida un elemento del Ejército y 5 resultaron heridos. Al ser detenido y presentado ante la Fiscalía General de la República, este individuo se identificó con otro nombre. Las pruebas periciales llevadas a cabo posteriormente por la Fiscalía establecieron su verdadera identidad. Esta persona fue vinculada a proceso por diversos delitos y fue identificada como un miembro del grupo delictivo del Cártel de Sinaloa con un alto nivel en dicha organización, con riesgo para la seguridad nacional. En su momento fue interrogado sobre su participación en la organización delictiva, negando sus vínculos. En agosto fue entregado con otros 25 delincuentes de alta peligrosidad, con fundamento a la Ley de Seguridad Nacional, a los Estados Unidos. En junio de 2026, la actual titular de la FGR y su equipo encontraron en las carpetas indicios de coincidencia de voz y huellas dactilares con piloto que trasladó el 25 de julio. Cabe destacar que su entrega no extingue las investigaciones.
3: Pues ahí está, sigue levantando mucho ruido, ¿no?, esta entrega del piloto, un testigo muy importante que fue entregado a las autoridades de los Estados Unidos. En 10 minutos serán las 10 de la mañana. Quinto medio.
5: Raúl Méndez Macías, en el quinto medio.
3: Y seguimos en Europa, en hoy en quinto medio, cambio climático. 12 personas murieron, 23 desaparecidos en un incendio forestal al sur de España, en Andalucía, reportaba el presidente de la Junta, Juan Manuel Moreno. Los cuerpos de las víctimas fueron hallados en una pequeña localidad de Bedar, rodeada de pinares, afueras de Los Gallardos, en la provincia de Alpenilla. 1.400 evacuados, según el informe de las autoridades, y se arrasaron 5.000 hectáreas. Según los datos del consejero de Sanidad de Andalucía, el que vive Almería es el incendio más devastador que Andalucía haya visto hasta ahora. Según un estudio del Sistema Europeo de Información sobre Incendios Forestales, estos incendios están ya entre los de mayor magnitud de los últimos 20 años. El año pasado se quemaron en España 393 mil hectáreas, más de 6 veces el promedio español entre 2006 y 2024. Y el cambio climático está provocando un aumento de las temperaturas en todo el mundo. Y Europa, como ya lo hemos dicho aquí, es el continente que se calienta más rápido, al doble del promedio mundial, según el Servicio de Cambio Climático Copernicus, allá en Europa.
5: Raúl Méndez Macías, en el Quinto Medio.

0: 9:52 y ya lo escuchó usted esta música cuando le vamos a presentar información sobre la lucha libre poblana aquí en la Arena Puebla, en donde le recordamos ya hay doble función en la semana, el lunes y los jueves, porque los poblanos lo pidieron y la lucha libre es cultura, así que visítelos, disfrute de la lucha y de todo lo que implica el ir. Ya quienes nos están viendo en redes sociales están viendo aquí a mi acompañante a mi derecha, Macro, el High Flyer poblano. Vienen con así todo,
1: es.
0: Macro.
1: Sí, así es. Muy, muy buen día. Gracias por la invitación. Y efectivamente, acá estamos
0: para darle con todo. Oye, la lucha del jueves va a ser mañana. Ahí está. Pues la invitación, que llegue todo el auditorio, porque ahora ya no se tienen que esperar al lunes, además del lunes tradicional de lucha libre, ya están los jueves también, para que no se pierdan y puedan disfrutar las familias poblanas, porque es un evento familiar la lucha libre.
1: Efectivamente, sí, porque el público lo pidió también los jueves a la misma hora, la misma calidad, siempre la mejor lucha libre del mundo, que es en el Consejo Mundial de Lucha Libre, y mañana una gran cartelera donde se presenta Atlantis, los Gemelos Diablo, el talento local, Blue Panther Jr., una
0: cartelera de lujo,
1: sí, exactamente,
0: ¿no?
1: Y pues también aprovechar para invitarlos a que el próximo lunes no se pierdan el 73 aniversario, la fecha de aniversario de la Arena Puebla.
0: 73 añotes de la Arena Puebla. Oye, pues sin duda van a echar la casa por la ventana, pero ahorita, digamos, ya nos acabas de presentar lo que viene mañana, el jueves. ¿A qué hora son las luchas para los
1: a las 8 de la noche, el mismo horario que el lunes.
0: Boletos en taquilla, pueden ir ya de
1: taquilla en Ticketmaster, ¿no? También, sí.
0: Taquilla y Ticketmaster, ahí hay que estar muy al pendientes. Mañanita vaya a las luchas, no se los pierdan. Hay que llenar la Arena a Puebla, porque sin duda es un espectáculo que apoya todo el talento local también. Muchos luchadores que están siendo impulsados, luchadores poblanos, ahí en la Arena Puebla.
1: Efectivamente, sí, el día de mañana hay una lucha de talento poblano. También se presentan las representantes femenil de...

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1: Los retos que vengan adelante. Yo soy prácticamente un debutante, debuté hace aproximadamente tres meses, entonces creo que tengo que aprovechar todas las oportunidades que se me presenten para demostrar por qué estoy ahí.
2: Y grábeselo usted, él es Macro, el High Flyer poblano, porque va a dar mucho de qué hablar y te deseamos mucho éxito en la carrera profesional. Y nos da mucho gusto que nos visiten de la Arena Puebla, porque nunca vienen con las manos vacías. ¿Qué nos tienes de sorpresa?
1: Les traemos tres pases dobles, efectivamente, para el día de mañana, para la función del día de mañana.
2: Para la función de mañana jueves tenemos tres pases dobles, se los vamos a dar a los tres primeros que nos manden un WhatsApp al número de la poderosa red de Buenos Días, 2222-382990. A los tres primeros, así de fácil, se lleva un pase doble cada uno de ellos para que no se pierda esta lucha de mañana. Macro, el High Flyer poblano, pues mucho éxito y muchas gracias por visitarnos.
1: Muchas gracias a ustedes, nos... olviden apoyar al talento poblano. Gracias por la invitación y a todas las personas que nos escucharon.
2: Pues mucho éxito y muchas felicidades a la Arena Puebla por su 73 aniversario.
1: Gracias.
2: Son 9 de la mañana con 57 minutos.
3: A los del ring, métele la Wilson, métele la Nesola.
4: Martes de Arena México, en una función estelarizada por el gigante cholulteca Xelua. Muy buenos días, audiencia de Buenos Días, el noticiario de la gente, y a los cuatro fantásticos de la información. Manu Sánchez les saluda con todo el gusto, trayendo para ustedes los resultados de la función de lucha libre llevada a cabo el día de ayer en la Catedral de la Lucha Libre, la Arena México. Las acciones las abrieron el pequeño Sky Team, Galaxy, Caligua y Pequeño Magia, quienes se impusieron a Pequeño Pierrot, Pequeño Olímpico y Pequeño Violencia. En un segundo encuentro, Hijo del Pantera, el Audaz y Pantera Junior dieron cuenta de Infarto, Cerebro Negro Junior y Disturbio. En un tercer combate en mano a mano, donde las Amazonas tuvieron participación, la Flor del Desierto, Reina Isis, superó en este encuentro a la Cachanilla Garra Negra. En el evento especial y en modalidad de relevos atómicos, Blood Tiger, Aikyuro Kwon, Okumura y Shoma Kato dominaron el combate y a la postre salieron victoriosos ante los viajeros del espacio, Valiente Junior, Max Star y Futuro, complementados por Hombre Bala Junior. En el evento semifinal y en un asombroso mano a mano, el asteroide del ring neón dio cuenta del japonés Yutani. Y en el evento superestelar, Templario, el gigante cholulteca, Xelua y Esfinge cayeron a manos de los guerreros laguneros Último Guerrero, Stuka Junior y Gran Guerrero, toda vez que el último de su estirpe aprovechó una distracción del referee para despojar de su incógnita al Guerrero León y así conseguir el toque de espalda plana. Hasta aquí la información del deporte de las llaves y los costalazos. Para Buenos Días, informo Manu Sánchez.
5: Y ya faltan unos segundos para las 10. Nos estamos despidiendo por el momento, por hoy, aquí en Buenos Días, el noticiero de la gente, Nayeli Aguilar y Rodríguez.
6: Y los invitamos a que sigan en Red Ciudadana, en esta multiplataforma, y además en radio también nos escuchan en el 1120 AM. Mañana tenemos una cita en Buenos Días, el noticiero de la gente, a partir de las 5:30 de la mañana. Raúl.
7: Excelente mitad de semana. Siempre agradecidos por su confianza, Odilón.
2: 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Nos vemos mañana en punto de las 5:30 horas y quédate informado en Red Ciudadana 1120 de AM y en toda la multiplataforma informativa de 5 Radio. En todas las plataformas nos encuentras como arroba la red 5 Radio. Nos vemos mañana en punto de las 5:30 horas.
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1: Agradecen ciudadanos poblanos el operativo para detener al tirador de la vía Atlixcáyotl. ¿Cómo le va? Buenos días. Aquí le tenemos la información en radar. Es el radar de las 10. Hay beneplácito entre los habitantes de esta ciudad luego de los operativos que permitieron detener al presunto responsable de los disparos en la vía Atlixcáyotl. Vamos a escuchar lo que opinan, por ejemplo, Alberto Ramírez.
2: Pues es que muchos transitan por acá, turistas, todo eso, y ya no anda uno consciente bien en la forma de andar en la ciudad bien. Y pues estuvo bien que ya lo detuvieron y también una felicitación para el gobierno.
1: En este mismo sentido, Enrique opinó acerca de lo que sucede ahora con la tranquilidad de los poblanos.
3: Pues la verdad, bastante bien, ¿no? Por la parte de la seguridad. Digo, ya lleva bastante tiempo causando alboroto aquí, pues más que nada en la vía, ¿no? Y más que nada el riesgo de las personas. Entonces, pues la verdad, una labor bastante bien por parte de las autoridades y pues la verdad agradecer de antemano, ¿no? Que hayan tomado las prontas acciones para...
1: 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Y en más de la información, la maestra Laura Artemisa García Chávez resaltó la importancia que se tiene con el acercamiento a los ciudadanos en el programa de obra comunitaria.
4: Es importante que continúen con su preparación. Si las propias circunstancias de la vida no permiten que en este primer momento puedan integrarse, hay muchas opciones para seguirnos preparando, pero síganse preparando. Van a hacer una gran diferencia esa preparación que ustedes tengan en el largo camino de la vida. Pero sobre todo, lo más importante para todas y para todos.
1: Y es que la maestra Laura Artemisa García Chávez fue madrina de la generación 2026 en el Centro Escolar Profesor Gregorio de Gante. 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Hoy tenemos una cita a partir de las 9 de la noche para escuchar el mundo de los abogados. Tenemos una participación importante del juez aquí en Puebla, David Rodríguez González, juez penal, y también la participación de la doctora Verónica Sánchez de Tagle Pimentel, ella representante del despacho Rojas de Tagle y Asociados, uno de los más prestigiados en el país, no te lo puedes perder. En la operación digital Duval Rubio, en la operación de redes sociales, Alex Denicia, Rafael Telles Morales, te informa en Radar.
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0: El acné es una de las enfermedades de la piel más frecuentes en el mundo, y aunque muchas personas lo relacionan únicamente con la adolescencia, la realidad es que puede aparecer a cualquier edad. Factores hormonales, genéticos, el estrés, algunos medicamentos e incluso ciertos hábitos de cuidado de la piel pueden favorecer su aparición. Más allá de un problema estético, el acné puede afectar la autoestima, dejar cicatrices permanentes y tener un impacto importante en la calidad de vida. Hoy conoceremos por qué aparece, quiénes pueden padecerlo, cuáles son los tratamientos más efectivos y qué mitos debemos dejar a un lado para cuidar correctamente la piel. 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

0: Muy buenos días, querido Radio Escuchas de Luz para tu Salud. Un placer saludarlos ya un miércoles previo a nuestro aniversario, nuestro próximo aniversario, este 22 de julio. Abriremos las puertas a las 8 de la mañana aquí en 5 Radio para poder dar ingreso a todas estas radioescuchas, todas estas personas que siempre nos oyen cada mañana, porque celebraremos el noveno aniversario de Luz para tu Salud y la cuarta Feria de la Salud. Así es que están cordialmente invitados. A lo largo de todo el programa les iré platicando sobre todo lo que van a encontrar ese día aquí en el aniversario. De entrada les digo que habrá como cada año cirugías de catarata y cirugías refractivas que estaremos otorgando a través de nuestros 4 médicos que se han aliado con Luz para tu Salud para brindarles este servicio. 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Cualquier duda, a lo largo del programa podremos estar conversando sobre este tema. Porque hoy quiero presentarles a la doctora Yadira, siempre tengo Yadira, ayer es Yanira. Yanira Cruz Antonio, ella es especialista en medicina estética y me da muchísimo gusto recibirte el día de hoy aquí en Luz para tu Salud.
1: Muchísimas gracias, Luz. Siempre es un gusto estar aquí contigo, compartiendo con tu público. Y todo muy bien, muchas gracias.
0: Muchísimas gracias. Pues vamos a hablar de un tema, doctora, que de veras es muy controversial, porque siempre asociamos el acné con los chavitos que apenas están entrando a la adolescencia. Y a mí me gustaría que nos platicaras un poco, ¿qué es esto del acné?
1: Claro,
0: vamos
1: sí.
0: Platicando de esto.
1: Precisamente como dices, los mitos, ¿no? Porque
0: sí.
1: Se cree que también el acné es exclusivo de los adolescentes. Si bien es un grupo bastante grande que lo padece por los cambios y picos hormonales, también hay acné en adultos, independientemente de la edad y sobre todo las recaídas si tuvieron acné también en la adolescencia.
0: Exacto, exacto.
1: Y el acné en la adolescencia y también en adultos juega muchos factores, genética, la alimentación, que actualmente la alimentación pues no es bastante buena,
0: uh-huh.
1: y también pues algunos otros cosméticos o productos que luego ven en redes sociales.
0: Eso tenemos que hacer especial énfasis,
1: nada,
0: por favor,
1: de aplicarse lo que quiera que vean en TikTok o en cualquiera de estas redes, ¿no?
0: Sí, no, mucho cuidado con todo esto que ven, porque parecieran recetas de médicos especialistas y no es cierto, o sea, y no lo que me queda a mí te va a quedar a ti, ¿no?
1: Es correcto.
0: Ahora, ¿qué factores influyen para que tengamos acné, doctora?
1: Para empezar, siempre les digo, hay factores que podemos modificar y factores que no. Entendamos que el acné es una enfermedad inflamatoria e infecciosa.
0: Ok.
1: Todos estamos expuestos, nuestra piel es un órgano sucio, digamos, tiene bacterias, hongos, todo.
0: Sí, sí,
1: todo.
0: Sí.
1: Y si a esto le aunamos el factor del acné, si mamá, papá tuvieron acné, pues es un factor importante y ahí no podemos hacer mucho,
0: uh-huh.
1: Pero podemos atacarlo a tiempo.
0: Ok.
1: Otro factor que favorece es la alimentación. Hay alimentos que actualmente son ultraprocesados,
0: sí,
1: que nos favorecen esta aparición de las lesiones.
0: Y que lo tenemos tan a la mano.
1: A la mano, ¿verdad? Todo. Y aparte, hasta te aparece la leyenda, ¿no?
0: Sí,
1: los azúcares.
0: Sí, sí, sí,
1: los azúcares sí. También, si nosotros estamos atacando el acné con antibióticos, con algún tratamiento, y tú lo sigues alimentando con azúcares, nunca se va a ir.
0: Claro.
1: ¿No? Ahí va a permanecer esa inflamación. Porque son alimentos también proinflamatorios.
0: Okay.
1: Muchas veces, con la pura alimentación adecuada, Con eso ayuda bastante. Y también nos damos cuenta nosotros los médicos si realmente estás comiendo adecuadamente. Porque me dicen, sí me lo aplico todo, pero no estás haciendo tu cambio de hábitos. Entonces va a permanecer.
0: Ahí está la clave.
1: Claro. Y también utilizar y llevar a cabo tu rutina. No necesitas lavarte 3-4 veces al día. O sea, lavarte con productos adecuados en la mañana y en la noche es suficiente.
0: Okay.
1: Porque si no, también favoreces a ese engrasamiento de la piel.
0: Cada que lavas empieza nuevamente a salir.
1: Por supuesto. Entonces, por eso necesitamos, uno, entre los alimentos que siempre les digo, hay que eliminarlos. Y cuando son adolescentes, pues a lo mejor moderar el consumo.
0: Sí, exacto.
1: Moderar el consumo, los lácteos. Los lácteos.
0: O sea, lácteos, cero.
1: Cero. A lo mejor
0: ni quesito,
1: algún gustito. No, para nada. Los lácteos, para nada, porque están de por sí, como comentábamos, son temas hormonales. Y
0: sí,
1: la
0: son
1: leche
0: temas hormonales,
1: ya está cargada de todas las hormonas, entonces no requerimos lácteos de ningún tipo.
0: O
1: leche,
0: sea, cero lácteos.
1: Cero lácteos.
0: Ok.
1: Cero lácteos, complejo B. La vitamina B también está demostrado que favorece a esta seborrea. Entonces, a menos que tengas una deficiencia real, y difícilmente tenemos una deficiencia real si comes adecuadamente tus vegetales.
0: Ok.
1: Entonces las verduras son importantes.
0: Pero el complejo B, ¿dónde lo puedo? ¿Cómo te lo...? Es decir, hay gente que puede estar consumiendo como vitamínicos como el complejo B y no se da cuenta que está propiciándose
1: ese
0: tema.
1: Eso pasa mucho. Porque me dice, es que estoy tomando mis vitaminas. Se tiene la falsa creencia de estás cansada, estresada, tómate tus vitaminas, ¿no?
0: Sí.
1: No es necesario.
0: Okay.
1: A menos que tengas una deficiencia real, con el laboratorio se te manda el complejo que requieras, ¿no? La vitamina, el mineral. Pero si no, no es necesario porque tu cuerpo es tan inteligente que aunque tú se lo satures, lo va a eliminar y nada más estás forzando a tus órganos.
0: Sí, o sea,
1: y
0: no
1: lo
0: es
1: estás
0: necesario.
1: Nada más, no es necesario. Come vegetales, come hojas verdes o betabel, o sea, come vegetales y ahí obtenemos nuestra fuente diaria de requerimientos de complejo B.
0: Ok. Entonces, vamos resumiendo ahorita en este primer bloque. El factor hereditario es
1: importantísimo. Ahí no hay mucho que hacer.
0: No hay mucho que hacer. La alimentación, ¿verdad?
1: Ahí hay todo que hacer.
0: No tomar complejo B.
1: Es correcto, pero de la alimentación.
0: De la alimentación, lácteos.
1: Lácteos.
0: Cero lácteos.
1: Complejo B, chocolate.
0: Y chocolates, no,
1: sobre
0: por
1: todo,
0: favor.
1: A menos que tuvieras así 70% de cacao, ¿no?
0: Ajá.
1: Pero la mayoría tiene azúcares y manteca.
0: Sí, la mayoría, esa
1: entonces,
0: es la realidad. No sabemos distinguir esas cosas todavía.
1: Los frutos secos, cacahuate, nueces, almendras, pistache, pues por el momento no hay que consumirlos mientras se hacen tratamiento y luego poco a poco. Tampoco cosas fritas y empanizadas. Y aquí en México, pues hay mucha fritanga.
0: Qué barbaridad.
1: Eso no es conveniente. Luego me dicen, ¿entonces qué voy a comer? No, entonces comes muy mal.
0: Sí, comes
1: muy mal para que tu dieta se base en fritangas. Entonces come sano. Puedes comer cualquier tipo de carne, res,
0: ensaladas,
1: pollo, puerco, pescado,
0: que sea asado. Una ensalada deliciosa.
1: Por supuesto, asado o un guisado regular, con manteca ni con tantos aceites.
0: Vamos a profundizar esto en nuestro siguiente bloque, ¿te parece? Así es que no se despeguen y recuerden el próximo aniversario, este 22 de julio a partir de las 8 de la mañana, aquí en 5 Radio. Regresamos.
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47: Bendito Dios por encontrarnos.
0: Estamos de regreso ya aquí en Luz para tu Salud y pues les comento que de verdad no dejen esta temporada de lluvia, que esta temporada de lluvias afecte sus planes. 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Bueno, pues continuamos hablando con la doctora Yanira Cruz Antonio. Ella es tiene la especialidad en medicina estética y estamos platicando sobre este tema del acné, doctora. Hablábamos ya de los factores desencadenantes del acné. El estrés tiene algo que ver con este tipo de situaciones, porque cada vez los chavos están con más ajetreo, ¿no?
1: Sí, sí, y de hecho es uno de los factores por los que hay recaídas.
0: Ok.
1: Porque muchas veces sí empiezan un tratamiento adecuado, sí están haciendo las cosas bien, pero por acá empiezan los exámenes.
0: Sí, y ya.
1: Pues ven a llenar de acné
0: por sus
1: manejos de emociones, siempre les digo, ¿no? Entonces vayan a hacer ejercicio, salgan a caminar, hagan algo. Y también es uno de los factores importantes para el acné en mujeres adultas, o sobre todo mujeres adultas, porque tenemos cambios hormonales, los picos, el ciclo menstrual, que juega un papel importante. Y también hombres, pero es mucho más frecuente en las mujeres. Y se da mucho en el tercio inferior. A diferencia sí. de las
0: lesiones. O sea, la zona de la barbilla sí, y
1: la
0: todo.
1: La zona
0: lo
1: de la
0: debajo.
1: Barbilla es un factor importante el estrés. Y, y entre las zonas, precisamente, que llega a salir estrés también es en el pecho, en la espalda. También
0: sí,
1: llega
0: sí, es
1: a
0: muy común.
1: Cuando, sobre todo, están expuestas a esta cantidad de estrés en el trabajo. Y también llega cuando llegan a adultos jóvenes en este tipo de cosas, me dicen, ni en la adolescencia me salía tanto.
0: Sí, como ahorita.
1: Como ahorita, ¿no?
0: Fíjate qué chistoso. Sí, sí, pero son estos procesos que es ese estrés que no sabemos administrar en nuestra vida.
1: Es correcto,
0: ¿no?
1: Y muchas veces empiezan con unas lesiones leves que se pudo haber controlado en un principio, pero empiezas a pellizcar, empiezas a manipular, a aplicarte cualquier remedio casero.
0: Sí.
1: Y lo pones peor.
0: Eso es sumamente común. Sí. Ahora, en el caso de las mujeres, los maquillajes, tú que platícanos esto porque esto sí nos va a interesar a todas las mujeres.
1: El maquillaje. Mientras estés en el tratamiento del acné, sí les recomiendo, les digo, por favor, dame chance, dame la oportunidad de que no te vayas a maquillar tanto. O hay cremas actualmente como CC Cream, TV Cream.
0: Que traen ya
1: protector y color,
0: ¿verdad?
1: Sí, o protectores solares que tienen color.
0: Ajá, ese está
1: entonces,
0: maravilloso.
1: Para no aplicar plasta sobre plastas, ¿no? Porque muchas veces necesitamos los productos para acné. Pues sí, de repente son un poco irritantes o necesitamos que esté como que más tiempo actuando en la piel. Y ya pues si para fin de semana a lo mejor tienes la oportunidad de no maquillarte, pues no lo hagas.
0: Okay.
1: Y ya si tienes que maquillarte, bueno, pues utiliza algún protector solar con algún filtro, con algún tono, para que pues actúe como camuflaje. Como camuflaje, pero pues lo menos posible mientras estés en el tratamiento y luego ya te puedes maquillar sin ningún problema.
0: Sobre todo que yo creo que en el cuidado de la piel sí tenemos que poner especial atención en qué marcas utilizamos, que sean marcas profesionales, por favor.
1: Sí,
0: explícame.
1: Es correcto, porque muchas veces se van a lo que platicábamos, a lo de las redes sociales. Y muchos productos también, o comprar en línea, y luego son de dudosa procedencia, o son piratas,
0: sí,
1: o
0: lo
1: cosas
0: encuentras
1: así.
0: Más barato y supuestamente
1: por
0: es el
1: supuesto,
0: mismo, ¿no?
1: Y no. Que sean productos dermatológicos, en farmacias, en cualquier farmacia que dé su
0: especializada,
1: tiene línea derma, en algunos consultorios médicos también llegamos a tener productos, o por recomendación, y lo consigues en farmacia. Son de prescripción, porque hay maquillajes dermatológicos.
0: Exacto.
1: Entonces,
0: ojo con eso.
1: Entonces, son de prescripción. Claro, también son de venta libre. Llegas a la farmacia y como en cualquier centro comercial, te testean el color que tú quieras. Hay en barra, hay en
0: está maravilloso.
1: Sí, el líquido, hay lo que quieras, ¿no?
0: No, está súper
1: bien. Y lo más importante, siempre les digo, lo más importante de maquillarte es desmaquillarte.
0: Sí, exacto. Limpiar la cara.
1: En la noche hay que retirar ese maquillaje.
0: Sí, claro.
1: Y hay que aplicar, ya sea, si tienes algún tratamiento de acné, tu tratamiento de acné o alguna hidratante, o lo que corresponda, ¿no? Lo que corresponda, pero sí hay que desmaquillarse, lavarse la cara para que no te estés con la plasta del maquillaje todo el día.
0: Eso es como que clave, ¿no, doctora?
1: Sí.
0: Clave, desmaquillarte, lavarte bien la cara y ponerte un buen hidratante, ¿no?
1: Es correcto.
0: O tu tratamiento.
1: Sí,
0: que le hayas...
1: o el tratamiento, la mayoría de las veces. Y es que siempre les digo también esto. Va a irritar, porque sí va a irritar un poco el producto, pero podemos, precisamente por eso tienes que acudir con tu médico, para que te dé algunos tips de cómo evitar esa irritación. Entonces, sí es importante pues retirar todos esos productos y dependiendo de la severidad del mismo, pues utilizar algunas cremas o, si es necesario, pues algo tomado.
0: Exacto. Ahora, doctora, ¿cuándo hay que acudir a ver al especialista? ¿En qué momento un brote dice, tienes que pensar, no, esto tengo que verlo con un especialista?
1: Sí, desde que ya te empieza a molestar a ti.
0: Okay,
1: y también ahí es importante, me gustaría hacer como conciencia a los papás. Porque muchas veces los jovencitos, los adolescentes, pues ellos quisieran ir, ¿verdad? Pero pues no, es un costo, es un gasto, si lo quieren ver así. Es una inversión, les digo, es una inversión en tu calidad de vida, en tu
0: totalmente.
1: Calidad de piel. Porque muchas veces a lo mejor esos chicos quisieran participar en la obra de teatro y no pueden.
0: En la autoestima.
1: Todos llegan así. Todos llegan tristes, cabizbajos, la mirada hacia abajo, todos llegan así. Por acá empiezan a mejorar y ya, hola doctora, ¿cómo estás?
0: Fíjate,
1: ya aparecen en su foto de perfil, algo que dice sin importar. Claro, porque no se quieren tomar fotos.
0: Pues no.
1: Porque se sienten mal.
0: Sí,
1: se sienten
0: totalmente.
1: O llegan con cubrebocas,
0: sí,
1: y eso lo pone peor.
0: Sí.
1: Entonces, ¿desde cuándo? Desde a ti, adolescente o adulto joven,
0: ya
1: a
0: no,
1: que
0: te, ya
1: si
0: no
1: a
0: te checa.
1: Te molesta,
0: sí.
1: Desde un granito es importante. pero que generalmente pues ya llegan cundidos, ¿no? Entonces, pues de ahí, y hay que tratar el problema así como llegó. Pero desde que te molesta el granito es lo mejor, porque es preventivo. Si no, pues quedan marcas, quedan secuelas.
0: Sí, quedan secuelas y ya no se te pueden quitar.
1: No, es muy difícil de eliminar las secuelas, es muy difícil. Entonces es importante que desde el primer granito, primer comedón, el puntito negro, no lo manipules. Sí. Luego no falta la tía, la hermana que, a ver, yo te lo quito.
0: Sí, típico.
1: No, nada. O que vi la mascarilla de yogur con miel y no, sí, la que, no te apliques nada más. O luego remedios todos raros que luego también llegan y me dicen. O también nos falta la que ya llega con todo el skincare de 50 productos. Entonces, ¿en qué momento hiciste tantos? ¿Y cómo te los aplicas? ¿Te da la vida para tanta cosa?
0: Sí.
1: Nada es adecuado y nada más es mezclan productos por mezclar.
0: Sí, no, yo creo que sí. Mira, tu piel como órgano, el órgano más grande de todo el cuerpo, que es el único que se puede ver, yo creo que lo menos que podemos hacer es mantenerlo agradable,
1: es
0: bien,
1: correcto,
0: sano, porque sí, es la primera impresión que estás dando a la gente.
1: Sí.
0: Entonces, hay que poner especial atención. Vamos a irnos a un corte y ahorita al regreso la doctora nos va a dar muchos tips para prevenir todo este tema. Regresamos.
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6: ¿Qué tal? Buenos días, soy Marcos Bravo y a continuación te presento el Radar Mundialista. Todo listo y preparado para el juego Argentina contra Inglaterra. La afición sudamericana tomó las calles de Atlanta para apoyar a su selección en la semifinal del Mundial. A las 13 horas estará este encuentro. Sin embargo, no todo es color de rosa. Hinchas de San Lorenzo y Huracán se agarran a golpes en pleno Mundial y previa del encuentro. Los boletos para la semifinal entre Argentina e Inglaterra están totalmente agotados. Sin embargo, la afición albiceleste busca los boletos con pancartas. El rey Felipe de España, acompañado por sus hijas, las infantas Leonor y Sofía, celebró la victoria de España sobre Francia y el pase a la gran final del Mundial. Continúen en sintonía de 5 Radio, comunicación efectiva y minuto cero. Para el Radar Mundialista, le informó Marcos Bravo.
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0: Estamos de regreso ya aquí en Luz para tu Salud. Y quiero comentarles que no dejen que esta temporada de lluvias afecte sus planes. 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Y así como este patrocinador de Farmacias Fleming, está con nosotros ya en la línea Taniri Domínguez de Pacali, la Casa de las Hierbas. ¿Cómo estás, Taniri? Muy buenos días.
17: Hola, Dora, muy buenos días. Pues muy contenta de estar aquí con ustedes el día de hoy y bueno, también de poder compartir un año más en la Feria de la Salud que ustedes realizan año con año y que además pues tiene muy buena afluencia y veo toda la cantidad de gente que es beneficiada. Entonces pues también gracias a ustedes por hacer esto posible.
0: Muchísimas gracias, Taniri, gracias por participar con nosotros porque siempre nos da mucho gusto toda la información que tú nos das en relación con Pacali, la Casa de las Hierbas. Hoy nos vas a platicar sobre el tema de la desintoxicación. A ver, platícanos, Taniri, ¿qué significa desintoxicar nuestro organismo?
17: Fíjate que cuando nos referimos a desintoxicar, hablamos de este proceso natural mediante el cual nuestro organismo va transformando y eliminando todas las sustancias de desecho que pueden venir del metabolismo, pero también de algunos alimentos. O sea, sin darnos cuenta, a través de los alimentos estamos consumiendo metales pesados. Cuando consumimos algún tipo de medicamento, pues todo esto también nuestro cuerpo tiene que metabolizarlo. Y hay otras sustancias que provienen del ambiente que no podemos controlar. Ejemplo, el smog, el humo que sacan los coches. Y fíjate que el hígado es el principal órgano encargado de esta función. Entonces, es una realidad que nuestro cuerpo puede depurarse de manera natural. Sin embargo, llega un momento en el que se ve sobrecargado. Entonces, el hígado es uno de los órganos más importantes porque es el que se encarga de entrada de producir bilis. Con esto tú mejoras la digestión. Entonces, ¿qué pasa? Cuando nuestro hígado está cansado, tú empiezas de entrada a sentirte más fatigado. O sea, por más cafeína y energéticos que consumas, te sientes fatigado, duermes y sientes que no descansas, te inflamas después de comer, y de ahí viene colesterol, triglicéridos, hígado graso, te empieza a elevar la presión arterial, empiezas a generar más grasita. Luego ves que medio haces dieta, haces ejercicio, pero te sientes estancado. Todo esto es porque el hígado también se encarga de que tú puedas metabolizar los carbohidratos, las grasas, y además participa en muchas reacciones que mantienen el equilibrio en nuestro organismo. Entonces, por eso es tan importante cuidarlo, e independientemente de tener buenos hábitos, de tener buena alimentación, la herbolaria es una de las herramientas más antiguas de curación. Y cuando tú utilizas una herbolaria científica, justamente ayudas a que estos procesos de depuración del cuerpo sean mucho más eficientes y los podamos hacer más rápido. Entonces existen en la herbolaria cuatro plantas que son súper importantes para limpiar el hígado, que es el cardo mariano. Este contiene una sustancia que se llama silimarina. que además también nos ayuda a regular los niveles de glucosa, o sea que si tú eres diabético te va a súper ayudar, te ayuda a nivelar el sistema inmunológico y también nos ayuda a regenerar las células hepáticas. La segunda planta es el diente de león, que es un tónico del hígado, páncreas y riñón. Y también nos ayuda a mejorar la digestión y a regular la glucosa en la sangre. La tercera es la alcachofa, que esta es una planta lipotrópica, es muy buena cuando ya hay hígado graso, colesterol, triglicéridos. Y la cuarta se llama chisandra. Esta es una planta que además de ayudarnos al hígado, también nos ayuda a la regulación del estrés. Entonces estas cuatro plantas tú las puedes consumir en gotitas, que Pacali maneja extractos herbales para que tú puedas ponerlos en agua y los tomas tres veces al día. O existen unas cápsulas que ya vienen las cuatro plantas, que además ahorita tienen descuento en Pacali, y el consumirlo unos dos o tres meses, vamos a estar echándole la mano a nuestro cuerpo para que pueda el hígado mejorar todas sus funciones, y con esto pues tú vas a sentir mejoría en todos los demás aspectos.
0: No, pues está increíble, increíble, Taniri, que haya todas estas hierbas que seguramente nos van a ayudar muchísimo. Y también yo estaba pensando en los cálculos renales, que fíjate que cada vez son más frecuentes en la gente.
17: Sí, de hecho los cálculos renales a veces se forman porque no estamos teniendo una correcta absorción del calcio. Y si tú consumes muchos refrescos, alimentos enlatados, esto hace que se empiecen a generar estos cálculos. E incluso aquí lo peligroso también es que las arterias se pueden empezar también a endurecer, se empiezan a calcificar. Por eso hablamos del magnesio. El magnesio es un mineral indispensable, o sea, que interviene en más de 300 reacciones de nuestro organismo. Está el citrato de magnesio y el gluconato de magnesio. Entonces, cuando tú tienes una deficiencia de magnesio, que es muy común, empiezas a generar estos cálculos. Ahora, también, si tú ya tienes cálculos o simplemente quieres limpiar el riñón, ¿no? O sea, como decir, sí, igual y tengo una arenilla que se anda formando y no me doy cuenta, existen mezclas de plantas que te pueden ayudar. De hecho, Pacali ya maneja una mezcla que se llama cuaté, que tiene cola de caballo, tiene otras plantas que lo que hacen es disolver los cálculos, desinflamar el riñón para que tú los puedas eliminar de forma adecuada. Entonces es una forma natural también de ayudar a cuidar el riñón. Y si tú nada más quieres limpiarlo, también lo puedes consumir durante un mes y medio, y de ahí lo suspendemos. Y esta es una forma también de prevenirlo. Y recordemos que el magnesio va a ser bien importante para todos, incluso nos va a ayudar hasta prevenir calambres, prevenir osteoporosis, nutrir el cerebro. Entonces es un mineral que vale la pena incorporar en nuestra vida diaria.
0: Un mineral, la verdad, que yo sí utilizo mucho, y qué bueno que nos dices que lo tiene Pacali, porque pues lo tenemos muy a la mano realmente, y la verdad te hace sentir en términos generales bastante bien, y sobre todo, ¿sabes qué, Taniri? Que te da esa posibilidad de descansar todas las noches de manera increíble con el magnesio. Ahora, en cuanto al ácido úrico, ¿por qué algunas personas lo tienen elevado?
17: Úrico se puede llegar a elevar por la alimentación, por supuesto, cuando consumimos mucha carne. Entonces también aquí es importante que vayamos desintoxicando el organismo. Además, hay veces que ya empiezas a sentir rigidez articular o mucha retención de líquidos, que te sientes hinchado. Un amigo me decía, me siento como abotargado, ¿no? Entonces, aquí hay de dos, que tú ya tengas el ácido úrico elevado, o sea, que ya te hiciste un estudio y ya sabes, o la segunda es, si tú ya sientes estos síntomas como de retención de líquidos, de repente un adormecimiento de las manos o que las sientes un poquito más rígidas, que te cuesta un poquito más de trabajo doblarlas, y quieres también limpiar todo el cuerpo, hay otra mezcla de plantas. 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Todas las plantas que manejamos ya cuentan con el respaldo científico y además saber que la forma en la que se extraen es la adecuada para que todas las propiedades se conserven. Entonces, hay una mezcla de plantas que se llama Depac, que también ahorita tiene descuento. ¿Por qué? Porque estamos a mitad de año y es un excelente momento para desintoxicarnos. Entonces, esta mezcla de plantas tiene plantas como la bardana, la zarza parrilla, que estos justo nos ayudan a reducir los niveles de ácido úrico, pero también otras sustancias que desecha nuestro organismo, como la creatinina, la urea. Tiene también cola de caballo, que la cola de caballo nos ayuda justo con esta hinchazón, o sea, para eliminar todos estos líquidos retenidos. Y esta es una mezcla de plantas súper buena para limpiar todo nuestro cuerpo e incluso fortalecer la piel. O sea, si estamos teniendo un problema de dermatitis, de psoriasis, de eczemas, también nos va a ayudar mucho a fortalecer la piel.
0: Padrísimo todo lo que nos comentas, pero sobre todo lo más bonito es que van a estar presentes en la Feria de la Salud. 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
17: 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Hay plantas como el mirtilo, el omega 3 de krill, que te ayudan a fortalecer el nervio óptico, a mejorar la agudeza visual. Si tú ya tienes colesterol, es súper importante limpiar el hígado. Habrá plantas también que te puedan ayudar de manera natural a reducir los niveles de colesterol. Tenemos también desde aceites esenciales, cremas para aplicar de forma tópica para el dolor. Tenemos cremas para la cara también, para el cuidado corporal, porque recordemos que la salud del cuerpo es integral, o sea, a veces interfiere desde qué desodorante usamos y nos está generando una irritación. Con qué nos hidratamos la piel, también por ahí nos estamos intoxicando. Entonces, cuando empezamos a ver la salud de forma integral, tú vas a poder ver resultados a mucho más largo plazo y vas a ver que te vas a sentir mucho mejor. 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
0: De acuerdo, Tanili, muchísimas gracias. Se nos terminó el tiempo, pero te veremos el próximo miércoles acá, te saludaremos con mucho gusto y pues la gente está lista ya para poder conocer todos los productos de Pacali, la Casa de las Hierbas, que tiene ya más de 40 años aquí en el mercado. Muchas gracias. Vamos a un corte y enseguida regresamos.
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0: Regresamos ya a este último bloque para cerrar con la doctora Yanira Cruz Antonio. Ella es especialista en medicina estética y médico también, por supuesto. Y estamos hablando del tema del acné, pero quiero recordarles que no se les olvide que este 22 de julio viene la cuarta Feria de la Salud aquí en Cinco Radio. 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Y bueno, para concluir con la doctora Yanira, doctora, pues entonces hablemos del tratamiento, ¿no? Ya sabemos que tenemos acné, pero ¿hay alguna esperanza de que nuestra piel vuelva a renacer?
29: Por supuesto, y se puede controlar bastante bien y se puede curar.
0: Ok.
29: Eso es una gran ventaja, sobre todo si se detecta a tiempo el tratamiento para que no queden secuelas.
0: Sí, eso es lo más importante.
29: Entonces que no queden cicatrices. Es importante respecto al tratamiento.
0: Ok.
29: Uno, diagnosticar en qué severidad está, ¿no?
0: Okay.
29: Porque muchas veces ya no es necesario todavía tomar antibióticos o retinoides o demás, pero utilizar sí dermolimpiadores adecuados.
0: Eso es lo más importante.
29: Es lo más importante, uh-huh, tener una higiene adecuada con un producto específico para tu piel. Porque
0: okay,
29: también muchas veces se tiene la falsa creencia que se sienten con la piel muy grasosa.
0: Sí.
29: Entonces no me voy a poner crema.
0: Ajá.
29: Hay productos adecuados para este tipo de piel.
0: Exacto.
29: Que no tienen que ser oleosas, son geles, son lociones más ligeras.
0: Sí, mucho más ligeras.
29: Sí, y que tienen medicamentos, antibióticos, para este tipo de corrección, control de grasa.
0: Sí.
29: Y también los protectores solares, sí, dependiendo de tu tipo de piel, es la recomendación de la galénica, le llamamos, de la presentación del mismo.
0: Okay.
29: Se requiere lavar la cara en la mañana y en la noche con un dermolimpiador adecuado para tu tipo de piel. Y también otra cosa importante, no tallarse. Porque luego se tiene también,
0: ay, sí,
29: esos mitos de tállate bien, ¿no?
0: Y no, no jamás lo tenemos que hacer eso.
29: Con la mano es suficiente, tu toallita especial para la cara.
0: Exacto.
29: De manera gentil.
0: Gentil.
29: Sí. Y lavarte la cara, aplicarte quizás algún suero, algún antibiótico. En dado caso que luego, porque sí llegan a irritar, pero ya tu médico te dirá, primero aplícate un producto hidratante para tu tipo de piel y después te aplicas el antibiótico, ¿no?
0: Okay.
29: Para que no te irrite tanto.
0: Uh-huh.
29: Y hay una rutina de día y una de noche. Otra cosa importante también en este punto es que muchas veces, si ya, y sobre todo cuando llegan más adultos o el adolescente que no tiene ese compromiso de aplicarse tantos productos, bueno, ¿qué tanto estás dispuesto tú paciente a aplicarte, ¿no?
3: Es que es disciplina al final.
29: Es disciplina. Entonces, si me dices, ¿sabes qué? No me voy a aplicar tus 400,000 productos. Bueno, al menos para que yo sepa qué tanto te vas a comprometer para ir haciendo un plan. Eso hablarlo, es más... platicarlo. Sí.
3: Pero ahí está el papel importante de ustedes como médicos. Sí. Yo te preguntaría, ¿qué papel juega el papel de una médica estética en relación con este tema?
29: Por supuesto, es importante acudir siempre con sus médicos especialistas que veamos estos temas, médicos estéticos, dermatólogos. Uh-huh. Entonces, es para prescribir antibióticos, porque los antibióticos, afortunadamente, pues es bajo prescripción médica, porque si no, también hay muchas resistencias. Uh-huh. A lo mejor llegan conmigo también pacientes que han sido multitratados. Dices, es que ya me llevo 5 años aplicándome el mismo antibiótico y no me funciona. Pues es como el cualquier antibiótico que te tomas, ya hiciste resistencia a esto. Sí, entonces, claro, hay que escalar un pasito más, algo un poquito más fuerte, digamos, ¿no? Para utilizar en antibióticos, o quizás ya requieren retinoides para ir atrofiando la glándula sebácea. Y utilizar tanto tratamiento tomado, tópico y dependiendo... ¿En qué etapa del acné estás? Porque si es una etapa leve, a lo mejor nada más requieres algún dermolimpiador, algún hidratante más ligero o algún antibiótico de manera muy localizada.
3: Muy localizada, exacto.
29: Y hay quienes requieren en todo.
3: En toda la cara.
29: En toda la cara o también en el pecho y en la espalda. Uh-huh. Dependiendo de la severidad, es el tratamiento que vamos a indicar.
3: Pero eso ya una vez que acudan con el especialista, sí, adecuado.
29: Que acudan con el especialista.
3: No automedicarse, no, por favor.
29: Y tampoco darse de alta. Porque
3: ahí sí cada quien se da de alta.
29: Porque luego se ve, es correcto.
3: Y luego vuelve.
29: Vuelve. Porque necesitamos.

0: Entonces, siempre les digo, mínimo, y ya dependiendo cómo los vamos diagnosticando, mínimo vamos por 6 meses.
1: Mínimo.
0: Y ya de ahí hay quienes tienen un año o un poco más. Uh-huh. Un poco más. Sobre todo en la severidad del mismo, y que lleven a cabo también el cuidado que depende mucho de ellos, que es la alimentación. Sí,
1: totalmente.
0: Y utilizar los productos, hábitos, ¿no? Los hábitos. Porque muchas veces también los papás hacen el esfuerzo, le compran los productos que requiere todo al adolescente y nunca se lo ponen. Luego me dice una mamá, es que encontré todos sus cremas debajo de la cama, ¿no?
1: Sí, no hagan eso.
0: Bueno, agradezcan, ¿no? Porque pues desafortunadamente no muchos tienen esa oportunidad. Entonces, si ya tienes todos tus productos, y cuando me llegan así, les digo, bueno, tú ya tienes todos tus productos, o sea, tú ya sabes cómo los vas a usar. Cuando tú estés comprometido de usarlos, acábatelos, cuando se te terminen vienes a verme otra vez, porque tú ya sabes cómo se utiliza.
1: Claro,
0: por supuesto. Entonces,
1: y digo, ¿qué necesidad hay a veces, doctora, de que se te quedaron ya todas las cicatrices de todo lo que a lo mejor lo pudiste haber obviado? Digo, afortunadamente está como tú, las médicas estéticas, que pueden hacer hoy mucho, porque la tecnología ha avanzado enormemente.
0: Es correcto.
1: Pero ¿qué necesidad hay?
0: Sí, de hecho, si evitamos que queden marcas, qué maravilloso, ¿no? Qué maravilloso, no pasa nada. Pero si ya quedaron marcas, por el tema que sea, sí, ya sea también por genética, porque tú tiendes a formar cicatrices queloides, hipertróficas y demás, entonces se pueden, hay tecnología, como dice, hay tecnología, tratamientos inyectables, que podemos mejorar ese aspecto. Porque también siempre les digo, vamos por fases. Uno es atacar el problema, la lesión con la que tú me estás llegando en este momento, pero también a la par evitar que te sigan saliendo, y posteriormente también ir de la mano, que la piel se vea bonita.
1: Sí, que se vea agradable.
0: Que se vea agradable.
1: Y es tu autoestima, créanme, es tu autoestima, es su presentación ante todo.
0: Sí.
1: Así es que, ¿a qué más le podemos invertir? Pues a nuestra piel, ¿no?
0: A nuestra piel,
1: a nuestro primer contacto, a nuestra salud con la gente. Pues, doctora, mil gracias por haber venido esta mañana. Danos tus datos, a dónde te pueden localizar, por favor.
0: Mi nombre soy la doctora Yanira Cruz Antonio, especialista en medicina estética. Me encuentro ubicada en consulta externa del Hospital Los Pilares, en 24 Sur, 4501, en Puebla. El teléfono es 233-0879. Y mis redes sociales, Instagram, Facebook, Medicina Estética, doctora Yanira Cruz.
1: Perfecto. Pues ahí la pueden localizar. Y además quiero decirles que tiene unos tratamientos para la piel extraordinarios. Yo hoy por hoy la veía y véanla. O sea, tiene una piel maravillosa. Así es que acérquense con ella. Ella es la doctora Yanira Cruz Antonio. Y pues nosotros nos despedimos. Muchísimas gracias. Sin antes decirle que los esperamos este 22 de julio. De verdad es un día de dar, y es un día en el que van a recibir muchos, muchos regalos para su salud. Acá los esperamos el 22 de julio a partir de las 8 de la mañana. Y recuerden que mientras haya una esperanza, siempre habrá luz para tu salud. Hasta la próxima.
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1: Son ya las 11 de la mañana, tiempo de Radar Informativo. ¿Qué tal? Muy buenos días, mi nombre es Azul Hernández y a continuación le presento la información más importante generada hasta este momento. El Cabildo de Puebla aprobó por unanimidad la nueva política municipal anticorrupción, con el objetivo de fortalecer la transparencia y las acciones contra la corrupción en el municipio.
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1: Motociclistas arribaron en...

0: caravana al CIS Atlixcáyotl para manifestarse en rechazo a la ley casco. La doctora Erika Brito, directora del Centro de Salud Urbano de Atlixco, informó que el área de vectores realiza jornadas de fumigación en diferentes colonias del municipio para evitar la proliferación del mosquito transmisor del dengue durante la temporada de lluvias. Señaló que el insecticida utilizado en estas acciones no representa un riesgo para la salud. En más información, el presidente del Consejo de la Judicatura del Poder Judicial del Estado de Puebla, Pedro Antonio Martínez, anunció que el 3 y 4 de septiembre se realizará el Congreso Internacional de Actualización Probatoria en el Complejo Cultural Universitario. El encuentro reunirá especialistas para abordar los retos actuales en la valoración de pruebas, el uso de inteligencia artificial y los nuevos desafíos en materia de justicia. El clima en esta mañana es de 21 grados centígrados, se encuentra parcialmente nublado, se espera una máxima de 24 y una mínima de 12. Le recomiendo que se mantenga bien al pendiente de las diferentes redes sociales de 5 Radio Comunicación Efectiva y a través de Red Ciudadana, 1120 de amplitud modulada. En la consola digital Duval Rubio, Azul Hernández le desea una excelente mañana.
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0: Qué importante la convivencia entre humanos y animales, pero hay que hacerlo de una manera muy, muy consciente. Soy Marisol Coronel y ya iniciamos.
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0: ¿Qué onda, consentidos? Feliz mañana de miércoles, miércoles para consentir su alma. Y empieza el tema musical y yo... Lo eligió Roy de producción y se llama Ángel de Cuatro Patas y es de Río Roma. Muy bonito, muy bonita canción. La verdad es que ya la había escuchado, pero queda súper bien para el día de hoy. Esta mañana vamos a arrancar, queridos consentidos, pues primero saludándolos y agradeciéndoles que se conecten con nosotros a través de esta frecuencia 1090 de AM y este miércoles que está dedicado para consentir su alma. Oigan, hoy tenemos un gran invitado, pero quiero arrancar con el dato duro para que ustedes se den una idea. Fíjense, el 73.4% de las personas en México declaran convivir diariamente con animales de compañía, lo que muestra que hay una gran relación entre personas y animales y forma parte ya de nuestra vida, principalmente en México. Ahora, antes de arrancar este programa y con este dato que les doy, que sí es alto el porcentaje, 74%, vamos a saludar a todo el equipo que hace posible Consiente tu Alma. Gracias a nuestra querida coordinadora Marja Rojas, gracias, que siempre hace que todo esto se vea muy bien. Y que hace rato platicaba con la licenciada Marisela, que es una bendición que Marjita esté con nosotros en esta frecuencia de la HR, de verdad, lo digo en serio. Gracias a Marcela Martínez, que es parte del equipo de producción, a mi querido Rodrigo Chávez y al espectacular Duval Rubio. Ya le iba a regar, Duval. Ya le iba a regar. Corazoncito para Duval en la consola master. Oigan, tenemos un súper programa, pero un súper invitado, como se acostumbra en Consiente tu Alma. Hoy vamos a platicar de un tema que suena fuertón, pero de verdad que nos va a ayudar mucho. Se llama Mentes Salvajes, una visión a la realidad social entre animales y personas. Y entonces yo para ese tema necesitaba un gran invitado. Y él es mi querido Mauricio Rangel, es médico, veterinario, zootecnista, es licenciado en Derecho, tanatólogo y activista pro seres sintientes. Actualmente cursa un máster en Derecho Avanzado, pertenece a la Asociación de Abogados de Cholula y cuenta con experiencia clínica privada en el Instituto de Bienestar Animal y una contribución importante en la reforma de las leyes del bienestar animal. Es miembro activo de la Confederación de los Derechos de Animales, CODAM, y colaboró en el rescate de más de 2.500 seres sintientes en la atención de pacientes víctimas de distintas y desafortunadas, pues ya saben que hubo explosiones en Puebla. Mi querido Mau, qué honor tenerte acá, ¿cómo estás?
1: Muy bien, o sea, estoy muy feliz.
0: El público en vivo, aplaude.
1: En vivo. No, estoy muy contento, estoy muy agradecido de esta oportunidad, de que podamos hablar de este tema tan importante como son los animales, la sociedad y la salud mental. Sobre todo, es muy importante ahorita este tema.
0: Oye, cuando te vayan a seguir en redes, yo les quiero recomendar que por favor vean su charla TED. Yo lo conocí cuando tuvimos la oportunidad de compartir escenario en las charlas TED. Él dio una conferencia espectacular que me atrapó y dijimos, tiene que ir a Consiente tu Alma. Mi querido Mau, hoy es un día importante para nosotros porque hablar de este tema va a romper varios paradigmas y también nos va a colocar en conciencia, pero real. Dentro de lo que escuché en tu conferencia, que todo me encantó, pues tú hablabas de este impacto que tiene cuando no hay la conciencia y tenemos, por ejemplo, animales que no son domésticos en casa, ¿no? O sea, hay mucho material el día de hoy. Y para arrancar, yo te quiero pedir que nos digas cómo vienes. Aquí al centro tenemos un kit de emociones. ¿Cómo estás hoy?
1: Feliz.
0: Ay, muy bien.
1: Completamente
0: muy bien.
1: Feliz.
0: Yo estoy también feliz, sí. Voy a compartir la felicidad contigo y compartimos felicidad. Compartimos felicidad y ya, yo también estoy muy amorosa hoy. Sí, cómo no. Bueno. Entonces.
1: Que nos cuente.
0: ¡Ay, no!
1: Que nos cuente.
0: Mauricio, estate quieto. Mira, es muy buen analista, ¿eh? Oye, Mau, te quiero hacer la primera pregunta de hoy, pero quiero que nos platiques un poco de tu historia. Eso para nosotros es muy importante, saber de tu historia. ¿Y por qué hoy tú llegaste a esto de dedicarte a cuidar esto, los animales, a defenderlos? Y me imagino que esta parte del derecho tiene mucho que ver, ¿no? Entonces, cuéntanos cómo llegaste a esto y tu interés por salvaguardar la integridad de los animalitos.
1: Bueno, empezó como todo, ya sabes, saliendo de la prepa, entras a la universidad, medicina veterinaria. Ahí directamente siempre dije, voy a salvaguardar siempre la integridad de los animales, ajá, ya sabes, ¿no? Siempre el amor por los animales.
0: Sí.
1: Pasa el tiempo, me nombra, es encargado del Hospital de la Mesoamericana, del campus aquí de Puebla. Sigo con la trayectoria, llega la pandemia y ahí da todo un giro porque dices, empezamos a valorar muchas cosas a través de la pandemia, ¿no? Y nuestros seres sintientes, nuestros compañeros en la casa, dices, o sea, no puedo salir y lo único que tengo es a veces
0: mi mascota.
1: Pasó en muchos casos. ¿Qué? Bueno, al tiempo, a los 6 meses todavía durante pandemia, entro a trabajar a gobierno estatal en el Instituto de Bienestar Animal del Estado de Puebla.
0: ¿Sí, sí?
1: Y ahí empieza un giro completamente de dedicarme clínica, ahora empecé a dedicarme a diligencias en distintas áreas sobre justamente denuncias por maltrato animal. A través de lo que fueron las visitas de inspección, diligencias y todo eso que iba haciendo, se fue dando la oportunidad de que también empecé a ver cómo estaba no solamente la mascota, el ser sintiente de esa casa. Sale, yo iba a comunidades, iba a zonas que son marginadas, de bajos recursos, y te dabas cuenta que a partir de ahí no solamente había maltrato animal, sino también las personas estaban en situaciones de violencia, de carencia, muchas situaciones. Entonces ahí empieza la situación de decir, alguien tiene que defender a estas personas. Mm. O sea, no solamente, sí, es defender a los animales. Sí, es defender a los seres sintientes, pero también es defender lo que está pasando en esos hogares. Y entonces cambio todo y entro a derecho.
0: Okay.
1: Termino la licenciatura y antes de terminar, como van pasando las explosiones, como van pasando las, para mí son tragedias, en las cuales yo era encargado de contingencias, o sea, ponerte en contacto con Protección Civil, con bomberos, todo, rescatar, meterte en por ejemplo, la explosión de San Pablo Xochimilco. A partir de ahí también es como de decir, estaba yo viendo ya mucha muerte, mucha muerte. Estaba yo viendo muchas situaciones en las cuales decía, es que no nada más se fue la explosión y ya. Ahí empezó un impacto emocional en mí y fue cuando dije, ¿sabes qué? ¿Cuál es la...? También situaciones personales en las cuales dije, tengo que aprender a lidiar con la muerte.
0: Tengo que aprender. Vas a tanatología.
1: Y que me... Y la vida te lleva, ¿eh? O sea, la vida siempre te va a llevar. La vida te lleva y empiezo tanatología. Soy egresado de la comunidad Feeling. Uh-huh. Me certifico en Valencia, España, por parte de la Asociación Sanitaria de Psicología Española. Uh-huh. Y ahí empieza otra, yo le diría tercer carrera. Y entonces tengo medicina, la parte médica. Derecho,
0: parte psicológica.
1: Derecho, lo legal y luego lo tanatológico, emocional. Y entonces juntando esas tres dices,
0: qué bonito.
1: Entras a un campo completamente diferente donde ya no nada más ves al ser sintiente de una familia, ves a la familia entera. Y te vas dando cuenta como decir, ¿sabes qué? Esto está pasando por esto, esto por esto, esto por esto, 100%. Esto se va para acá. Y entonces también empieza un trabajo muy arduo.
0: Sí.
1: Y es ahí donde dices, no, pues sí. O sea, ahora sí que dices, algo tenemos que hacer al respecto. Y pues empezamos.
0: Oye, aparte me encanta este complemento que tienes porque es muy interesante, ¿no? La parte de la medicina, la parte de legal y el tema de la tanatología, que es hermosa porque nos permite ver de una manera distinta la muerte.
1: Sí,
0: ¿no? Tú que estuviste en estos desastres, por ejemplo.
1: Sí, o sea, veías tanto la muerte de personas como la muerte de los animales. Y, bueno, hubo una explosión en la Diagonal, que creo que recuerdan ahí por Ortopedia, que literalmente el edificio se vino abajo. Sí. Te metías a rescatar, pero tú podías encontrar personas o animales. O sea, rescatar es rescatar. ¿Sale? Me tocó sacar personas, como que me tocó sacar animales. Lamentablemente, dices, bueno, poco a poco ese impacto emocional que tuve fue lo que me llevó justamente a decir, ¿sabes qué? Aparte de cuidarme, cuidar mi mente y cuidarme a mí mismo, también era cuidar a los demás. Entonces, ahí es donde se complementa todo.
0: Hermoso, mi Mau, pues bienvenido a Consciente Tu Alma. Vamos a hacer el primer corte de esta mañana y pues los invito para que se queden porque tenemos contenido muy, muy padre y, ok, antes de ir a corte voy a darles rapidísimo una información súper, súper importante. 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Regreso.
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0: Y esta mañana en Bienestar en Breve, nuestro querido maestro Fernando Pena desde España nos manda algunas recomendaciones. Él es psicólogo, psicoterapeuta, conferencista y divulgador de temas de salud mental a nivel mundial. También es presidente de la Asociación Española de Psicología Sanitaria, AEPSIS, y nos deja esta sugerencia porque ustedes saben que últimamente en Puebla las lluvias han estado impresionantes y han dejado daños importantes. Vamos a escucharlo.
1: Muy buenos días, Marisol, y buenos días también a toda la gente que nos sigue en directo. Han llegado noticias a España de esas inundaciones tan terribles que han arrasado con una parte de Puebla, desgraciadamente, este domingo, y que han generado muchos daños, víctimas y destrozos por una buena parte de la ciudad. Quiero compartir con vosotros tres consejos para aquellas personas que hayan sufrido daños por las inundaciones y también tres consejos para aquellas personas que, no habiéndolo sufrido, quieren ayudar de alguna manera a las personas que sí que lo han sufrido. Para quienes habéis sufrido daños, el primer consejo es no te sobreexijas, no te exijas estar bien enseguida, no te marques como plazos para volver a recuperar la normalidad de inmediato. Date permiso para experimentar esas emociones que necesitan salir para no quedarse ahí reprimidas. El segundo de ellos es ver recuperando progresivamente, poco a poco, la rutina, los hábitos, las cosas que hacías en cada uno de los días de la semana. Y el tercero, no afrontes esto en soledad. Rodéate de la gente que te quiere, de tus amigos, de tu familia, de la gente cercana. Externaliza o exterioriza, habla de lo que sientes, habla de lo que te sucede. Y para aquellas personas que, no habiendo sufrido daños, queréis ayudar de alguna manera a quien sí los ha sufrido, tres consejos a nivel psicológico. El primero de ellos es escucha antes de dar consejos. Muéstrate abierto a tener una escucha activa antes de decir a las personas qué es lo que tienen que hacer. El segundo de ellos es no minimices lo que han vivido, lo que están sufriendo. Dale la importancia que corresponde. Y el tercero de ellos es ofrece ayuda concreta. En lugar de estoy aquí para lo que necesites, lleva a cabo acciones concretas. A lo mejor ir a recoger a su hija del colegio, ayudarle a hacer la compra a esa persona, muestra un apoyo preciso y concreto. Espero de verdad que la ciudad se recupere pronto y que todo vuelva a la normalidad. De verdad que un abrazo para todos los amigos y toda la gente de Puebla.
0: Regreso, queridos consentidos. Esta mañana tenemos como invitado en Consciente tu Alma, en la HR, y en esta cabina, licenciado Javier López Díaz, en este estudio, porque además ya estamos también en redes, a nuestro querido Mauricio Rangel. Y hoy estamos platicando de este tema tan poderoso que la verdad es que a mí el título me encantó. Es Mentes Salvajes, una visión a la realidad social entre animales y personas en el 2026, ¿cómo lo estamos haciendo ahora? Y yo quiero irme directo a la pregunta incómoda, mi querido Mau. ¿Cuál es la realidad, dinos en serio cómo se está viviendo la realidad social entre los animales y las personas? ¿Cómo lo estamos haciendo?
2: Mira, hay varias situaciones acá en las cuales son incluso extremas. Hay gente que de verdad ya se conoce como la familia multiespecie, donde ya los seres sintientes son parte de nuestra familia, casi casi nuestros hijos, nuestros hermanos, como nuestros roomies, todo. Hay gente que realmente lo ve de esa manera, pero también hay otra situación. Hay gente que tiene animales que no son específicamente domésticos, por si lo queremos decir así, o no son apropiados, una tarántula, una víbora, difícilmente van a tener un sentido de aprehensión hacia uno. No, muy diferente a cómo ha sido, como por ejemplo el perro, ¿no? Que lleva milenios domesticado, al igual que el gato y otras especies, ¿no? Pero también hay otra situación de personas que buscan tener animales en sus casas, pero no tienen a veces el tacto y el cuidado. Y también nos estamos dando cuenta de una gran realidad. Por un lado, hay mucha gente que los adora, los abraza y todo, y por el otro lado, hay gente que de verdad los maltrata, los violenta. Y aquí el punto más importante de esta situación, de qué está pasando, podemos ver familias multiespecies, como podemos ver que las mismas personas están yendo a ver un espectáculo sangriento, un espectáculo como corridas de toros, peleas de gallos, en fin, ¿no? O sea, no quiero entrar en tanto detalle de todos esos eventos que, digo, sobra decir.
0: Cada vez son menos, Mau, eso es importante.
2: Cada vez son menos, pero todavía los hay.
0: Sí, y muy
2: todavía,
0: clandestinos,
2: y
0: ¿no?
2: Clandestinos, y fíjate que hay una situación. Hay mucha gente que de verdad lo apoya como la, arriba la fiesta brava. Y dices, ¿arriba qué? O sea, arriba la violencia. Entonces,
0: sí,
2: es lo que me estás diciendo. Ahora, ¿cuál es la realidad de entre niños? Hay gente que de verdad los ama, los adora y los hace uh-huh. su familia. Y hay gente uh-huh. que los tiene, pero los violenta porque es una forma en la que pueden sacar esa violencia uh-huh. y la expresan a veces con la mascota.
0: Oye, Mau, yo te quiero preguntar si hay ciertas edades en tu experiencia que maltratan más a los animales. Porque acá tenemos un dato, fíjate, 85.7% de los adultos mexicanos manifiesta tener empatía a la vida no humana. Es decir, que realizan acciones para evitar el sufrimiento animal en un entorno natural. Pero, dice, adultos, en tu experiencia, ¿quiénes maltratan más a los animales?
2: Mira, en mi experiencia puedo decir que son personas entre los 23 y 56 años. Así. ¿Por qué? Porque he recorrido muchísimas lugares y demás. Y de verdad, tú ves la violencia más a través de núcleos familiares, uh-huh, si es que uh-huh. se le puede decir núcleos, porque hay gente que de verdad empieza su familia a los 22 años y desde los 22 años empiezan a expresar violencia, tanto intrafamiliar como para los animales. Entonces, de mi experiencia, ha sido como que el rango. En todos casi ha sido el mismo patrón.
0: Sí.
2: Núcleos familiares violentos con animales reportados por maltrato. En lo que antes era maltrato, ahora ya se le conoce como violencia, ¿sale? Y ya no hablemos exactamente de que hay en esas familias personas que, a pesar de que los aman, los adoran, el día que les dices, oye, pero es que le tengo que hacer una cirugía para salvarlo, no, ¿cómo crees? No, es que me da miedo la anestesia. Y, pero le dices, oye, es que es esto, o sea, o lo operas uh-huh. o le va a pasar algo peor. No, lo voy a pensar. Y pasan los meses y ya hasta que de verdad, ahora sí está mal. Doctor, sálvelo, por favor, hágale lo que sea necesario. Y dices, pero es que esto se puede evitar y ya compromete más. Entonces, yo te puedo decir que eso también es un maltrato, es una omisión. Y lo he visto con personas que dicen, es mi perro de apoyo emocional y hacen ese tipo de acciones. Entonces, realmente hay que valorar mucho más la parte de la salud mental en esas situaciones, uh-huh. en esos núcleos familiares, en esas que dices, bueno, entiendo que adores y quieras a tu perrito, pero lo tienes que atender. Es que me da miedo que le pongan la vacuna porque la reacción. Y dices, pero es que es peor que le dé parvo, que le dé moquillo uh-huh. a una reacción que se puede controlar, que es mucho menor.
0: Ahora, Mau, hablando de esto, ¿cómo se puede hablar o qué dice de una sociedad como la nuestra, que estamos ahora viviendo este maltrato? ¿Qué dice sobre sí misma cuando tratan así a los animales?
2: Estamos hablando de lo que, bueno, no es un término relativamente nuevo. Estamos hablando de una situación emocional uh-huh. que es un analfabetismo emocional.
0: Uh-huh.
2: O sea, yo ya no sabría cómo exactamente. Las personas ya no saben cómo reflejar exactamente sus emociones.
0: Sí.
2: Dicen, lo quiero, lo adoro, pero la realidad es otra. Dicen, no, es que yo estoy en contra del maltrato, pero no, ni siquiera le barres o le cambias las croquetas a tu perro, ¿no?
0: Uh-huh.
2: Entonces, ¿qué habla de una sociedad que hace falta muchísima información, muchísimo valor, autoevaluación de decir, estoy haciendo lo correcto? O sea, ¿realmente puedo hacer lo correcto tanto por mí como por mi mascota?
0: Sí.
2: Por mi ser sintiente.
0: 100%.
2: O sea, ¿realmente qué dice una sociedad? Que nos falta mucho, mucha, mucha parte de lo emocional para decir, para empezar, antes de que quieras una familia o un perrito, un gatito, ya es como de...
0: Ok, pues vamos a ir a un corte con sentidos, no sin antes decirles algo importante. 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Regreso.
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5: Buenos días, soy Marcos Bravo y a continuación te presento el Radar Mundialista.
4: Viral.
5: De la cancha a la fiesta, en Guadalajara ya venden las piñatas de Memo Ochoa y Julián Quiñones, un homenaje al cariño que ambos futbolistas se ganaron con la afición durante el Mundial.
4: Viral.
5: Pavel, el caballo andaluz de Jorge Campos que le regaló Sergio Ramos, también disfrutó de la semifinal entre España y Francia.
4: Polémicas.
5: 4 aficionados argentinos golpean a un aficionado mexicano por decir las Islas Malvinas pertenecen a Inglaterra.
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5: Morgan Rogers será titular en el 11 inicial como extremo derecho con Inglaterra contra Argentina. Thomas Tuchel ha sido sorprendido por su desempeño viniendo del banquillo tras la victoria contra Noruega. Continúen en sintonía de 5 Radio, comunicación efectiva y minuto cero para el Radar Mundialista, le informó Marcos Bravo.
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7: Cayó el tirador de la Viatlix Cayón. Te presento la siguiente historia. Durante las últimas horas amanecimos con este cateo que realizó la Fiscalía General del Estado en el fraccionamiento Santa Fe, que se ubica en la zona de la vía Tlixcayol frente a La Vista. De acuerdo con los reportes que nos hizo llegar la red, las autoridades fueron recibidas a balazos, al menos les dispararon en 10 ocasiones. No hubo agentes lesionados, pero sí al menos una patrulla, una unidad oficial de la Fiscalía General del Estado resultó con impactos de arma de fuego. Se habla de una camioneta tipo Ram, la que habría sido impactada por las balas. Posteriormente lograron la detención de Rafael Zeta, de más de 60 años de edad, quien es señalado de ser el presunto tirador de la vía Atlixcayol, quien presuntamente pues mantenía a los poblanos en vilo y con temor al circular por esta importante vialidad. Tenemos todos los detalles en Red Ciudadana. No te lo pierdas. 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
0: Esta mañana en Positive News les quiero platicar qué inspira el movimiento humanista más importante a nivel nacional. Presentará el día de mañana su informe anual de acciones y logros, en el que compartirán a cuántas bardas dieron color, cuántos árboles fueron plantados durante la jornada de reforestación, el alcance de sus voluntariados, entre otros datos que expanden e inspiran a la sociedad poblana. No se pierdan este evento el día de mañana, jueves 16 de julio, a partir de las 7:30 de la noche. El número telefónico para contactarlos es 2213-6376-89. La Sociedad Astronómica de Puebla. Ellos nos presentan todos los sábados en el Sol de Puebla. El escritor de la sección astronómica comparte este artículo publicado en esta semana y no necesitan ser expertos, ¿eh? Solo es presentarse, tener ganas de platicar de estos temas. La entrada es gratuita y, bueno, pues esta sociedad astronómica se da cita todos los sábados de 11 a 1 p.m. Y vayan, vayan porque está padrísimo. 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

0: Ojalá pudieras.
1: Ya estamos de regreso, queridos consentidos y muy conscientes. Estamos platicando con nuestro querido Mauricio, que es nuestro súper invitado de esta mañana. Oye, Mau, a ver, dinos en quién está la mente salvaje. Porque si algo me atrapó del título del tema, dije mente salvaje. Dinos en quién está esta mente.
2: Pa, es algo fuerte lo que voy a mencionar, pero la mente salvaje está en todos.
1: Ok.
2: En todas las
1: especies. Hashtag todos tenemos mente
2: salvaje. Todos tenemos mente salvaje. Todos tenemos esa vestigio, si lo queremos llamar así, está en nosotros. Uh-huh. Y como te lo comentaba en la charla TED, no sabemos si está en nuestro ADN, en nuestros genes, si realmente, qué es lo que ha pasado, ¿no? Pero al mismo tiempo, la mente salvaje se da porque, por ejemplo, si llegan y te quieren asaltar, ¿tú qué haces? Defenderte. Tienes un instinto o tienes algo que dispara y dice, o me defiendo o corro. Uh-huh. Y cuando te defiendes, entonces ahí va algo fuerte. Uh-huh. Cuando ha habido casos de que es en defensa personal, se te olvida tus valores, tu educación, lo que tu familia te enseñó, todo. Y entonces
1: tienes una
2: transformación en donde pierdes todo eso. Uh-huh. Para defenderte. Y eso es violencia. Entonces, si hablamos, dentro de nosotros está.
1: Todos podemos.
2: Todos la tenemos. Los perros, tú le pegas a un perro, te puede morder o puede correr. Uh-huh. Un toro, lo puedes empezar a torear. Sí. ¿Y qué hace? Atacarte. Entonces, en todas las especies. Y me puedo seguir con todos los ejemplos, ¿no?
1: Oye, Maui, entonces, cuando uno es violento, en tu experiencia y en estos casos que has visto, pues es porque quieres o es porque te quieres defender. Porque, a ver, a todos nos ha pasado. A mí de chiquita me mordió un gato, ¿no? Le jalé la cola. Acepto que yo fui la violenta. Pero después me mordió un perro. Y ahí yo no fui la violenta, yo iba pasando tranquilamente y ¡fum! Se me fue al tobillo, ¿no? Entonces, ¿quién es violento o por qué eres violento? ¿Por defenderte o porque realmente lo eres?
2: Mira, ahí es un escenario más bien. Realmente no es que la persona quiera ser violenta. Hay ciertas situaciones que te hacen serlo. Uh-huh. Si tienes situaciones de estrés, ansiedad, una familia que defender o que mantener, más aparte, un grado de, quiero decirlo así, de que no tienes tanta educación, por decirlo de una manera muy bonita, entonces empiezas a acumular mucho enojo,
1: claro.
2: Mucha ira, mucho malestar. Ahora, bien, si me dices, ¿es porque quieren? Sí, hay personas que buscan la forma de sacar eso a través de ciertos eventos, y no quiero que esto pase a mayores comentarios, pero cuando van a las luchas libres, uh-huh. ¿Qué pasa? Sacan ese estrés, ¿eh? Sacan esa...
1: Híjole, a mí sí me gustan las luchas.
2: Hay que ver qué está pasando.
1: ¿Tengo que ir a terapia?
2: No. Pero sacan todo ese estrés.
1: Claro.
2: Cuando van a las corridas de toro, sacan ese fuá, ¿no? Uh-huh. O sea, hay una frase de un escritor que la menciona en el TEDx. Como más a gusto se ha sentido el hombre, ha sido asistiendo a tragedias, corridas de toro y crucifixiones.
1: ¿Qué?
2: Y aquí, que cuando inventó el infierno, este fue su cielo en la tierra, de Friedrich Nietzsche.
1: ¡Ah! Oye, entonces, vamos a leer comentarios, Mau, porque tenemos muchos. Está tus seguidores, tus super
2: mis fans.
1: Sí, a ver, dice aquí Charlie, tan divino. Ay, saludos a Charlie, es Charlie Romhers. Sophie Tica, el mejor. Juanita Tula, es un tema muy interesante. Saludos, Juanita, gracias. Cuauhtémoc Hernández, excelente tema. Rocío Cruz, muy interesante el tema y el invitado muy preparado. Marta Ran, qué bueno que estén abordando un tema tan importante para crear conciencia con la vida animal. Felicidades y saludos al doctor Mauricio Rangel. Lechuza Rangel dice, muy buen tema para hacer conciencia sobre el trato violento hacia los animales. Saludos, Mauricio. Excelente tema de Sofi. Alejandra Rangel, ojalá estos temas nos hagan reflexionar sobre el trato que le damos a los animales. Excelente tema. Gracias, Marisol. Gracias a ustedes por seguirnos. También por acá comentó mi mamá. Le mando un beso y un abrazo. Ya se comió el comentario aquí el Facebook. Pero, mami, gracias por estarnos viendo. Te mando un saludo, mi mamá.
2: Muchas gracias.
1: ¿Qué haríamos sin las mamás? No tendríamos fans, no tendríamos seguidores. Y bueno, mi mamá, pues, en esta frase que nos das que está bien de infarto, porque aparte Nietzsche es así.
2: Sí, claro.
1: Es así, es duro, es cruel. Como Marce, que estoy diciendo que le jalé la cola a un gato, que me mordió. ¿Y saben qué, queridos seguidores, queridos oyentes, todos los que nos ven? Marcela muerta de la risa. ¿Te imaginaste a mí llorando con la mordida del gato? ¡Qué infernal, Marcela!
2: Oye, pero primero, vamos a levantar una denuncia porque le jaló la cola. O sea, me voy a reír, pero voy a denunciar.
1: Yo acepté ante ustedes, queridos hermanos, que yo fui la agresiva porque le jalé la cola. Yo lo molesté, por supuesto. Pero eso no lo entiendes hasta que ya tienes esta conciencia, mi Mau. Oye, ¿estamos unidos de alguna manera, animales, personas?
2: Claro que sí. ¿Cómo? Estamos unidos. Mira, en general, yo siento y lo mantengo siempre. Estamos unidos por amor, porque todos los seres sintientes de cualquier especie, incluso la nuestra, podemos sentir amor. Es inevitable. Pero también estamos unidos por dolor, porque todas las especies pasan por una especie de dolor, aunque de diferentes grados. Uh-huh. Pero en lo que sería la especie humana, sí es, nos une mucho dolor de las tragedias.
1: Ok, pues vamos a hacer un corte con sentidos, ¿no? 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

0: Ya estamos de regreso, queridos consentidos y muy conscientes. Gracias por acompañarnos esta mañana de miércoles para consentir su alma. Nuestro querido Mauricio nos trae un regalazo que quiero que aprovechen y que llamen de volada al 222-273-3301 y 02. Tienen exactamente 10 minutos para llamar. 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
0: Padrísimo. Gracias, Mau, por este regalo. Llamen de volada 222-273-3301 y 02 y aprovechamos también para que nos compartas tus redes sociales y todos vayan a darle mucho amor y te sigan.
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0: Tenemos por acá una pregunta. Dice, hola, buen día. Felicidades por su tema. Envío un cordial saludo a usted y a su invitado. Me gustaría hacer una pregunta. Un familiar donde está rentando, la dueña tiene un perro. Y al salir y entrar es un tema porque ladra, siempre actúa el perro con la intención de atacarlo. La dueña no le dice nada, le contesta que eso lo hace porque es mi familiar, porque lo provoca, y cuando el tema solo es pasar por ahí porque es la única entrada. ¿Algún consejo que me puedan recomendar para tener una diferente reacción del perro? Esto es de la señora Dolores Loaiza y le agradezco mucho la pregunta y que esté conectada con nosotros.
1: Claro que sí, mira, hay varias situaciones que en las que pasan estas cosas, pero lo primero que tiene que hacer el tutor, tutora.
0: ¿Que es el dueño del perro?
1: Que sí. Bueno, no, ya no se dice dueño, se dice tutor.
0: Ah, ok.
1: Perdón, okay. Pero es tutor.
0: Está bien, edúcanos, no, porque seguro muchos no saben que ahora sí. Es tutor cuando antes era dueño, ¿no?
1: Dueño o responsable y eso ya no se usa. Ahora la palabra es tutor, porque tutor. La tutela es la que sí entra en materia legal. Así también, bueno, el tutor, tutora de esta mascota, uh-huh. De este ser sintiente, lo tiene que resguardar para que no sea un peligro para la integridad de la persona. Entonces, okay. Si recae, si es un, por ejemplo, voy a poner así, si es un domicilio que es rentado, entonces tienen que hablar directamente con el dueño del domicilio para que le pueda hacer el comentario de resguárdalo porque sabes que es única entrada y va a pasar un accidente. Hay que prevenir. Uh-huh. Entonces, lo que yo le recomendaría es resguardar, o sea, sí tienen que poner algo que lo contenga y que realmente no vaya a provocar una agresión física. Eso sí es lo que se tiene que hacer. Si en dado caso no sigue, entonces pues sí tendría que reportar ante las autoridades porque es un peligro para la integridad de las personas que pasan. No importa la justificación que den. Si es un peligro para la persona, entonces se tiene que hacer algo al respecto.
0: Ok, Blanca López nos pregunta, ¿qué puede hacer o saber por qué motivo su perrita ya no quiere comer croquetas?
1: Ah, caray. No, pues eso sí lo tendríamos que checar en consulta porque hay varias situaciones. Y créeme que puedo decirlo de manera emocional. Hay muchas personas que dicen, es que la croqueta se le hace muy... se me hace muy trillado. Entonces yo le doy pollito. Y van subiendo, va escalando esa escala de amor hasta que resulta que el perro come pollito de la mano.
0: Y ya no quiere otra cosa.
1: Y ya no come la croqueta. Entonces dices, bueno, el perrito ahorita hay que ver el contexto. Porque por algo ya no está comiendo la croqueta, seguramente, o posiblemente, no lo voy a asegurar, posiblemente ya empezó a comer otra cosa, premios o comida casera, que ya para la croqueta pues ya no le hace caso. Entonces ahí hay que ver todo en contexto. Es una serie de preguntas para poder llegar a una respuesta que necesita.
0: Oigan, consentidos, yo también les quiero comentar que este tema del cuidado animal, de esta convivencia, pues de pronto no lo sabemos. Mau, yo quiero pedirte rápido, que esto no estaba mucho en el guión, pero sé que nos puedes ayudar. Danos tres cosas que sí son violencia y no parecen violencia para los animales. Nos dijiste hace rato, por ejemplo, no limpiar su espacio. Danos tres que se ve muy normal, pues es un animalito, ¿no? Y realmente estamos siendo violentos, porque no es solo pegarles.
1: Sí, no, mira, la violencia es cuando ya realmente infringes una lesión, o sea, que ya le provocas dolor. O sea, eso es la violencia. Lo demás es maltrato. Que tenga el trato, el traste sucio y demás, el área sucia, maltrato. Sí que el hecho de no llevarlo a consultas o vacunas, desparasitaciones, maltrato, pero realmente la palabra sería omisión. Ahora, si por ejemplo le doy un diagnóstico, ¿sabes qué? Pues tu perrito lo tenemos que operar porque tiene piómetra. Ah, pero no, entonces no lo operan, el problema sigue, entonces eso es una negligencia. Entonces, si ponemos el contexto de violencia, podemos poner estas tres palabras que te acabo de dar, pero son de diferentes grados. Por ejemplo, te digo, o sea, me ha tocado personas que le dices, oye, es que tiene un tumor, lo tenemos que operar. No, lo voy a checar. O sea, se mete hasta así después, sálvelo. No, es que fuiste omisa, claro, y fuiste negligente al no atenderlo. Y eso es bien, eso lo podemos catalogar.
0: El porcentaje dice 43% de los mexicanos sí llevan a vacunar a sus perritos, 33% no, es altísimo.
1: Exacto, pero también ahí hay que ver varias situaciones. Y siempre me voy a ir a las situaciones del humano. ¿Por qué? No lo lleva porque no tiene dinero, porque no lo ve necesario, porque no tiene la cultura de decir, ah, oye, ¿qué necesito para tener un perro, un gato, una vaca o lo que tú quieras? ¿Qué necesito? Y cuando no buscan eso, entonces es el porcentaje que no va al consultorio. Y más me ha pasado en mi experiencia que son más las personas que tienen gatos que no los llevan a vacunar que las de perros. Sí, los de perros son bien puntuales, o sea, son...

0: la violencia entre personas y animales?
1: Mira, la hemos normalizado por muchas situaciones y más son meramente humanas, ¿sale? La hemos normalizado porque a través de los años siempre hemos visto, desde siempre, o sea, yo desde que me acuerdo, desde siempre he visto corridas de toros, he oído de las peleas de gallos, que las... Entonces, la gente normaliza ese tipo de eventos de confrontación. La gente que normaliza la lucha libre, lo respeto, claro, pero sabes que está normalizando un evento violento. Entonces, siempre hay que revisar o hacer un autoanálisis de qué es lo que realmente yo estoy haciendo, cómo, qué estoy consumiendo y a qué me está llevando, ¿sale? Entonces, sí, o sea, la hemos normalizado porque, desaparecidos, a uno más. Embolsado, a uno más. Ay, una mujer, no quiero decir la palabra, pero una mujer ya sí, sin vida, a una más. Y entonces las personas ya no se vuelven personas, se vuelven números.
0: Claro.
1: Una estadística. Y la estadística es como de, pues uno más. Hasta que no te pasa a ti, entonces no reaccionas. Entonces no hay que esperar a que pase la violencia.
0: Pues consentidos, ya estamos por terminar y yo quiero pedirle a nuestro público en vivo un aplauso para V-Life. 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Me encantó nuestro programa del día de hoy. Mi Mau, una reflexión chiquitita, tenemos medio minuto.
1: Una reflexión, mira, te la voy a leer para que sea más concreta. Dice, nadie reacciona, nadie se detiene, porque cuando todos participan, el horror se vuelve normal. El diablo no necesita actuar, ya lo hicieron por él. Y cuando todo termina, dicen que fue el diablo. El horror fue humano, el diablo fue la excusa. Podemos culpar al entorno, a las circunstancias, a las personas, pero las decisiones son íntegramente nuestras. Es responsabilidad de cada persona probar en carne propia el resultado de sus decisiones. Y no es demasiado tarde para cambiar nuestra forma de amar, porque el amor es nuestro poder. Gracias.
0: Gracias.
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1: Es ya la media tiempo de Radar Informativo. ¿Qué tal? Muy buenas tardes, mi nombre es Azul Hernández y a continuación le presento la información más importante generada hasta este momento. Una camioneta Blazer se incendió en Jicotepec, presuntamente a causa de un cortocircuito en el sistema eléctrico. Protección Civil y Municipal controlaron el fuego y descartaron riesgos en la zona.
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1: Javier Díaz Lechuga, responsable de Relaciones Públicas de Volkswagen, y José Manuel Vázquez Cabrera, presidente de la Asociación Poblana de Atletismo, anunciaron la primera carrera Croque Catón Volkswagen. Se llevará a cabo el próximo 9 de agosto a las 7 horas en el Parque Metropolitano, con recorridos de 1, 2, 3 y 5 kilómetros. La inscripción consistirá en la donación de 5 kilogramos de croquetas que serán destinadas a apoyar esta causa. Ya comenzó la temporada de chiles en nogada. El monasterio de Santa Clara del Sagrado Corazón te invita a disfrutar de este tradición.

0: 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La gobernadora de Tlaxcala, Lorena Cuellar Cisneros, confirmó la renuncia de Homero Meneses a la Secretaría de Educación Pública. José Trujillo Domínguez asumirá el cargo. La delegada estatal de la Cruz Roja Mexicana en Puebla, Paula Sauco, reconoció el profesionalismo y la entrega de los rescatistas poblanos que participaron en la misión humanitaria en Venezuela. El clima en esta tarde es de 23 grados centígrados. Se encuentra mayormente nublado. Se espera una máxima de 24 y una mínima de 12. 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En la consola digital Duval Rubio, Azul Hernández le desea una excelente tarde.
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0: Comparte con Mari López una bonita tarde en... Y como dice la canción...

0: Hola, ¿qué tal, amigos y amigas? ¿Cómo están? Está bien bonito el día. Yo bien, de buenas, gracias a Dios. Le dio la gana a mi cerebro despertarse a las 4 de la mañana, pero no saben de las agruras que tenía, reflujo de lo que cené. No, sí, haz de cuenta que no había un mañana. Fui a una fiestecita. Ay, estaba tan bueno todo que yo dije, pues órale, ¿no? Ay, no, era... Dormí casi sentada, pero ya a las 4 de la mañana, te juro que sentía que no había hecho la digestión, pero es que comí demasiado y ya era noche. Y desde las 4 estoy despierta. Uy, a las 8, bueno, como de 8 a 9 me dormí. Uh-huh. Y luego a las 9 me volví a despertar. Traigo la garganta, haz de cuenta que me arde, pero de reflujo, uh-huh, de lo que cené. No, hombre, cené unos tacos de chicharrón en salsa. ¡Qué bueno! ¡Qué bárbaro! Tortas de pierna. Unas tortitas chiquitas. Y ya sabes, como están chiquitas... ¡Ay, no ves todo lo que te comes, eh! ¡Ah, bien rico! Con agua de limón, con pepino. No. O sea, ¿para qué te cuento? Si todo estaba tan bueno. Pero estoy bien, de buenas, etcétera. ¿Y tú, Guillermo Durán, cómo estás?
1: Feliz de estar
0: aquí. ¿Qué has hecho?
1: Muy amable. Buenas tardes a todas y a todos. Contento de estar acá contigo.
0: Yo también muy contenta de estar contigo también.
1: Y como dices, un día fabuloso porque
0: sí,
1: hace un calorcito
0: gusto,
1: muy rico.
0: Está
1: sí,
0: a gusto.
1: Muy tranquilo, ya como por todos lados donde vivo en CU. Todo tranquilo, relajado, los vehículos
0: fluyendo.
1: Pues sí,
0: los chamacos están de vacaciones.
1: Así es, me tocó el lunes ir de padrino a Zacatlán, Puebla.
0: Ajá.
1: De un niño de primaria.
0: Ajá.
1: Emiliano Arteaga Sánchez.
0: Ajá.
1: Te mando un fuerte abrazo.
0: ¿Y qué le regalaste? A ver, porque los niños te piden que seas el padrino, pues para que le regales algo.
1: Sí.
0: Por tu linda cara, imagino yo, ¿no? Oye, pues sí.
1: Pues, lo típico, el arreglo de globos.
0: Ay, qué bonito se ven los chamacos y las chamacas.
1: Un Snoopy de peluche y golosinas.
0: Eso está padrísimo.
1: Sí.
0: Eso está padrísimo.
1: Acá en Puebla yo había visto uno grande, donde cabía un balón y un dron, la maletita del dron.
0: Sí.
1: Dije, pues yo creo que también allá encuentro uno.
0: No.
1: Por no ponerme de acuerdo con el compadre, porque aparte soy padrino de primera comunión y de confirmación.
0: Sí,
1: del niño.
0: O sea, que eres el padrino.
1: Así es. Entonces, ese detallito no lo contemplé.
0: No,
1: de que
0: pues no.
1: Ya llegué.
0: Oye,
1: por
0: no,
1: más,
0: pues no.
1: No, por más que fui a buscar, no encontré. Y el más o menos decente era ese. Y bueno, pues ya le tuve que dar el balón por fuera y el dron. Y estaba emocionado. Uh-huh. Se quedó emocionado.
0: Oye, un súper regalo, porque yo de ¿qué era? ¿De primaria o secundaria?
1: De primaria.
0: Yo de primaria me hubiera conformado con los globos, el peluche y las dulces, la verdad.
1: Ajá.
0: O sea, no, te viste súper bien de padrino, ¿eh?
1: Sí. Pues es que fíjate que desde que cumplió 10 años, cada año se le hacía su fiesta temática.
0: Ajá.
1: Pero a los 10 años, que es cuando empiezo a frecuentarlo, resulta que ese día estaban preparando su fiesta de cumpleaños. Pero iba a ser sorpresa. Pues la sorpresa se la llevó la mamá y el papá, porque el niño dijo, ¿no? Yo ya no quiero fiesta de cumpleaños.
0: Ajá.
1: Y menos de que me tenga yo que disfrazar o que los vaya disfrazados ustedes. Ya no.
0: Ajá.
1: Ya estaba en una etapa de madurez muy adelantada.
0: Oye, sí, muy adelantada.
1: Sí, muy
0: todavía
1: adelantada.
0: Ajá.
1: Y bueno, pues no. Y empecé a partir de ahí a buscar libros que fueran 2 años más adelantados que él, para que fueran atractivos y los pudiéramos comentar, o les decía yo, oye, ahí, ¿cómo fue que te imaginaste esa situación? A él le gusta mucho el fútbol.
0: Sí.
1: Es un excelente jugador.
0: Hombre, y ahorita está el Merititito Mole.
1: Así es.
0: Que ya España es una de las finalistas.
1: Sí.
0: A ver cómo les va. Hoy es el juego. Hoy es el juego.
1: No, creo que es el domingo.
0: Entre. No. Pero del otro finalista. Sí. Marja, hoy es el juego del otro finalista a la una. Ay, o sea que lo vamos a ver aquí o qué. ¿Sí? Ay, para pegar de brincos, ¿no? Ay, que. Bueno, en la ciudad de Atlanta, yo creo que van a jugar en Atlanta, no sé, pero está media ciudad blanquiazul. O sea, ya llegó muchísimo argentino para Atlanta. Y yo, pues ya como quiera, pues yo ya no le voy a nadie. Mi gallo ya se fue. La verdad, yo le iba a Noruega, o sea, obviamente a México, ¿no? Uh-huh. Pero bueno, ya, México ya no. Y después dije, yo voy por Noruega completito. Y que se nos va a Noruega, ¿no? Sí. Ay, que por cierto, qué bonito lo recibió el príncipe Haakon. Ahí en el palacio invitó, pues, a todos los noruegos que quisieran ir. Y él en la puerta de la escalinata del palacio, bueno, en la escalinata se puso todo el equipo, ajá, ¿no? Y él liderando el tambor y toda la gente que, bueno, han de haber sido los miles de miles que quisieran, porque se veía rojo todo, se sentaron ahora sí que. Y hicieron el remo. Ajá. Y el príncipe Haakon era el que tocaba los wow. el tambor, papa y ru. No, a mí que no soy noruega, se me enchinó la piel. Oye, y entonces todos, así, muchísima gente pensamos, ay, la señora presidenta, imagínate, se invitó a los de BTS ahí al palacio, que no invitara a los jugadores, pues para cantar el jarabe tapatío, lo que les dé la gana que sea, pero que todos hiciéramos algo. Ay, hubiera estado increíble. Pero pues se nos adelantó el príncipe Haakon de Noruega, hicieron eso. Ay, a mí se me chinó la piel. Yo digo, ay, qué padre que tu nación te reconozca hasta dónde llegaron, ¿no?
1: Sí.
0: Bueno, en Perú ya hay 4 chamacos que les pusieron Jalan. Ah, ¿por qué no, verdad? Jalan, pero el chamaco, su apellido es Jalan. Pero a ellos les pusieron como nombre, ¡ey, Jalan, métete para adentro, ven acá! ¿No? Así. Bueno. En México ya van 5 chamacos que han nacido en estos días. En Perú ya hay 4. Pero en México hay 5 de los que han nacido en estos días que les han puesto Jalan. Ándale, oye, ándale. Nomás faltó Mbappé, yo creo, no sé. ¿Qué otro famoso? Pues vete tú a saber. Pero Jalan. Ya, si hubiera quedado para la final el Jalan, aunque sea para ver el otro rato, porque la verdad, ay, se llevó el mundial se llevó el mundial como personaje, uh-huh. Ay, se llevó el mundial, pero padrísimo, oye, bien padre, de veras, a mí me dio mucho gusto, así es que yo te digo, yo la México, estaba yo súper mega contenta, quedé contenta. Y luego mi segundo gallo era Noruega, ya va para afuera Noruega. Pues ya, mi gallo es España. Dijo. Pues porque aunque sea hablo español.
1: Sí.
0: Bueno, también los argentinos hablan español, pero diferente. Oye. Pero diferente. No, o sea, a ver, cada quien le va sí. a quien le da la gana, ¿no? O sea, ni estoy
1: diciendo. Con más empatía siente.
0: Claro. Sí. O sea, yo no soy de las que se pone, ay, pero ¿por qué? ¿Pero por qué sí? ¿Pero por qué no? No. Yo le voy a España. Y entonces, pues, ¿y tú? ¿A quién le vas?
1: Pues sí, yo ya me quedé con España también.
0: ¿Tú también con España? ¿Sí? ¿Tú, Martín, con quién te quedaste? Con España, o sea, quedan 3 ahorita, ¿no? España, Argentina e Inglaterra. Inglaterra, tú con Inglaterra. Tú, Marja, España. Bueno, no, sí, no, sí. Oye.
1: Hasta llegamos de apostar.
0: ¿Eh? Oye, sí. Aquí la comunidad española de aquí de Puebla es muy grande.
1: Sí.
0: Y es, sí, cómo no, es muy grande. Y estaba lloviendo. Ay, lloviendo. Estaba viendo, pues ni modo que quién, ¿no? A varios que estaban en sus casas, todos de rojo y comiendo morcilla y ya sabes, ¿no? Chistorra y, pues no sé, fabada, lo que, paella, ¿no? O sea, sí. Y ya cuando mete el gol de penal el español que lo metió, no, hombre, un abrazadero ahí los chamacos. Ajá. Hombre, oye, hombre, a mí me da mucho gusto, de verdad, ver que la gente se divierte sanamente.
1: Sí.
0: ¿No? Ah, qué felicidad ver que la gente se abraza, grita, se levanta. Imagínate toda la felicidad que tienen en el corazón para pegar esos brincos cuando se grita gol. No, qué emoción. Así es que yo, pues España, ¿no? Ya si gana, pues qué bueno. Y si no, pues ay, también. Pues también no pasa nada. Pero vamos un corte, Martín, que yo ya me emocioné con España. Sí.
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0: por ahí de paso un poco de cacao para hacernos un chocolate caliente en las tardes.
1: Un café. ¿Eh? Chocolatito con café mezclado.
0: Pues ves que eso es el moca.
1: Sí.
0: Eso es el moca. Pero no dejen que la temporada de lluvias afecte tus planes. 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Y querida Claudia Tapia, sé que andas por aquí en Puebla. Bueno, tu orgullosísimo papá, Martín, te manda muchos besos. Siempre eres la niña de sus ojos y pues sigue siendo así de linda como eres con tu papá. Muchas felicidades, querida Claudia. Pues bueno, ¿qué has hecho?
1: Trabajar.
0: A ver.
1: Trabajar.
0: Oye,
1: porque
0: cuéntanos.
1: Es cuando las universidades nos buscan para que hagan su servicio social.
0: Claro, claro.
1: Con nosotros es empezar a armar también programas. ¿Qué es lo que van a hacer los estudiantes con cada uno de los
0: con
1: niños?
0: Cada uno,
1: de
0: las, sí, claro.
1: De las niñas.
0: Claro.
1: Ponerles también sobre la mesa cuál es la problemática que se tiene. Y algo que ya tenía un buen ratito que exigimos. Eso sí, no hay cambio de hoja.
0: Ajá.
1: Incluso hasta lo firmamos, que es que ya no pueden tomar fotos de los niños de frente. Es ahora de espaldas.
0: Por seguridad y esas
1: así
0: cosas,
1: es,
0: ¿verdad? Sí.
1: Y que sobre para sus reportes, pero no pueden subir fotografías en sus redes sociales.
0: Uh-huh.
1: Así como, ay, vean, ahora estoy haciendo un servicio social acá en Fogata y sí lo pueden hacer, pero si no salen los niños con ellos.
0: De frente.
1: De frente.
0: Uh-huh, uh-huh.
1: Eso es algo que ya estamos cuidando.
0: O les pueden borrar la carita con pixeleado,
1: exactamente,
0: ¿no?
1: Uh-huh. O ponerle las caritas,
0: sí.
1: Los emojis y sin problema,
0: sí,
1: alguno.
0: Sí.
1: Y estamos, lamentablemente, estamos viendo que la necesidad ahora, Mari, de los nuevos niños que están llegando es justamente que no saben leer, que no saben incluso...
0: Es impresionante que no sepan leer,
1: sí,
0: pero pasan de año.
1: ¿Pero sabes quiénes son, más?
0: Mm.
1: ¡Los estudiantes de universidad, Mari!
0: Sí, por supuesto, por supuesto.
1: Te lo juro que hicimos un ejercicio de lectura...
0: No saben leer,
1: no saben lo que es una coma, no saben lo que...
0: Oye, se les van a caer las casas de veras o se les van a morir los pacientes. Yo no sé cómo le van a hacer.
1: No, créeme que está gravísimo. Inventar un cuento es... No.
0: Nunca lo han hecho en su vida.
1: No, entonces, llegaron dos chicas de psicología...
0: A ver, ¿cómo van a tratar una persona si no saben ni...
1: ¿Cómo vas a comprender la situación del niño o de la niña en su contexto cuando no sabes comprender un texto? Si no sabes ver al niño en su necesidad, en su carencia, ¿cómo vas a poder armar un plan de trabajo con él?
0: ¿Y qué te contestó?
1: No, pues es que la carrera no es de lectura ni de escritura.
0: Fíjate, qué ignorancia.
1: Y te lo juro que cuando me dijo eso, dije, no puede ser posible.
0: Que estés tan cerrada, aparte, ¿no?
1: Aparte, me hizo recordar a una chica que llegó hace como 4 años. Sus compañeras muy puntuales, Y ella se le ocurre, en su primer día, llegar, no me acuerdo bien si a las 10:30, 11 de la mañana. Llega y que quería hacer su servicio social conmigo, y que esto, que el otro. Dije, no, pues sí, perfecto, mira. Pero la hora de entrada es a las 9 de la mañana. Dice, no, pero es que yo vivo, estás a 45 minutos en colectivo. Porque si vienes en coche, que era su caso, se iba a hacer menos de 20 minutos. Y bueno, y que me dice que... Ah, entonces le comenté, ¿sabes qué? Tenemos acá un acuerdo que si tú llegas después de tal hora, te toca invitar el desayuno. Que si llegas después de eso, te toca comprar un libro. Y es comprar cuando traigas el ticket. Y si de plano, mejor ya ni vengas. Sí. Porque no tiene caso. No, pues se me hace una injusticia. Pues fíjate. Imagínate, si a ti se te hace una injusticia, a mí se me hace una falta de respeto que para la institución, para mi persona y para tus compañeras,
0: claro,
1: que ellas hacen todo por llegar a las 9 de la mañana.
0: Claro, es que yo no sé cómo se enfrentan al mundo de veras.
1: Sí.
0: No tengo ni idea. A mí me ha tocado varias, pues en estos 20 años que conozco a, que he conocido a muchísima gente que pasa por aquí, que los pones a leer, le dices, a ver, lee esto, ¿no? No. Y no. Porque no saben leer.
1: Sí.
0: Yo no podía creer que no supieras leer. Y en unas vacaciones, cuando mis hijos estaban en secundaria, nos fuimos a Acapulco, porque no siempre nos íbamos a Acapulco, y llevaron a un amiguito, cada hijo llevaba un amigo, y tenían que hacer tareas, ¿no? Porque no habían salido muy bien y tenían que presentar, era cuando todavía presentaban el examen extraordinario, que ahora ni existen, ¿no? Y entonces yo le dije a la mamá del chamaquillo de secundaria que yo me iba a encargar de que estudiaran una hora de estudio, Y los ponía a leer, ¿no? Para que leer en voz alta, porque así como que aprendes doble, porque estás viendo,
1: ¿sí?
0: Te entra la información por la vista y por el oído. Pues no sabía leer. O sea, como un niño de kinder, alerta. No, de que terminaba la alerta, ya se le había olvidado la palabra anterior. Ajá. Le digo, es que no concibo que no sepas leer en segundo de secundaria. Es que me pongo nervioso. No, le digo, eso es un... Y sí le dije a la mamá, oye, no sé si sabes, pero el chamaco no sabe leer. Ay, ¿cómo crees? No sabe leer. Yo creo que tienes que empezar por mi mamá me ama, ya sabes, así de el oso se sale a la sala, ¿sí? ¿No? Pero lo más triste es que no sepan leer en universidad y no tengan, si no saben leer, obviamente no tienen la lectura de comprensión. Pueden a lo mejor ir deletreando, ¿no? Porque nunca se les exigió. Y ahora, que de todas maneras vas a pasar, faltes lo que faltes, ¿no? Pues ¿para qué aprendo a leer? Las tablas de multiplicar, menos de menos. Y para todo, por eso, no se pueden despegar del
1: celular.
0: Del celular.
1: Sí.
0: Porque, a ver, ¿cuántos son 12 por 38? ¿No? En vez de poner escribir 12, por, no, ahí ya con el... Pero ellos no saben cómo se multiplica, cómo se suma, cómo... A ver, y dices, pues no, los reglazos que me dio la maestra de tercero de primaria, que ya como me caía gorda, pues sí me sirvieron porque me aprendí las tablas, porque... Pues porque aprendí.
1: Sí.
0: ¿No? Pero vámonos, Martín.
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6: Alineaciones confirmadas. Lionel Scaloni y Thomas Tuchel definieron a sus 11 guerreros titulares para buscar el ansiado boleto a la gran final del Mundial 2026.
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6: El gol más polémico de la historia. Recordemos el icónico momento de la mano de Dios, protagonizado por Diego Armando Maradona en el césped del Estadio Azteca contra Inglaterra. Diego declaró al final del partido que el gol se marcó un poco con la cabeza de Maradona y otro poco con la mano de Dios.
5: Viral.
6: Ya arrancó la preparación para el 2030. Los doctores Simi se pusieron modo Haaland con todo y peluca. Ya se siente el ambiente, calientan la previa de la semifinal los aficionados de Inglaterra y Argentina, que ya ponen color y pasión en las calles antes del partido.
5: Polémica.
6: Todo se ha salido de control, altercados entre aficionados y la policía de Atlanta, donde algunos aficionados trataron de liberar a uno de sus compañeros que estaba siendo sometido. 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Para el Radar Mundialista, le informó Marcos Bravo.
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0: Fíjate que una de las cosas que pudieras hacer ya en bien de la juventud sería, por ejemplo, en vacaciones poner taller de escritura y de lectura.
1: Sí.
0: ¿No es en serio?
1: Sí. Fíjate que es lo que yo les decía a este grupo que llegó y que no todos se quedaron en Fogata.
0: Pues no.
1: Este, que los audiocuentos, los cuentos, los cortometrajes, hasta le dije, voy a los programas de radio y lo presumo, que son chicos que escribieron esas historias y que quienes nos ayudaron a hacer la colección de estilo respetaron tal y cual, pero porque son lectores.
0: Claro, claro.
1: Se les hizo fácil escribir, y no solamente escribir, sino que además supieron exactamente cómo hacerlo. Uh-huh. Este, y no, este, ahí, ay, pues a mí se me ocurre así, así, y todo sin sentido. Y son niños.
0: Sí.
1: Entonces, cuando tú tienes esa facultad de leer y que lo que estás leyendo, lo estás disfrutando, lo estás comprendiendo, analizando, es cuando tú puedes fluir y puedes desarrollar la escritura que tú quieras.
0: Por supuesto, por supuesto. Pues sería muy bueno, fíjate.
1: Y que varios, voy a decir un número, de 15 chicos que llegaron a Fogata Cultural, hasta el día de hoy solamente se ha reportado uno, que es posible que haga su servicio con nosotros.
0: Fíjate.
1: Porque
0: uno, sí, uno.
1: Porque los otros 14, yo creo que igual que la futura psicóloga, se quedó que las carreras que ellos cursaron no es para esa situación.
0: Es que en todas las carreras, en todas, necesitas saber leer.
1: Sí.
0: Siquiera para saber cómo se llama tu paciente, tu cliente, ¿no?
1: Sí.
0: Pues, ¿cómo no vas a saber leer? No. Qué decepción.
1: Sí, yo les...
0: No, y aparte, el exigir un horario... Oye, pues, claro que tienes que exigir un horario. Porque así es el mundo real.
1: Sí.
0: El mundo real es, llegas a tal hora, por ejemplo, aquí, todos los que llegamos aquí a Cinco Radio, los que trabajamos, ponemos nuestra huella y ahí dice el reloj a qué horas llegaste y a qué horas te fuiste. No. Bueno, antes, cuando eso no existía, llegabas y firmabas, sí, ¿no? Tu firma de que ya llegué. Entonces, desde toda la vida...
1: Existe una disciplina,
0: fíjate,
1: un orden.
0: Yo trabajé a los 14 años, ya para cumplir 15, pero todavía tenía 14. Mientras no cumples 15, pues tienes 14, ¿no? Que te falten 2 meses. Yo entré, cuando terminé la secundaria, a trabajar de obrera en una maquiladora. Obrera. Y la entrada era a las 7 de la mañana y tenías 2 minutos para checar, ¿no? Porque, o sea, podías entrar desde como 5 minutos antes, abrían las puertas, y tenías dos minutos de tolerancia. No llegabas, la puerta se cerraba, y chao, vaya. Sí. Ya no podías entrar, ya no se te pagaba el día. A las 3 faltas, vámonos. Porque, ¿no? O sea, como las maquiladoras trabajan en línea... No pueden estar, faltó una porque se quedó dormida, porque se fue a... No puedes, o sea, parar una producción porque alguien faltó.
1: Así es.
0: Obviamente siempre había chicas que eran las suplentes de todas las áreas, ¿no? Pero 2 minutos teníamos y entrábamos a las 7 de la mañana... Teníamos 2 descansos de 15 minutos y un descanso de media hora para comer. Y los 15 minutos era pues para ir al baño, para... Y eran empresas, todas las empresas eran americanas. Cuando vinieron unas empresas aquí, coreanas, aquí a Puebla, no sé, hace... pues, ¿qué te diré? Hace... 15 años, no, 15, 20 años, llegaron aquí a Puebla. varias empresas coreanas. Por allá por Izúcar de Matamoros pusieron las uh-huh. fábricas. No, hombre, llegaban las chavas y se ponían a pintarse la boca, ¿no? Ya sabes, como sí. vemos desgraciadamente en casi todas las oficinas de gobierno, sí vemos uh-huh. que las chavas o las señoras o las doñas o lo que quieras se están maquillando.
2: Sí.
0: Y en lo que se comen el desayuno y le pican allá la fruta y los demás usuarios pues están ahí esperando a que terminen uh-huh. porque si les dices algo,
1: uy.
0: Nombre, ¿no? Y entonces pues las coreanas, las dueñas que esos trabajan de ahora sí que de sol a sol.
2: Uh-huh.
0: Pues se desmechonearon a unas tú. No, hombre, fue un fue la hecatombe. Sí, de veras, ¿sí? Les jalaron las trenzas ahí por flojas y groseras y lo. No, pues hasta cerraron las fábricas, te lo juro. No pudieron con esa exigencia ajá. que tienen los coreanos de cero impunidad sí. a nada. Y no pudieron con los mexicanos. Se fueron, muchos se fueron, porque, y fue muy sonado, no sé si se acuerdan ustedes, amigos y amigas, que sí les jalaron los cabellos,
1: sí, que la sí,
0: las
1: simplemente
0: las
1: no
0: coreanitas, o les contestaban, o vete tú a saber, ¿no? Uh-huh. Pero sí, fue así como que el gran escándalo, y cómo ¿sí? es posible que vengan extranjeros a maltratar, pues no era maltrato, era de que o trabajas o te vas o te sí. hago trabajar, ¿no? Ellos venían con la mentalidad de excelencia que tienen sí. en Corea. Nah, pues no. Porque la gente no quiere, le dices, oye, tienes que entrar a tal hora. Ay, no, pero ¿y por qué? ¿Y por qué? ¿No? Y te alegan, sí. ¡qué injusto! Es muy injusto que me hagas llegar a las 10 de la mañana. Bueno, pero ese es el horario. Uh-huh. No, pues no me parece. Entonces, pues no vengas. Pero así es. Así vemos que muchos jóvenes no quieren sacrificar nada uh-huh. de su comodidad. Y vemos que desgraciadamente a muchos señores que ya tienen experiencia no los aceptan en un trabajo por viejos.
2: Uh-huh.
0: Fíjate, es tan contradictorio y muchísima gente que tiene mucha, mucha experiencia piden trabajo. Bueno, quieren hasta 25 años. Bueno, ya viejísimos, uh-huh. viejísimos, 35. Nah, pues yo trabajo, yo siempre le pido mucho a Dios por el trabajo. Porque, sí. por ejemplo, si yo me llegaran a despedir de aquí, pues chao, vaya, ¿dónde más voy a trabajar? Con la edad que tengo, obviamente no te van a aceptar en ningún lugar, por mucha experiencia y por mucho que sepa leer y por mucho que sepa escribir y hablar inglés y no, por la edad.
2: Sí.
0: Pero vamos a un corte, Martín, que ya se está toda la gente, ya están bien emocionada ahí en el estadio, ya está lleno, unos de blanquiazul y los otros pues de azul, todo es azul, está el cielo, está azul, ya vayan trayendo las botanas y las salchipulpos, ay, tengo un antojo de salchipulpos, desde el otro día ven que les dije, pues ya vámonos un corte, Martín.
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0: Pues les repito que no dejen que la temporada de lluvias afecte sus planes. 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Guillermo, danos tus datos, porque siempre hay alguien que quiera donar libros, ropa para el bazar.
1: Sí, material escolar.
0: Oye,
1: que
0: digo, ajá. Pues danos
1: todo ese al 22-23-27-06-33. Es el número de contacto para que, por favor, incluso nos pueden mandar un WhatsApp y con mucho gusto respondemos y nos ponemos de acuerdo para recolectar las donaciones que ustedes tengan a bien en proporcionar.
0: Ah, no, sí, siempre se aceptan, sí. De muy buen agrado. Oye, de muy buen agrado. Ropa, zapatos, libros, artículos escolares, porque ahorita muchísimos colores a la mitad, sí. ¿No? Que
1: las crayolas también, que ya son que pedacitos.
0: Sí, todos estos.
1: Créanme
0: niños.
1: Que todo eso lo recuperamos y ya sea que nos sirva para colorear o para hacer arte, con
0: ¿sabes
1: ese material.
0: Qué? Que con esas crayolas, si tú compras parafina,
1: ajá,
0: le pones las crayolas, ay, obviamente azul marino, ¿no? Le pones la crayola azul marino y la parafina se pinta de azul marino.
1: Sí.
0: Y ya lo pones, pudieras hacer un, pues unas velas ahí con los niños.
1: Sí.
0: Las crayolas, aunque sean pedacitos, sirven para muchas así cosas.
1: Es. Sí.
0: Sí, para muchas cosas sirven. Así es que, pues, yo te agradezco siempre que vengas. Porque llegas a mucha gente en lugares muy apartados. Has sido referente de muchísimos niños a lo largo, sí, de 25 años. Fogata Cultural los has enseñado a hacer recetarios de cocina,
1: sí,
0: de cuentos. Ya saben a tan corta edad lo que es hacer un libro, ¿no?
1: Sí.
0: Niños que con mucho orgullo han de decir, es que yo participé, yo hice esto, yo hice esto otro. Y pues gracias a personas como tú que tienen, pues que tienen este empeño, ¿no? Y este don de servicio. Así es que tienes mucho que hacer por los niños que...

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1: Rafael N., tirador de la Atlixcayotl, enfrenta cargos por tentativa de homicidio, lesiones, daños en propiedad ajena y ataques peligrosos. ¿Qué tal? Muy buenas tardes. Los saluda con mucho gusto Rafa Crespo en el radar informativo correspondiente a las 13 horas, en donde le llevamos la información más relevante generada hasta este último momento. Y es que la fiscal general del estado de Puebla, Idamis Pastor, informó que Rafael N. enfrenta cargos por tentativa de homicidio, lesiones, daños en propiedad ajena y ataques peligrosos. Añadió que se investiga su posible relación con otros hechos y llamó a la ciudadanía a presentar denuncias si lo identifican como presunto responsable de algún otro incidente.
2: La tentativa de homicidio tiene el delito de portación de armas, porque tenemos que ver si dentro de la portación de armas que tiene él, que son varios registros ante Sedena, pero no es portación de armas, sino es que puede tener armas y son para caza, o sea, de cazar, y para tenerlas en su domicilio. Esos son los registros que Sedena, a través de un oficio que le solicitamos, nos informó. ¿Qué sucede con las otras que tiene ahí? Pues bueno, ya enviamos a la Secretaría de la Defensa.
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2: El gobernador Alejandro Armenta Mier informó que 6 presidentes municipales han sido separados del cargo por presuntos vínculos con grupos delictivos o permitir el robo de hidrocarburos, y aseguró que su gobierno actúa sin complicidad. El gobernador Alejandro Armenta afirmó que su estrategia de seguridad no se limita a reforzar corporaciones, sino que incluye acciones en empleo, educación, cultura, deporte y combate a la pobreza para prevenir la violencia. Durante su comparecencia con diputados locales, el coordinador del gabinete estatal, José Luis García Parra, detalló que la inversión del sistema de transporte por cable es de 6.752 millones de pesos. El secretario de Seguridad Pública Estatal, Francisco Sánchez, informó que el fortalecimiento de tecnología como drones y la capacitación constante de elementos especializados ha mejorado las labores de investigación y contribuido al esclarecimiento de casos. Hasta aquí la información. Este fue el radar informativo correspondiente a las 13 horas. Actualmente en la ciudad de Puebla hay una temperatura de 24 grados. En la consola, don Martín Tapia. Le informó Rafa Crespo. Que tenga una excelente tarde.
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1: Hola, ¿cómo le va? Es un gusto saludarlo. Estamos arrancando una nueva emisión de Minuto Cero. Es 1:07 p.m, 1:07 p.m. de este miércoles, miércoles de quincena, miércoles 15 de julio del 2026. Los saludo con muchísimo gusto, Antonio Zamora. Estamos desde la cabina Javier López Díaz, pues compartiendo un programa más. Y en estos momentos, somos Deportes en Vivo, somos Información en Vivo. En estos momentos se está disputando el minuto 7 de la segunda semifinal de la justa futbolera en Atlanta, en donde Inglaterra y Argentina están empatando sin goles. En este preciso momento hay un tiro de esquina a favor de Inglaterra. Declan Rice es el cobrador, el cobro queda muy corto, la defensa de Argentina hace el despeje, pero desde el minuto uno se notó que va a ser un partido muy intenso, muy ríspido, de muchas faltas. Y de verdad que va a haber mucha chamba, mucho trabajo para este árbitro estadounidense que, pues, increíblemente lo terminaron designando Ismael Elfat, árbitro estadounidense. Imagínese usted, un árbitro estadounidense para una semifinal de la justa futbolera y para el partido más complicado de todo el torneo. Este partido va a ser más complicado de arbitrar que la mismísima final, por todo el trasfondo político, futbolístico que hay en este encuentro. Si usted no tiene la oportunidad de estar viendo el partido en la transmisión televisiva, pues vaya ceremonia de himnos nacionales que se vivió. Porque los argentinos abuchearon, opacaron de forma importante el himno de Inglaterra, el God Save the King. Y después los ingleses silbaron el himno de Argentina. Nada más para que se vaya dando una idea de lo intenso, de la rivalidad, de, vamos a decirle, el odio deportivo que hay en este encuentro. Así que, pues ojalá que no pase a mayores, ojalá que sea un buen partido, que sea un partido entretenido, que sea bien jugado, que haya muchos goles, pero que no termine en violencia. Y que no termine en violencia ni dentro de la cancha y mucho menos fuera de ella. Porque ya en redes sociales empiezan a circular videos que, imagínese usted, que los propios aficionados argentinos ya se empezaron a pelear. Pero entre ellos, los aficionados argentinos se pelearon entre ellos. Pues no que el apoyo a la selección y que la selección es primero y que no importa los colores. Si apoyas a la selección, pero traes la playera de tu acérrimo rival, golpes. Así es como entienden los argentinos este apoyo en la justa futbolera. Porque, como le digo, en redes sociales ya empiezan a circular estos videos de vaya bronca que se armó entre aficionados de San Lorenzo y de Huracán, que son dos equipos de Buenos Aires y que pues son clásicos rivales. Pues se les olvidó que están apoyando a Argentina y se fueron a los trancazos. Así que ojalá que no haya cosas que lamentar fuera de la cancha, que sea un partido entretenido. Hasta el momento, 6 faltas, en 10 minutos ya van 6 faltas, o sea, casi promedio de una falta cada 2 minutos, 4 por Argentina, bueno, ya llegaron a 7. 7 en 10 minutos, casi ya rozando el falta por minuto. 4 por Argentina, 3 por Inglaterra. Por ahora no hay disparos a portería. Y pues el partido está, como ya le digo, muy, muy intenso. El día de ayer, España ya se clasificó. La España de Martín Tapia, no agradecido a todo el equipo, el grupo de compañeros que hace posible que usted nos pueda escuchar y nos pueda ver. Recuerde que estamos a través de la sintonía del 1120 de AM, que es Red Ciudadana. Y ahí estamos en la consola digital con Paola Parraguirre, aquí en la HR. Todo bajo control de Martín, el español Tapia, mientras hay otra falta importante en el partido, toda la banca de Argentina se levanta, piden tarjeta amarilla. Me parece que fue una falta sobre Tagliafico, el lateral izquierdo, quedas derribado. El entrenador Thomas Tuchel reclamando que no había falta, están pasando la repetición. Y al final de cuentas, ellos pedían una falta en contra de Anderson. Y cuando se estaban levantando, se agarraron entre ellos, entre Anderson y Enzo Fernández. Y Enzo Fernández, pues ya haciendo drama sobre el terreno de juego. Así que, pues, 8 faltas en 11 minutos. Así que, pues, parece que veremos poco fútbol. Parece que veremos poco fútbol. Parece que veremos pocos minutos de juego. Y será falta tras falta tras falta. Y aquí la clave. Aquí la clave será la labor del estadounidense Ismael Elfat. Si sabe sacar la tarjeta amarilla en el preciso momento que lo requiera, que lo merezca, los jugadores se van a tranquilizar. Pero si deja jugar y que se peguen y que sea ríspido, esto se va a convertir en una carnicería. Y así se lo digo, ¿eh? Una verdadera carnicería. Ojalá que podamos ver un poquito de fútbol. Estos partidos a veces ya se juegan con más nerviosismo, con más miedo a perder que ganas de ganar. Y pues eso se está demostrando en nuestros primeros 12 minutos del encuentro. Como ya le decía, 8 faltas en 13 minutos. Ocho faltas. Y pues recién empieza el partido. Recuerde que no solamente estamos en transmisión radiofónica, en el 1120 y en el 1090, sino también somos una transmisión multiplataforma y nos puede escuchar y nos puede ver a través de Facebook, de X y de YouTube. Esto gracias a la labor del señor Isaac Vidal, que está aquí al pie del cañón en el estudio Javier López Díaz. Pues mientras se juega el minuto 13 y no hay un dominador claro de la pelota, ahora están peleándose por un empujón sobre Giuliano Simeone por parte de Pickford. De verdad que el partido está muy caliente. El partido está sumamente caliente. Yo no creo que vayan a terminar los 11 contra 11. Yo sí vislumbro alguna tarjeta de expulsión. Pero, híjole, espero que podamos ver un poquito de fútbol en lo que resta del partido. Es 1:14 p.m. y antes de irnos al primer corte, yo tengo información muy importante que compartirles. 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Ahora sí, es 1:15 p.m, vámonos al primer corte, pero no se despegue porque tenemos más información aquí en Minuto Cero.
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1: Es 1:18 p.m. Continuamos aquí en Minuto Cero. Y de verdad, la cantidad de patadas que estamos viendo en el estadio de Atlanta. No ha habido llegadas a portería, pero una carnicería lo que se está viviendo en esta Inglaterra contra Argentina. A ver, sabemos que es una semifinal, que hay mucha intensidad, que hay antecedentes, que hay un contexto político, histórico, pero estos chicos se tienen que acordar que vienen a jugar fútbol, ¿eh? Aquí no es la guerra. En la cancha no es la guerra, ¿eh? Aquí no se define nada, aquí no se devuelve, no se definen a quién pertenecen las islas, ni nada, ¿eh? Este es un partido de fútbol, la gente está o fue al estadio para ver fútbol, no patadas, y la realidad es que, qué partido tan violento, de verdad, partido violento. Ya le comentaba antes del corte que llevaban al menos 8 faltas en 13 minutos. Pues este número ya seguramente subió en demasía. Ya llevamos 10 faltas en 20 minutos, prácticamente de a falta cada 2 minutos. Y no son faltas de empujones o de algún jalón. Son faltas con rudeza, yo diría hasta innecesaria, ¿eh? Por fin Inglaterra está generando una jugada por la banda derecha, un centro raso que le queda en las manos al Dibu Martínez. Y a ver, los argentinos recuerdan el duelo contra Inglaterra del Mundial del 86, con los goles de Maradona, uno con la mano, uno pues que es considerado el mejor gol de la historia de todas las justas futboleras. Pero ese contexto ya no existe más. Ese contexto ya no existe más. Porque, a ver, si usted se pone a revisar la alineación de Argentina, si usted se puede checar los jugadores de la selección de Argentina, rápidamente le voy a decir que hay 5 jugadores titulares que juegan en Inglaterra. 5 jugadores que ahorita dicen que el no salte es un inglés y que por las Malvinas y demás, pero van a regresar a Inglaterra y van a jugar para el público inglés. De hecho, los hijos, por ejemplo, de Enzo Fernández, este mediocampista, el número 24, que es como el más, a veces, bravucón, sus hijos son ingleses. Sus hijos nacieron en Inglaterra y por ahí veía una nota que le hacían a su pareja, a su mujer, que a sus hijos no les permiten, no le tienen prohibido hacer este cantito que ellos hacen de el que no salte es un inglés. Se lo tienen prohibido porque ellos son ingleses. O sea, el contexto ya está totalmente fuera de foco. Ya no es lo mismo de antes. Ni Messi es Maradona, ni esto va a ser lo mismo que el partido anterior. Este va a ser un partido sumamente ríspido, sumamente trompicado, pausado, lleno de faltas. Y pues va a ganar el que se equivoque menos. Por ejemplo, ahorita hay una zancadilla sobre Morgan Rogers, lo hace Tagliafico, se le acerca Leandro Paredes, le dice que se pare, el árbitro Elifat pues se hace que no ve nada. Esto ya no es un partido bien jugado de potencias, es un partido que se cree que se va a ganar con músculo, con patadas. Y lo va a terminar ganando el que se equivoque menos. El que se equivoque menos va a ser el que termine ganando. Olvídese que vaya a aparecer una genialidad de Lionel Messi, o puede ser. O puede ser que sea a través de una genialidad de Lionel Messi. Pero la realidad es que vamos a ver poco espectáculo. Vamos a ver poco espectáculo en este partido. No están las condiciones como para que fluya la pelota, para que se puedan hilvanar tres o cuatro pases por parte de cada equipo. Es dos pases falta. Y la realidad es que así, pues el tiempo se va a diluir, y pues no les suene extraño que el partido se pueda ir a la largue o incluso a los tiros penales, porque así como vamos, pues prácticamente nos vamos a ir sin aproximaciones a la portería. Estamos en el minuto 22 y solamente tenemos, no, seguimos sin disparos a portería. Ahorita hay otra falta en contra de Alexis McAllister. Yo ya perdí la cuenta. Esta sí es una dura, durísima falta por parte de Jude Bellingham sobre Alexis McAllister. Yo ya perdí la cuenta de cuántas faltas van en 23 minutos. Pero qué triste. Yo la verdad estaba ilusionado con ver un buen partido de fútbol, bien jugado, con aproximaciones, con emociones, como los que nos regalaron en la fase de grupos o hasta en los 16avos de final de esta justa futbolera, pero parece que pues ninguno de los dos equipos quiere jugar. Ellos quieren pues causarle daño al rival, y no con goles, sino con patadas. En las alineaciones de ambos equipos llamaron la atención pues la inclusión de parte de Argentina de Juliano Simeone, que prácticamente no había jugado en toda la justa, que es el hijo de Diego Simeone, que juega en el Atlético de Madrid. Mandaron a la banca a Rodrigo De Paul, que pues fue una parte importante en el título del 2022. Y del lado de Inglaterra hubo tres cambios. Usted recuerda que en este partido, que no vamos a rememorar, contra México, tuvo muchas complicaciones por el lateral derecho, por esta ausencia de lateral titular. Pues hoy ya se recuperó Rhys James. John Stones se queda como el zaguero titular luego de la expulsión de Jarrell Kwanza contra México. Y por la izquierda está Spence, el lateral del Tottenham. Y adelante, por fin, Thomas Tuchel se dio cuenta que ni Madueke ni Bukayo Saka eran los elementos idóneos para poder ser el atacante por la derecha. Y hoy le da la titularidad a Morgan Rogers, este jugador de Aston Villa, muy buen futbolista. A mí me gusta cómo juega Morgan Rogers. Y la delantera se conforma por el propio Rogers, por Bellingham, por Anthony Gordon y pues por Harry Kane. Harry Kane, que seguramente ya está viviendo su última justa futbolera, a menos que llegue el 2030 con 36 años. Y al minuto 24 estamos en la pausa de hidratación. Estamos en la pausa de hidratación. En estos momentos pues hay una temperatura aproximada de 30 grados, aunque el estadio es techado y evidentemente tiene clima, así que pues no habría mayor problema de los problemas de la temperatura, pero aún así pues se están hidratando en este momento los 22 futbolistas. Ojalá que también hidraten las ideas y que se pongan a jugar y ya dejen de patear. Es 1:25 p.m. y vamos a platicar un poquito de lo que pasó ayer allá en el estadio de los Vaqueros, allá en Arlington, donde yo le estuve diciendo, no hay nadie que pare a Francia, yo no veo cómo España le vaya a hacer frente a los españoles, a los franceses, perdón. Llegó Mikel Oyarzabal al minuto 22 por la vía penal, un penal burdo que le cometieron a Lamine Yamal. Lucas Digne, que tuvo un partido para el olvido, espantoso, espantoso partido el que tuvo. Mikel Oyarzabal ya llegó a 5 anotaciones en la justa futbolera. Y después para la segunda parte, Pedro Porro, al minuto 58, anotó el 2-0. Francia prácticamente borrado de la cancha. De verdad que fue una actuación tristísima, lamentable, para el olvido. Y se quedó eliminado. Bueno, no se quedó eliminado porque todavía da a disputar el partido por el tercer lugar. Pero ya no jugará la final de la justa futbolera. Parecía que iba a ligar 3 finales consecutivas. La del 2018, la del 2022 y la de este año. Pero España, que lo tuvimos aquí en Puebla. Allá platicábamos ahí en la redacción que tal vez esa tromba, la lluvia poblana que le cayó aquí a la selección de España, fue lo que le dio este vigor para poder llegar a la final de la justa futbolera. Y pues aquí los poblanos podemos decir que tuvimos en primera instancia a la selección finalista, y por qué no, a la selección campeona del mundo. Ya veremos, hasta el domingo lo conoceremos. España, fíjese usted con este dato revelador que más o menos estructura cómo fue el partido. España, en los 90 y pico minutos de que duró el encuentro, tuvo 2 disparos a portería. 2 disparos a portería y los 2 fueron los goles. Francia tuvo 3 disparos a portería y pues evidentemente ninguno tuvo la contundencia de poder anotar. Imagínese usted que esta delantera de Dembélé, de Mbappé, de Barcola, después ingresó Doué, Cherki, Ryan Cherki, y ninguno, Michel Olise, que es un gran futbolista, y ninguno pudo generar peligro para Francia. De verdad que vergonzoso, triste lo de Francia. España clasificó a la que es recién su segunda final de una justa futbolera. La única pues había sido la del 2010, que ganaron en un partido dramático ante Países Bajos con ese gol de Andrés Iniesta. Y pues España ya espera rival el próximo domingo allá en New Jersey, 1:00 p.m, en el partido para definir al campeón del mundo. Y antes de irnos al radar mundialista, yo le quiero platicar esta información. 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Es 1:30 p.m, vámonos al radar mundialista y en un momento regresamos con más aquí en Minuto Cero.
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6: Se juega la semifinal de la Copa del Mundo entre Argentina e Inglaterra. Partido cardíaco donde ambos equipos llegan, pero no concretan.
12: Polémicas.
6: Zlatan Ibrahimovic opina antes de la Argentina contra Inglaterra, donde mencionó: Inglaterra ha visto la mano de Dios. Ahora conocerán el pie izquierdo de Dios.
12: Polémicas.
6: Alemania rechazó firmar la carta de apoyo para que Gianni Infantino continúe al frente de la FIFA. El primer gran golpe político ya llegó.
12: La historia mundialista.
6: Argentina solo ha ganado uno de los 8 partidos que se ha enfrentado a Inglaterra en toda la historia, en la victoria 2-1 en junio de 1986 por los cuartos de final de la Copa Mundial. 4 derrotas y 3 empates. 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Para el Radar Mundialista le informó Marcos Bravo.
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1: Es 1:35 p.m. y ya se suma a la mesa mi amigo Max López. Ahí estamos. Max López, ¿cómo estás viendo esta carnicería que dicen que es un partido de semifinal de la justa futbolera entre Argentina y también Inglaterra?
18: No, pues igual complicado, ¿no? El tema para el partido, para los espectadores, sobre todo. Allá va por el enésimo tiro de tiro libre.
1: Yo pensé que la temporada de NFL empezaba en octubre, amigo.
18: Sí, yo también pensé que empezaba en octubre, por ahí de septiembre ya pretemporada, agosto. Y pues no, que resulta que estamos viendo aquí tacleadas impresionantes por parte de los argentinos.
1: Sobre todo los argentinos, que están, argentinos. Están calientitos. ¿Qué te parece o qué esperas de este partido que ya está en el minuto 36?
18: Va a ser muy ríspido, va a ser de verdad muy, muy, muy ríspido. Mientras estábamos viendo parte de la acción de los ingleses, uy, se acercaron un poquito. Tú lo decías hace rato, fuera del aire, los argentinos están muy revolucionados y yo concuerdo completamente contigo. Yo creo que sí va a haber dos expulsiones, ¿eh?
1: ¿Dos?
18: Dos expulsiones. No sé si solo de Argentina, pero yo creo que sí va a haber expulsados. Están muy bravos. Otra vez le volvieron a pegar a Messi. Entonces, de verdad que están todos sumamente acelerados.
1: Y es que, a ver, es una rivalidad mal encaminada, mal encauzada, porque los jugadores creen que de verdad en este partido se están definiendo lo de las islas,
18: sí,
1: ¿eh?
18: Sí, sí, sí.
1: O sea, ellos creen que si ganan, las Falkland van a dejar de ser Falkland y se van a llamar Malvinas. ¿De verdad? Ve nada más estos empujones. ¿Qué es esto, Mac López?
18: Y ¿sabes qué? Es bien contradictorio porque, viste, las declaraciones que se dieron antes del partido. No es más que un partido. O sea, sí, únicamente lo dijeron. No es más que un partido. Bueno, pues que les avisen a los jugadores porque de verdad
1: no se enteraron.
18: Que están a dos de apalearse con todo. Y desde el mismo himno ya lo comentabas el detalle de.
1: Sí,
18: de
1: lo bucharon.
18: Entonces, ese es ahí el tema, ¿no? Se están jugando casi, casi las islas.
1: Oye, pero no le hicieron nada a Messi. A
18: ver. Es en esta, ¿no?
1: Ah, bueno, sí, sí, no, es una entrada. Sí, sí. A ver, es por parte de Elliot. Ay, no, pues sí, sí fue a la rodilla,
18: sí,
1: ¿eh?
18: Sí, le hicieron sándwich, ¿eh?
1: Fue Elliot, ¿verdad? Sí, sí. Y ya se fue pintado de amarillo. A ver, Max, minuto 37, 20 faltas.
18: 20 faltas.
1: Minuto 37 y van 20 faltas. Y un disparo a portería, que es el que acabamos de ver de tiro libre de Bellingham, que despejó con los puños Dibu Martínez. De verdad que yo sí creí que íbamos a ver un partido de fútbol, no esto.
18: ¿Será este el partido con más faltas en lo que llevamos de
1: tiempo? Yo creo que sí, ¿eh? Yo creo que sí.
18: No, es que no recuerdo un partido más trabado, ¿eh?
1: No, esta justa futbolera en gran parte fue bien jugada. Hay partidos de excepción como el de Suiza-Colombia, pero... Y por fin, mira nada más, un disparo de larga distancia por parte de Enzo Fernández. Ni siquiera es disparo a portería porque fue por encima de la portería. Y lo que parecía un tiro de esquina, a ver, los argentinos están de verdad que desorbitados, están fuera de foco porque piden un tiro de esquina en una pelota que claramente era un saque de meta y le reclaman con todo a El Fat, el árbitro estadounidense.
18: Sí, le reclaman con todo. Está muy caliente, de verdad que está muy caliente el partido. Y el partido va a ser de aquel que entienda justamente la revolución del mismo, ¿no? De aquel que entienda el ritmo de partido, que enfríe la cabeza y que ponga a trabajar a su ataque particularmente, porque de parte de lo que está haciendo Argentina, a mí, Toño, me podrán decir lo que quieran, pero me sigue impresionando el hecho de que su equipo se base en un hombre de 37 años ya al borde.
1: ¿39? Leo Messi, sí, 39.
18: Años. Ya me parece que es de verdad impresionante el caso de Argentina.
1: Oye, Max, y esto lo platicaba en el bloque anterior, a ver, ellos de verdad los jugadores argentinos están demostrando que ellos piensan o se sienten que están en el Mundial del 86, que está Maradona, que Messi es Maradona y que lo de las Malvinas acaba de pasar hace 3 años. Pero es un contexto totalmente diferente. Y hacía la cuenta, Max, de los titulares de Argentina, 5 juegan en Inglaterra. Los hijos, por ejemplo, de Enzo Fernández son ingleses. A los hijos de Enzo Fernández le prohíben hacer este cantito del que el que salte es inglés, porque ellos son ingleses. O sea, es un contexto totalmente desvirtuado. Ya no es eso, eso ya se acabó, ya es otra realidad.
18: Sí, y a mí me tocó ver las declaraciones de la mamá de Alexis McAllister, que decía que justamente, ¿no? O sea, sus nietos eran ingleses, sus nietos nacieron allá en Liverpool. Evidentemente no van a cantar el que no salte es un inglés, ni el tema de las Malvinas, ni nada que... Ojo, también una de las reglas para este partido,
1: que no
18: por seguridad,
1: bandera,
18: es que no hubiera banderas de alusión hacia el tema de las Malvinas, hacia estos temas que fueron bélicos, ¿no? Pero es eso, ¿no? O sea, ya es un contexto completamente diferente. Como bien lo mencionas, ya varios jugadores jugando en Inglaterra. Pero de verdad que no, ¿eh? O sea, lo que se demuestra en el campo es una realidad completamente alterada de los argentinos.
1: Max, antes de continuar con el comentario de esta justa futbolera, el partido sigue 0-0. 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Y Mac López, regresamos a lo que pasa en la justa futbolera. ¿Qué te pareció lo de ayer de España echando a Francia? Yo te decía que para mí la actuación de Francia incluso generaba alguna sospecha, porque España hizo ver muy mal a Francia, pero lo hizo ver pésimo.
18: Sí. Yo te decía que Francia no había enfrentado un equipo verdadero hasta que se topó con España, ¿no? Uh-huh. La estadística también de... Que a ver, yo vi esa estadística también en internet y me pareció un tema extremadamente rebuscado, reforzado. El tema de que Lamine Yamal le había ganado ya varias eliminatorias, me parece que son 6-1, ahora van en eliminatorias directas contra lo que es Mbappé, contando los duelos en Barcelona y los duelos ya...
1: O sea, que Lamine Yamal tiene de hijo a Mbappé.
18: Ajá, pero me pareció un comentario sumamente forzado. Me pareció un comentario sumamente forzado porque ayer Lamine Yamal, como en técnicamente todo el Mundial, no fue el hombre de cambio. No jugó mal, pero no es el hombre... importante.
1: Le cometieron el penal y
18: Le cometieron el penal y poco más, pero no es un hombre que haya sido fundamental, ¿eh? De verdad que está lejos, lejos del nivel que prometía Lamine Yamal para esta justa futbolera. Y el tema de Francia, pues a mí no me parece sospechoso, recalco. Francia no se había medido contra un equipo que lo pusiera a prueba de verdad.
1: Pues la realidad es que a mí sí me sorprendió la pobre actuación de Francia. Mbappé... pues parece que de momento se hace chiquito en los partidos importantes. Digo, ya es campeón del mundo, pero... y en la final contra Argentina del 2022, si no fuera por Mbappé, Francia pues no hubiera mandado a los penales el encuentro. Pero en este partido yo creo que sí Mbappé quedó mucho a deber. O sea, toda Francia, pero Mbappé en específico, pues esperaba mucho más, ¿no?
18: Sí, el tema es que eso pasa cuando también pones todas tus esperanzas en un hombre, ¿no? O sea, son 11, y vaya 11 que tiene el equipo francés. El caso de Lucas Digne, que me pareció... híjole, no debería volver a Francia si ve por su bien, ¿eh?
1: Y no sé si viste que estaba la posibilidad de que lo contrate el Paris Saint-Germain.
18: Sí, a ver, lo que ayer hizo fue una de esas cosas que... ahí, fíjate... ahí sí te la compro completamente, que eso haya sido bien sospechoso, porque... a ver, esas te las enseñan en básica. Si no estás viendo el balón, pues no lo despejas a ciegas así. Por favor, ¿no? O sea, no te volteas y metes un hachazo al aire.
1: En el penal.
18: Sí, o sea, uh-huh. De verdad que es terrible la acción que cometió Lucas Digne y que comprometió completamente el resto del juego.
1: Sí, claro.
18: Porque ya una vez que tienes un gol en contra, pues tienes sí o sí que abrir espacios que, por supuesto, aprovechó muy bien España... y que de paso, pues ya Pedro Porro fue el que terminó descontando con el segundo gol.
1: Estamos en el minuto 44 del primer tiempo. El partido sigue 0-0. Vámonos al último corte, pero antes les voy a platicar esta información. 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Es 1:00 p.m. ya con 46 minutos. Vámonos al último corte y regresamos con más aquí en Minuto Cero.
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0: Una de la tarde con 48 minutos y Max López. Yo pienso que esta canción que nos pone Martín Tapia aquí en la HR, yo creo que esa canción es la que está sonando en la cabeza de los argentinos, ¿eh? ¿Creen que están en la arena de lucha libre?
1: Sí, muy ad hoc, de verdad que muy ad hoc a lo que estamos viendo. Todavía se siguen haciendo de palabras, ya está en el medio tiempo.
0: Ya acabó el primer tiempo.
1: Oficialmente ya acabó el primer tiempo, muy ríspido. De verdad, muy, muy ríspido lo que hemos visto. Y pues ojalá que para el segundo tiempo veamos un poquito más de fútbol, Toño. De verdad, esperaba yo mucho más. Recalco, ayer también el partido tampoco fue que fuera espectacular.
0: Estaba viendo ese dato del partido de ayer. España solamente disparó dos veces a la portería y fue suficiente para anotar los dos goles. Y Francia tiró tres, pero bueno. Eficiencia cero.
1: Sí, sí, sí, o sea, creo que... ha venido a mucho menos en espectáculo sí. Mundial, ¿eh?
0: Yo dije, después del México contra Inglaterra, se acabó su justa futbolera, se acabó su torneo, porque los partidos posteriores han estado... Bueno, salvo el Argentina-Egipto.
1: Yo todavía igual y metí el Noruega-Inglaterra.
0: Ah, bueno, sí. Sí, tienes razón. Salvo ese partido, los demás, sí, malos, malitos. Y te digo algo, Max, a menos que tú opinas otra cosa, la final va a estar igual, ¿eh?
1: Ay, me digas eso.
0: La final va a estar igual. Me imagino que tú vas a ir con España.
1: No, yo... Bueno, depende de quién clasifique. Si pasa a Argentina, igual sí voy con España. Pero si pasa,
0: ¿Inglaterra?
1: Si pasa Inglaterra, pues it's coming home, dicen los ingleses.
0: It's coming home desde el 1966. Esa sí. Canción que cantan que la Copa va a regresar a casa.
1: Sí, sí, sí.
0: Porque allá se creó el fútbol.
1: Según yo, la canción la tienen desde la Eurocopa en Inglaterra, que es por ahí del 94.
0: Sí, pero hacen referencia, ¿no? A los
1: y hacen al 66.
0: Sí, en la Eurocopa, que según... pues ese iba a ser el parteaguas para empezar a ganar títulos. Y pues la realidad es que pues Inglaterra no más nada, ¿eh? Y de hecho, no sé si... Vamos a hacer un comercial. No sé si tú la has visto, pero... Ay, pucha, en Netflix hay una serie que yo vi cuando salió en el 2020, en época de pandemia, y que recién ayer la volví a encontrar y ya me acordé por qué me gustó mucho. El juego inglés, The English Game.
1: Ay, no.
0: Es de el fútbol, de los primeros años del fútbol, finales es 1879, me parece. Y te muestra, recrea cómo era el fútbol en ese momento, de cómo solamente lo jugaban... Bueno, no solamente. Los mejores jugadores de fútbol eran los caballeros ingleses, los gentlemen. Uh-huh. Y pues la FA Cup, que es el primer torneo allá en Inglaterra, pues prácticamente siempre la ganaban los caballeros, los nobles, los gentlemen. Y pues los obreros, los que trabajaban en las fábricas, pues nunca tenían oportunidad. Pero esta serie se enfoca... en el primer futbolista que fue un escocés al que le pagaron por jugar porque jugaba muy bien. Y antes el fútbol pues era totalmente amateur y lo hacían por gusto. Y pues se hizo un escándalo porque ¿cómo le van a pagar a un futbolista si esto es... Y esto no se vale, está fuera de las reglas. Y eso fue lo que partió el fútbol, porque a partir de ahí pues ya el fútbol se volvió profesional y pues ya todos los jugadores lo hacen por... dinero. De verdad que está muy buena. The English Game.
1: Sí.
0: Está muy cortita, son seis capítulos. Pero ahorita hablando de los ingleses, me acordé que ayer la encontré de nuevo. Y la verdad, muy buena, muy buena. Si usted tiene la oportunidad, está rápida, son 40 minutos por capítulo. Y te recrea cómo se jugaba el fútbol en su creación.
1: Siglo XIX.
0: Explican... que pues era un defensa, dos... No, un defensa, un medio, no. Cinco delanteros, tres medios y dos defensas. Así eran las alineaciones de ese momento.
1: ¿Qué nos vamos a imaginar ya?
0: Cinco delanteros, tres medios y dos defensas.
1: ¿Qué nos vamos a imaginar que ya es el fútbol así? Que bueno, ahora es al revés, ¿no? Ahora pones hasta siete defensas ya para cerrar el partido.
0: Sí, sí, sí. Si no, Pregúntenle al profe Cruz.
1: Sí, al profe Cruz. Yo te iba a decir al Cholo Simeone, pero el profe Cruz
0: es, bueno,
1: es
0: no,
1: un ejemplo mucho Cholo más Simeone, aterrizado.
0: Mucho más
1: ejemplo.
0: Mexicanizado. Sí, sí. 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Pues, Max López, entonces, tú depende quién avance en este partido, a quién vas a apoyar el próximo domingo.
1: Sí, pero, y hablando, nos desviamos completamente de que sacamos el tema de los ingleses, pero volviendo al tema de la final y del espectáculo que ha dado, ojalá que sea mucho más grato que lo que hemos visto ya en el resto de la fase eliminatoria, porque, a ver, a muchos no les gustó esa final, a mí sí me gustó la de Rusia 2018, pero en adelante, si nos remontamos a...
0: ¿La de Francia-Croacia te gustó?
1: Sí, a mí sí me gustó, Sí me...
0: A mí me quedó de ver mucho Croacia, ¿eh?
1: Bueno, que me dejó creer de ver Croacia, ¿no? Pero prefiero que haya goles a que nos vayamos.
0: Ah, sí.
1: A mí, por ejemplo, sí. El Argentina-Alemania de 2014 me pareció una cosa... complicado de ver, no terrible, pero
0: somnolienta.
1: Sí, complicado de ver. Yo me acuerdo que aparte fue igual en horario de las 13 horas, terrible, ya igual todos con cara de sueño porque no caía el gol, un tiempo en el que se murió. Espero que no veamos nada similar a eso, espero que de verdad sea un partido entretenido, y pues sí, yo voy con dependiendo de los que vayan a avanzar.
0: Oye, estoy revisando las estadísticas, Max, y yo vi un disparo a portería, o estoy mal, porque las estadísticas del medio tiempo me marca que en los primeros 45 minutos nos fuimos sin disparos a portería.
1: Y no, 20, no, hubo
0: 21
1: uno.
0: Faltas. Sí hubo uno por parte de Inglaterra,
1: hubo uno,
0: ¿no?
1: Uno, es el de Inglaterra y ha sido el único. O sea, yo tengo que total de remates han sido 3, 2 de Argentina, 1 de Inglaterra. El remate de Inglaterra fue el arco y de parte de Argentina no ha habido nada al arco.
0: Vean nada más, o sea, Argentina se ha olvidado de atacar la portería de Inglaterra, es pegar, pegar, pegar, pegar, pegar. Argentina lleva 12 faltas, Inglaterra lleva 7. Ya hay amonestados del lado de Inglaterra, Elliot Anderson. Del lado de Argentina me parece que fue Lisandro Martínez. Sí, Lisandro Martínez. Pues, ¿qué podemos esperar de esta segunda mitad, Max?
1: Que sea un juego... No, yo creo que va a ser igual, ¿eh? Hay que esperar que sea diferente, pero lo que va a suceder, yo creo que va a seguir por la misma tónica. No se va a abrir hasta los tiempos extra, ¿eh?
0: Está clarito que va a los tiempos extra,
1: ¿no?
0: Yo
1: te firmo que esto sí va para los tiempos extra de cualquier manera, ¿eh? Muy complicado el tema de los dos equipos. Tuchel, que es un hombre que yo creo que le mete un poquito más de coco que lo que hace Lionel Scaloni. Que Scaloni me parece que, pese a ser un entrenador que ahora ya tiene una Copa del Mundo, pues tira mucho de la garra y del aguante argentino, ¿no? Del corazón que le ponen sus jugadores, porque fuera de eso, pues si a mí me lo preguntas, creo que queda mucho de ver en el táctico.
0: Pues ya veremos qué termina pasando con este partido. Recuerde que, para que usted esté informado, seguimos con los radares mundialistas cada mitad de hora, a la media, pues, cada hora. Es decir, ahorita 2:30 va el siguiente radar, que le toca a un servidor. Por la tarde le tocará a Max López, y ahí se va a estar enterando de todo lo que pasa en este partido y todo lo que está pasando en la justa futbolera. 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

0: mexicano, sí, sí, sí. Con el Real primer clásico, nada, América China.
1: No, no, no.
0: Necaxa contra Atlante. El clásico de clásicos del fútbol mexicano, Max. ¿Estamos listos para todo tanto?
1: Yo creo que sí. ¿Quién gana mañana?
0: Yo creo que Necaxa, el Atlante sí la va a tener muy difícil.
1: No, yo creo que les guste o no les guste.
0: ¿El Atlante es su padre, eh?
1: Sí, sí, sí.
0: ¿Crees que mañana gana el potro?
1: Yo creo que mañana gana el potro.
0: En el clásico, original clásico. Y mira, estamos viendo la publicidad que el viernes ya hay viernes botanero y ni más ni menos que en el Juárez contra Puebla. Pues ya nos vamos. Muchas gracias a toda la gente que hizo posible la transmisión del día de hoy. A Paola Parraguirre ahí en Red Ciudadana. A Martín Tapia aquí en la HR. Mac López, muchísimas gracias. También a Isaac Vidal en la transmisión de redes sociales. Recuerde que mañana tenemos una cita en punto de la 1:00 p.m. para un nuevo programa de Minuto Cero. Por lo mientras, nosotros les deseamos que pase una excelente tarde.
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1: El gobernador Alejandro Armenta afirmó que la seguridad se ha fortalecido en Ciudad Cerdán. Buenas tardes, soy Antonio Zamora y este es el radar con la información generada hasta este momento. El gobernador Alejandro Armenta afirmó que la seguridad se ha fortalecido en Ciudad Cerdán, Tlachichuca, Cuautempan y San Nicolás, Buenos Aires. Esto tras las detenciones de autoridades municipales. Asimismo, el mandatario estatal afirmó que durante la administración panista encabezada por Rafael Moreno Valle, el robo de hidrocarburos operó con protección del gobierno estatal. Además, exhortó a los partidos políticos a evitar postular a personas vinculadas con actividades delictivas a cargos de elección popular.
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1: José Luis García Parra afirmó que el sistema de transporte por cable es una obra con orden, sustento y propósito. Además, aseguró que no se oculta información sobre el proyecto previsto para operar en noviembre de 2028.
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1: México ocupa el primer lugar en abandono de perros, señaló Alejandro Azcárraga, director de la primera carrera Croquetón Volkswagen. El evento se realizará el próximo 9 de agosto a las 7 de la mañana en el Parque Metropolitano. El secretario de Seguridad Pública Estatal, Francisco Sánchez, informó que se realizaron cambios de la Policía Municipal de Tepeaca para reforzar la estrategia de seguridad, además de mantener

0: tener operativos permanentes contra actividades ilícitas. La temperatura en la capital poblana es de 24 grados centígrados. Sigan en sintonía de 5 Radio en la consola digital Martín Tapia. En el radar informó Antonio Zamora. Que tengan una excelente tarde.
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1: De la tarde con 7 minutos. Continuamos aquí en Red Ciudadana a través del 1120 de AM. Lo saluda con mucho gusto Rafa Crespo, a nombre también de mi compañero y director de Red Ciudadana, Girard Aguilar, que ya pronto se estará incorporando. Muchas gracias por sintonizarnos, muchas gracias por seguir con nosotros en este bloque informativo de las 14 horas hasta las 15 horas. Síganos mandando sus reportes, ya lo sabe, al número de la poderosa red, al 2222-382990. Ya lo sabe, desde una coladera destapada, un accidente vial, mantenimiento en su colonia, baches, lo que usted guste, luminarias descompuestas, lo que usted guste, ya lo sabe, al 2222-382990. También síganos en la multiplataforma de Red Ciudadana, en donde en X nos puede encontrar como arroba la red 5 Radio, también nos puede encontrar en Facebook como 5 Radio Comunicación Efectiva, y también nos puede encontrar en YouTube como la red 5 Radio, en donde estamos transmitiendo en vivo en estos momentos, para que no se pierdan ningún detalle de toda la información que le presentamos a lo largo del día. 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Así que no se lo pierda, ya son las 2 de la tarde con 9 minutos y ahora sí damos inicio a Red Ciudadana.
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1: Y es que vamos a iniciar con los reportes de usted, los reportes de la red, ya lo sabe, al 2222-382990, en donde se registró un accidente vial pasando la caseta de Amozoc, esto con sentido a Puebla, donde una camioneta se impactó contra la parte trasera de una unidad de transporte público. Estamos viendo las imágenes para los que nos ven a través de redes sociales, arroba la red 5 Radio en X, 5 Radio Comunicación Efectiva en Facebook y la red 5 Radio en YouTube. Para los que nos están escuchando a través del 1120 de AM, si quieren ver la imagen, pase rápidamente a nuestras redes sociales. Y es que sí, el impacto fue brutal. Tanto así que de manera preliminar se reportaba que había una persona prensada dentro de la unidad accidentada, es decir, la camioneta que se accidenta en la parte trasera de este camión. Y justamente si vemos la imagen con cuidado, con detenimiento, podemos ver que sí hay una persona que se encontraba ahí en la cabina de esta camioneta de carga que se termina impactando contra esta unidad de transporte público ahí en la caseta de Amozoc con sentido a Puebla. Muchas gracias por su reporte, sígalo mandando al 2222-382990. Hasta el momento se desconoce el estado de salud de esta víctima de este accidente. Hasta donde sabemos, la víctima estaba con vida, pero no sabíamos la gravedad de sus lesiones en el momento en que sucedió este terrible siniestro. 2 de la tarde con 11 minutos. Continuamos con los reportes de usted, los reportes de la red, en donde también nos dicen y nos decían que un motociclista resultó lesionado tras un accidente vial en la zona de Pinza, junto a la puerta 7 de Volkswagen. Cuerpos de emergencia se movilizaron al punto para brindar atención y determinar la gravedad de las lesiones. Las personas que nos mandaron este reporte, que fue en la mañana, nos decían que que estuvieron involucrados dos automóviles. Uno de los automóviles sí se quedó ahí con el motociclista, pero el otro se habría dado a la fuga, el que habría tenido pues mayor responsabilidad en este siniestro, en donde este motociclista lamentablemente resulta pues con la peor parte, termina lesionado y tendido ahí en la vía asfáltica, en la zona de Finza, junto a la puerta 7 de Volkswagen. 2:12 p.m, continuamos con los reportes de usted, los reportes de la red, ya lo sabe, al 2222-382990, y también se registró un accidente vial sobre la carretera con dirección a Perote. Antes de llegar a la caseta de Las Vigas, cuerpos de emergencia atendieron la situación y básicamente se trataba de un tráiler que había salido pues del camino, se salió del camino y terminó pues cerca de volcarse en la zona. Sin embargo, pues llegaron cuerpos de emergencia a atender la emergencia, a atender la situación y pudieron quitar este vehículo de carga para que la circulación se pudiera reanudar pues con normalidad ahí en la zona de la carretera con dirección a Perote antes de llegar a la caseta de Las Vigas. 2:12 p.m, continuamos con la información y ahora vamos a pasar con el tema del tirador de la Atlixcáyotl, que recordemos que fue aprehendido ayer por cuerpos de seguridad. Y es que el gobernador Alejandro Armenta reiteró que la ley se aplica sin excepciones, en coordinación con el gobierno de México, que encabeza la presidenta Claudia Sheinbaum, bajo los principios de debido proceso, aplicación de ley y cero impunidad. Reconoció la labor de la Fiscalía de Puebla, Seguridad Pública Estatal, Guardia Nacional, Sedena y SEMAR tras la detención de la persona que alteraba la paz en la vía Atlixcáyotl. Escuchemos lo que mencionaban.
2: Poblanas y poblanos, quiero reconocer y felicitar el trabajo de la Fiscalía General del Estado, de la Secretaría de Seguridad Pública, de la Guardia Nacional y de todas las instituciones que participaron en el operativo que permitió la detención del presunto responsable de los ataques registrados en la vía Atlixcáyotl. Este resultado es producto de la investigación, la inteligencia y la coordinación entre las instituciones de seguridad y procuración de justicia de los diferentes órdenes de gobierno. En Puebla tenemos una convicción muy clara. Aquí no hay lugar para la impunidad. Quien presuntamente cometa un delito será investigado, buscado y presentado ante la autoridad competente. No importa quién sea ni dónde se esconda. Cuando se atenta contra la paz y la tranquilidad de las familias poblanos, el Estado actúa. Porque la justicia se construye con investigaciones sólidas, con pruebas y pleno respeto a los derechos de todas las personas. Seguiremos trabajando de manera coordinada con el gobierno de México, encabezado por nuestra presidenta, la doctora Claudia Sheinbaum, para fortalecer la seguridad y garantizar que la ley se aplique sin privilegios y sin excepciones. A las familias poblanas les digo con claridad: no vamos a ceder un solo espacio a la delincuencia. En Puebla hay investigación, hay coordinación, hay respeto al debido proceso y hay una decisión firme: cero impunidad. Por amor a...
1: 2:15 p.m, pues ahí están las palabras del gobernador Alejandro Armenta con razón de la detención del tirador de la vía Atlixcáyotl, identificado como Rafael N., después de una exhaustiva investigación por parte de la Fiscalía. Nosotros nos vamos a ir al primer corte, pero en estos momentos está cayendo un gol de Inglaterra. Inglaterra le estaría metiendo el primer gol 1-0 a Argentina. Al minuto 55, Inglaterra se estaría adelantando en el marcador y tendría ya medio pie en la final de la máxima fiesta del fútbol. 2:16 p.m, nos vamos al primer corte aquí en Red Ciudadana a través del 1120 de AM, pero al regresar tenemos más información.

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1: Son las 2 de la tarde con 20 minutos. Le agradezco a mi compañero Rafa Crespo, que inició este segmento de Red Ciudadana. Le agradezco, se nos complicó ahí un poco el tráfico, pero ya estamos aquí y seguimos en Red Ciudadana. Noticias y reportes de usted en vivo todo el día en la multiplataforma Red Ciudadana, en redes sociales X, Facebook y YouTube, donde nos encuentra como arroba la Red 5 Radio, el portal de noticias redciudadana.mx y en radio en Red Ciudadana 1120 AM, también enlazados en este momento a la HR 1090 AM. Saludo a Jonathan Cruz en producción, Isaac Vidal en audiovisual, Paola Parra Aguirre en Red Ciudadana 1120 y a Martín Tapia en la HR 1090 AM. Seguimos con el tema del tirador del Atlixcáyotl. La fiscalía dio a conocer un video donde narra cómo fue la investigación científica, las inspecciones ministeriales que se realizaron, la criminalística de campo, el procesamiento de vehículos afectados, dictámenes de trayectoria balística, en fin, todos los detalles que permitieron dar con el presunto tirador de la vía Atlixcáyotl.
2: Como parte de la investigación científica desarrollada por la Fiscalía General del Estado de Puebla, se analizaron dos carpetas de investigación que presentan características de interés criminalístico. La primera corresponde al vehículo Hyundai Creta Gran, modelo 2024, color negro, y la segunda al vehículo Ford Ranger doble cabina, color amarillo. Ambos casos fueron estudiados mediante inspección criminalística, análisis de trayectorias balísticas, documentación fotográfica especializada y reconstrucción pericial 3D. En el primer caso, correspondiente al vehículo Hyundai Creta, el análisis permitió localizar un impacto producido por proyectil disparado por arma de fuego sobre el toldo del vehículo. El daño presenta una deformación irregular con desprendimiento de pintura y dimensiones aproximadas de 9 por 18 milímetros. A partir del estudio geométrico del impacto fue posible establecer que el proyectil incidió con una trayectoria de adelante hacia atrás, de arriba hacia abajo y de derecha a izquierda, presentando un ángulo aproximado de incidencia de 8 grados. Las dimensiones del impacto permitieron realizar un análisis comparativo con diferentes calibres nominales que presentan un diámetro real cercano a los 9 milímetros. Entre los calibres compatibles por sus características dimensionales se encuentran el .380 Auto, el 9 milímetros y .357 Magnum. Posteriormente, se analizó el segundo evento. En este vehículo se documentó un orificio de entrada localizado en la puerta posterior izquierda, de forma oval y con bordes invertidos, características compatibles con un impacto de proyectil disparado por arma de fuego. El orificio presentó dimensiones aproximadas de 6 por 7 milímetros. El estudio permitió establecer una trayectoria de atrás hacia adelante, de abajo hacia arriba y de izquierda a derecha, con un ángulo de incidencia cercano a 8 grados. Las dimensiones del orificio de entrada fueron comparadas con los calibres nominales cuyo diámetro real corresponde aproximadamente a 6 milímetros. Dentro de los calibres compatibles se encuentran con el .22. Como parte complementaria de la investigación, se realizó el estudio del lugar de intervención sobre el Boulevard Atlixcáyotl. Con base en la posición del vehículo Ford Ranger y utilizando técnicas de reconstrucción pericial 3D, el especialista en trayectoria balística representó el recorrido del proyectil mediante elementos físicos de referencia, la curvatura del camino y el peralte descendente que presenta el tramo analizado. Durante la inspección se documentaron las características geométricas de la vialidad, el sentido de circulación vehicular, reproduciendo la línea de impacto desde un vehículo de comparación hasta el punto de ingreso documentado en la camioneta. La reconstrucción permitió corroborar la dirección general de la trayectoria, observándose un desplazamiento de norponiente hacia suroriente. Estas condiciones fueron fundamentales para interpretar correctamente la dirección de las trayectorias balísticas de atrás hacia adelante y con una orientación ascendente, condición influenciada por el peralte natural de la vialidad. Una fiscalía fuerte, moderna y cercana a la gente.
1: 2 de la tarde, 24 minutos, y en más de este tema del tirador del Atlixcáyotl, en el primer cateo autoridades aseguraron un arma corta semiautomática, un rifle, una escopeta, cartuchos útiles y una camioneta GMC de Denal blanca, sin placas. De manera paralela, la Fiscalía ejecutó una segunda orden de cateo en la colonia Ansures como parte de la investigación por homicidio calificado en grado de tentativa, con el objetivo de localizar indicios relacionados con los hechos. En esta diligencia fueron asegurados un teléfono Apple, dos armas calibre .22, 536 cartuchos calibre .22, 23 cartuchos calibre 9 milímetros, equipo de cómputo, una tableta, 15 unidades de almacenamiento y 729,944 pesos en efectivo. También quedó asegurada el área donde se localizaron los indicios. 2:25 p.m. y en más de este tema, el Consejo Coordinador Empresarial de Puebla reconoció la coordinación institucional luego de la detención de esta persona presuntamente relacionada con los disparos a vehículos en la vía Atlixcáyotl. El organismo llamó a continuar las investigaciones con apego a la ley para garantizar certeza y seguridad a la ciudadanía y al sector productivo. 2:26 p.m. y este día se realizó una caravana de motociclistas que arribaron al CIS de Atlixcáyotl para manifestarse en rechazo a la llamada Ley Casco. Salieron de la Noria, ahí se concentraron y de ahí salieron para iniciar esta caravana rumbo al CIS, que fue donde se realizó esta concentración y manifestaron su rechazo a esta llamada Ley Casco. Ya son 2:27 p.m.
0: Todos somos reporteros. Si usted está ahí, usted tiene la noticia. 2:22 p.m.
1: 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Ya son 2:28 p.m. Esto es Red Ciudadana, noticias y reportes de usted en vivo todo el día a través de la multiplataforma Red Ciudadana. En redes sociales estaba nuestra señal en vivo y en directo en X, en Facebook y en YouTube. Nos encuentra como arroba la red 5 radio, ya sea en X, en Facebook o en YouTube, pone arroba la red 5 radio y allí le aparecerá nuestras redes sociales y también podrá escucharnos, podrá vernos y seguirnos a través de estas redes sociales. En el portal de noticias redciudadana.mx, recuerde que también allí tiene el link para escuchar la señal de radio por internet, misma señal que usted puede escuchar en las aplicaciones de radio de su teléfono celular. La que tenga instalada, búsquele Red Ciudadana 1120 y allí nos podrá escuchar. Si tiene Alexa, solo dígale: Alexa, pon la Red Ciudadana 1120 AM y automáticamente nos podrá escuchar. Y el WhatsApp de la poderosa red, 2222-382990, para que nos siga enviando sus mensajes. Son las 2:30, tiempo de Radar Mundialista.
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3: Al medio tiempo, Inglaterra y Argentina empatan 0-0 en la semifinal de la justa futbolera. Buenas tardes, soy Antonio Zamora y este es el Radar Mundialista con la información generada hasta este momento.
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3: En un partido sumamente ríspido y con pocas emociones, Inglaterra y Argentina empatan sin goles al medio tiempo de la semifinal de la justa futbolera que se disputa en Atlanta. El partido se ha convertido en un verdadero carrusel de patadas. En los primeros 45 minutos hubo 21 faltas y solamente un disparo a portería por parte de Inglaterra. Además, ya están amonestados Lisandro Martínez y Elliot Anderson.
0: Polémicas.
3: En Suiza salieron a marchar en contra de la Organización del Fútbol Internacional y Gianni Infantino. Los manifestantes protestaron contra la comercialización del deporte, la corrupción institucional, los arbitrajes, los horarios de los partidos y los modelos de negocio modernos impuestos por la Organización Mundial del Fútbol.
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3: De acuerdo a diferentes reportes, Alexander Sørloth, delantero de la selección de Noruega, ha recibido amenazas de muerte por no pasar el balón a Haaland en una jugada crucial durante el partido ante Inglaterra en la que quedaron eliminados de la justa futbolera.
0: Polémicas.
3: El técnico de Egipto, Hossam Hassan, explicó que su gesto de la cruz con las manos no fue por racismo, sino para denunciar las injusticias del árbitro. El gesto no era por racismo, le estaba diciendo no está siendo justo. Además, Messi vino hacia mí y no sé qué tanto me estaba diciendo. Fue una de las pocas veces que Messi se metió en discusiones durante el partido y terminó llorando porque la estaba pasando mal emocionalmente. Egipto era una selección durísima y los pusimos en aprieto. Yo traté de no contestarle y de que no hubiera ningún roce verbal entre nosotros, por respeto a su trayectoria. Sigan en sintonía de 5 Radio. En el Radar Mundialista informó Antonio Zamora. Que tengan una excelente tarde.
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6: Cayó el tirador de la vía Tlixcayo. Te presento la siguiente historia. Durante las últimas horas amanecimos con este cateo que realizó la Fiscalía General del Estado en el fraccionamiento Santa Fe, que se ubica en la zona de la vía Tlixcayo frente a La Vista. De acuerdo con los reportes que nos hizo llegar la red, las autoridades fueron recibidas a balazos, al menos les dispararon en 10 ocasiones. No hubo agentes lesionados, pero sí al menos una patrulla, una unidad oficial de la Fiscalía General del Estado resultó con impactos de arma de fuego. Se habla de una camioneta tipo Ram, la que habría sido impactada por las balas. Posteriormente lograron la detención de Rafael Zeta, de más de 60 años de edad, quien es señalado de ser el presunto tirador de la vía Atlixcayo, quien presuntamente pues mantenía a los poblanos en vilo y con temor al circular por esta importante vialidad. Tenemos todos los detalles en Red Ciudadana. 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
1: Con dirección a Puebla, en la zona de Acatzingo, autoridades ya atienden el reporte. Dos cadáveres a un costado de la autopista Puebla-Córdoba, a la altura del kilómetro 165 más 500, con dirección a Puebla, en la zona de Acatzingo. Estos dos cadáveres que en las imágenes que nos ha hecho llegar la red al 2222-382990, se ve que ahí pues fueron prácticamente a aventar, a botar los cadáveres, los cuerpos de estas dos personas. Una con una playera, camisa roja, es lo que se alcanza a ver en las imágenes, y el otro con una playera o camisa blanca. Son los dos cuerpos que encontraron a un costado de la autopista Puebla-Córdoba, dirección a Puebla, a la altura del kilómetro 165 más 500 en la zona de Acatzingo. Y tenemos más reportes de usted, más reportes de la poderosa red que recibimos al 2222-382990. Un camión de carga quedó atrapado tras caer en un socavón ubicado en la calle Guadalupe Victoria, en la Junta Auxiliar Ignacio Romero Vargas. Equipos de atención ya trabajan en la zona para sacar este camión de carga. Es un volteo. Un volteo, imagínese, un volteo adentro de un socavón. Se fue a un socavón que está en la calle Guadalupe Victoria, en la Junta Auxiliar Ignacio Romero Vargas. Allí es donde cayó este camión. Tenemos ya las imágenes en nuestras redes sociales. Y para quienes nos escuchan en radio, le reitero, es un camión volteo y una gran parte de este volteo se fue a este socavón, y por lo que alcanzo a ver en la imagen, me parece que llevaba arena, porque todavía en la caja de carga se ve un poco de arena que habría quedado. Suponemos que la demás quedó regada al momento de el golpe al caer al socavón. Aquí tenemos ya otra imagen que nos muestra que prácticamente todo el eje trasero quedó adentro del socavón. Solo dos llantas quedaron afuera y lo demás pues quedó parado hacia arriba en este socavón donde cayó este camión volteo. en la calle Guadalupe Victoria, en la Junta Auxiliar Ignacio Romero Vargas, aquí en el municipio de Puebla. Son los reportes que estamos recibiendo a esta hora de usted al WhatsApp de la Poderosa Red 22 22 38 29 90. 2:39 y seguimos con más información. 6 directores de seguridad pública fueron detenidos por su presunta responsabilidad en los delitos de encubrimiento y abuso de autoridad, confirmó el secretario de Gobernación de Puebla, Samuel Aguilar Pala.
9: Recuerdan que hubo hallazgo de laboratorios. Uno fue en la Sierra Norte, otro fue en la Mixteca. Y a ellos se deriva, están haciendo investigaciones, son presuntos, no podemos catalogarlos como responsables, sino que esperemos las investigaciones de la Fiscalía, de la Secretaría de Seguridad Pública, pero todos se relacionan con esos hechos, al descubrimiento de 2 laboratorios, uno, insisto, en la parte de la Sierra Norte y otro en la Mixteca, en el municipio de Chila. Sí, desde luego, si hay condiciones y es necesario, la Secretaría de Seguridad Pública asumirá el control total en estos municipios, pero esperemos las investigaciones. Yo creo que puede haber algunos que se salven de esta responsabilidad y hay un plazo protocolario para hacer las primeras investigaciones.
1: Son las 2:40. También el secretario de Gobernación, Samuel Aguilar, hizo un llamado a los presidentes municipales, en especial de Tehuitzingo, Chila de la Sal, Chietla, Tlapacoyan, Tlaola y Jopala, a no involucrarse en temas delincuenciales.
9: El mensaje para esos 6 municipios y el resto de los municipios es de que se cuiden los presidentes municipales. Los exhortamos a que si hay algún síntoma, alguna denuncia que tengan en su localidad, nos las hagan saber para que ellos no se involucren, ellos no participen y además se les brinde su seguridad, pero que la omisión o la complicidad puede expresarse con su silencio, ¿no? Entonces sí les pedimos que estén atentos, cualquier indicio delincuencial en su comunidad, en su municipio, lo hagan saber a la Fiscalía, a la Secretaría de Seguridad Pública, a su servidor o a los números que no piden identidad para hacer las denuncias. Les exhortamos a que se conduzcan con cuidado, con precaución y que no se involucren en los temas con los delincuentes. Ya se los ha reiterado el señor gobernador. Para nosotros es importante combatir estos asuntos.
1: Son las 2:42 y en más información, en el Día Mundial de las Habilidades de la Juventud, se destacó que 1 de cada 5 jóvenes en el mundo no estudia, no trabaja ni recibe capacitación, mientras que 40% de las habilidades actuales dejarán de responder a las necesidades del mercado laboral. El reporte completo lo tiene Azul Hernández.
10: Cada 15 de julio se conmemora el Día Mundial de las Habilidades de la Juventud, una fecha proclamada por la Organización de las Naciones Unidas para reconocer que el desarrollo de habilidades es clave para acceder a un empleo digno, emprender y enfrentar los retos de un mundo cada vez más digital. Este 2026, el lema es Competencias para un futuro común, con énfasis en las habilidades digitales, la inteligencia artificial, la innovación y el desarrollo sostenible. Los desafíos son enormes. De acuerdo con la ONU y la Organización Internacional del Trabajo, 1 de cada 5 jóvenes en el mundo, es decir, el 20.4%, no estudia, no trabaja ni recibe capacitación, mientras que 65 millones de jóvenes estaban desempleados en 2023. Además, se estima que el 40% de las habilidades actuales dejarán de responder a las necesidades del mercado laboral, esto debido al avance tecnológico. Además, el 22% de los empleos cambiará antes del 2030. En México, el panorama también representa un reto. Datos recientes muestran que más de 7 millones de jóvenes se encuentran fuera de la educación media superior, una situación que limita sus oportunidades de desarrollo. En Puebla, la realidad refleja la importancia de fortalecer la formación de las nuevas generaciones. En el primer trimestre de 2026, el Estado registró más de 3 millones de personas ocupadas y una tasa de desocupación de 1.8%, cifras que evidencian la necesidad de que las y los jóvenes cuenten con habilidades técnicas, digitales y profesionales para incorporarse a un mercado laboral en constante transformación. Porque hoy, aprender una nueva habilidad ya no es una opción, es la herramienta que puede abrir la puerta al empleo, al emprendimiento y a un mejor futuro. Desde Puebla te informa Azul Hernández.
1: 2:44 PM, la Secretaría de Educación Pública a nivel federal dio a conocer el calendario escolar 2026-2027 para preescolar, primaria y secundaria. El ciclo escolar comenzará el 31 de agosto de 2026 y finalizará el 9 de julio de 2027 con 185 días de actividades escolares. Suspensiones que se visualizan para este año: 16 de septiembre, 2 de noviembre, 16 de noviembre. Las vacaciones de invierno serán del 21 de diciembre al 5 de enero, del 21 de diciembre de 2026 al 5 de enero del 2027. El 6 de enero habrá suspensión de clases. El 1 de febrero también suspensión. El 15 de marzo, el 29 de abril, el 5 de mayo viene marcado como suspensión de clases, viene marcado el 5 de mayo y también, y de ahí ya termina el 9 de julio de 2027 el ciclo escolar. El calendario ya está disponible en las redes sociales de @la_red5radio. 2:46 PM. 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Es necesario traer tu diagnóstico médico y una identificación para poder participar. 2:47, hacemos pausa y regresamos a Red Ciudadana en la multiplataforma informativa Red Ciudadana, en redes, portal de noticias y en radio. El celular de la poderosa Red, 2:22 PM, 38:29 PM.
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1: 2:50 PM. Esto es Red Ciudadana, noticias y reportes de usted en vivo todo el día en la multiplataforma Red Ciudadana, en redes sociales, portal de noticias, redciudadana.mx, y en radio, en Red Ciudadana 1120 AM, y también enlazados a la HR 1090 AM. En más información, en entrevista con Rafael Téllez, conductor de Buenos Días, el noticiario de la gente, el director de Sanidad e Inocuidad de la Secretaría de Agricultura y Desarrollo Rural, Víctor Hugo Hernández Escárcega, informó que el gusano barrenador ya registra casos en zonas urbanas de Puebla y en especies no contempladas inicialmente.
2: Pues miren, platicarles que este caso del gusano barrenador ya tiene un año que llegó aquí al estado de Puebla. Desde que llegó, lo que nos correspondía hacer fue comunicar e informar a los productores, ¿no? Entonces iniciamos una campaña fuerte de capacitación con productores, pero fuimos atendiendo como fueron apareciendo los casos positivos del gusano barrenador. Pues ya pasó un año y ahora empezamos a tener casos ya en zonas urbanas, empezamos a tener casos ya en animales que no teníamos contemplados, aunque también les dan a todos los animales de sangre caliente, pero ahora son mascotas y perritos de calle, ¿no? Bueno, ¿cuál es la estrategia? Ahora tenemos que abarcar los 217 municipios del estado de Puebla y, bueno, pues es complicado, el estado es grande.
3: Mucho,
2: y sí, es difícil abarcarlo, ¿no? Estamos trabajando en un programa de mitigación. Este programa de mitigación consiste en que nos aseguremos que la gente esté informada. Entonces estamos trabajando con las 31 microrregiones en el estado. Estamos iniciando con una organización de capacitación. Estamos trabajando con todos los delegados. En cada microrregión hacen una reunión interinstitucional en donde participan delegados de gobernación, delegados de salud, delegados de educación, delegados de CORDE, delegados de bienestar. Y bueno, iniciamos con ellos en cada microrregión a compartirles y capacitarlos cómo es esta afectación del gusano barrenador.
3: Víctor, hemos tenido pérdidas se podrían contabilizar ganado perdido por el gusano barrenador.
2: No, un animal que es atacado por el gusano barrenador y se cura, pues es un animal que se recupera en forma inmediata. Si lo identifican, que es la campaña es sin heridas, no hay gusaneras, entonces cualquier productor debe de estar al pendiente de que sus animales no tengan ninguna herida, ¿no? Por decirle que el piquete de un mosco es una herida y ahí puede llegar la mosca a poner sus huevecillos. Entonces, si están pendientes, un animal que se identifica, se cura, se extraen las larvas y ya tiene gusanera, en 3-4 días está sano. Y bueno, si es animal, ¿no?, de consumo, pues los animales, por ejemplo, una vaca que fue atacada por el gusano barrenador se puede consumir sin ningún problema, no se transmite ninguna enfermedad.
3: Y lo que decías de las mascotas, ¿hemos tenido pérdidas?
2: En las mascotas, desgraciadamente, estoy enterado que hemos tenido una o dos pérdidas, pero el problema está en el desconocimiento, ¿no? En que la gente no sabe qué hacer, qué actuar, cómo debe de curar una mascota, con quién asistir, con quién acercarse, que debe ser en este caso médicos veterinarios que saben hacer la curación. Y bueno, sí les puedo contar esta historia triste de un animalito que no supieron cómo atenderlo y la decisión fue sacrificarlo.
1: Son las 2:54 PM y ¿qué cree? Ya Argentina supera a Inglaterra 2-1. Se agregaron 9 minutos y ya estamos prácticamente en los últimos 4 minutos. Si no ocurre otra cosa, Argentina se estaría enfilando como el segundo finalista que enfrentaría a España. Pero bueno, vamos a esperar a que concluya. 2:54 PM en Oftálmica, clínica del doctor Mauricio Martínez. 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La medida forma parte de los ajustes contemplados para fortalecer la experiencia del público y ampliar la proyección del evento. 2:56 p.m. y en información que se generó durante la mañanera de la presidenta Claudia Sheinbaum, la mandataria adelantó que presentarán una iniciativa de ley para homologar la investigación y sanción del feminicidio en todo el país.
4: Presentar el día de hoy la iniciativa de sanción al feminicidio. Recuerdan que hicimos una modificación a la Constitución para que el feminicidio pudiera investigarse de la misma manera en todo el país a través de una ley general. Esa iniciativa fue aprobada por todas las fuerzas políticas en el Congreso de la Unión y ahora para el siguiente periodo, que inicia en el mes de septiembre, estamos presentando el día de hoy y ya enviando la iniciativa de ley que todos los estados deben seguir para que en todo el país se investigue de la misma manera el feminicidio y haya cero impunidad, y por parte de las fiscalías un trabajo igual en todas las entidades de la República. Para ello nos va a exponer primero Luis.
1: Son las 2:58 p.m, ya solo le quedan 2 minutos al partido y Argentina sigue arriba 2-1. Le agradezco el favor de su atención, que tenga buen provecho, excelente tarde, nos escuchamos y nos vemos de 7 a 9 de la noche. Gracias.
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1: Publican el calendario escolar oficial para el ciclo 2026-2027. Son las 3 de la tarde con en punto y estas son las noticias más importantes al momento. Estamos viendo aquí ya los últimos minutos, prácticamente segundos de este encuentro entre Inglaterra y Argentina. Argentina sigue arriba 2-1. Y en las noticias, la Secretaría de Educación Pública dio a conocer el calendario escolar 2026-2027 para preescolar, primaria y secundaria. El ciclo escolar comenzará el 31 de agosto de 2026 y finalizará el 9 de julio de 2027 con 185 días de actividades escolares. El calendario ya está disponible para que usted lo pueda descargar en las redes sociales de arroba la red 5 Radio. En más información, localizan dos cadáveres a un costado de la autopista Puebla-Córdoba, a la altura del kilómetro 165 más 500 con dirección a Puebla, en la zona de Acatzingo. Autoridades ya atienden el reporte de estos dos cadáveres localizados a un costado de la autopista Puebla-Córdoba. En más información, policías de la Secretaría de Seguridad Ciudadana y de San Pablo del Monte estuvieron a punto de ser linchados durante un operativo. Un presunto ladrón fue golpeado por pobladores antes de ser entregado a las autoridades. En más información, el Cabildo de Puebla aprobó acciones para fortalecer la atención ciudadana, entre ellas declarar agosto como mes de las y los policías de la ciudad de Puebla y concretar un hermanamiento con Ensenada, Baja California. Y en reportes de la red, que siempre informa antes de que sea noticia, reportan un camión de carga quedó atrapado tras caer en un socavón ubicado en la calle Guadalupe Victoria, en la Junta Auxiliar Ignacio Romero Vargas. Equipos de atención ya trabajan en la zona para poder sacar a este camión. Es un volteo que cayó en el socavón y ya terminó el encuentro entre Argentina e Inglaterra. Quedan 2-1 a favor de Argentina. Se convierte Argentina en el finalista de esta justa deportiva. El detalle de estas y otras noticias en Red Ciudadana, en la multiplataforma, en redes sociales, portal de noticias redciudadana.mx y en radio.

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4: Hola, ¿qué tal? Muy buenas tardes. Qué gusto saludarles en un programa más de 5 Mujeres, 5 Radio en esta mitad de semana, miércoles 15 de julio del 2026, día de Santa Quincena. Así que cuide su dinero, por favor, que ya le costó trabajo ganárselo. Y bueno, pues estamos en el mes número de el séptimo mes del año. Y estamos en el mes del 19 aniversario de las 5 mujeres, así que ya saben, como siempre, con sorpresas y con el gusto de compartir este espacio con todos ustedes. Saludo a Martín Tapia en los controles con este rico ritmo para alegrarnos la mitad de semana. Y Silvia de Julián, como todos los días, les da la más cordial bienvenida. Bueno, y después de saber que Argentina se enfrentará a España el domingo y veremos quién será el campeón del Mundial de Fútbol, con ese gusto y alegría de los que pasaron a la final, damos la bienvenida al regidor Samuel Hernández Carranza, regidor presidente de la Comisión de Participación Ciudadana, Transparencia y Gobierno Abierto del Cabildo de Puebla. Regidor Samuel Hernández, ¿cómo está? Bienvenido, muy buenas tardes.
5: ¿Qué tal? Muy buenas tardes, Silvia, aquí acudiendo al llamado de la entrevista con ustedes.
4: Muy bien, pues ya saben que tienen su espacio cada dos miércoles los regidores del Ayuntamiento de Puebla. Y bueno, pues platíquenos en qué consiste presidir, en qué consiste esta Comisión de Participación Ciudadana, que por cierto, hoy acordaron un punto muy importante en la sesión de Cabildo.
5: Exactamente, el nombre lo dice, Comisión de Participación Ciudadana, Transparencia, Gobierno Abierto. ¿Qué quiere decir? Que tomemos en cuenta a los ciudadanos, las ciudadanas, a todos y todas las poblanas y poblanos que están aquí en la ciudad para poderlos escuchar. Transparencia, pues ahora sí, como dicen, claro y transparente todos los recursos públicos que se ejercen. Y gobierno abierto, el presidente municipal Pepe Chedraui lo ha dicho, es puertas abiertas para todas las poblanas, todos los poblanos, estar ahí, escucharlos, desde el presidente, que nos ha puesto el ejemplo, el Día del Pueblo, los jueves, o a veces a lo mejor por agenda o algo, lo cambia el otro día viernes, pero siempre ha estado presente desde que abrió ese programa del Día del Pueblo, con las poblanas y poblanos, escuchando sus necesidades y llevando a cada uno de los secretarios ahí a esos recorridos del Día del Pueblo, en juntas auxiliares, colonias, unidades habitacionales, etcétera.
4: Aquí, bueno, como dice el nombre de la Comisión de Participación Ciudadana, de acuerdo a los recorridos que han realizado a estos jueves del pueblo que llevan los servicios y la atención directa a las juntas auxiliares, a diferentes puntos de la ciudad, ¿cuál ha sido la respuesta de la ciudadanía? ¿Sí participa, no participa y cuáles son sus principales demandas?
5: Miren, lo importante que el mismo presidente municipal lo dijo, hay que estar con ellos desde que entramos en esta administración cerca de la gente. El presidente cambió la estrategia del Día del Pueblo, que quiere decir estar cerca de los ciudadanos, y la verdad la gente sí acude. Se hace dos, tres días antes un perifoneo, un llamado a los vecinos, vecinas de la Junta Auxiliar o la Unidad Habitacional o la colonia donde va a estar presente el presidente, porque no nada más va él, va todo y cada uno de los secretarios del gabinete del presidente, y de ahí llega el secretario de Servicios Públicos, el secretario de Seguridad Pública, el secretario de Gobierno, la secretaria de las Mujeres, ahorita que estoy oyendo que el programa es totalmente para las mujeres, la secretaria Zaira González, muy cerca de cada una de ustedes, como mujeres, ha estado participando en varios temas. También llega la Contralora para que vean que todo es claro, transparente, y a su vez el DIF, que es muy importante estar cerca de las poblanas y poblanos y de las niñas y los niños, porque ese es el DIF, es de lo que se encarga.
4: Sí, es muy importante que todas las dependencias participen participen, pero sin embargo, pues las que dan los servicios de asistencia social, pues son los que tienen una mayor demanda, definitivamente.
5: Exactamente, hemos visto los programas que ahora sí, el caminar, las regidoras, los regidores, la síndica municipal, el presidente y el gabinete, la ciudadanía está más cerca de lo que antes era. Antes no conocían a los regidores, nada más pensaban que iban a cabildo y se aprobaban las leyes, los puntos de acuerdo, los dictámenes y todo eso, pero ahora todas las regidoras, regidores, estamos gestionando y ayudando a la gente para que sus necesidades lleguen con nuestros secretarios o a veces hasta con el gobierno del estado hay una comunicación porque ellos llevan varios temas.
4: ¿Cuáles son las principales demandas que les presenta la ciudadanía en estas jornadas?
5: Dentro de la ciudad, pues como siempre lo hemos dicho, la seguridad. Piden mucho el tema de la seguridad. Esto no es por esta administración, ni echamos culpas. Nos ha rebasado la inseguridad en todo el país, pero se ha ido haciendo mejoras, cambios. Estrategias. El secretario de Seguridad Ciudadana aquí del municipio tiene un año y meses que llegó y puso, así como dijo el presidente municipal, un orden dentro de la secretaría donde ya no hubiese corrupción, donde ya no hubiese, la palabra lo dice, los moches a los a los oficiales de tránsito, a los policías. O sea, llegó a poner un orden, que es lo primero, y de ahí se ha ido mejorando la seguridad. Yo sé que mucha gente dice, ¿cuál seguridad? No es cierto, no es verdad. No. Poco a poco, porque esto también ha ido creciendo y no es con una varita mágica poderlo solucionar la noche a la mañana. Uh-huh. Pero lo que sí, está muy cerca el secretario, los servidores públicos de la ciudadanía en el tema de seguridad. También el tema de infraestructura, movilidad, decimos, las calles, los baches. No culpamos a la administración pasada, pero lo dije en el principio, vean cómo nos entregan la ciudad, porque dicen, después de año, 8 meses, siguen diciendo de la administración pasada, pues es que fueron más de 3 años que no le dieron mantenimiento a las calles, y lógico que así se encontraron, se fueron deteriorando más con el andar, y ahora el presidente municipal, ahora sí, como lo dijo, hay que hacer más con poco. Es por eso que se está viendo que compró una maquinaria para que no se hicieran desvíos y el dinero estuviera ahora sí bien puesto para que las poblanas y los poblanos vean los avances que se hacen en las vías junto con el gobierno del estado. Siempre ha reconocido el presidente municipal al gobernador Alejandro Armenta que ambos han coordinado los temas de pavimentación dentro de la ciudad, dentro de Puebla capital, y es agradecido el tema del gobernador que en verdad se ha metido a ayudarnos, porque pues el gobierno federal, estatal y municipal, pues es una coordinación, nunca se había visto tanto así como ahora.
4: Claro, y además hay que ganarle a las lluvias, pero las lluvias ni se han ido. No, eso también nos afecta enormemente porque, bueno, pues se tapan los baches, pero también se abren otros.
5: Exactamente, mira, las lluvias, hoy también hubo ahí posicionamientos en el tema de las lluvias y todo eso. Acuérdense que el río de San Francisco, pues nunca deja la naturaleza el tema. Se era un río y posteriormente pues se hizo un bulevar, el bulevar 5 de mayo. Sí. Entonces, por lógica ahora, las lluvias han venido muy, muy fuertes por este calentamiento global. Y no es de apenas, ya lleva años viniéndose así el tema del cambio climatológico. Y y de ahí, pues ahora llueve terrible, o sea, ya no son lluvias, ya son trombas.
4: Sí, sí, claro. Sí, pero además, obviamente, cuando se hizo esa gran obra del entubamiento del San Francisco en todo el Boulevard 5 de Mayo, pues éramos menos. Y también, el cambio climático nos ha movido no nada más a Puebla, al mundo, ¿no? Porque en todas partes están estas lluvias torrenciales, estos huracanes que apenas estamos empezando y que creo que pues hay que poner atención, algo se debe hacer, ¿no? Para ir aminorando estas inundaciones que pues definitivamente las obras son muy costosas, que nosotros también debemos de ser responsables, porque luego pues, anda mucha gente tirando la basura, ¿no? No se la lleva a su casa.
5: Exactamente. La mala costumbre de los ciudadanos, las ciudadanas, que luego pues se comen algo en la calle y le tiran la basura. Entonces esa basura llega a las alcantarillas, las tapan, y cuando viene el tiempo de lluvias, totalmente pues ya están tapadas, ya el drenaje ya no fluye el agua como tendría que ser. pero lo dijo ayer el presidente municipal, están poniendo manos en el tema de las inundaciones, tanto así que también Agua de Puebla pues tiene que participar en este tema, porque ellos también son corresponsables del tema de las inundaciones, porque tienen que darle ahora sí mantenimiento a todo lo que es el drenaje.
4: Definitivamente, y en eso pues tenemos que participar todos. Bueno, y hay que insistir en que hoy hubo la aprobación de un punto muy importante en la sesión de Cabildo.
5: Exactamente, ahora hablando del tema de mi comisión, el día de hoy se aprobó por unanimidad, tanto las regidoras y regidores de oposición como los regidores de la planilla, todos votaron a favor del tema anticorrupción. Uh-huh. O sea, se ha estado trabajando en esos dictámenes, hemos presentado 3-4 dictámenes con el día de hoy, en el tema de anticorrupción, en lo de los proveedores, en todos esos dictámenes salen a favor, porque se hacen las cosas más claras en dónde va el recurso y cómo se implementa ese recurso. Ya no hay, ahora sí, como las malas mañas de antes, que dedocráticamente decían mi amigo, mi compadre, es el que se va a llevar el mantenimiento, la obra, etcétera. O sea, se hace ahora sí claro y transparente bajo estos términos que se están aprobando en Cabildo. Agradezco a todos los regidores, las regidoras, la síndica municipal y a nuestro presidente municipal, Pepe Chedraui, que tomaron en cuenta ese tema anticorrupción para que vean que las cosas están cambiando, porque no somos perfectos, pero de que hay un cambio, lo hay. La misma gente lo ve.
4: Muy bien. Regidor Samuel Hernández Carranza, pues hay mucho de qué platicar, el tiempo nos gana. ¿Dónde lo podemos encontrar si alguno de nuestros radioescuchas quiere hacer alguna petición o quieren acercarse a esta comisión y al trabajo que se están realizando? ¿A dónde lo podemos contactar?
5: Las oficinas están en la 4 Oriente número 11. Ahí estamos todas las regidoras y regidores, y como el presidente municipal lo dijo, puertas abiertas para todas y todos. Ahí podemos tomar sus gestiones, las necesidades que tienen, y cada uno de los regidores presidimos una comisión y ahí vamos turnando las necesidades de cada uno.
4: Muy bien, pues muchas gracias por estar aquí en 5 Mujeres 5 Radio. Nos vemos pronto.
5: No, al contrario, muchas gracias por la invitación, y la verdad agradezco que tus radioescuchas estén atentos a lo que se está haciendo dentro del ayuntamiento.
4: Gracias, gracias, regidor Samuel Hernández Carranza. Martín, nos vamos a nuestro primer corte. Regresamos con más en 5 Mujeres 5 Radio.
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0: Regresamos al estudio de Cinco Mujeres en este miércoles 15 de julio del 2026. Y ahora doy la bienvenida y estén pendientes. Es un buen tema el que vamos a abordar en estos momentos. Está con nosotros Alejandro Pastrana, director de programas federales del PRONI. Y bueno, pues nos trae una buena noticia porque, ¿qué creen? Va a haber espacios para asesores en el idioma del inglés. Siempre, siempre el inglés es una prioridad en todos los niveles, por supuesto, y que les pueden abrir las puertas, pues, a los escolares, por supuesto, y cuando ellos son adultos, a los adultos en la chamba. ¿Cómo estás, Alejandro Pastrana? Bienvenido, muy buenas tardes.
1: Buenas tardes, muchísimas gracias por el tiempo y el espacio aquí en su auditorio, maestra Silvia de Julián, un gusto verla y saludarla nuevamente.
0: Al contrario, gracias, gracias por estar aquí en Cinco Mujeres, Cinco Radio. Y bueno, platícanos, estábamos fuera del aire y te decía, oye, pues es que ser asesor del inglés es muy importante y hay una convocatoria para quienes quieran integrarse a este programa. Platícanos en qué consiste.
1: Así es, muchas gracias. Pues bueno, primero que nada comentarle un poco acerca del PRONI, ¿no? Dando seguimiento en concordancia con la política educativa de nuestra presidenta, la doctora Claudia Sheinbaum, y con la visión del gobernador Alejandro Armenta, es consolidar la educación de excelencia. Y por ello en Puebla fortalecemos la enseñanza del idioma inglés para ampliar las oportunidades, como bien decía, de todos aquellos estudiantes de educación básica a través de la Dirección de Programas Federales y el Programa Nacional PRONI. Tenemos en esta ocasión la convocatoria para todos aquellos profesionistas con dominio de la lengua inglesa y que quieran participar como asesoras o asesores educativos. Ellos podrán impartir la enseñanza del inglés en escuelas públicas de educación básica, las cuales son beneficiadas por el PRONI. Estas escuelas las tenemos del programa PRONI presencia en 33 municipios y en 151 escuelas del estado.
0: Okay.
1: Entonces, la convocatoria, como le decía, abrió el 6 de julio y cierra el próximo 20 de julio. Es por ello que agradecemos estos espacios
0: pues
1: que nos
0: ayudan
1: a difundir.
0: Ya estamos a la vuelta de la esquina en 5 días.
1: Así es, en 5 días. Para todos aquellos interesados, los invitamos a visitar la página de la Secretaría de Educación Pública, que es cep.puebla.gob.mx. Ahí encontrarán un apartado que dice convocatorias, le dan clic y dentro de ese apartado aparece la convocatoria del PRONI. Para mencionarle algunos de los requisitos que son importantes e indispensables, es el título, cédula o carta de pasante. Sabemos que hay algunos chicos que están terminando la licenciatura,
0: claro.
1: Bueno, que ya la culminaron, perdón, pero que ya cuentan con la carta de pasante, con ello pueden comprobar su preparación. Esta convocatoria, como le decía, va enfocada a todos aquellos que son licenciados en enseñanza de idiomas, en lengua inglesa, en licenciatura en educación o licenciaturas afines con la metodología de la enseñanza. Necesitarán presentar, como le decía, los títulos o constancias, documentación académica, una constancia de situación fiscal, evidencia del nivel de inglés. ¿A qué nos referimos con esto? Es una certificación de por lo menos el nivel B1 dentro del marco común europeo, así nos lo marcan nuestras reglas de operación a nivel federal y tenemos que cumplir con ello. De ahí documentación que todos tenemos, una identificación oficial, su CURP, el comprobante de domicilio, una carta de compromiso y un currículum vitae. El registro para esta convocatoria es en línea. No es necesario que se desplacen
0: a la Secretaría de Educación Pública.
1: Lo pueden hacer en línea. Viene un formulario, llenan toda la información que se les solicita y de la misma manera se pide que adjunten toda la documentación probatoria.
0: No, pues ahora ya todo es formato digital, a larga distancia, y bueno, pues ya no se necesitan desplazar tiempo, dinero y esfuerzo que se pueden ahorrar los maestros que pues dominen el inglés y que puedan convertirse en asesores. ¿Estas asesorías son para educación básica, para secundaria, bachillerato, licenciaturas? ¿Cómo se vienen dando estas asesorías? Los tiempos que duran las asesorías, por supuesto, es año fiscal, es año escolar. Bueno, pues de eso vamos a hablar con Alejandro Pastrana cuando regresemos de nuestro siguiente corte aquí en Cinco Mujeres, Cinco Radio.
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7: Argentina derrotó a Inglaterra 2-1 y ya está lista la final de la justa futbolera. Buenas tardes, soy Antonio Zamora y este es el Radar Mundialista con la información generada hasta este momento.
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7: Luego de irse sin goles en la primera parte, la segunda mitad estuvo llena de emociones. Primero, Inglaterra se fue al frente con anotación de Anthony Gordon al minuto 55, pero con empuje, Argentina le dio vuelta en menos de 7 minutos. Primero, al minuto 85, Enzo Fernández anotó un golazo de larga distancia, y al minuto 92, Lautaro Martínez, con un cabezazo, le dio la victoria a Argentina. Hay que destacar la labor de Lionel Messi, que dio los dos pases para gol. Con este resultado, ya está lista la final del próximo domingo, cuando se enfrentarán España y Argentina en New Jersey, mientras que Francia e Inglaterra se medirán el sábado por el tercer puesto.
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7: En este partido se suscitó un dato interesante relacionado al delantero argentino Lautaro Martínez, y es que ha entrado desde el banquillo para marcar o asistir en cada uno de los últimos 3 partidos de Argentina. Contra Egipto dio una asistencia, y contra Suiza y contra Inglaterra terminó anotando. Por su parte, Lionel Messi ya llegó a 12 goles en los que ha participado en esta justa futbolera. Lleva 8 anotaciones y 4 asistencias. Si hace un gol en la final, se convertirá en la bota de oro de la actual competencia.
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7: CONCACAF y CONMEBOL están explorando una posible fusión en el contexto de la expansión a 64 equipos que tendría la justa futbolera del 2030. Hay que recordar que en todo el continente americano hay 45 naciones elegibles para disputar el torneo, y la eliminatoria se dividiría en 9 grupos de 5 equipos, en un torneo tipo UEFA. Sigan en sintonía de 5 Radio. En el Radar Mundialista informó Antonio Zamora. Que tengan una excelente tarde.
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0: Regresamos al estudio de Cinco Mujeres y está Alejandro Pastrana, director de programas federales del PRONI, de la Secretaría de Educación Pública, y estamos platicando de estas asesorías que se abren para los maestros, los licenciados que dominan el inglés. Y les decía antes de irnos al corte que, pues, cuéntanos, ¿cómo estos asesores, a qué aspiran, a qué niveles dan estas asesorías, en qué niveles educativos y, por supuesto, los tiempos?
1: Claro que sí. Pues bueno, esta convocatoria, como decíamos, para asesores educativos especializados, va enfocada a aquellos que podrán dar estas asesorías a nivel básica en tercero de preescolar y en de primero a sexto de primaria. Okay. Ahí serán donde ellos se estarán desarrollando. Obviamente van de acuerdo al calendario escolar. Recientemente, hoy está culminando nuestro ciclo escolar. Ajá. Y iniciarán el próximo 31 de agosto. Ya hoy también se publicó el calendario oficial del próximo ciclo escolar y estarán iniciando el próximo 31 de agosto y irán de acuerdo al ciclo lectivo 2026-2027. Okay. Trabajando, van de acuerdo al calendario escolar. Sus actividades las desarrollan dentro de las mismas instituciones. Por poner un ejemplo, hay asesores educativos en Puebla, en Huauchinango, en San Martín, en Tehuacán, en San Pedro Cholula, en San Andrés Cholula, Izúcar de Matamoros, Tlatlauquitepec, Jicotepec, Zacapuaxtla, uh-huh. Zacatlán. Algunos, como le decían, San José Chiapa, por ejemplo, en el centro escolar, ahí contamos con maestros, bueno, asesores educativos PRONI. Uh-huh. Están en algunos centros escolares, es donde también tenemos presencia de nuestros asesores educativos y ahí es donde imparten la lengua inglesa, en el centro escolar, en el Morelos.
0: Ah, también.
1: También ahí tenemos asesores educativos y imparten sus asesorías como una clase normal.
0: Oye, y esto es muy bueno porque estás diciendo que desde el tercero de kinder. Uh-huh. Entonces, entre más pequeños, obviamente tu mente está más fresca y son unas esponjitas. Tengo un nieto de 3 años, qué bárbaro, ¿no? Todo lo que le enseñas, todo lo que oye, todo, él lo repite. Entonces, y se lo aprende además. Esto significa que sus mentes están obviamente frescas, que son esponjitas, que lo pueden aprender más rápidamente, y obviamente las primarias, porque ya en secundaria ya se lleva como asignatura, ¿no?
1: Sí, en secundaria está como asignatura. ¿En qué sí participamos en el nivel de secundaria? A los maestros les podemos dar certificaciones y también certificamos alumnos en la lengua inglesa. Es parte, okay, otra parte del PRONI, que si me lo permites en otra ocasión cuando tengamos esta convocatoria también la podremos platicar acá, pero sí seguimos trabajando con ellos en nivel secundaria, les damos material didáctico también, okay, a los maestros que así no los se acerquen con nosotros y lo soliciten y se inscriban y participen. Y esta es la intención, que la lengua inglesa, como le hacía mención, el gobernador está muy preocupado porque Puebla hace un polo de desarrollo.
0: Sí, claro.
1: Entonces, si logramos que desde el preescolar nuestros niños y niñas comiencen a estudiar el inglés, en un futuro les será más fácil poder involucrarse en ingenierías que tengan que ver con cuestiones de electromecánica, ingenierías mecánicas, ciberseguridad o algunos planteles de tecnología que es lo que se está desarrollando en el estado, pero ya tienen una preparación porque sabemos que muchas de estas plataformas vienen del extranjero. Claro. Y podrán interactuar de mejor manera nuestros alumnos.
0: Sí, y este programa, que es muy noble, ¿tienen la intención de ampliarlo o por el momento o nada más estará vigente en estos 33 municipios?
1: Por el momento estamos solamente en estos 33 municipios, en 151 escuelas. Uh-huh. Y participan, tenemos la opción de tener 184 asesores educativos que están dentro de estas 153 escuelas. Uh-huh. ¿Por qué son esta cantidad de escuelas? Ya que hay escuelas como los centros escolares donde son muy grandes y a veces tenemos 2 asesores educativos impartiendo la lengua inglesa. Uh-huh. Están en los 33 municipios, algunos de los que mencionaba son los principales. Uh-huh. Pero sí vamos teniendo a las escuelas interesadas. Al momento no tenemos ahorita una apertura, una programación más. Será hasta el próximo año fiscal, ¿no? Estaremos en estas posibilidades para el próximo año que sepamos cómo viene el recurso federal y poder ampliarlo de ser así necesario. Estamos buscándolo, eso sí.
0: Ah, no, claro, claro, pues siempre hay que aspirar a más, ¿no?
1: El gobernador nos ha instruido y estamos buscando ante la Federación que Puebla sea considerado para tener un poco más de presupuesto y poder implementar en algunas escuelas.
0: Okay. Oye, y estos asesores, ahorita está abierta la convocatoria, concluye el próximo lunes 20, y estos son para que ingresen en el primer periodo de educativo de este año. Son los que van a estar, los que se
1: a trabajar. Empiezan, le llamamos semestre A en el ciclo lectivo, que okay. sería el que va de septiembre, de agosto, bueno, el 31 de agosto, a diciembre, okay. que es donde cuando culmina el primer ciclo,
0: la primera parte del ciclo escolar 26-27.
1: Sí, uh-huh. así es. El uh-huh. cual estará culminando el, bueno, entramos a receso hasta el 17 de diciembre, de acuerdo okay. a la publicación
0: del calendario escolar.
1: Y posteriormente, en el semestre B, uh-huh. también ya se incorporan a laborar para culminar okay. el ciclo escolar.
0: Ok. Bueno, entonces, vamos repitiendo, mi querido Alejandro Pastrana, para ir cerrando esta colaboración, que es una buena noticia. Si alguno de los radioescuchas tienen un hijo, una hija, o ellos, ¿no?, saben el inglés y tienen con qué demostrar que tienen la licenciatura o la capacitación para ser asesores de este idioma, tienen hasta el 20. ¿Y cuáles son los requisitos, si nos puedes indicar nuevamente? Y otra cosa importante, ¿sí hay un recurso que se les da a ellos por estas asesorías?
1: Sí, claro, reciben un pago uh-huh. por estas asesorías. Uh-huh. De hecho, cuando ya son notificados que van a hacer, se firma con ellos un convenio uh-huh. de colaboración en el cual se estipula el pago, las horas que estarán realizando y todas estas cuestiones. Como le comentaba, varía de acuerdo a la escuela donde se incorporen. Hay uh-huh. quienes incorporan un preescolar, son grupos más pequeños. Hay quienes uh-huh. incorporan en escuelas primarias, donde pueden impartir con grupos más grandes, y ahí se depende del número de horas que impartan.
0: Y también es importante destacar que si dentro de estos 33 municipios con los cuales se está trabajando, que tienen esta oportunidad de los asesores en el idioma del inglés, pues preferible, si están en Izúcar, pues que sean de Izúcar, si están sí. en Puebla Capital, pues también que sean de Puebla Capital, porque eso les va a evitar traslados, ¿no? Porque es presencial.
1: Sí, claro. Uh-huh. Por eso a veces también les comentamos los municipios donde tenemos presencia, uh-huh. para que sepan y conocen a alguien, como bien lo decía alguno de los radioescuchas, que ahorita tenga la oportunidad de colaborar con nosotros, que nos visite nuestra página, que se inscriba, y posteriormente les haremos llegar. Vamos a publicar también en la página de la SEP los resultados y estaremos comunicándonos con ellos para dar seguimiento y poder concretar esta parte de quienes hayan inscrito en el proceso. Como le decía, parte de los requisitos importantes es que cuenten con título, cédula o carta pasante, la constancia de situación fiscal, su RFC, los certificados y documentación académica y la evidencia del dominio de la lengua inglés. Uh-huh. Por lo menos, como le decía, el nivel B1, que es el que nos marca como mínimo las uh-huh. reglas de operación dentro del marco común europeo de referencia.
0: Ok, bueno, ¿y dónde podemos ingresar para poder meter nuestros documentos, todos nuestros datos?
1: Es en cep.puebla.gob.mx. Ahí uh-huh. está la convocatoria abierta, y también nuestras redes oficiales. Uh-huh. Ahí estamos publicando la convocatoria. Pueden mandarnos también un mensaje dentro de las redes oficiales o pueden comunicarse al 2222-29-6900, la extensión 1205, que es en la Dirección de Programas Federales, y con gusto los atenderemos.
0: Muy bien. ¿Algo más que agregar, Alejandro Pastrana?
1: Pues pedirles a los radioescuchas que estén atentos de nuestras redes sociales, como decía la Secretaría de Educación uh-huh. Pública. Vamos en futuras fechas a publicar otro tipo de convocatorias, y la verdad es que por medio de sus auditorios es quien nos ayuda a difundir y estar presente en la ciudadanía, y agradecer como siempre esta apertura a los medios de comunicación para poder difundir la información y las oportunidades como esta convocatoria.
0: Pues lo que pasa es que educación y salud son de las dependencias más importantes y nobles, y en la cual pues debemos de promover todos sus programas, definitivamente.
1: Sí, así es.
0: ¿No? Coincidimos. Muy bien, gusto de volvernos a reencontrar, Alejandro Pastrana, director de Programas Federales, el PRONI, y bueno, pues si usted sabe inglés, no desperdicie esta convocatoria y aproveche en convertirse en un asesor para escuelas, 153 escuelas de 33 municipios. Gracias, nos vemos pronto. Muy buenas tardes.
1: Gracias, buenas tardes.
0: Martín, vámonos a nuestro último corte y regresamos a la parte final de este programa.
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15: De regaliz es también una buena recomendación, de la cual hablaremos hoy para tratar tu dolor de garganta. Es famosa por su sabor dulce y se utiliza en la medicina tradicional. Posee propiedades que pueden aliviar el dolor de la garganta y tiene efectos antibacterianos, antivirales y antiinflamatorios. La raíz de regaliz se ha utilizado tradicionalmente para tratar este dolor. Algunos estudios han demostrado que el té de raíz de regaliz es la infusión de hierbas más eficaz para inhibir el crecimiento de bacterias que pueden estar en tu garganta. Utilizar gárgaras o pastillas de regaliz pueden ayudarte a prevenir y aliviar el dolor de garganta que a veces se produce después de una cirugía. Para preparar el té de regaliz, combina agua caliente con raíz de regaliz molida y déjalo reposar durante 5 minutos. Luego cuélalo y a beberlo de manera fresca.
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1: Regresamos a la parte final de nuestro programa y bueno, pues les recordamos ya doña Esther Ayón, quien viene a invitarnos cada mes al Reciclatón, ya nos está anticipando que el próximo domingo 26 de julio de este 2026, por supuesto, de 10 de la mañana a 2 de la tarde se llevará a cabo el Reciclatón mensual de Salva al Mar. Como siempre, las sedes de este Reciclatón serán el Parque Benito Juárez, que está en el Boulevard Héroes del 5 de Mayo, ustedes ya lo conocen, el Parque de la Niñez, Boulevard del Niño Poblano, 2901. No se recibirá en esta ocasión, nos está comentando doña Esther, que no se va a recibir ropa en ninguna de estas sedes hasta nuevo aviso. Así que no vaya a llevar ropa, por favor, en el Reciclatón del próximo domingo 26 de julio, porque no se va a recibir. ¿Qué es lo que usted sí puede llevar? Envases de vidrio, PET, latas de aluminio, latas chileras y fierros, tapitas de plástico, papel, revistas, cartón, libros, archivo muerto y libretas. Esto sí puede usted llevar el próximo domingo 26 en el Reciclatón de Salva al Mar. Todo lo recabado, les recordamos, en este Reciclatón, bueno, pues es a favor de las niñas y los niños del Hospital del Niño Poblano. Y bueno, sobre todo también cuidar el medio ambiente. Así que tómenlo en cuenta que el Reciclatón va a tener sus dos sedes. En esta ocasión nada más, no va a estar en el Nido, en la UPAE, porque pues están de vacaciones ya en estos días, ya terminó el ciclo escolar, como comentó hace un momento, ya se concluyó, así que no va a haber en esta ocasión el domingo 26 como sede la UPAE de este Reciclatón, solo en el Parque Benito Juárez, Boulevard Héroes del 5 de Mayo, y en el Parque de la Niñez, Boulevard del Niño Poblano, 2901. Tómelo en cuenta, por favor, no se vaya a trasladar y haga un viaje en vano. Bueno, por otra parte, les quiero comentar que la terminación 49 nos dice buenas tardes, cinco mujeres, bendiciones, y ha invitado que repita la página para ser asesor. Solo lo dijo una vez y rápido, no alcanzamos a anotar. Lo voy a preguntar porque ya se fue el asesor, pero mañana se lo damos con mucho gusto, queridos radioescuchas. También quiero comentarle a don Israel, que ayer ya no nos dio tiempo, de que con mucho gusto vamos a estar pendientes para otra rifa de las bolsas tradicionales del 19 aniversario de las cinco mujeres. Así que estén pendientes, les vamos a dar la sorpresa, por supuesto. Todo el mes de julio es mes naturalmente que del aniversario, del 19 aniversario de las cinco mujeres. Recuerden los nombres de nuestros colaboradores fundadores, recuerden los nombres de las integrantes de Cinco Mujeres, Cinco Radio, porque pues luego ya saben, se nos pasan, se nos olvidan, y cuando les hacemos la pregunta para que usted se gane una bolsa, pues no tiene la suerte de acordarse los nombres y de anotarse, por supuesto, para estas rifas y ser uno de los ganadores o ganadoras. También nos están pidiendo que demos a conocer los nombres de los ganadores y ganadoras de ayer de las bolsas, pero pues aunque ustedes no lo crean, ya perdí la lista, pero también mañana se las daré con mucho gusto. Ustedes sigan participando y háganse merecedores de una de estas bolsas tradicionales del aniversario de las cinco mujeres. Y bueno, pues espero, queridos radioescuchas, que pues haya ganado su equipo de fútbol, que pues ya el domingo se despejará la incógnita de quién será el campeón mundial. Sin embargo, bueno, pues algunos seguramente querían que ganara Inglaterra, otros que ganara, por supuesto, Francia, pero pues ahora será uno de los ganadores España o, aunque ustedes no lo crean, Argentina, un país del continente americano y uno del continente europeo. El domingo será la gran final. Hay que estar pendientes porque pues Argentina está en la final del mundial al derrotar 2-1 a Inglaterra en una semifinal llena de historia, de rivalidades, de desencantos para unos y de alegría para otros. Así que pues tómenlo en cuenta y prepare la botana para el próximo domingo, que será la final. Bueno, pues de esta forma terminamos nuestro programa de este día. Gracias a Martín Tapia, quien nos acompaña en los controles antes de que se vaya de vacaciones. Y bueno, pues como siempre, Silvia de Julián les agradece el favor de su atención. Que tenga una buena tarde. Mañana nos escuchamos en un programa más de 5 Mujeres 5 Radio. Buenas tardes y buen provecho.
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1: El Cabildo de Puebla aprobó acciones para fortalecer la atención ciudadana, entre ellas declarar agosto como mes de las y los policías de la ciudad de Puebla. Muy buenas tardes, esta es la información más importante generada hasta este momento. El Cabildo de Puebla determinó no continuar con el procedimiento de sanción contra la regidora Georgina Ruiz Toledo y aprobó agosto como el mes de las y los policías de la ciudad de Puebla. Productores poblanos participaron en la jornada para el fortalecimiento de sociedades cooperativas y emprendimientos sociales, con capacitación y vinculación para impulsar sus proyectos. Reportan descarrilamiento del tren interoceánico en Oaxaca. El incidente ocurrió en la línea Z entre Nizanda y Chivela. La SEMAR informó que no hubo personas lesionadas. El Monasterio de Santa Clara del Sagrado Corazón en Atlixco te invita a disfrutar todos los domingos de julio y agosto y hasta el 6 de septiembre de sus tradicionales chiles en nogada en la calle 8 Oriente número 9 en el centro de Atlixco. Para más información puedes comunicarte al 244-445-1240. En más de la información, detienen en Querétaro a Mario N., acusado de un feminicidio cometido en Tlaxcala en 2016. La captura se realizó mediante coordinación entre fiscalías estatales. El clima en estos momentos es de 25 grados. Hasta aquí la información. Lo invito a que no se despegue de Cinco Radio, comunicación efectiva. En la consola, Martín Tapia. En el radar le informó Mariana Meneses. Muy buenas tardes.
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2: Amigos y amigas, muy buenas tardes. Ya estamos en su programa Tiempo de Ser y Estar, transmitiendo directamente desde la cabina del HR. Ahí en los controles, nuestro querido amigo Martín Tapia, y en la televisión, las redes, Marja. Muy buenas tardes, muchísimas gracias por el apoyo, la ayuda. Y hoy, amigos, tenemos una invitada que ya nos había dejado abandonada un tiempo, porque anduvo también de viaje en un peregrinaje maravilloso, que le voy a pedir que nos haga un breve comentario al respecto de introducción. Y ustedes ya la conocen, la maestra Yolanda Godínez Vélez, tanatóloga y terapeuta, magnífica terapeuta también y

0: autora del libro La Tanatología Tibetana para No Budistas. Así es que, amigos y amigas, tenemos mucho que compartir. Yola, muchísimas gracias. Bienvenida nuevamente.
1: Ay, Juan, un gustazo. Un gustazo. Y no fui yo, la que no quiso venir. No, yo estaba, pero sí, súper puesta.
0: Muy bien. Oye, cuéntanos un poquito de tu viaje que hiciste.
1: Sí, afortunadamente tuvimos un peregrinaje en Asia, unos amigos que conoces tú muy, muy cercanamente también, con la intención de revisar los lugares históricos o los pasos biográficos de Buda. Y esto está muy vinculado a nuestro libro, porque como ustedes saben, o bueno, para los que no, hago un pequeño paréntesis, nosotros trabajamos un método tibetano, es decir, estamos tomando prácticas del bien, morir, que se usan en budismo, pero las estamos dejando en un nivel meramente psicológico, porque como yo soy terapeuta, digamos, mi lenguaje es meramente el psicológico, no tanto lo espiritual. Y entonces proponemos una serie de ejercicios, reflexiones y sobre todo la intención de resignificar el concepto de muerte para que nos permita además tener una mejor calidad de vida. Entonces todo eso tiene que ver con los inicios del budismo, con Siddhartha, con, digamos, ciertos lugares históricos que estuvimos viendo en la India y que, por cierto, si quisieran revisar con un poco más de detalle, los invitaría este 21 de julio, 7 de la noche, a través del Facebook Tanatología Tibetana para No Budistas. Vamos a hacer una revisión de 3.000 años, Juan, de todo lo que ha tenido que pasar para que nosotros podamos tener ahora este método que ya está además ecuménico, es decir, está puesto para alguien que es creyente, para alguien que no, para alguien que concibe el renacimiento, para alguien que no. Todas las combinaciones están consideradas porque es un método psicológico. Entonces ahí estaremos preguntándonos, a ver, para empezar, ¿cómo llegó el método que está basado del libro tibetano de los muertos? ¿Cómo llegó el libro tibetano de los muertos a Occidente? Que eso apenas va a ser 100 años, Juan, apenas.
0: Sí, es cierto.
1: Después, ¿cómo se encontró ese texto? Porque ese texto estuvo enterrado por siglos en las colinas del Himalaya. Imagínate. Después, ¿cómo llegó el budismo a Tíbet? Porque el budismo no nació en Tíbet.
0: Sí, claro.
1: Es más, ¿cómo se diferenció de el contexto hinduista que fue donde nació? Y entonces todas esas cosas las vamos a estar compartiendo. Quien ya conoce el método, yo creo que le podría ser muy interesante conocer todo lo que ha tenido que pasar para que esto sea una realidad ahora. Se dice muy fácil, ¿no? Estamos tomando un método que se utiliza en otra parte del mundo desde hace muchísimos años. Pues sí, pero apenas en este momento histórico nos es factible hacer eso. Nos es factible cocinar algo con ingredientes que vienen del otro lado del mundo. Nos es factible tener textos, nos es factible conocer más fácilmente, pero en muchos siglos atrás no se podía.
0: No podíamos.
1: Es más, para los propios tibetanos, el libro tibetano de los muertos, que es un manual de acompañamiento donde están todas las qué hacer y qué no, todas las conductas sugeridas en el trance preperi y postmortem, pues ese texto para muchos tibetanos por muchos siglos ni siquiera estuvo accesible.
0: Claro.
1: Entonces, bueno, todo eso a lo mejor es interesante de compartir y es por eso que los estamos invitando, repito, este 21 de julio a las 7 de la noche, porque estamos de tercer aniversario.
0: Además de la edición de tu libro, claro.
1: Exactamente, sí. Lo que estamos, digamos, celebrando es que hace 3 años, ahí incipientemente se me ocurrió hacer una edición o una adaptación de todas estas prácticas y bueno, al día de hoy es todo un método que gracias al apoyo, a la apertura y a la recomendación de muchísimas personas, pues ya ha tocado miles de hogares, miles de corazones, miles de vidas. Entonces, bueno, pues es un momento de agradecerles a todos y es por eso que estamos de cumpleaños.
0: ¿Nos repites la liga para entrar?
1: Sí, en Facebook, Tanatología Tibetana para No Budistas, ahí encuentras luego la liga de Zoom y va a ser, repito, este martes 21, 7 de la noche.
0: Pues amigos y amigas, ahí está una invitación que además, dicho sea de paso, la excepción cultural de haber tenido la oportunidad de hacer esta recopilación de 3.000 años, como dice Yola, es el método, cómo ha llegado ya al occidente y la mezcla tan, vamos a decir, tan mística que Yola hizo de todo lo que es el budismo, pero traducido a nuestra idiosincrasia en el occidente y a la manera en que pensamos y sentimos por acá. Y es cierto que ha tocado muchas vidas, además del propio libro, los talleres que hace, las lecturas que hace. Yo he estado en algunas lecturas de las que hace, en algunas de las librerías aquí en Puebla, en los talleres que hace, y la verdad es que es excepcional, porque lógicamente cada uno de nosotros tiene su particular manera de sentir el duelo y su particular manera de enfrentar el duelo. ¿Por qué? Pues porque entra en juego mucho de nuestra percepción de cómo percibo yo el dolor o cómo percibo la ausencia de la persona, del ser amado que se está, en este momento ya se ha transformado o ha transmutado a una evolución mayor. Cada uno de nosotros tiene la oportunidad de entrar al sitio que ya les compartió Yola, y yo también comparto en Tu Sendero la Luz los eventos que ella hace y demás. Y vamos entrándole al tema. Lo titulamos el cómo transformar el dolor en amor, ¿no?
1: Así es. Porque cuando pensamos en un duelo, inmediatamente viene la idea de sufrir, de dolor, de pérdida, etcétera, y sí lo es, o sea, no estamos diciendo que no. Pero justamente lo que me ha impactado de revisar estas otras culturas asiáticas es que, ¿qué crees, Juan? No en todos los lugares del planeta se vive igual. Entonces, lo que me encantó de la visión tibetana es plantearte la muerte como un momento sublime, como el momento más importante de toda tu vida y como el momento para el que debiéramos estarnos preparando todos los días, porque, ojo, no es nada más me morí y ya. Desde el punto de vista de que nosotros estamos conformados por un continuo mental, un alma, un espíritu, una energía, como cada quien quiera decirlo, bueno, pues entonces lo único que va a pasar con ello es que vamos a salir de ese cuerpo físico, es decir, esa instancia no material o energética, va a salir de este cuerpo físico y finalmente se va a manifestar de otras formas o en otro nivel de energía, conciencia. Y entonces, cuando lo vemos así, el punto no es nada más, pues me morí y ya, sino qué va a pasar después de que yo muera, porque bueno, me estoy jugando llegar a Dios o no, me estoy jugando una siguiente vida física, si es que concibo el renacimiento, y todo ese trance que todas las culturas han considerado un trance delicado. O sea, si tú lees el Popol Vuh, si tú lees el libro egipcio de los muertos, ni qué decir el tibetano de los muertos, que es una descripción muy psicológica. Si tú lees los navajos, los polinesios, o sea, todos te mencionaban que tarde que temprano vas a tener que asumir muchas de las cosas en vida en ese trance post-mortem. O sea, que lo que sí nos vamos a llevar desde esta perspectiva y que la comparten todas las tradiciones espirituales es ese continuo de energía, de intenciones, de pensamientos, de sensaciones. Digo, simplemente, Juan, si estamos pensando en que vamos a encontrarnos con Dios y con nuestros seres queridos, eso implica memoria, ¿cierto?
0: Claro.
1: O sea, eso implica un continuo.
0: Claro.
1: Y entonces eso implicaría, Juan, que también vamos a llevar memoria de las cosas que no son agradables. Porque bueno fuera que por morir ya tuviésemos el pase garantizado para estar mejor. Si así fuera, Juan, no tiene ningún sentido estar aquí, en este momento, ninguno. Si fuese completamente garantizado. Pero desde el punto de vista de que hay un continuo, y es lo que te explica la tanatología tibetana, que es una explicación psicológica y que, por cierto, está muy asociada a la ciencia, lo que te explica es que vamos a entrar en un trance tipo sueño, en el que vamos a estar, por decirlo así, procesando todo lo que ha sido nuestra vida. Así como cada noche procesamos muchas de las emociones, pensamientos y demás que estuvimos experimentando, bueno, pues en ese estado post-mortem, que es como el inter entre una vida y otra, así como en la noche es un inter entre un día y otro, bueno, pues imagínate, se van a manifestar de igual forma todas las experiencias inconscientes que llevamos ahí desde quién sabe, ¿no? Y que muchas veces no son tan placenteras, Juan. Ciertamente a veces soñamos algo bonito, algo chistoso, algo placentero, pero pareciera ser que la mayor parte de las veces lo que soñamos más continuamente es algo no tan favorable que estoy procesando o que estoy digiriendo cada noche. Entonces imagínate, si eso es en el inter de cada día, ahora imagínate lo que sería después de toda esta existencia.
0: Vida.
1: Exacto. Piénsenlo en un sentido de inconsciente, en un sentido de acumulación de datos, en un sentido de impresiones sensoriales. Eso genera patrones. Patrones mentales, patrones energéticos, si quieres decir, patrones emocionales.
0: Emocionales, sí.
1: Y entonces es por eso que ese trance de después de morir pudiera no ser necesariamente tan agradable como a veces quisiéramos pensar, ¿no? De bueno, pues ya me morí, ya, bye. Sí, ciertamente ya no tienes dolor físico ni aflicciones de esta vida, pero el continuo es el continuo desde esta perspectiva.
0: Muy bien. Pues amigos y amigas, nos vamos a la primera pausa y regresamos. Hay cosas muy interesantes que compartir.
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5: Cayó el tirador de la vía Tlixcayo. Te presento la siguiente historia. Durante las últimas horas amanecimos con este cateo que realizó la Fiscalía General del Estado en el fraccionamiento Santa Fe, que se ubica en la zona de la vía Tlixcayo frente a La Vista. De acuerdo con los reportes que nos hizo llegar la red, las autoridades fueron recibidas a balazos, al menos les dispararon en 10 ocasiones. No hubo agentes lesionados, pero sí al menos una patrulla, una unidad oficial de la Fiscalía General del Estado resultó con impactos de arma de fuego. Se habla de una camioneta tipo Ram, la que habría sido impactada por las balas. Posteriormente lograron la detención de Rafael Zeta, de más de 60 años de edad, quien es señalado de ser el presunto tirador de la vía Atlixcayo, quien presuntamente pues mantenía a los poblanos en vilo y con temor al circular por esta importante vialidad. 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
0: Amigos y amigas, ya estamos de regreso aquí con Yola Godínez, hablando precisamente de la muerte y tratando de entender, amigos y amigas, que hay otra manera que también para mi gusto, para mi manera de pensar, sentir, es maravillosa, ver y pensar en la muerte de una manera totalmente diferente a la que aprendimos. Imagínense ustedes si... ¿afecta el que se esté yendo? Amigos y amigas, perdón por la pequeña pausa aquí, un error técnico mío.
1: Cosas querido. De hacer en vivos.
0: Sí, discúlpenme. Les decía, imagínense nada más, amigos y amigas, que pensáramos realmente en algo que Yola nos comentó antes de irnos a la pausa. Pensar en la muerte como algo sublime. ¿Se imaginan que nos pudiésemos preparar realmente para ese evento tan maravilloso que es el morir? Que no lo veamos como tragedia, que no lo veamos como una situación penosa, sino como algo sublime. ¿Por qué no prepararnos desde hoy para ese momento? ¿Qué podríamos hacer, Yola? ¿Qué nos sugieres para pensar, sentir en ese evento tan sublime como lo que merece ser?
1: Sí, de entrada el concepto clave es resignificar. Es decir, si normalmente, y por este entrenamiento de las películas, de las telenovelas, y de que no tenemos experiencia directa con la muerte hasta que estamos ya bastante adultos, Juan, a diferencia de otros siglos, por cierto, las personas veían la muerte desde niños, porque la muerte ocurría en casa normalmente.
0: Sí.
1: Ahora, gran parte de las muertes ocurre en el hospital, y entonces ya no le toca al familiar experimentar todas estas disoluciones de las que habla el manual del libro tibetano de los muertos, de cómo los elementos orgánicos de nuestro cuerpo se van disolviendo y cómo se van colapsando ciertos órganos y etcétera. Bueno, hay un orden incluso para ello, pero no se ha visto. Entonces, pues de repente llegas a tus 40, 50 y no has visto a nadie morir. Entonces empieza a ser un evento poco natural, poco cercano, al que le tenemos además mucha aversión y miedo. Y entonces, mientras lo sigamos viendo así, sí vamos a sufrir. O sea, eso te lo puedo asegurar. ¿Qué tendríamos que empezar a ver? ¿Qué es natural? ¿Por qué no? ¿Qué es el momento más importante? ¿En qué sentido? En el sentido de que sería tu prueba final. Si todos tus años se vivieron bien, tú vas a irte en paz, ligero, en agradecimiento, en amor. Entonces, si esa es la prueba, y si se me dieron todos estos años para llegar bien a ello, porque de ello depende la siguiente vida, digo, a menos que alguien que nos escuche sea completamente materialista y diga, morir es un apagón y punto. Pero bueno, hasta la ciencia ya nos está confirmando que no es exactamente así, porque nuestra esencia es de carácter energético y eso no se puede ni destruir ni crear, simplemente se va a transformar. Entonces, al parecer somos seres conscientes desde siempre y para siempre. Entonces, imagínate, si vamos a estar siempre junto con nuestra mente, dime si no nos conviene hasta por practicidad aprender a dialogar adecuadamente con nosotros mismos. Entonces, si lo viéramos así, si viéramos que es la prueba que además te acerca a Dios, que te acerca a una siguiente existencia, que te permite evolucionar si todo sale bien, pues entonces, ¿por qué no verlo como algo, vuelvo al punto, natural, sublime, mágico, si tú quieres, porque vas a experimentar la realidad de una manera muy diferente? Se dice que en el trance postmortem, el recién fallecido está en un estado de metacognición, eso que quiere decir que tiene ampliado sus sentidos, se puede mover sin restricción, puede intuir de una manera mucho más directa, puede sentir a sus seres queridos mucho más directamente que nosotros a ellos. Entonces, bueno, pues va a ser una experiencia technicolor. Entonces ahí la pregunta sería, ¿cómo lo quieres vivir? Insisto, mucho de esto, chicos, se estudia. O sea, claro, a nadie le importa, pero por ejemplo, la Universidad de Virginia tiene su canal de YouTube y ahí tú puedes ver cómo dialogan los médicos, porque son casi siempre médicos o filósofos, sobre que cuál es el momento exacto en el que la persona muere y que qué pasa con las personas que han sido resucitadas de manera mecánica o que resucitaron de manera espontánea, a veces hasta una media hora después de que se paró el corazón y después de que ya no había corriente eléctrica del cerebro, ¿te imaginas? Y estas personas pues pueden relatar muchas cosas, no solo lo que estaba alrededor de su cuerpo físico, sino incluso kilómetros alrededor. Son cosas que se estudian. Parece que hablar de la muerte o del trance, de más allá de morir, es un asunto de las tradiciones espirituales, pero chicos, al día de hoy ya no. Al día de hoy es un tema científico que se estudia a través de experiencias cercanas a la muerte, niños que recuerdan vidas pasadas, personas en trances después de la operación, cuando están saliendo de la anestesia, marcas de nacimiento, bueno, un montón de tópicos que están asociados con que la conciencia no requiere de un cerebro para manifestarse. La conciencia se conecta a un cerebro mientras estamos en un estado de vida física, pero se mantendrá siendo conciencia desde siempre y para siempre. Como dice nuestro maestro Eduardo, desde tiempo sin principio.
0: Fíjense, amigos, todo lo que de alguna manera lo hemos comentado aquí en el programa algunas veces, también con Yola en veces anteriores, todo lo que hagamos ahorita, el día de hoy, en el presente, contribuye precisamente a eso que mencionamos de marcharte en paz de este mundo terrenal y material, ¿no? Y en ningún momento decimos que las cosas materiales no sean buenas. Son buenas, también para eso estamos aquí en este mundo material. Sin embargo, nos olvidamos mucho de nuestra particular conciencia o de nuestra particular esencia y vivimos mucho en lo externo, en lo de afuera, en lo material, pero nos olvidamos de nosotros. Por eso cuesta mucho trabajo a muchas personas iniciarse en el método de meditación y demás, porque en ese momento no tienes ningún otro lugar a donde ir más que con uno mismo. Y a mucha gente le da temor. Pero amigos y amigas, honestamente pongamos los pies en la tierra, pongamos las manos en el corazón, tratemos de mantener en armonía el alma, la mente y nuestra conducta, y nos vamos a dar cuenta de que sí es importante irnos preparando para ese momento final, que no tenemos si es la fecha de un minuto, de un año, de 5 años o de 25 años más adelante, no lo sé, pero para allá vamos. no hay otra manera de irnos de aquí, de este mundo terrenal y material, más que de ese. Y hay uno mucho más místico, pero tenemos que enfrentarnos a ese momento. ¿Por qué no prepararnos desde ahora? Amigos y amigas, nos vamos yendo a nuestra segunda pausa y regresamos, que seguramente hay cosas interesantes que compartir.
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5: Buenas tardes, soy Antonio Zamora y este es el Radar Mundialista con la información generada hasta este momento.
22: Última hora mundialista.
5: Jugadores de Inglaterra y Argentina se dijeron de todo y protagonizaron un fuerte cruce tras el silbatazo final y tuvieron que ser separados. Afortunadamente no pasó mayores y los festejos de Argentina al derrotar a Inglaterra en la semifinal continuaron sin ningún problema.
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5: Este partido entre Inglaterra y Argentina es el primer juego de la justa futbolera desde 1966 que no tuvo ni un solo disparo a portería en los primeros 30 minutos. De hecho, el récord anterior era en el encuentro entre Inglaterra y Noruega de los cuartos de final, en donde el primer disparo a meta se registró al minuto 29.
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5: Inglaterra ha perdido las últimas tres semifinales que ha disputado en la justa futbolera. La primera fue en 1990, la siguiente fue en el 2018 y ahora la de este 2026 ante Argentina. La única que pudo ganar fue la de 1966, cuando terminaron coronándose campeones.
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5: Mientras que la final de la justa futbolera entre España y Argentina será la primera ocasión en la historia del fútbol en la que los campeones vigentes de la Eurocopa y la Copa América se midan para definir quién es el mejor equipo de todo el planeta.
22: México en el Mundial.
5: De acuerdo a diferentes reportes, Juan Manuel Lillo, el español asistente de Pep Guardiola en el Manchester City, podría unirse al cuerpo técnico de Rafael Márquez en la selección nacional. Juan Manuel Lillo dirigió a Dorados de Sinaloa en el 2006, cuando Guardiola jugó con el equipo sinaloense. Sigan en sintonía de Cinco Radio. En el Radar Mundialista informó Antonio Zamora. Que tengan una excelente tarde.
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0: Amigos y amigas, pues ya estamos de regreso aquí en su programa Tiempo de Ser y Estar y platicando cosas muy interesantes que para algunos de ustedes puede llegar a parecerles, así como lo comenta Yola, puede parecerles algo muy sencillo. Pueden decir, sí, para ustedes que ya lo manejan o ya lo conocen puede parecer algo muy sencillo, ¿no? Pero también recuerden que empezamos el programa con diciendo cómo transformar el dolor en amor. Y aquí es un hecho en donde a muchos de nosotros no nos gusta enfrentarnos porque no sabemos realmente el significado del amor. Confundimos muchas veces el sexo con el amor, el querer. Todo mundo decimos, como decía mi compadre José José, todos sabemos querer pero pocos sabemos amar. Pero ¿qué podríamos hacer, Yola, para tratar de comprender? ¿Cómo le hago yo que para pasar ese dolor y transformarlo en amor? ¿Qué podría hacer?
1: Cuando ya estamos en el duelo, mi Juan, después de haber intentado resignificar la idea de la muerte, lo primero sería empatiza. Es decir, recuerda que el duelo ocurre en dos vías. Tú te sientes muy mal, sí, pero ¿qué crees? Tu ser querido también. O sea, tu ser querido tiene todos los duelos juntos. Tú perdiste una persona, ese ser querido perdió todo. Se está dando cuenta de que falleció. Está sintiendo todo lo que ocurre a su alrededor. Y además está, como te decía yo hace un rato, elucubrando un cierto sueño ahí, todo psicodélico, como cada noche, pero más intenso, porque cada noche soñamos desde nuestro cuerpo físico, aunque sea un cuerpo mental. Pero imagínate, ya completamente fuera del cuerpo, pues es
0: que
1: un
0: estés
1: estado...
0: ahí observando.
1: Exacto, todo lo que pasa y cómo te están llorando, o cómo se están peleando, o cómo se están riendo, o no sé cuántas cosas, ¿no? Claro, ya no es con los sentidos físicos, es con los sentidos, por decirlo así, energéticos, o con las capacidades de intuición, de conexión, que te da ese vínculo que tienes con esas personas, ese vínculo kármico, podríamos decir, emocional o espiritual. Entonces, lo primero es, ¿tú sientes feo? Sí, pero ¿qué crees? ¿Tú te puedes dormir? Puedes comer, te pones a scrollear y como sea tienes dopamina asegurada, aunque sea rápido. Tu ser querido no tiene acceso a pararle, a cortar. Si está en una pesadilla no tiene chance, a menos que a través de algunas de las prácticas que aquí sugerimos, tú te pongas en amor, pronuncies un nombre y vayas dándole ciertas instrucciones de cómo irse dando cuenta de lo que está pasando. Porque se dice que muchas veces el ser querido recién fallecido ni siquiera se ha dado cuenta de que ha fallecido.
0: De que ha fallecido.
1: La clásica que seguro vieron es la película de Ghost, donde el protagonista, pues en los primeros momentos, pensaba que seguía corriendo con su cuerpo físico hasta que vio su cuerpo físico ahí ya muerto, ¿no? Entonces, lo primero sería date cuenta de que también ese ser querido está pasando por su propio duelo, por su propio trance, por sus propias dificultades. Vuelvo al punto de que si tú lees todas las tradiciones culturales y espirituales de todos los tiempos, te dicen el recién fallecido va hacia un viaje, va hacia un trance, va hacia una prueba, o como se dice en el cristianismo, bueno, va hasta a un juicio grupal y personal. Entonces, no necesariamente está tan fácil. Entonces, cuando lo pensamos así, es mucho más fácil que yo desenfoque mi dolor y desenfoque que todo está pasando conmigo y qué mala onda y que por qué y que no debe de haber sido así. Ah, porque bueno, hasta con Dios te enojas a veces de que por qué se lleva a alguien tan bueno cuando, perdónenme ustedes, pero ¿qué tiene que ver? O sea, las personas buenas, malas y regulares, todas vamos a morir. ¿Cuándo y cómo? Bueno, pues seguramente según nuestros criterios no va a ser como uno decida, ¿verdad? O como uno quiera. Va a ser como deba de ser en términos energéticos, kármicos, espirituales, y ya. Entonces, si tú empatizas, llevas el foco de atención de tu propio dolor a conectar con lo que pueda estar sintiendo tu ser querido. Y es ahí donde aplicamos la famosísima lectura para recién fallecidos, que es pedirle a ese ser querido que acaba de perder a alguien que durante 49 días se dé un ratito de su día para estar sin hambre, sin sueño, sin ser, en amor y en agradecimiento, leyendo un manual que viene justamente en el libro de Tanatología Tibetana para No Budistas, que es una adaptación del libro tibetano de los muertos, y se le van dando instrucciones a este ser querido como mantente en la coronilla, ahí está Dios, decimos, si es una persona creyente, o mantente en la coronilla, ahí está tu ecuanimidad, o bueno, la adaptación que tengamos que hacer para todos los credos. Y le vamos diciendo algo así como todo está bien, perdónalo todo, libéralo. Es innecesario que respondas a todo lo que estás viendo, son percepciones que genera tu mente, es una proyección de tus hábitos pasados. Y todos los días le reiteramos y le reiteramos y le reiteramos eso. Luego me dicen, ay, Yola, o sea, todos los días se parecen, ¿por qué no se lo decimos dos veces y punto? Pues porque no necesariamente vamos a garantizar una cierta conexión, pues, porque no podemos garantizar que a la primera el ser querido se dé cuenta, y porque tampoco vamos a garantizar que nosotros estemos en el estado más profundo que nos sea posible. En cambio, si lo hacemos varias veces y durante varias semanas, ya llega un momento en que hasta entras rápido en este estado de
0: conexión,
1: de amor, de conexión, amor. A diferencia de los primeros días, que dices, ay, voy a leerle a esta persona que falleció, ya como que luego quieres llorar y etcétera. Por cierto que para empezar la lectura no le decimos hijito mío, amor mío o algo así. Decimos nombre y apellido, escucha con atención. Eso nos coloca en un estado...
0: directamente a la persona, porque así se llamó.
1: Exacto.
0: O así se llama también ese proceso de transición. No es mi amorcito ni nada, porque eso puede ser referencia a alguien más, claro. Tiene que ser muy objetivo.
1: Y va a traernos otra vez la sensación de pérdida y el dolor, y etcétera. Entonces, sí. Eso nos pone en objetivo de, a ver, que tu ser querido esté bien también es importante. Sí, que tú también estés bien, sí, que cierres tu duelo y lo que sea, claro. Pero lo que está sucediendo con el ser querido es muy importante. Muy, muy importante. Entonces, lo primero sería empatiza. Si alguno de nuestros amigos está interesado en conocer cómo es ese método, todos los meses tengo visiones tengo todo el tiempo, ¿no? Todos los meses tengo una versión por Zoom, online, y una versión presencial, a veces es en Puebla, el mes pasado fue en Vallarta, hemos estado en México, en República Dominicana, en varios lugares.
0: En República Dominicana también ha estado.
1: Entonces, ahí lo que hacemos es un mini taller donde se explica la técnica de esto, que bueno, si nos siguen en redes también lo encuentran en nuestro canal de YouTube, el mismo método, Tanatología Tibetana para No Budistas, y se te va explicando cómo hacerlo. La bendita magia, Juan, ocurre cuando entonces te das chance de pensar que hay algo más importante que tu dolor. Y es cómo se le está pasando a tu ser querido. Y entonces, en esa empatía y en esa práctica de estos 49 días, el duelo se va un tanto más rápido y menos complicado.
0: Se diluye un poquito.
1: Sí.
0: Yo creo que ahorita lo que mencionas, hay dos cosas importantes que quisiera retomar. Esto de diluirlo, pero también lo que decías, el fallecido o la fallecida, no nos damos cuenta, no somos conscientes de verdad de que él o ella perdieron todo. Absolutamente todo. Los que nos quedamos, pues todavía nos tenemos entre la familia, con los amigos,
1: exacto,
0: cosas materiales, lo que quieras. Pero el que se fue y perdió todo. Somos inconscientes de eso, parece que es mentira, pero somos inconscientes de eso, ¿no? Y luego este proceso de ir diluyendo el duelo, yo lo vinculo más con la cuestión de ser más conscientes del proceso natural y que de alguna manera uno que te sigue doliendo lo puedes entender mucho mejor y además logra uno la satisfacción, amigos y amigas, de contribuir a que el bien, el camino del que se está yendo o de la que se está yendo sea un poco más ligero que todo el peso que normalmente carga un ser de esto, ¿no?
1: Exacto, que es mucho peso. Imagínate toda tu vida, Juan.
0: Sí.
1: Si nos quedamos en eso, en una vida, ¿no? De todas formas, es muchísimo que procesar y muchísimo que arreglar. Entonces, ese sería el primero. El segundo tip, o la siguiente sugerencia sería, concéntrate en que el vínculo sigue existiendo.
0: Sí, el vínculo...
1: Es decir, uno ya no ve la persona, ya no lo puede tocar, ya sientes que su olor se está difuminando, etcétera. O sea, sí, pero eso no es lo más importante. Es decir, la esencia física de esa persona no es, por muchísimo, lo más importante. Pero el vínculo, dado que es de carácter energético, kármico o espiritual, ese sí permanece. Entonces, si el vínculo permanece, ¿qué podría yo aportar a ese vínculo? Pues tu estado de bienestar, tu amor, tu entrega, tu gozo, incluso tu gozo, porque se sabe que la persona en duelo normalmente se siente hasta culpable de estar bien. Es decir, se acaba de
0: viendo ir, que los demás aquí están sufriendo.
1: Exacto, se acaba de ir alguien que quiero y yo aquí comiendo bien rico. Bueno, aquí te diríamos, ofrécelo.
0: Vamos a nuestra última pausa, amigos y amigas, y regresamos.
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0: Amigos, estamos de regreso para ir cerrando el programa. ¿Con qué te gustaría continuar, Yolina? Antes que continuemos, por favor, recuérdanos lo de los eventos de Facebook y de invitación que tienes.
1: Ah, sí, claro.
0: Para que podamos inscribirnos.
1: Muchas gracias. Tenemos nuestro evento de aniversario, que es una charla que hemos denominado De la India a Tanatología Tibetana para No Budistas, un viaje místico de 3.000 años, donde explicamos los orígenes históricos del método que usamos. Esto es martes 21 a las 7 de la noche en el Facebook Tanatología Tibetana para No Budistas. Y tenemos un mini taller presencial para aprender a hacer estas lecturas que les comentaba yo, para acompañar a recién fallecidos, que de repente cuando lo publico hasta me escriben, ¿querrás decir para acompañar a los que se quedaron, no para los recién fallecidos? No, sí, es para los recién fallecidos.
0: Es para...
1: Pero ¿cómo que? Pues si ya se fueron. O sea, pues sí, pero pareciera ser que energéticamente en estos primeros
0: fíjese,
1: días...
0: como no hemos aprendido, no nos cae el 20, ¿no?
1: Están muy cerca, Juan, aunque puedan viajar por galaxias enteras. ¿Dónde crees que van a estar? En su cuarto, alrededor de sus personas, ahí dando vueltas, como que tratando de captar qué caramba sucede, ¿no? Entonces sí es para acompañar a recién fallecidos, pero ese acompañamiento también es en doble vía, porque te recuerdo que cada vez que lo haces, tú te pones en tu estado más idóneo, más amoroso, más sano, y entonces eso va sanando tu propia pérdida. Entonces, quien quiera, en ese mismo, en nuestras redes, tanto en Facebook como en Insta, Tanatología Tibetana, vas a encontrar la dirección, es aquí en Puebla, muy cerca de... ahorita les digo el nombre de la plaza, que ya se me fue, pero bueno, es 1 de agosto, 11 de la mañana.
0: Ahí te seguimos en las redes.
1: Sí, muchísimas gracias. Entonces, bueno, regresando, podríamos concluir entonces cómo pasar del dolor al amor. Primero, empatiza con lo que está viviendo tu ser querido. O sea, no eres tú ni el más importante ni el único que sufre. A lo mejor eres hasta el más beneficiado de todo este relajito, ¿no? Dos, te recuerdo que el vínculo sí permanece, que lo único que se perdió es la mecánica de vinculación material, y que nuestro cuerpo, con todo respeto para nuestra vida y salud, pero es lo menos importante desde el punto de vista de que vamos a estar conscientes en una vida energética por siempre, sin origen y sin fin. ¿Se imaginan eso? O sea, ¿qué son 70 años, 50 años, 40 años que podemos vivir aquí en este cuerpo? Por eso algunas personas le dicen que es un envase que hay que cuidar, claro, por supuesto, y amar y respetar y lo que sea, pero adiós, ¿no? Es decir, vamos a salir de aquí. Sí. Y va a seguir. O sea, este viaje, llamado mente, va a seguir. Y el otro es, ofrece tu gozo en agradecimiento. Es decir, tu ser querido, volvemos al punto, dado que el vínculo está activo, tu ser querido te siente, tu ser querido sí requiere de tu paz, porque no le ayuda mucho si está en su propio rollo y en su propio trance, pues estarte viendo que sufres, que extrañas, que a cada rato lagrimeas, etcétera. Todas las personas que van al taller, que ya tú has tomado, mi Juana, las que les pedimos que hagan unas cartas de despedida o un video para despedirse en su funeral, todas absolutamente dicen cosas como: quiero que tu vida siga normal, quiero que me recuerdes en amor, quiero que me recuerdes bien, por favor no te limites de nada cuando yo no esté aquí. Entonces, bueno, pues sé que es difícil porque el ego va a empezar a decir, ay, sí, claro, tú acá disfrutando y tu ser querido, ni siquiera sabe qué le esté pasando, ¿no? Pues, ¿qué te parece que al revés? ¿Qué te parece que ese gozo, ese amor o eso bello, aunque sea algo muy material, lo ofreces? Y lo recuerdas en el legado que te ha dejado. Porque si es tan importante para ti esa persona está contigo a través de muchas cosas. De aprendizajes, de memoria, en el vínculo en sí mismo. Entonces, como tal, hay mucho que sí hay. Y estamos a veces enfocándonos demasiado en lo que no hay.
0: En lo que no hay.
1: Por eso se dice que ego y amor técnicamente tiran en direcciones contrarias. Dolor y amor sería un sinónimo de ego y amor. Porque el dolor es normalmente autorreferencial.
0: Sí, es muy autorreferenciado, por supuesto.
1: Entonces, es normal, se están revolviendo amor y dolor. Aquí este método te enseña a concentrarte más en el amor. Por eso hacemos mucho énfasis en mindfulness también. Para que tú tengas la capacidad mental de decir, hey, me quiero aventar al fango y carajear y no sé qué. Bueno, regrésate. Regrésate porque también estás en salud, también estás en amor y también tienes la capacidad de estar bien para tus otros seres queridos que están aquí, para ti mismo y para esa persona que se fue. De que puedes, puedes. Tus capacidades están intactas. Una cosa es que estés en duelo, es decir, es una etapa un tanto complicada, pero tu capacidad psicológica máxima no está minada. Creemos que sí. Porque nos quedamos en las capas superficiales, que son las emociones y los pensamientos, pero en una capa profunda, donde está tu salud mental innata, pues ahí nos damos cuenta de que estamos verdaderamente intactos, y siempre hemos estado así. Solo que nunca llegamos a semejantes niveles, o muy pocas veces llegamos.
0: Pues fíjense, amigos, a mí me viene ahorita al alma y a la mente que en los talleres y en las sesiones que hemos estado con Yola, nos llega precisamente una manera de ver el amor desde la autenticidad, desde nuestra esencia, Y no estamos hablando de cursilería, estamos hablando de hacer un reconocimiento del amor tal y como es, para evitar la confusión con lo que les decía de querer. Y cuando tienes ese reencuentro también íntimo con uno mismo, lo que tú mencionas hacia tu ser que ha fallecido o ha trascendido, lo dices de una manera tan amorosa que ayuda mucho a que se vaya diluyendo ese dolor, esa ausencia. Porque como también mencionaba yo, el canal energético, el lazo energético, no se pierde, continúa. Solo que como estamos mucho en lo de afuera, en lo externo, no lo vemos ni tampoco lo sentimos, por supuesto. Pero una vez que te relacionas así, de esa manera tan amorosa, pues por supuesto que nuestra percepción cambia. Y yo lo comparto con todo gusto con todos ustedes, porque en las sesiones que hemos estado te das cuenta de la gente, cómo cambiamos, cómo cambia la percepción, la manera de sentir y de pensar, porque es fácil hacerlo. Y algunos de ustedes pueden pensar, es que debe ser muy complicado cambiar todo lo que yo he pensado, todas esas creencias que tengo de años atrás. Algo que tenemos que romper, amigos y amigas, es atrevernos a hacerlo y a correr el riesgo de reconocer que he estado equivocado toda la vida, porque hay otra manera de pensar, de sentir, y además de pasar este duelo tan bueno, ¿no?
1: Claro. Dicho de otra forma, yo les diría, aunque no lo creas, te puedes ahorrar 30, 20, no sé, el cupón que tú quieras usar de sufrimiento, porque además no le sirve a nadie.
0: Sí.
1: A ti no te sirve, a tu ser querido menos le sirve, sobre todo en los primeros días de recién fallecido, que está tan en contacto con nosotros, que por cierto, afortunadamente, no es así por siempre. Es solamente desde esta perspectiva durante las primeras 7 semanas que está demasiado en contacto. Después ya no, después ya sigue su camino hacia su siguiente vida, lo que cada quien considere por ello. Y bueno, afortunadamente ya se empieza a desconectar más, porque imagínense qué sería estar aquí eternamente viendo lo que hacen todos los demás y estarse angustiando y no poderse meter, y como en Ghost otra vez, que quiero estarle advirtiendo a mi chava que le van a ver la cara, y pues obviamente que la chava ni cuenta se da. Es más, me atraviesa, hay una escena muy clara en la que literal pasa en medio de él, ¿no? Porque él está en un cuerpo mental, que es el cuerpo del estado post-mortem. O sea, la persona siente que está en un cuerpo físico y que es persona, pero no, ya es nada más una acumulación de estados mentales. Ya no es persona, ya no está en ese cuerpo físico, está, digamos, en un cuerpo referido o mental.
0: Pues amigos y amigas, el tiempo del programa se nos termina. Jonathan, te voy a pedir un grandísimo favor, checa tu agenda. Yo creo que hay cosas más muy importantes que compartir todavía, y que no nos da tiempo en una hora. Por favor, a ver si la próxima semana puedes estar con nosotros, confírmame.
1: Sí, sí, de una vez, Juan.
0: Ah, pues...
1: No voy a hacer que pase otro año y no me invites.
0: Amigos y amigas, pues la próxima semana estará aquí también de nuevo Yola Godínez. Y si tienen preguntas, mándenle las preguntas a sus sitios, a sus redes de Tanatología Tibetana para No Budistas. Mándenlas también a Tu Sendero La Luz. Y yo de ahí también se las hago llegar a Yola para que la próxima semana tengamos algunas preguntas que contestar, porque hay cosas muy interesantes. Tenemos que estar con el alma, con la mente muy abiertos a pensar y a sentir de manera diferente. Marja, muchísimas gracias por las cámaras, las redes. Mi querido Martín, muchísimas gracias allá en los controles. Y Yola, muchas gracias nuevamente.
1: Ay,
0: y nos
1: wow.
0: veremos aquí de 8 días.
1: Siempre un gustazo.
0: Gracias. Amigos, muchas hasta gracias. Entonces...
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1: El gobernador de Puebla señaló que los servicios de inteligencia y la coordinación entre instituciones de seguridad han permitido atender situaciones de riesgo. ¿Qué tal? ¿Cómo le va? Le saluda con muchísimo gusto su servidor Max López al micrófono para informarle en este radar de las 17 horas que el gobernador Alejandro Armenta señaló que los servicios de inteligencia y la coordinación entre instituciones de seguridad han permitido atender situaciones de riesgo tal cuales son las de la vía Atlixcáyotl con respaldo de fuerzas federales y estatales.
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1: El gobierno de Puebla Capital y el Instituto Politécnico Nacional trabajarán en una estrategia con tecnología y análisis de datos para fortalecer la prevención de inundaciones mediante un sistema de alerta temprana. Tras un reporte de olor a gas en Huexotitla, Puebla, autoridades realizaron una verificación y descartaron fugas activas o concentraciones explosivas. El aroma provenía de residuos de mercaptano. Autoridades realizaron la detención de Rafael Z, señalado como el presunto responsable del caso de la vía Atlixcáyotl. El operativo contó con la participación de corporaciones de seguridad. Esta información detallada puede usted observarla a través de todas nuestras redes sociales. Arroba la red 5 Radio en X, 5 Radio Comunicación Efectiva en Facebook. Tras comparecer ante el Congreso de Puebla, José Luis García Parra afirmó que el sistema de transporte por cable cuenta con los permisos necesarios y que el proyecto iniciará el próximo agosto. La presidenta Claudia Sheinbaum recibió en el Palacio Nacional al mandatario de Panamá, José Luis Raúl Mulino, para fortalecer la cooperación entre ambos países en comercio, seguridad e innovación. La gobernadora de Tlaxcala, Lorena Cuellar, inauguró nuevas instalaciones educativas durante la clausura del ciclo escolar 2025-2026 y destacó que se fortalecen espacios dignos y seguros para estudiantes. El clima hasta este momento es de 24 grados centígrados. 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En el radar mundialista le informó. En el radar le informó Max López. Excelente tarde.
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2: Amigos, muy buenas tardes. Tengan todos ustedes, su amigo de siempre, Roberto Hurtado. Les da la más cordial bienvenida a este su programa. Hombro con hombro, no le cambien. Ya saben que todos los programas son muy, muy interesantes. 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

0: 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Bueno, tuvimos una sugerencia de un programa para que se hablara en hombro con hombro del divorcio. Pero, pues, vamos a hablar mejor de otra cosa más armoniosa, porque para haber divorcio debe de haber matrimonio. Y para haber paz y para haber unión y comunión debe de haber un matrimonio saludable. Y este es el tema de esta tarde, el matrimonio. Te recordamos que estamos transmitiendo desde 1090 de AM, somos parte importante de Cinco Radio. El teléfono en cabina, 2227-076861, 2227-076861. Y para ir dándole y conociendo de este importante tema, porque yo creo que la mayoría de que nos escuchan, pues estamos casados. Entonces, nos acompañan esta tarde Gilberto Coronel Moreno, y también nos acompaña su esposa Mónica Cuatzo. Buenas tardes.
1: Hola, muy buenas tardes.
2: Roberto, ¿qué tal? Muy buenas tardes. Agradecemos este tu espacio, y si tú no los permitas, vamos a entrar de lleno a nuestro programa, que lleva, como bien mencionas, como título, el matrimonio. Es necesario conocer y mencionar el significado, ojo, y el origen del matrimonio. Vamos con el significado de la palabra matrimonio, si tú me lo permites. Pero quiero hacer uso del primer diccionario, que es el más antiguo, del año 1494, del autor Elio Antonio de Nebrije, conocido como el vocabulario español latino. Su definición dice lo siguiente: unión de hombre y mujer concretados mediante ciertos rituales y finalidad legal. Ahora bien, quiero hacer una segunda mención ahora con el primer diccionario de la Real Academia Española. En 1726 publicó su primer gran obra, conocida como el Diccionario de Autoridades. Este documento definió matrimonio de la forma más jurídica y solemne. Conozcamos su significado de la Real Academia Española de 1726. Matrimonio es el contrato legítimo que se hace entre el hombre y la mujer para vivir marido y mujer y procrear hijos. Interesante definición. Pero queremos darles a explicar a los radioescucha qué es el término jurídico y solemne del cual nos habla el diccionario. Jurídico, ajuste legal. Interesante respuesta. No apartarse del buen camino, obedeciendo lo establecido por la ley. Solemne, celebrar, realizar, expresar con carácter oficial, formalidad y sociedad. Vemos, Roberto, que desde un principio hay una ley establecida que hace que nos alineemos, como tú bien lo mencionaste, aquellos que estamos casados. Pero bien, vamos ahora al origen del matrimonio. Para eso hacemos uso del documento más antiguo, legítimo y verdadero que tenemos hasta el día de hoy, y me atrevo a decir al alcance de la mano de todos, la Santa Biblia. Establece el diseño original de Dios para el matrimonio, marcando tres principales fundamentos. El primer fundamento es dejar la independencia. El segundo es unirse en compromiso, y el tercero es una sola carne, que es unidad total. Y para eso quiero darle peso al principio y a la ley absoluta y verdadera que tenemos, que es la Escritura. Quiero leerte lo que dice Génesis 2:18. Y dijo Jehová Dios: no es bueno que el hombre esté solo, le haré, ojo, ayuda idónea para él. Aquí empezamos a direccionar lo que el Señor, a través de las Santas Escrituras, nos revela y nos hace ver el formato del matrimonio. Pero quiero continuar leyendo lo que dice Génesis 2:24. Esto en el Antiguo Testamento, el primer libro del Antiguo Testamento, dice lo siguiente: por tanto, dejará el hombre a su padre y a su madre, y se unirá a su mujer, y serán una sola carne. Vemos cómo Génesis 2:24 es el resultado de la creación del matrimonio, que lleva a una nueva familia y la unidad absoluta. Ahora, continuamos con lo siguiente. Mateo 19 del 4 al 6, ahora en el Nuevo Testamento dice lo siguiente. Él respondió, y estaría bien que los radioescuchas, aquellas personas que nos están sintonizando en este momento, puedan seguirnos ahí leyendo su Biblia para que ellos puedan confirmar de la verdad absoluta a la cual estamos hablando y dirigiendo conforme lo que es el matrimonio. Continuó Mateo 19 del 4 al 6, dice... Él respondió, Jesús les dijo, ojo, Jesús les dijo, no habréis leído, y aquí quiero hacer un paréntesis, Roberto, donde dice, no habréis leído, cuál importante se nos sugiere, se nos aconseja y se nos recomienda que nosotros investiguemos, que leamos para darle la dirección correcta al término que nosotros hoy estamos tratando. Jesús dijo, no habréis leído, que Él los hizo al principio, vemos que al principio, al origen, varón y hembra los hizo y dijo, por esto el hombre dejará padre y madre y se unirá a su mujer y los dos serán una sola carne. Así que ya no son ya más dos, sino una sola carne. Por tanto, lo que Dios juntó no los separará el hombre. Dios mismo... instituyó en el Antiguo Testamento y Jesucristo reafirmó y confirmó en el Nuevo Testamento esta unidad divina y su propósito que es el matrimonio, Roberto.
0: Sí, es importante lo que dice Mateo 19:6, lo que Dios juntó no lo separa el hombre, afirmando que el matrimonio no se puede disolver. Es un plan de Dios y no se puede disolver. Y en Efesios 5:23 dice, el esposo debe de amar a su esposa como Cristo amó a la iglesia y se entregó a ella. El matrimonio es el reflejo de Cristo, de Dios en nuestra familia. Y eso es bien importante.
2: Así es, Roberto. Por eso es necesario comprender y que conozcamos el origen y el significado para que nosotros podamos establecer con bases sólidas la relación que tenemos, que hemos decidido por voluntad propia dar ese paso. Entonces, como bien lo mencionas, más adelante iremos desarrollando y desglosando lo que Efesios nos acaba lo que nos acabas de leer en Efesios, que es un consejo, que es una exhortación tanto para el esposo como para la esposa, para poderlo determinar en el matrimonio, Roberto.
0: Le recuerdo el teléfono 2227-0768-61, 2227-0768-61. Puede participar por una carga telefónica llamándonos si tiene alguna duda, algún comentario, porque como bien digo, la mayoría de nuestros radioescuchas, así como nosotros, somos casados, felizmente casados. Entonces, podemos hablar y podemos opinar y podemos dar nuestro punto de vista. Ya tenemos, dice, saludos al programa, hombro con hombro y muy buena reflexión del matrimonio. Saludos a Gilberto Coronel y a todo el panel, gracias. Dice que esto es muy enriquecedor, claro, estos programas, vaya, son muy, muy... para aprender. Dice, hola, buenas tardes. Sí, suena muy bonito el matrimonio a nivel bíblico, pero en la actualidad el matrimonio es como tener un negocio o una empresa. Yo entiendo esa parte que nadie debe estar solo y deba vivir en pareja, pero también en la actualidad ya nadie se quiere casar. Saludos. Nadie se quiere, yo creo que sí se quieren casar, ¿no? Simplemente debemos de tener el compromiso.
1: Exacto.
0: Porque cuando lo hacemos por sentimiento, no, porque el sentimiento es pasajero, el sentimiento se va, ¿sí? Y el compromiso es para siempre. Cuando Dios pone en nuestra vida a esa persona idónea, esa ayuda idónea, porque, ayuda porque nos mantiene, nos protege también, es nuestro refugio. Cuando esto llega a nuestra vida, difícilmente lo queremos soltar.
1: Así es, y además cuando contraes matrimonio no solo haces un pacto, ¿verdad?, con la persona amada, sino también con Dios. Y donde haces un pacto a una persona, aunque haya dificultades, es cumplir ese pacto. Lamentablemente ahora no muchos se quieren casar, ¿verdad? Pero a veces también le huyen a esa responsabilidad, a esa firme convicción de decir, bueno, pase lo que pase, aunque haya dificultades, porque pues no siempre todo es felicidad, ¿verdad? Hay momentos en la vida que por economía, por enfermedad, ¿verdad?, se pasan situaciones difíciles, pero ese es un pacto, ¿no?, que haces con una persona amada.
0: Y eso no lo puedes disolver, la verdad. Y vale la pena. O sea, a final de cuentas, yo les animo, ¿no? Siempre, pero cuando encuentren a la persona idónea. Y para eso solamente de pedirle a Dios, ¿no? Porque exacto. Dios es el que nos va a llevar a... Y Dios, en mi caso, que me entregó a la más hermosa de sus hijas.
2: Bien bajado ese balón, Roberto. Definitivamente. Sí. ¿Te parece, Roberto, que después de nuestro corte, de nuestro primer corte, les invitamos que sigan sintonizando el programa, podamos regresar con los 5 objetivos del matrimonio?
0: Ok, sí, cómo no. Vamos a un corte comercial y regresamos. Esto es Hombro con Hombro y es La Voz que Ayuda. No le cambio.
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6: Hola, ¿qué tal? ¿Cómo están? Les saluda Nayeli Aguilar y pongan mucha atención porque si están próximos a inscribir a sus hijos a las escuelas, esto lo tienen que saber. El secretario de Educación Pública, Manuel Viveros Narciso, señaló que ninguna escuela pública puede obligarlos a dar alguna cuota extraordinaria o aportaciones obligatorias como requisito de inscripción. 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
7: Lo hemos mencionado, se tiene que realizar con estricto apego a la normatividad. 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Nada de cuotas para los maestros, no tienen ninguna autorización de estar cobrando. Decirles que la educación pública es un derecho gratuito.
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0: 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Pues regresamos ya y con mensajes. Fíjate que lo dicen. Es un gusto escuchar a ese matrimonio de Gil y Moni. Los escuchamos también en Puertas Abiertas. Saludos de la contadora Connie. Gracias, contadora. Y dice, hola, buenas tardes a Roberto Hurtado. ¿Me puedes mandar saludos? Bueno, les mandan saludos. Nos manda saludos Sofía Brito. Bueno, y también quiere que le mandemos saludos a Sofía. Muchas felicidades por su programa, por con hombro los miércoles. Una duda. Dice así, ¿por qué la empresa en la oficina de un matrimonio y el divorcio? Bueno, vamos a tomar eso en cuenta. ¿Y me puedes apuntar para arriba? Claro que sí, nos dice José Juan Poblano, gracias por llamarnos. Y saludos también para su sobrina Sofía, muchas gracias. A ver, ¿el matrimonio es como una empresa? Puede ser como una empresa porque la tenemos que cuidar y tenemos que hacerla prosperar. Sí, somos un equipo y nosotros como varones somos los proveedores. Y no nada más tenemos que proveer en lo económico, sino en lo también en lo emocional, en lo material, en todo. Y si pudiéramos poner que es como una empresa, pero solamente porque tenemos que cuidarla y hacerla crecer. Ese es mi punto de vista. ¿Qué opinas, Gil?
2: Así es, Roberto. Pues, sin más, vamos a mencionar los 5 puntos objetivos del matrimonio que seguramente va a disolver la duda de la persona que nos acaba de escribir. Vamos con el primer punto, el bienestar de los cónyuges. Es llevar al crecimiento espiritual y personal en el matrimonio, acompañándose en las alegrías y en las dificultades, comprendiéndose en lo absoluto y en lo pleno. Pero es interesante escuchar lo que nos menciona Efesios 4:32 y dice así, antes ser benignos los unos con los otros, misericordia, perdonaos los unos a los otros como Dios también os ha perdonado a vosotros en Cristo. Ahí es donde empezamos a poner el cuidado, donde empezamos a poner la práctica lo que se nos fue enseñado para dar lo mejor de nosotros. Viene el segundo punto, que es amor y ayuda mutua. Unidad efectiva y práctica. El matrimonio es una comunidad de vida y amar, donde se comparte todo, aceptando al otro sin importar criterios, trabajar juntos. Eclesiastés 4:9 nos menciona lo siguiente: mejor son dos que uno porque tienen mejor paga. Y aquí es donde cada uno de nosotros empezamos a aportar para el beneficio de los unos para los otros. Vemos cómo la palabra de Dios y las escrituras se hacen presente en el consejo para vivir mutuamente en armonía en el matrimonio. El punto número tres dice felicidad. Es un compromiso continuo, es el reflejo visible del matrimonio. Eclesiastés 4:12 dice lo siguiente: si alguno prevaleciera contra uno, escucha bien, dos resistirán, cordón de tres dobleces no se rompe pronto. Y aquí podemos comprobar cuáles son las bases cuando nosotros decidimos dar el paso, cuando decimos sí, acepto. Cuando el pastor nos hace que seamos presentes en ese pacto, como mencionaba mi esposa delante de Dios, aquí es donde nosotros nos hacemos responsable de nuestras decisiones con una finalidad, no solamente del bienestar del cónyuge, no solamente el amor y la ayuda mutua, sino la felicidad. Pero viene el cuarto punto, que también es muy importante, sobre la procreación responsable en el matrimonio. Los cónyuges están comprometidos a colaborar con Dios en la creación de nuevas vidas. Qué interesante saber a dónde nos lleva toda esta finalidad. Génesis 1:23 dice lo siguiente: y los bendijo Dios. En primer lugar tenemos la aprobación y la bendición de Dios. Y les dijo, fructificad y multiplicad, llenad la tierra y sojuzgarla, señoread en los peces del mar, en las aves de los cielos y en todas las bestias que se mueven sobre la tierra. Pero dice, fructificad y multiplicaos. Vemos que al leer la palabra de Dios, hemos leído y hemos mencionado la palabra, y conoció a su esposa, que sabemos que habla del término tener relaciones sexuales, y después de la relación sexual viene lo que es el fruto del amor, que son los hijos. Y viene el quinto punto muy importante también, dice, el matrimonio, ojo y atención con este punto, por favor. El matrimonio es responsable de la educación integral de los hijos. Los padres son los responsables y los primeros en educarles en la fe y en los valores universales. Simplemente abro un paréntesis. Cuando nosotros decidimos o ustedes deciden llevar a sus hijos a la escuela, ellos van a ser enriquecidos en el área académica. Pero tu papá y tu mamá son los responsables de poderles llevar a una educación de la fe junto con los valores universales. Son responsables, escuchen bien esto, papá y mamá, son responsables del desarrollo emocional, social. La educación abarca acompañar a los hijos en el crecimiento humano y comunitario. Y tú, papá y mamá, tenemos que capacitar a nuestros hijos precisamente para que ellos tarde o temprano van a enfrentar un paso de certeza, pero la pregunta es cómo lo van a dar. Y aquí viene el consejo que Dios nos da en el libro de la ley, que es el quinto libro de Deuteronomio, que dice así, Deuteronomio 6, del 6 a 9, dice lo siguiente: y estas palabras que yo te mando hoy estarán sobre tu corazón, y los repetirás a tus hijos, hablarás de ellos estando en tu casa, andando por el camino y al acostarse y cuando te levantes. Y los atarás como una señal en tu mano y estarán como frontales en tus ojos. Y aquí viene lo siguiente: y los escribirás en los postes de tu casa y en tus paredes. Vemos cómo el consejo debe de ser visible para aquellas personas que tan importante es que podamos tener en nuestra casa a lo mejor un salmo, un proverbio, que tu hijo crezca meditando, leyendo y viviendo tal vez esa escritura, por lo cual nos recomienda Moisés en Deuteronomio, que cuán importante es que nosotros como padres, como mentores, les ayudemos a nuestros hijos en esa educación de fe, porque sabes que, Roberto, hoy en día en la sociedad, hay mucho engaño, ¿sabes? Nuestros hijos, nuestros sobrinos, nuestros nietos pueden ser engañados de una manera muy cruel, de una manera muy, muy fuerte. Así es que quiero decirles, el matrimonio es la escuela de amor y solidaridad del uno para el otro. De hecho, es el gimnasio de Dios donde trabajamos a diario en nuestra persona para dar lo mejor de nosotros para nuestro cónyuge, Roberto.
0: Dice, hola HR, felicidades, excelente programa sobre el matrimonio y acompañado de la palabra ¿qué más podemos pedir? Dice, ¿qué más podemos pedir? Los radioescuchas, saludos a todos de parte del grupo de varones de Verdad y Vida Fuerzas. Abrazos, dice, Verdad y Vida, gracias por escucharnos. Tiene un mensaje y ya lo eliminó. Vuélvalo a escribir. No se quede con la... Sí, lo estoy escribiendo otra vez. Es increíble, la verdad, es bonito el matrimonio. Yo creo que todos podemos dar algún testimonio de lo que hemos vivido, ¿no? Al final de cuentas. Porque, si bien, como dices, no todo es color de rosa, pero también Cristo nos dice, en la vida tendrás aflicciones, pero...
1: Confía en mí.
0: Sí, yo ya vencí al mundo. Entonces, ¿qué quiere decir? Que lo podemos hacer, que lo podemos lograr. Y si estamos acompañados, si estamos de la mano de quien amamos, de quien nos... bendice, porque es una bendición tener un esposo, tener una familia, pues estamos del otro lado. ¿Qué algo que nos quieras decir, Mónica?
1: Sí, decía que también tiene que mucho que ver el ejemplo, ¿no? Y en el matrimonio sí. Tiene que haber respeto entre ambos, debe de ser mutuo y basarse en el amor, en la admiración hacia la pareja. El respeto se debe aplicar en la forma de hablar, ¿no? En la claro. forma de actuar. Estén enojados o no, siempre hablarse con respeto, evitando y malas palabras y heridas, ¿no? Debería ser como un código, ¿no? Una regla, ¿verdad? De decir, bueno, debe haber ese respeto, porque ese respeto se va a ver hacia los hijos, ¿no? Ellos van a aprender de la pareja, del matrimonio, van a decir, bueno, mis papás, ¿verdad? Aunque están enojados, pero siempre hay ese respeto, ese de no ofenderse, de no herirse, y es muy importante porque ellos aprenden más del ejemplo que con las palabras.
0: Sí, lo que se dice cuando uno está enojado o molesto, ¿no? Porque a veces no estamos enojados, puede haber un malentendido, pero no es a veces precisamente un enojo, ¿no? Y lo que se puede decir, lo que se puede decidir cuando una persona está enojado puede ser fatal, ¿eh?
1: Exacto.
0: Yo hay algo que escuché hoy en la mañana y decía, no tomes decisiones permanentes con sentimientos pasajeros.
1: Exacto.
0: Y la verdad es algo que y a veces tomamos o decimos cosas y tomamos decisiones muy fuertes por un sentimiento que se va a ir.
1: Exacto.
0: Y que no se va a quedar y que a lo mejor, o lo que uno piense que ni es cierto, ¿no?
1: Ah, exactamente. Y se puede perder algo muy hermoso, y cuando ya se pasó el enojo, ya se pasó, entonces ahí es cuando reflexione, perdí esto, perdí algo, pero pues ya, se perdió.
0: Por una mala decisión, exacto. Por una mala palabra, por una... Bueno, dice, recuerden que el matrimonio no es un juego, el respeto y la comunicación son muy importantes, eso nos dice José Juan Castillo Mexicano, y sí, es cierto, la importancia de la comunicación en el matrimonio, yo creo que, ¿qué nos puedes decir de esto, Gilberto?
5: Es la base principal, Roberto, definitivamente la comunicación es una de las bases principales en la relación, porque en cuanto nosotros descuidamos la comunicación, empezamos, como dice la palabra de Dios, a permitirnos que entren las pequeñas zorras a hacer de las suyas. Y es que yo te dije, pero no me acuerdo, pero cuando lo dijiste, empezamos a establecer un diálogo en el cual no estamos de acuerdo. Y como dice la palabra de Dios, una casa dividida, pues no puede permanecer, ¿verdad? Y eso es claro. Lo que pasa. Cuando no hay comunicación, cuando no tenemos esa esencia y ese plus de tomarnos el tiempo, varones, de escuchar, porque nosotros somos los principales y somos los causantes de aprender a escuchar primero a tu esposa. Porque si tú no escuchas a tu esposa, ¿sabes quién sí la va a escuchar? El carnicero, el talachero, y van a robarnos esa esencia que nos pertenece a nosotros. Sin embargo, nosotros debemos ser los primeros, como dice la palabra de Dios en el libro de Santiago, seamos prestos para oír. Y las mujeres que hablan mil palabras en un segundo, tenemos que tener esa paciencia para escucharlas, porque esa es esa virtud que Dios les ha dado, Roberto.
0: Sí, miren, el matrimonio no es solo un contrato, el matrimonio es una alianza de amor y de misión compartida, de misión. Porque al final de cuentas, hablando en términos futboleros, somos el mismo equipo y chutamos para el mismo lado.
5: Así exacto. Es.
0: Entonces, sí, cada objetivo se entrelaza, el amor mutuo debe de, bueno, fortalece y siempre está presente. Y pues nos da fidelidad, la apertura a la vida se complementa con la educación y todo ello se orienta bien. No nada más para nosotros como en casa, ¿no? Sino también para la comunidad, para donde vivimos.
5: ¿Qué estamos reflejando, no? Esa es la pregunta, ¿qué estamos reflejando nosotros? Pero bueno, ¿qué te parece, Roberto, si después de este corte vamos a entrar a lo que es a la mente del hombre y la mujer en el ámbito del matrimonio.
0: Vamos a un corte comercial y regresamos. No le cambie, esto es Hombro con Hombro y es La Voz que Ayuda.
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7: Horarios definidos para la final del Mundial. ¿Qué tal? ¿Cómo le va? Le saluda con muchísimo gusto su servidor Max López al micrófono para informarle que habemos finalistas y horarios para la final del Mundial. Serán Argentina y España en punto de las 13 horas el próximo domingo en el estadio de New Jersey, quienes definirán al campeón del mundo.
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7: Lamine Yamal y Messi se encontrarán en una final generacional. Por un lado, la joya española llega con 19 años cumplidos, mientras que Messi, 20 años mayor, tiene 39 años.
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7: Argentina llega a su tercera final del Mundial en el siglo XXI. La primera fue en Brasil 2014, posterior la coronación en Qatar 2022. Y ahora tendrán la posibilidad de bordar la cuarta estrella en New Jersey.
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7: Tras sus dos asistencias en el partido de semifinales contra Inglaterra, Leo Messi lidera las aportaciones a gol en esta justa mundialista con 8 goles y 4 asistencias. 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En el Radar Mundialista le informó Max López. Excelente tarde.
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0: Regresamos y les recuerdo el teléfono 2227-076861. Llámenos y automáticamente van a participar en la rifa de una carga telefónica. 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Pues continuamos con este tema tan increíble que es el matrimonio. Y digo increíble porque es una aventura. Al final de cuentas, el matrimonio es una aventura. Hay con bajadas, con subidas, con ratos buenos, con ratos malos. Pero saben que lo más importante es siempre acompañado. Exacto, no estás solo.
1: Exacto.
0: Porque, y eso es lo más, bueno, eso es lo más importante, no estás solo. Cuando tienes una mano a quien tomar, un hombre donde recargarte, alguien a quien abrazar, y alguien que te pueda dar una palabra de aliento. Y fíjate que, bueno, hablando de palabras de aliento, yo me acuerdo en el 95, o en el 94, fue una devaluación muy, muy fuerte, y en el 95 mi esposa me dijo algo muy importante: esfuérzate y sé valiente. Esfuérzate y sé valiente. La situación es como no nada más para mí, para muchos fue muy complicada en el ámbito económico, pero esfuérzate y sé valiente. Eso me lo dijo. Y lo tomé para mí, lo tomé como un mensaje de fortaleza. Y aparte, no le podía fallar. No le podía fallar a Dios, no le podía fallar a ella, no le podía fallar a mis hijos, no podía fallar. Dirían, tenía que remontar y subir.
1: Exacto.
5: Ahí está el favor, la bendición y el consejo de Dios donde se cumple, que es la ayuda idónea. Si tu ayuda idónea no te hubiese dado ese consejo, Roberto, ¿cómo estarías? Vemos que Dios no se equivoca cuando dejó establecido en el libro de Eclesiastés donde dice que mejor son dos que uno, porque si uno cae, el otro lo levantará. Pero hay de aquel que esté solo quien le levantará, ¿verdad? Entonces podemos ver cómo estas experiencias nos llevan a realimentarnos, que entendemos y comprendemos cómo es necesario la ayuda idónea. Ella sí. Te dio una palabra, desató en ti una palabra que hasta el día de hoy no solamente la recuerdas, sino es algo que tú viviste, experimentaste, y gracias a Dios por esa palabra, Filipenses 4:13, y en Josué 1:8, donde dice, mira que te mando que te esfuerces y seas valiente. Y vemos cómo la palabra de Dios se cumple, Roberto.
1: Así es, y bueno, hay muchos que abandonan, ¿no?, ese compromiso. Pero yo quiero hacerles una pregunta, ¿no? Muchos abandonan ese legado, ¿verdad? Bueno, este compromiso, este pacto, ¿verdad? Pero puedo hacer una pregunta. Cuando la gasolina se acaba, ¿abandonas tu coche? No creo, ¿verdad?
0: No.
1: Bien, ¿verdad? La carga nuevamente y lo cuidas checando cuándo se va a volver a acabar.
0: Y podrá ser del año que sea.
1: Exactamente.
0: Sí, es tuyo.
5: Claro.
0: Y así es esto, ¿no? Podrá ser un matrimonio nuevo de 2 años o podrá ser uno de 30 o de 40. No te detienes.
1: Exacto.
0: Vuelves a recargar energías de palabra, de amor, de esperanza y sigues.
5: Así es.
1: Exactamente, así exactamente. Es. Eso es lo que nosotros necesitamos, no a la primera, ¿verdad? Abandonar el barco, no a la primera dejar, pues ya todo se acabó, sino más bien saber, como tú bien decías, ¿no? El versículo que acababas de comentar, mira que te mando que te esfuerces y seas valiente, no temas ni desmayes porque hay una promesa, porque Jehová tu Dios estará contigo en donde quiera que vayas.
5: Así es.
1: Entonces, sí. Eso es hermoso, saber que cuentas también, muy independientemente de la pareja, tú cuentas con la ayuda de Dios, y Dios nunca abandona, sino que aún no solo va a estar en los buenos momentos, sino en las dificultades, Él promete que estar con nosotros.
0: Y aparte muchas veces decimos, Dios me mandó un ángel para que me ayudara. Dios me mandó un ángel. Bueno, ese ángel está junto a ti, ese ángel despierta junto a ti todos los días, pues, cuídalo.
5: Así es. Y para eso, ya que Moni inició con una pregunta, yo tengo dos preguntas para nuestro radioescucha, especialmente a los varones. Proverbios 18:22 dice, el que haya esposa, haya el bien y alcanza la benevolencia de Jehová. Proverbios 18:22 afirma encontrar en una esposa algo valioso. ¿Pero qué crees? Solamente los casados podemos dar respuesta a esa pregunta. Pero viene la segunda pregunta. Dice, mujer virtuosa, ¿quién la hallará? Y los que estamos casados podemos decir, la hemos hallado. Estima es de larga más que las piedras preciosas. Escucha bien esto. Su verdadero valor no proviene de los bienes materiales, sino de su integridad, sabiduría y temor de Dios. Cualidades muy raros y difíciles de encontrar hoy en día. ¿Por qué? Porque antes de casarse, ¿qué tienes? ¿Cuánto tienes? ¿Tienes una cuenta bancaria? Qué bonito es cuando nosotros, por ejemplo, mi esposo y yo, iniciamos desde cero, Roberto. Te doy mi palabra que iniciamos desde cero, donde con la mano de Dios fuimos escalando, donde fuimos subiendo y hasta el día de hoy hemos tenido una relación donde difícilmente podemos ver que nos vamos a dar por vencidos. Ahora, vamos a entrar de lleno a lo que es a la mente del hombre y de la mujer. Atención con esto. En el matrimonio debemos comprender la dinámica mental entre el hombre y la mujer. Implica reconocer que aunque existen diferentes conjetivos y procedimientos emocionales, no debemos de dejarnos llevar por los impulsos. El éxito radica en la comprensión, en el razonamiento mental, para evitar errores de lo que decían hace rato, generar malos entendidos y discusiones. Parte de la convivencia, parte del matrimonio es tener dificultades y momentos difíciles. Escuchen bien esto, radioescuchas. El matrimonio funciona cuando la cabeza, que es el esposo, trabaja en equipo con la ayuda idónea, que es la esposa. Tanto varón como mujer deben de saber y conocer su papel en el matrimonio. Y esa es una de las razones, querido Roberto, cuando a veces los matrimonios no funcionan. No es que no queramos darle peso a la palabra del divorcio, con mucho gusto, si tú lo permites, después podemos hablar. Pero ahora entendemos qué nos lleva a tomar esas malas decisiones. Y bueno, yo quiero leerles lo que dice Efesios 5:23. Varón. Varón, me dirijo a ti en esta hora. Esposo, me dirijo a ti. Porque el marido es cabeza de la mujer, así como Cristo es cabeza de la iglesia, el cual es su cuerpo y él es su salvador. Nosotros insistimos y queremos que nuestra mujer se someta, ¿verdad? Pero ¿qué crees? Nosotros somos los primeros que debemos someternos a los estatutos, a las leyes de Dios, para que nos vaya bien. Y me gustaría que mi esposa pudiera leer el 24.
1: Así es, dice, así que como la iglesia está sujeta a Cristo, así también las casadas lo estén a sus maridos en todo. Y eso es, a lo mejor muchos van a estar, ¿cómo crees que me voy a sujetar, no? Pero realmente es algo hermoso cuando el varón, ¿sí?, se sujeta bajo Dios. Y entonces nosotros en automático, ¿no? Porque él va a ser obediente a Dios, él va a hacer lo que Dios dice y automáticamente nosotros al ver ese ejemplo, al ver ese amor de Dios en él, nosotros automáticamente vamos también a someternos a él porque sabemos que está obedeciendo a Dios y sus obras y sus hechos lo van a decir.
0: Te voy a decir algo, yo me someto a Dios porque me siento protegido por él, porque exacto. Dios me cuida y me bendice. Y de igual forma, eso espero que mi esposa sienta conmigo, que se sienta protegida por mí. Vamos a un corte comercial y regresamos. No le cambie.
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0: 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No lo olviden, por favor. Pues ya tengo mensajes también, si me permite, los digo rápido. Dice, saludos a Mónica Gilberto Coronel desde Ciudad Cerdán, Puebla. Estamos escuchando.
5: Muchas gracias.
0: Y meditando, reflexionando este importante tema. Saludos. Hola, buenas tardes. Quiero participar en la rifa. Soy de Huejotzingo y siempre los escucho. Esto nos dice Violeta de Olarte. Tengo 46 años de casada y al inicio fueron bajas, que más bajas que altas. Pero todo llegaba en un embarazo. Saludos desde Huejotzingo. Gracias. Buenas tardes, excelentes comentarios, nos dice Uriel García Silva, gracias.
1: Gracias.
0: Y dice, nos ayudas a compartir, muchas gracias. Bueno, ahorita veo su teléfono, permítame tantito. Buenas tardes, excelente tema, saludos a los invitados, y ya lo anotamos, eso nos dice Ana Francisca. Y Irma Israel Sánchez, buenas tardes, saludos, les escucho en Valle Dorado y los felicito por excelente tema. Ya, que hoy en día el mundo tiene de menos el matrimonio. Pues a veces creo que se van por lo más sencillo, ¿no? Y lo que no es seguro, que es nada más, pues ahí nos juntamos y a ver qué. Pero fíjense que, como lo comentábamos en el corte anterior, o sea, eso de juntarse, pues te quita, no te da certeza, te tienen la certidumbre. O sea, ¿qué va a pasar? ¿Qué va a pasar conmigo si se enoja, me va a dejar? O sea.
1: Exacto.
0: O sea, si bien para llegar a hacer un contrato matrimonial se necesita determinación y se necesita estar decididos y aparte estar enamorados. Vaya, yo creo que eso es lo más importante. Si ustedes han pensado en formalizar su relación, que sea ante Dios.
1: Exacto.
0: Para darle certeza y seguridad a su vida. ¿Nos comentabas algo?
5: Qué bueno que mencionas eso, Roberto. ¿Alguien se acuerda de los consejos o se acuerdan de lo que decían los abuelitos? Si se van a casar, háganlo bien. Hagan bien las cosas, porque si bien inicia, estás poniendo un fundamento. Hace rato dijiste algo muy cierto, Roberto. Aquellas personas que no dan ese paso de cumplir con las leyes cívicas, quedan desprotegidas. Quedan desprotegidas porque a veces ya después con tres chipayates, luego la mujer se queda sola. Y está la ley que te puede responder, que te puede apoyar. Pero obviamente eso va a depender mucho de la persona en la cual se tome esa decisión. Y a veces pierden de vista el cortejo, Roberto. ¿Cuál importante es el cortejo? Que es el noviazgo, donde es la etapa del enamoramiento, donde en el matrimonio refuerzas lo desconocido que se vuelve conocido en el matrimonio. Porque a veces no conocemos, ¿verdad?, los problemas que se vienen, ¿no? Dos sexos diferentes, hombre y mujer, dos puntos de vista diferentes.
0: Esas culturas diferentes.
5: Dos culturas, exacto, diferentes, ¿no? Donde chocan, pero solamente con la ayuda de Dios y los buenos valores que te fueron cimentados en tu familia van a dar el siguiente paso. Ahora, varón, quiero que escuches el consejo que nos da el apóstol Pablo en el libro de los Efesios. Maridos, amad a vuestras mujeres, así como Cristo amó a la iglesia y se entregó a sí mismo por ella. ¿Qué nos habla esto? Que Cristo no escamitó. Cristo dio todo por nosotros y así nosotros tenemos que vivir al máximo hacia nuestras esposas. Si nosotros nos amamos primero a nosotros, tenemos ese amor para dar a nuestro cónyuge. Y bueno, el Señor nos ha dejado reglas, mandatos, estatutos que Dios nos dejó escritos para nuestro bienestar. El matrimonio no está descuidado y no se escapa de problemas difíciles, pero va a depender mucho de la capacidad, de la madurez, del fortaleza del amor que haya en el matrimonio.
1: Y sí, en el matrimonio se requiere ser cuidado y trabajado día a día en el seno de la relación. Se trata de un saber ceder, un ponerse en el lugar del otro, un dar y recibir, un resolver los problemas en equipo, un saber cuidar y valorar al otro sin descuidar la individualidad. Requiere no rendirse a la primera dificultad y saber lidiar los avatares cotidianos y exigen hacer cosas para que la relación siga viva y sin que la rutina enferme. Sobre todo necesitamos a Dios. Sobre todo necesitamos a Dios para que cada día, ¿verdad?, podamos ser moldeados por Él, nos dejemos guiar por Él y como bendición, pues va a venir eso, ¿verdad? Va a venir el que nosotros podamos someternos a Dios, someternos al esposo, ¿verdad?, y juntos avanzar con la ayuda de Dios, porque de otra manera no se puede. De otra manera, como dicen, vienen dos culturas, dos choques, ¿verdad?, dos mundos diferentes, en la cual cada quien va a querer defender lo suyo, ¿verdad? Pero cuando nos ponemos bajo Dios, bajo la dirección de Dios, cada quien tiene que ceder, ¿no? No lo hago a mi manera, no, yo tampoco lo hago a mi manera, sino lo hacemos a la manera de Dios. Entonces ahí es cuando viene ese matrimonio, ¿verdad?, que supera todas las dificultades, que supera todas lo que se presenta en la vida, porque Dios es el que va en nuestra relación, Dios es el que va en el timón, en el barco, el que va guiando nuestra vida.
0: Sí, pues en el matrimonio también, como en la vida, hay adversidad.
1: Claro. Exacto.
0: Pero, pues, confíen en Dios. Dios ya venció al mundo y Dios nos fortalece. Dios nos da fortaleza, Dios nos da la visión, Dios nos da esa misión que ya tomamos.
1: Exacto.
0: Porque ya cuando nos casamos y vienen los chavos, es una misión increíble, ¿no? Al final de cuentas tenemos barro en nuestras manos y entre los dos,
1: exacto,
0: tenemos que ir moldeando lo mejor, porque es el fruto de nosotros, no nos podemos equivocar y aparte no queremos que estén mal, ¿verdad?
1: No, claro que no. Claro.
0: Queremos que estén bien. Pero voy a tomar rápido al ganador de esta tarde para que no se nos haga. Bueno, el ganador es García, Uriel García. Es el ganador de esta tarde.
5: Muchas felicidades.
0: Y pues ya casi nos vamos. ¿Con qué terminamos?
5: Sí, si tú me lo permites, Roberto, quiero desmentir un dicho popular y engrandecer una gran verdad. Hay un dicho que dice que detrás de un hombre hay una gran mujer. Eso es una mentira. Lo correcto es al lado de un gran hombre hay una gran mujer. La mujer tiene un peso importante en nuestra vida y más en nuestro matrimonio, Roberto.
0: Así es, pues, eso es todo. Gracias, Mónica, por estar acompañándonos esta tarde.
1: Al contrario, muchas gracias.
0: Gracias a esta maravillosa familia y matrimonio. Gracias a Martín Tapia también, los controles, y sobre todo gracias a usted que nos ha permitido acompañarle esta tarde. Yo soy Roberto Hurtado Nieva y recuerde, Dios le bendice donde quiera que esté.
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